Muy buenas noches, saludamos cariñosamente a toda nuestra audiencia desde los estudios centrales de Radio El Conquistador. Aquí estamos con nuestra cortina musical de la programación de Nunca es Tarde, ¿eh? Es muy buena esta canción, póngale volumen ahí. Buena canción. Esto es lo que nos acompaña siempre, todas las noches aquí en Radio El Conquistador, las noches del invierno y en el verano, en las tardes. Queremos saludar cariñosamente a nuestra audiencia, agradecerles la bienvenida que nos dan ustedes a nosotros al preferir escuchar Radio El Conquistador, ya sea señal online o sea señal abierta, porque todavía tenemos alguna audiencia a lo largo de todas las regiones que nos escuchan en el típico, la típica radio, que uno va cambiando de dial y dependiendo el lugar donde están es el número que les corresponde. Por ejemplo, la gente que está en Ovalle y que tiene todavía las radios en el 104.7 nos pueden escuchar en La Serena y Coquimbo, en el 101.5, en Copiapó, 103.7, así. Distintas frecuencias en señal abierta. San Fernando, 91.9. Pichilemu, 94.5. Curicó, 88.7. Vichuquén, Talca, mis amigos, Talca, 94.1. Y así va variando entonces la frecuencia dependiendo la región. Así que a todos ustedes, muchas gracias por darnos la bienvenida desde el momento en que prefieren estar en Radio El Conquistador, ya sea señal abierta o señal online. Para iniciar el programa les quiero contar, mis queridos amigos, que lamentablemente el día de ayer llegó una noticia a toda la industria de la música, que es la que nos afecta a nosotros, porque nosotros somos un programa netamente musical, que había fallecido nada menos que Pivo Bryson. Pivo Bryson, norteamericano, con mucho talento, nació en el estado Carolina del Sur y murió el día de ayer, 2 de junio, a los 75 años de edad, en Georgia, en una localidad llamada Marietta. Pivo Bryson estuvo el año 2000, estuvo en Chile, estuvo en el Festival de Viña, y fíjense ustedes qué increíble, ¿eh? Él se inscribió siendo un gran artista profesional en la competencia internacional, y todo el mundo pensó, va a ganar Estados Unidos. No, ganó. Sin embargo, ganó representando a Francia, una de las cosas, de las locuras de la vida. Así que nosotros, como somos un programa netamente musical, hoy día le vamos a rendir un homenaje a Pivo Bryson, y agradecerle por todo lo que hizo por la industria de la música y todo el legado que nos dejó. Así que aquí está para todos ustedes este recuerdo y un saludo al cielo a este gran artista de la música. 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

Y seguimos adelante en esta noche fría de invierno. No, todavía no estamos en invierno, sin embargo, parecen noches de invierno. Aquí, señoras y señores, en este día, miércoles 3 de junio, seguimos saludando cariñosamente a nuestra audiencia. Aprovechamos de saludar también a todas aquellas personas que hoy día están de cumpleaños, están cumpliendo un año más de vida. Y sin lugar a duda, el día miércoles no es tan mal día. Mañana es mejor y el viernes, obviamente, que es el día ideal. Así que a todos aquellos que hoy día están cumpliendo un año más de vida, todo el equipo aquí de Radio El Conquistador, les mandamos un abrazo. Y les pedimos que sigan siempre en sintonía. Avísenle a sus amigos que en la noche, a esta hora, perfectamente bien, pueden estar escuchando un programa netamente musical. Siempre tenemos algunos invitados algunos días. Esta semana ya no vamos a tener más invitados, así que por lo tanto los estaremos acompañando hoy miércoles, el jueves y el viernes con una buena programación musical. Y desde Punta Arenas nos pidieron esta canción de Berlín. ¿Se acuerdan ustedes de este gran tema ligado al cine también? Take My Breath Away.

Oye, no solamente hoy día también se estaba recordando los 10 años de la muerte de Muhammad Ali. Qué grandes peleas Muhammad Ali, ¿eh? Uy, en esa época, en la década del 70, ¿qué voy a hacer el sábado? Voy a ver la pelea, pues viejo. La televisaban, las peleas, cuando pelearon una vez en África, en Zaire, no sé dónde. Impresionante contra George Foreman. Peleó contra Joe Frazier. Muhammad Ali no era muy querido tampoco, ¿eh? Porque obviamente era muy farsantón y obviamente que hacía un show siempre en la prensa antes de las peleas y siempre decía yo soy el más lindo, yo soy el mejor, en fin, tenía un talento para el box impresionante. Y cuando le tocó pelear una vez con Joe Frazier, no me voy a olvidar nunca, yo por lo menos me incliné por los fanáticos que íbamos por Joe Frazier, que algún día le pegaran a Muhammad Ali, a Cassius Clay, y efectivamente Joe Frazier le mandó un zurdazo que lo mandó al suelo y ganó la pelea. Ahí como que se le bajó un poco el moño a Muhammad Ali. Pero un personaje Muhammad Ali realmente impresionante. Acuérdense ustedes que también se negó a ir a Vietnam. Y Muhammad Ali tuvo una vida impresionante. Lamentablemente le empezó a... Esta enfermedad del Parkinson le empezó a afectar mucho y finalmente murió Muhammad Ali hace 10 años. También recordar que, y lo dije hoy día en la mañana en el programa Conquistador al Día, que Muhammad Ali en un momento... cuando ya estaba empezando y con bastante avanzada su enfermedad, todavía tenía la posibilidad de la movilidad básica y llegó a un concierto de Little Richard en alguna parte por allá en Ohio, no sé dónde, y estaba de cumpleaños Muhammad Ali, ese día estaba cumpliendo 65 años. Y Little Richard le hizo un homenaje y le tocó unas canciones, lo abrazó, en fin, y Muhammad Ali, muy elegante de smoking, presente en ese concierto. Hoy día lo recordamos también a Muhammad Ali, ¿eh? 10 años de su partida. Y también desde el año 2001, llegó la noticia que había fallecido Anthony Quinn. Anthony Quinn, para que ustedes sepan, no solamente un mexicano extraordinario de una familia gigantesca que logró triunfar en Hollywood, hablaba castellano, vino a Chile al Viva el Lunes y me acuerdo que parte de las actividades que hicieron antes de salir al aire en el programa en directo, en Canal 13, lo llevaron a Farellones. Y en Farellones la gente no podía entender, se bajó de la van y lo primero que hizo, porque no era época de invierno, se empezó a caminar por ahí y a recoger piedras. Él coleccionaba piedras. Esa era una parte de su hobby. ¿Cómo no recordar Zorba el Griego? Que incluso ese día en el Viva el Lunes hizo un poquitito de la danza Zorba el Griego. También Anthony Quinn falleció un día como hoy, 3 de junio del año 2001, en Boston, Massachusetts. Parte de la historia de algunos grandes artistas que en una fecha como hoy se fueron de este mundo. Creedence Clearwater Revival, próximo invitado. It Came Out of the Sky.

Para quienes se están integrando a nuestra sintonía, estamos aquí en Nunca es Tarde acompañándolos hasta cerca de las 21 horas. Ya hemos escuchado la canción que le dedicamos a Peabo Bryson, ya que en un día como ayer la noticia llegó al mundo entero que había fallecido en Estados Unidos. Después escuchamos a Berlin, la canción Take My Breath Away, también ligada al cine. Y ahora escuchamos a este grupo de la localidad El Cerrito de Los Ángeles, California, a Creedence Clearwater Revival, It Came Out of the Sky. Oye, nuevamente llegó una noticia que la escalera de pasajeros chocó con un Boeing 787 y le voló una puerta en Isla de Pascua. ¡Qué increíble! Este tremendo avión. Van a tener que hacer una puerta nueva, van a tener que importar una puerta nueva. Quizás quiera pasar ahí para asegurar esta cabina, porque está, obviamente que la puerta de una cabina presurizada es muy, muy importante y muy delicado. Según lo que hizo hoy día la prensa, este es un Boeing 787-8 Dreamliner. Este es un avión gigantesco. La clase ejecutiva de este avión es una maravilla. Así que ahí en Mataveri pasó este accidente. Seguramente van a tener que hacer una investigación. Siempre que cuando pasan estas cosas, después las autoridades tienen que hacer una investigación y tienen que hacer un sumario con respecto a quién es el responsable de esto. Ahora, estas cositas, estos accidentes que le cuesta una puerta a un avión como este, no crean ustedes que es muy baratito el tema. Así que, ¿cómo lo van a hacer? El avión está completamente detenido y el piloto y la tripulación no tienen nada que ver con esta maniobra, dijo un experto piloto. Dice, el piloto y la tripulación no tienen nada que ver. Estas son las operaciones de tierra. Oye, ya está bueno que pongan una manga ahí en Mataveri. Vamos a continuar ahora con Elton John. Dice mucha gente que vive en el estado de Florida que se han encontrado muchas veces con algún caimán en la piscina. Bueno, en este caso, Elton John le hizo este rock and roll a los cocodrilos. Aquí está Crocodile Rock.

Bueno, y algunas empresas alargaron el Cyber Day, así que por lo tanto dicen que hay algunos que hasta el día viernes podrán hacer la compra de algunas cosas interesantes. Ojalá que a todo el mundo le haya ido bien, porque muchas veces uno se encuentra que con estos Cyber Day, que hay ofertas aquí, ofertas allá, muchas veces no están las cosas que dicen que podrían eventualmente estar en oferta en el mercado, y otras veces dicen que lo que compran no es lo que les llega. No, siempre hay algunos reclamos, pero en todo caso, yo quiero felicitar y, bueno, destacar todos aquellos que han tenido así una suerte, que muchas veces, producto de que también se han equivocado algunas líneas aéreas en poner los precios que corresponde a ciertos pasajes, y hay algunos que han aprovechado, y una vez que está comprado ya no pueden, ¡ay, que nos equivocamos en el precio! Se han ido en clase ejecutiva Santiago-Londres por un valor irrisorio. Me lo contó un amigo que tuvo la suerte una vez de haber llegado justo en el momento en que estaban en oferta unos pasajes en clase ejecutiva en dirección hacia Londres, y la verdad que no podía creer de que se tenían que haber equivocado, pero no importa, pues los compró y después dijeron, oiga, ¿sabe que nos equivocamos? So sorry, le dijeron. Él le dijo a la línea, so sorry. Lo que está puesto en la vitrina es lo que se tiene que respetar como el precio. Bueno, más de alguno seguramente perdió, más de alguno ganó. Ahora vamos a escuchar a Kenny Rogers con esta canción que habla de la zona de peligro. Más o menos parecido como el barrio de Bellavista que encontraron que hay en las discotecas, mandada al tren de Aragua. Aquí está Danger Zone.

0: Y con estas primeras 5 canciones hemos completado la primera parte de nuestro programa. Ahora vamos a hacer una pequeña pausa y regresamos inmediatamente para seguir acompañándolos hasta cerca de las 21 horas. Muchas gracias por estar en sintonía y ya volvemos con la mejor música.
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0: Y ahora seguimos con la segunda parte de nuestro programa Nunca es Tarde, aquí en Radio El Conquistador. Mis queridos amigos, hoy día todos estaban hablando y la prensa indicaba que ya definitivamente, producto de una votación en la Cámara de Diputados, finalmente recibió 105 votos a favor y 46 en contra este proyecto ley que se llama Colegio Seguro o, ¿cómo le dicen también? Escuelas Protegidas, eso. Escuelas Protegidas. Uno realmente se impresiona que de repente haya gente que iguala, ¿eh? Hay 46 parlamentarios que dijeron no, votamos en contra de esto porque la verdad que dicen que es constitucionalmente, eventualmente esto podría estar mal enfocado, esto de que tengan la potestad los colegios de estar revisando las mochilas, estar revisando los alumnos. Fíjense que muchas veces estas cosas suceden porque obviamente llega un momento que ya no se puede seguir aguantando la cantidad de problemas que han habido con algunos alumnos que llegan al colegio, y si les revisaran la mochila, ahí tendrían que decir, ya, aquí, dos cuadernos, tres plátanos, un yogur, un cuchillo carnicero y tres pistolas, no sé. Así que, por lo tanto, esto obviamente que había que pararlo de cuajo, porque obviamente la comunidad escolar necesita tener una cierta seguridad. Así que ya hemos visto overoles blancos, tirando molotov, y las pistolas y los cuchillos, así que obviamente que algún día tenía que llegar a esto. Si es que el día de mañana pasamos a ser una sociedad un poquitito más avanzada, obviamente que vamos a ver que estas cosas no tienen ningún sentido. Siempre y cuando lleguemos a una sociedad avanzada donde no pasen las cosas que están pasando hoy día. Imagínense ustedes las bombas molotov en los colegios, los cuchillos, las pistolas. ¿De qué estamos hablando? Vamos a continuar. En la época mía era el yogur, una bebida y un sanguchito. Y con suerte un plátano. Pero hoy día, como les digo, sacan una pistola también de la mochila si empiezan a revisar. Vamos a continuar ahora con la fallecida Tina Turner, que nos va a cantar esta canción que se la dedicó a su novio, a su última pareja, más joven que ella, que estaba feliz de la vida viviendo en Suiza. Dijo, "You are the best."

Oye, la cosa se ve complicada ya en esta guerra entre los rusos y los ucranianos, ¿eh? Porque ya definitivamente empezaron de nuevo unos tremendos ataques. Reaccionaron los ucranianos y le mandaron unos drones a los rusos, nada menos que al puerto ciudad de San Petersburgo. Hoy día lo comentaba también en la mañana, que San Petersburgo es uno de los destinos más demandados de todos aquellos que tienen la posibilidad de subirse un crucero, embarcarse en un crucero, más bien dicho, y navegar por el Báltico, pasando por distintos lugares ahí que son maravillosos. Tengo entendido que en Lituania también hay unos puertos ahí hasta que llegan arriba a los puertos nórdicos. Sin embargo, San Petersburgo hoy día, las fotos que llegaron por lo menos en la mañana, ardía en llamas una de las plantas que tienen ahí de acumulación de petróleo, una cosa así. Realmente impresionante. Y cuando uno ve la historia de todos estos lugares que finalmente terminan muchas veces destruidos, y son lugares del año 1700 construidos, ¿por qué se llama San Petersburgo? Por Pedro el Grande, por Peter. Uno de los lugares, dicen la gente que ha ido para allá, yo conozco algunas personas que han estado ahí y me dicen, mira, el buque llega, atraca, tú te bajas en San Petersburgo y es una maravilla ir a caminar, a sacarle fotos a todas las construcciones que hay de esa época. Es realmente una maravilla. Ojalá que no quede destruido estas guerras que ya definitivamente parece que no tienen por dónde terminar. Hemos invitado hoy día directamente desde Suecia. Ah, a propósito, los buques después de San Petersburgo siguen en dirección hacia algunos lugares por allá arriba, en Suecia, Finlandia, Noruega. Aquí está Agneta Falkstruck. ¿Se acuerdan ustedes? La integrante del grupo ABBA nos va a cantar esta canción ya como solista, Can't Shake Loose.

Oye, las imágenes que llegaron de este perro que tuvo una reacción, pero muy agresiva, contra el vicealmirante Arturo Oxley, que yo lo entrevisté una vez, cuando recién empezamos el año pasado este programa. Oye, qué increíble la reacción del perro, fue una cosa impresionante. Esto fue el 7 de mayo, en una graduación que hubo, un curso de formación de binomios caninos. Entonces, la Armada también está teniendo en este momento el uso de los canes, de los perros. Y la verdad que, claro, el que estaba a cargo, el perro, decía, oye, pero esta es una reacción absolutamente imposible de entender del perro. Así que, bueno, entendemos también a mi querido Arturo Oxley, al cocho, que la verdad que no sabía qué hacer con el perro, cómo lo atacaba. Así que le habrán comprado unos pantalones nuevos, me imagino, porque obviamente que esos dientes, esos colmillos de esos perros obviamente rompen todo. Menos mal que le agarró solamente la ropa y no lo agarró a él. Así que, bueno, van a reentrenar a este canino. A este can lo van a... seguramente le pegaron una castigada, alguna retada, pero fue impresionante la imagen, ¿eh? Qué increíble, ¿eh? Cómo un perro de repente tuvo esa reacción. Hay algunas imágenes también, y yo he visto, no en este caso perros que pertenecen a instituciones como Carabineros, las Fuerzas Armadas, no, perros domésticos. Y salía el caso en un programa de televisión donde hay dos doctores muy famosos que hacen todo tipo de cirugía plástica, y que había llegado un paciente y que al revés del resto de los pacientes, que son mujeres, que se quieren hacer implantes y cosas así, venía un hombre que tenía un problema en la nariz. ¿Qué le pasó? El perro salchicha, por alguna razón que desconoce, el perro de su casa, él se acercó a hacerle cuchicuchis y a hacerse simpático y le pegó un tarascón en la nariz. Así que con los perros hay que tener cuidado. Bonnie Tyler, próxima canción, Holding Out for a Hero.

Estamos aquí en Radio El Conquistador en su programa Nunca es Tarde en este día miércoles 3 de junio. Vamos avanzando rápidamente al primer fin de semana del mes del otoño. Dicen que queda poco para que empiece ya el invierno, así que a ponerse las pilas. Y sobre todo, recomendaciones que hacen algunos, dicen, por favor, no se olviden de revisar las techumbres, ¿eh? Porque cuando viene la lluvia fuerte, ahí empiezan los problemas. Y ahora vamos a escuchar a Bonnie Tyler en esta noche. Holding Out for a Hero es la... Perdón, esa es la canción que escuchamos recién, ¿no? Perdón, me equivoqué. Holding Out for a Hero nos cantaba Bonnie Tyler. Y ahora nos vamos a trasladar desde Santiago, donde estamos haciendo la transmisión en vivo y en directo desde los estudios centrales de Radio El Conquistador en la comuna de Wechuraba Beach. Nos vamos a Honolulu, al archipiélago, al estado de Hawái. Ahí en Honolulu cantaba todas las tardes al momento que había puesto sol en la playa de Waikiki, Israel Kamaka Wiwole, con su ukelele, este grandote que lamentablemente falleció muy joven, cantaba para el deleite de todo el público esta canción llamada Over the Rainbow.

Y así, mis queridos amigos, hemos llegado al término del programa, hoy netamente musical. Mañana jueves estaremos nuevamente junto a ustedes. Yo a las 10 horas estaré acompañándolos con la mejor programación musical después en la noche. No sé si vamos a tener algún invitado. En todo caso, siempre los estaremos acompañando entre las 20 y las 21 horas con buena música. Muchas gracias por la sintonía. Nuevamente, gracias por la bienvenida. Y será hasta mañana. Cuidarse de la delincuencia, manejar con cuidado. Y si es posible, no anden circulando muy tarde. Cuídense. Chao, chao.

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0: Así hemos llegado al final de Solos en la Noche. Se inicia ahora la programación habitual matutina en El Conquistador. Bienvenido a la onda de la cordialidad. Tenemos muchas cosas buenas para que las disfrute durante este día.
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10: El Conquistador le indica la hora.
11: 7 de la mañana con 4 minutos.

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2: Bienvenidos a una nueva edición de Campo y Más aquí en El Conquistador Red Los Lagos. La primera cuenta pública del presidente José Antonio Kast dejó un mensaje claro. La agricultura vuelve a estar en el centro del desarrollo económico de Chile después de mucho tiempo. Así lo destacó, por ejemplo, Iván Marambio, quien es presidente de Frutas de Chile, quien valoró que el mandatario pusiera al sector agrícola como prioridad estratégica para el crecimiento y desarrollo del país. El discurso presidencial subrayó la importancia de la infraestructura hídrica y el fortalecimiento de los puertos, dos pilares que impactan directamente en la competitividad del agro, porque sin agua no hay producción y sin puertos eficientes no hay exportaciones que lleguen a tiempo a los mercados internacionales. En ese sentido, las palabras del presidente apuntan a un eje clave: abrir más mercados y consolidar la marca Chile como sinónimo de calidad y confianza. De hecho, algunos dirigentes señalan que ha puesto a la agricultura en el centro del desarrollo y crecimiento económico del país. Y esa visión es compartida por gremios que ven en la inversión hídrica, en la logística portuaria y en la apertura comercial herramientas fundamentales para sostener la producción y proyectar de esta manera la oferta nacional. Sin embargo, no todo fue aplauso. Por ejemplo, el presidente de la multigremial nacional, Juan Pablo Suet, valoró el énfasis en crecimiento y eliminación de burocracia, pero criticó la ausencia de compromisos concretos en leyes clave para las pymes. Estuvimos presentes en el discurso, pero no en las leyes. Esto lo dijo recordando que sin un marco normativo claro, los anuncios pueden quedarse solo en buenas intenciones. Por eso, desde acá, desde Campo y Más, siempre nosotros entregamos una pequeña reflexión, una idea de lo que reflejó la cuenta pública del presidente Kast y un protagonismo agrícola. Esta cuenta pública marcó un giro hacia el agro, reconoce su rol estratégico en el desarrollo nacional, pero el desafío es que las palabras se transformen en hechos concretos, en obras y ojalá en leyes que den estabilidad al sector. Porque el campo no solo necesita discursos, siempre lo hemos dicho, necesita certezas. Y si esas certezas llegan, la agricultura chilena podrá consolidarse como motor de crecimiento, identidad y sin duda proyección internacional. Muchas gracias por estar con nosotros. Le invitamos a seguir con nuestra programación aquí en El Conquistador Red Los Lagos y este, su programa Campo y Más.
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1: El consumo mundial de vino cayó un 2,7% en 2025 y Chile no ha estado exento de este ajuste. La producción se contrajo un 9,9% y la superficie de viñedo disminuyó un 3,7%. Para el ministro de Agricultura Jaime Campos, la estrategia que debe asumir la industria es clara.
2: Lo que refuerza nuestra estrategia en el sentido de que en materia vitivinícola, como también en otros productos que exportamos, nuestra apuesta más que a la cantidad tiene que estar dirigida a la calidad, a la producción de vino premium, donde la relación calidad-precio es muy favorable para los productores chilenos.
1: En ese escenario ya surgen ejemplos desde el sur de Chile. Viñas de autor como Casa Clocker Prams están abriendo camino con espumantes de alta calidad producidos en la cuenca del lago Llanquihue, demostrando que la crisis también puede ser una oportunidad para innovar desde el territorio.
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0: Ya, estamos partiendo el Buenos Días Mercado de este jueves 4 de junio con, bueno, ese tema que tú pones, Pepe, es bien sustancial, ¿eh? Yo quería robarte un segundo nomás de la atención suya, de los auditores, a propósito de otro tema que me llama poderosamente la atención. Usted sabe que China tiene un vicepresidente, que es el que tiene un cargo más bien, no sé si decorativo, ¿eh? Pero más bien de relaciones internacionales, o qué sé yo, no tiene lo que es Xi Jinping, atribuciones mayores, ¿no? Bueno, se llama Han Zheng, y con ese señor se reunió Michelle Bachelet buscando apoyos para su...
1: Ah, la señora Bachelet.
0: Postulación como secretaria general de Naciones Unidas. Bueno, ¿qué dice doña Michelle? ¿Qué le dice a Han Zheng? Uno tiene que, claro, cuando busca que lo apoyen, tiene que decir cosas buenas de quien quiere uno que lo apoye. Lo que pasa es que
1: claro,
0: si los no, límites es... igual podrían... Bueno, así dice, ¿no? citada por Emol, pero también hay notas de La Tercera y de creo que Bio, creo también le hizo nota, pero bueno. Dice, citada Michelle Bachelet textualmente, valoro el compromiso de China con los principios de la Carta de Naciones Unidas y con el avance equilibrado de la paz, el desarrollo y los derechos humanos.
1: Perdón, ¿China? Dijo China, ¿no? Escuché mal, yo creo.
0: Pilares fundamentales de la organización. Aseguró que coincidimos en la necesidad de seguir fortaleciendo el sistema multilateral, en fin. Bueno, el tema de derechos humanos, China es una dictadura miserable, se sabe, qué sé yo, pero uno puede ser, resguardar, uno debe resguardar, creo yo, los principios, las convicciones, a pesar de estar en coyunturas difíciles como esta, ahí se muestra la estatura de las personas, de los dirigentes, de los estadistas, ¿eh? No voy a andar mintiendo en el mundo, bueno, por conseguir un par de apoyos, pero además... Tienes que, yo no sé si esta señora alguien la asesora o no, porque hoy día es 4 de junio cuando dice esto. El 4 de junio de 1989, hace 37 años, en la plaza de Tiananmen, el 4 de junio, un día como hoy, exactamente un día como hoy, hace 37 años, la dictadura miserable y marxista de China mostraba su peor cara y asesinaba... las protestas estudiantiles habían comenzado un poquito antes, semanas antes, se habían ido desarrollando, un poco fuera de control, pero el Estado chino dijo, ¿sabes qué? Se acabó esta cuestión y mató al que se cruzó por delante. El balance, fueron 300 muertos como balance oficial. Eso es una mentira más del régimen chino. Fueron, por supuesto, más de 1.000, o si no, miles. Bueno, entonces uno tiene que tener un poco de pudor, algo de convicciones, o, si no quiere ser tomada como un... como un humorista tipo Groucho Marx. No sé si usted le conoce alguna frase de Groucho Marx, sí, que es muy célebre. Una que dice, mira, estas son mis convicciones, pero si no te gustan, no te preocupes, tengo otras.
1: ¿Eh? Yo le conozco una que decía, no quiero pertenecer a ningún club que esté dispuesto a aceptarme.
0: Qué buena, ¿eh? Bueno, el punto es que uno puede... ser miserable y qué sé yo, pero no en esta fecha, ¿no? Uno puede decirle a un chino que admira su respeto y compromiso con los derechos humanos, pero no lo puede decir, creo yo, en esta fecha. ¿Eh? No sé cómo lo ves tú, Pepe, yo lo quería citar porque me llamó mucho la atención. Tú sabes, yo tengo cierta afición por la historia, entonces me suenan algunas fechas en la cabeza de repente, y cuando leí esta declaración dije, por supuesto, esto fue el 4 de junio. Y busqué, claro, exactamente, 4 de junio.
1: Bueno, usted sabe que la señora Bachelet, cuando era alta comisionada para precisamente la defensa de estos derechos, tuvo todo un tema con China. Ella fue a hacer una visita y nunca pasó el informe
0: hasta de su visita. Hasta el final, algo hizo de la minoría yugur.
1: Claro, y al final, cuando le dijeron, oigo, se está yendo, tiene que presentar esta cuestión, pues, ¿qué pasó? No, que no, que no, que no, y ella dijo, no, mira, hay una minoría en el norte, ya, que...
0: No es que sea genocidio, pero bueno...
1: Claro, es un empuje, lo están empujando al precipicio, digamos, pero se cayó un solo, digamos. Bueno, la verdad es que esto no debería sorprendernos ni un centímetro, porque Claro, sorprende y da rabia que se rían en la cara de uno cuando lo que pasó en esa plaza fue simplemente una dictadura, como usted dice, realmente sin precedente. Yo tuve el placer de estar parado en esa misma plaza, o sea, y me saqué una foto que es la foto equivalente al... ¿Usted se acuerda la foto del tanque? Hay un joven que está parado con las manos extendidas así frente a un tanque. Tanque que nos vemos la foto que pasó después, pero le pasó por arriba, digamos.
0: Sí, claro.
1: Así de simple, digamos. Y como dice usted, murieron 300 personas según cifras oficiales de China. Imagínese cuánto habrán sido no oficiales, digamos.
0: No, por supuesto.
1: Entonces, la verdad es que da rabia que se rían en la cara de uno, que creen que uno no tiene memoria, y eso apuntan en general las personas de estas ideologías de izquierda, que a uno se le van a olvidar estas cosas, ¿eh? Que porque pasaron 30 y tantos años, entonces ya fue, ¿eh? No importa.
0: Claro.
1: No, pues no es así, pues señora. No es así. Entonces, en su afán de candidatearse, usted no puede llegar al descaro de reírse en la cara de lo que pasó en ese lugar. Porque es reírse en la cara de las 300 personas que salieron a exponer lo que opinaban. Eso fue todo lo que hicieron.
0: Eso fue todo lo que
1: porque
0: hicieron.
1: Aquí no fue ninguna protesta militar, no tiraron bombas, sí, claro, Molotov, no rompieron paradero, nada. O sea, no. Una protesta en Chile es más violenta que eso. Allá no tenían ni un arma, ni una. Salieron simplemente a manifestarse. Y los mataron. Así de simple. Sí.
0: Bueno, eso es China. Cortito, la izquierda chilena, la izquierda revolucionaria chilena del Partido Comunista, siempre estuvo dividido. Primó, en general, la postura más cercana a la Unión Soviética, más pro-Cuba. Había una guerra ahí entre los pro-soviéticos y los pro-chinos, ¿no? Entonces se daban peleas intestinas, ¿no?, para probar las bondades de uno u otro régimen.
1: Claro.
0: Regímenes tan vinculados unos con otros. La revolución bolchevique fue a comienzo del siglo XX, el año 20, 18, el año 18, 19, 20, y la victoria de la China Popular en 1949. Entonces los chinos, Mao Zedong, que es un loco, yo no sé, de verdad, de esos que la historia deberá borrar, o no borrar, sino que justidimensional para que no vuelva a aparecer alguien como ese, ni ese ni Hitler, ¿eh? Totalitarios los dos. Bueno, se peleaban entre cuál era, en realidad, si somos pro-chinos o somos pro-soviéticos. Imagínate, ¿quién había matado más? Era la pregunta.
1: Claro, claro, ¿será Stalin o Mao Zedong?
0: Esa es nuestra izquierda, ¿eh? Ese es el Partido Comunista Chileno.
1: Izquierda que no ha cambiado su fundamento doctrinario ni una coma.
0: Marxista, ni una. Leninista, dice don Lautaro Carmona.
1: Sí, pues, el 4 de enero del año pasado, o sea, estamos hablando hace un año, no hace 30, hace uno.
0: Qué increíble lo de esta señora, a mí me sorprende porque...
1: A mí sabe que...
0: Está inhabilitada un poco, bueno, no sé.
1: Mira, a mí no me sorprende porque creo que estas personas que están convencidas de sus roles mesiánicos, digamos, se pasean por el mundo y están dispuestos a decir cualquier cosa con tal de que lo apoyen.
0: Sí, ¿no? Por supuesto.
1: Claro. O sea, esto demuestra claramente que es, voy a decir lo que sea necesario, voy a mentir lo que sea necesario, voy a prometer lo que sea necesario. Este es como Exacto. El decálogo del candidato. Párese adelante y diga cualquier cosa con tal de que lo aplaudan, ¿no? Cualquier cosa. Pero se le olvida un pequeño detalle, pues. Se le olvida que esto sale en la prensa, pues. Se le olvida que esto lo lee el resto del mundo. Si nosotros tenemos care tonto nomás, pero hasta las 12 el día, pues.
0: Hasta las 12, ahí se va mejorando el caracho.
1: Sí, claro, ahí ya uno despierta, se echa agüita en la cara, digamos, y se le pasa la tontera, digamos. Entonces.
0: Ya, oiga, y usted andaba en otros temas también, don Pepe, que tenía su titular ahí. Perdóname.
1: Sí, porque... No, pero es que muy interesante el punto. ¿Qué quiere que le diga? Y además estoy 100% de acuerdo con usted.
0: Así
1: que,
0: muy bien.
1: Muy bien. En la misma línea, por cierto.
0: En la misma línea,
1: mire,
0: sí.
1: Ayer salieron múltiples declaraciones en la prensa respecto a este tema porque Estados Unidos propuso una nueva alza de 10% de arancel para Chile. Como siempre, este tema de los aranceles con Estados Unidos no queda muy claro si es sobre el que tenemos ahora, porque eso es lo que dice la cosa, pero está de nuevo con cara de no lo entiendo, digamos. Usted sabe que en estricto rigor Chile tiene un tratado de libre comercio con Estados Unidos que si se aplicara tal cual, a rajatabla, debíamos tener arancel cero. Ese es el tratado que tenemos. Ahora, el 5 de abril del año pasado, en el Liberation Day, así se llamó desde Estados Unidos, ya nos impusieron un arancel de 10%. Entonces, se entiende que esto que están diciendo ahora es un arancel que se impondría, si así fuera, si así fuere, eso como se dice en el futuro, sobre ese 10%. Entonces, nuestro estándar debería ser cero y podríamos quedar, en el peor de los casos, con 20, lo cual ya no tiene nada de divertido, digamos. La Oficina de Representación Comercial de Estados Unidos, que se llama USTR, incluyó a Chile dentro de las 54 economías investigadas bajo algo que se llama la sección 301 de la Ley de Comercio, 1974, para ser bien preciso.
0: No, los gringos te buscan, compa. ¿Qué manía de ser proteccionista? Lo que hay detrás de esto es proteger su industria y nada más, díganlo, la verdad, qué sé yo.
1: Tal cual, no, tal cual, digamos, es así de simple. O sea, yo creo que le pidieron a ChatGPT o a Claude o a alguien, busque una ley extraña que se puede aplicar para que pongamos arancel. ¿Por qué? Porque mire, esta sección 301 de la ley de 1974, ¿qué es lo que dice? Dice que se considera que existen, ojo con esto, falencias en la imposición y aplicación efectiva de una prohibición a la importación de bienes elaborados con trabajo forzoso. Eso no dice, ¿what? O sea, es que, como, ¿qué?
0: ¿Qué tiene que ver eso con Chile?
1: Leamos de nuevo. Dice, existen falencias, o sea que Chile tendría problemas en imponer aplicación efectiva de una prohibición a la importación. O sea que Chile estaría importando bienes y no está haciendo nada al respecto de bienes elaborados con trabajo forzoso.
0: Oiga, o sea, ¿para qué le explico? Claro, ¿para qué le explico en qué país está? Se me ocurre que hay, hay detrás.
1: A ver, pensemos. Empieza con CH y termina con A.
0: Claro.
1: O sea, ahora, si así fuere, están todos los países del mundo fregados, todos.
0: Por eso te digo.
1: Ahora, no es raro porque al final nos incluyeron una lista de 54 países. O sea, aquí están todos. 54 países ya, no está Zambia, digamos. No sé si existe a esta altura. Entonces, según esta determinación, emitida el 2 de junio, o sea, hace dos días atrás, el organismo estadounidense concluyó que estas prácticas afectan al comercio de Estados Unidos, al permitir entonces que estos productos, por así decirlo, asociados a trabajo forzoso, compitan en condiciones que, a juicio de Washington, distorsionan el mercado. O sea, si hay un producto producido, voy a decir, por ejemplo, no es que crea que esté así, pero para poner solo un ejemplo, esto es teórico, producido en China en condiciones de trabajo forzoso, y un mismo producto producido en Estados Unidos, condiciones de trabajo de libre, evidentemente el de Estados Unidos es más caro, el de China es más barato, y por lo tanto, como es más barato, compite en condiciones desiguales con productos elaborados en Estados Unidos. Esa es la lógica está detrás de este arancel. Entonces ellos, para igualar estas condiciones, como dice que tú, como país, existen falencias en la imposición y la aplicación efectiva de prohibición, o sea que tú no estás haciendo nada al respecto, yo te castigo a ti, ¿ok? Esa es la lógica que hay detrás de todo esto. Para Chile, el efecto potencial de un arancel de un 10% sobre el que ya tenemos de 10%. Insisto, cuando lo que estamos nosotros alegando es que deberíamos tener cero, insisto que no es nada divertido. No, estamos en este momento en una etapa que se llama Finding of Investigation. significa que están ellos buscando evidencias de esto. Esto no es un hecho efectivo, no ha partido ni va a partir mientras no se encuentren estos findings, o sea, encuentren la evidencia. Claro. Ese es un poco el panorama, digamos. Mm. Ahora, esto es irrazonable, es una locura, es extraño, es no sé qué.
0: Sí, pero es, digamos.
1: Mire, ¿qué quiere que le diga, digamos? O sea, efectivamente, si tú tienes evidencia de que un país está importando productos producidos con trabajo forzoso, claro, no es ni elegante ni bonito, porque ¿para qué andamos con cuestiones, digamos? Es feo, digamos. O sea, es feo, totalmente feo.
0: Más que feo.
1: De la moral, del punto de vista ético, horrible. Ya, y del punto de vista comercial, claro, no les hace ninguna gracia porque probablemente esos bienes son más baratos que los que podrían producir ellos. Entonces dicen, ¿sabe qué más? Vamos a investigar. Consultado al respecto, nuestro canciller, Francisco Pérez Mackenna, comentó, entre comillas, dice, entendemos que es una recomendación no vinculante. Efectivamente es así. Nosotros seguiremos negociando y tenemos un tratado de libre comercio y muy buenas relaciones con Estados Unidos. Entonces, es verdad, todavía no es vinculante, todavía no ha pasado nada, pero está ahí, ya flota sobre nuestras cabezas esa espada de Damocles, por así decirlo.
0: Sí, claro.
1: Y la verdad es que 10 sobre 10 o 10 sobre 12, que son un poco las cosas que flotan, no es nada divertido para Chile. Respecto a este tema, la Subsecretaría de Relaciones Económicas Internacionales, la SUBREI, señaló que esta recomendación preliminar corresponde a una instancia que aún no se encuentra, que se encuentra en etapa consultiva, pública, de análisis todavía. Sí, es verdad. Es así, digamos. Estamos dialogando al respecto, vamos a aplicar nuestras mejores armas de conversación, digamos. Lo que hay que hacer es ir a hablar con estos señores y decirle, a ver, dígame qué producto, pues para ver si es verdad esta cuestión, dígame a ver qué hago. Sí. Porque en el fondo lo que te están diciendo es, tú como país fallaste en prohibirlo. Entonces uno entendería que si uno determina cuáles son esos productos, uno podría actuar sobre ese tema y decir, mire, ¿sabe qué más? En verdad, nosotros estamos importando, no tengo idea, carcasas de celular, digamos. Claro, digo cualquier carcasa, porque estoy mirando la del mío, digamos, se me ocurre ese ejemplo. Ok, no se importan más carcasas de esta cuestión. Ya, listo. Salimos de la lista, digamos. Me imagino yo. Ahora, consultado los rubros que son los más duros, los que más les importa esto. Pues. Por ejemplo, los salmoneros. Dicen, daño a la competitividad y enorme, digamos. ¿Eh? Desde el rubro, Patricio Melero, que es Salmón Chile, dice, una medida de este tipo genera una inquietud para la industria. La propuesta de un arancel de 12, actualmente en consulta, él dice 12, yo no sé si es 10 o 12 todavía, para serle franco.
0: 12, claro, sí, sí. Porque el 12 era el que la Corte Suprema gringa le echó atrás a Trump.

0: textualmente, vemos que este nuevo anuncio arancelario con prudencia, ya que entendemos que por ahora se trata de una recomendación no vinculante, que es exactamente lo mismo que dice el ministro de Relaciones Exteriores. El gremio dice que van a seguir analizando, digamos, y dice algo que es bien importante, pero me parece como medio, no sé cuál es la palabra, como condescendiente. Dice, él dice textual, es importante considerar que esta medida no solo afecta a Chile, sino también involucra a otros países que compiten en el comercio frutícola, como Perú y Nueva Zelanda, y otras 56 economías. Él dice 57, se decía que eran 56, bueno, por ahí andará. Pero, ¿qué es lo que está diciendo él, sin querer queriendo? Está diciendo que si yo compito con Nueva Zelanda y con Perú, y a todos les imponen el arancel, todos quedan más arriba. Por lo tanto, en términos de competitividad entre productos, no existiría problema, porque todos son igualmente menos competitivos. Ahora, lo malo de eso, y permítame, señor Marambio, darle una opinión al respecto, es que usted siempre tiene bienes complementarios y suplementarios. Entonces, si usted me sube a mí el precio de un producto y sube completo el precio de ese producto, efectivamente usted no pierde competitividad con Perú, pero pierde competitividad frente a los sustitutos, pues. Y obviamente frente a los sustitutos del país en cuestión, que es los de Estados Unidos, que van a terminar probablemente con dos aranceles, con el 10 más 10 o con el 12 más 10. Entonces, claro, es verdad, usted no va a perder competitividad con el resto de los países, pero pierde competitividad con los sustitutos, pierde competitividad si tiene elasticidad de precio, porque la gente va a decir, no sabe que yo no estoy dispuesto a comprar manzana porque ahora son muy caras. No compro manzana, me compro un Porsche o otra cosa, digamos. Entonces, ojo con eso, digamos. No es, estas matemáticas no son tan así, digamos. Ahora, digamos que Chile, o pongamos la pelota sobre el piso, digamos, para entender si es que esto es relevante o no. Estados Unidos es el segundo socio comercial de Chile.
1: Correcto.
0: El segundo. Las exportaciones chilenas a Estados Unidos llegaron el año pasado, 2025, son del orden de los 19 mil millones de dólares, según lo que dice Comtrade, o nuestras propias estadísticas, digamos. Son 19 mil millones. Es prácticamente un 20% de todo lo que nosotros vendemos. De ahí, lo que más se exporta es minería, 41%. Después eso es básicamente cobre, básicamente, y un poquito de otras cosas. Alimentos, 35%, muy importante. Forestal y madera, 10%, y el resto es poquito. Ya a esa altura estamos hablando 87, 88, que es un 12%. Dentro de los alimentos, destaca el salmón, el más importante, por eso que se hablaba el señor Melero. Después tenemos cerezas, uva, arándanos, cítricos y otras cosas más, digamos. En cobre, nosotros cuando vino el Liberation Day, zafamos con los cátodos de cobre, que es lo que más exportaba a Chile, porque se dejaron aparte después de determinar que era una cosa que Estados Unidos consideraba una cosa estratégica para ellos, digamos. Entonces, si bien es cierto, impusieron el arancel en primera instancia, digamos que con el codo borraron lo que dijeron con la mano, digamos.
1: Ellos tienen más cobre, pero no les resulta rentable y de larga data sacarlo, digamos, ¿eh? Versus seguir comprando en las comisiones que se lo compraron en China. Entonces no tiene ningún sentido. Y, y era algo que obviamente iba a... Pero pasaron altas semanas, digamos. Pero obviamente iba a ser así, y así fue, digamos.
0: Sí, así que digamos que con esa parte nos salvamos.
1: Claro.
0: Y esa parte representa más o menos el puro cobre. En minería completa un 41, el puro cobre debe ser 35, 37, claro, por ahí.
1: Claro.
0: Entonces, la situación entonces, solo para que nos quede claro a todos y en resumen, según el Tratado de Libre Comercio, los aranceles de productos chilenos deberían estar en cero. No es así, porque desde el Liberation Day, 5 de abril, tenemos un 10%, exceptuado los cátodos de cobre. Y aquí lo que se está hablando es de enchufar otro 10% más, digamos. Entonces, aquí es muy importante que las nuevas autoridades de alguna manera digan, bueno, ¿somos amigos o no somos amigos? ¿Ah? O sea, se supone que todos los líos que nosotros tuvimos en la antigua administración...

0: señor Boric con Estados Unidos, frente a un panorama como esto no teníamos con quién hablar porque el teléfono no sonaba y sonaba y no nos contestaban, digamos. Y aquí entonces yo creo que es una instancia muy importante para que se muestre que nuestra cercanía, nuestra afinidad ideológica, nuestras ideas comunes sobre el comercio, sobre el mundo, bueno, aquí veamos si sirve esta cuestión o no sirve, pues. Porque si no sirve, estamos jurando la hora, digamos.
1: Exacto.
0: Entonces yo creo que es una, lamento decirlo, pero es una prueba para nuestras autoridades.
1: De verdad.
0: Es decir, bueno, mandamos para allá personas que se supone que son expertas en comercio, que tienen experiencia, que son afines con los grupos que dan soporte al gobierno norteamericano. Ya, todo muy lindo, todo justificado. Ya, compadre, ahora juegue. ¿Ah? Sí, como dice el dicho, si saben cómo me pongo, ¿para qué me invitan? Entonces, ¿sabe qué más? Hágala. Ya, pelee esta cuestión y gánela. Y ahí vamos a decir, ¿sabes qué más? Tenía razón. Tenía fundamento. Eso es lo que yo opino desde esta humilde columna de un profesor universitario, como dice.
1: Tremendamente bien. Oiga, son las 8:27. Déjeme saludar a parte de nuestros auspiciadores, don Pepe. 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
1: Oiga, ya estamos de vuelta, 8:37 de la mañana de este 4 de junio. Don Pepe, déjeme volver a la cifra de MBI Corredor de Bolsa, aquí está. La apertura de dólar hoy día, 8:91. El cierre ayer había sido mayor, 8:95. El mínimo ayer, 8:92. Máximo ayer, 8:96. Apertura un poquito más bajo el dólar hoy día. Veremos cómo evoluciona durante la jornada, pero se está moviendo... Como decía el viejo Twist, en la misma baldosa nomás, ¿eh?
0: En la misma baldosa, sí, claro. Sí. Y a propósito de Twist, el que pone la música es el petróleo, pues.
1: Claro.
0: El petróleo que ayer llegó a 94, 96, hoy día partió a 92.20. En este ya. Momento está a 92.84, o sea, está en 92, bajando
1: 92. 3, ¿cierto? Claro.
0: Bajando 3 pesitos, 2 pesitos, pero como dice usted, es la misma baldosa nomás del Twist, claro. Digamos. Ahora... Sí. ¿Por qué? ¿Por qué pasa esto? Porque sigue estirando el chicle, digamos. ¿Ah? Lo hemos conversado de nuevo y lamento que se aburra nuestro ¿cómo se llama? Radio Escucha, porque, claro, Trump dice, vamos a verlo, lo vemos mañana, veamos sí, qué pasa, y los mercados se ponen nerviosos, entonces un día sube, el otro día baja, otros toman posición, digamos, pero ahí estamos en los 92 dólares en este minuto, digamos.
1: Sí, por yo tengo la impresión... Pepe, que estamos en los últimos sectores de esta cuestión, de hecho estaba negociando un acuerdo precario de cese al fuego y de paz, así como inestable, pero de paz en algo, Israel con el Líbano, en estas horas, y veremos si eso como condición para poder seguir con las negociaciones con Irán sirve o no sirve, pero no tengo la impresión de que se vayan a retomar hostilidades tipo lo que fue la guerra propiamente tal, digamos.
0: Sí, yo es cuestión de tiempo. Lo mismo que usted. Pienso sí. Lo mismo que usted, porque creo que ya esta guerra no le sirve a nadie.
1: Esa es la verdad. Además, buena, sí, claro.
0: Claro, entonces ya pasó. Muchas gracias, y ahora firme claro. El papelito, compadre, y volvamos con el claro. Petróleo a 80, digamos, y ahí nos quedamos todos tranquilos. Ahora, en este contexto, el que sigue tomando buena posición, porque el cobre se ha movido con el petróleo de manera completamente distinta. Baja el petróleo, sube el cobre.
1: Fíjate, ¿eh?
0: Y el cobre está en 6.50, subiendo un 0.32. Wow. 6.50, lo cual sigue siendo un numerazo, digamos. Y el litio, tranquilito, ahí 168, 40% ha subido este año. Así que, mire, cobre y litio para arriba, petróleo para abajo, todos felices. De hecho, las bolsas en Estados Unidos están con resultados mixtos. El SP500 está rosado, digo rosado porque está en 0.95, 0.25 abajo, lo cual es prácticamente nada, digamos, es como para que uno se ponga a alegar, digamos. Después el Nasdaq está 1.04 arriba, unos para arriba, unos para abajo, digamos. Así que la verdad, mercado más tranquilo que otros días, digamos. ¿Qué más le puedo decir por este lado? Europa está un poco... mixto, en Gran Bretaña está en cero, tal cual, Alemania está en verde, 0.5, Francia 1 arriba, Italia en cero, Australia menos 1 abajo. O sea, mientras el petróleo baje un poquito, sí, claro. 2%, 3%, claro. Los mercados ahora, giro ponen cara de sí. Ya, se acabó, digamos.
1: Alguien del mercado capital, el mercado de divisas, me comentaba ayer que claro, para ellos es muy mala esta cuestión, porque no pasa nada. Y si no pasa nada, los diferenciales, ¿no? Son ínfimos y no invitan a hacer negocios. De tal suerte que los negocios se han visto, particularmente desde el punto de vista del volumen y la cantidad de negocios, en materia de divisas, por ejemplo, se han visto particularmente afectados. O sea, está fome el mercado, fomísimo. Me dicen, sí, hace rato que nos veíamos una racha tan larga de no pasa nada, compadre. Y todo sí, el mundo wait and see.
0: Exactamente. El IPSA chileno... que ha sido un serrucho, pero, o sea, realmente sí, impresionante, digamos.
1: Sí, claro.
0: Partió esta cosa de ¿cómo se llama?, de la guerra, estaba arriba, estuvo en 58.000 puntos, digamos, 58.400. En el peor de los minutos llegó a 51, o sea, perdió 4.000 puntos de 50, perdió casi un 8%, y se recuperó un poco a la altura de abril de este año, en mitad de abril, 15, 16, tuvo un 57, o sea, casi lo más alto que había estado, y volvió a caer a 52, otros 5.000 de esos 58. Después, otro serrucho para arriba, 55, y ahora está en 52.500, según estoy viendo aquí en el gráfico, digamos. Entonces, se está moviendo dentro de esto, como dice usted, en serrucho, que es el peor de los males, porque no es que vaya para arriba, y uno diría, ya, nos salvamos, no es que vaya para abajo, no, ya, todo una catástrofe. Sube y baja, y esa varianza que se produce en el día es lo que al final los analistas consideran que es riesgo. Riesgo es que tú no sepas dónde está. Riesgo no es que esté malo, riesgo es que tú no sepas dónde está. Un día sube, el otro día baja. Y la gente se pone nerviosa, digamos, porque tú cuando ves un gráfico, dices, cuando el gráfico está arriba, uno dice, ¿quién fue el desgraciado que compró aquí abajo y vendió ahí arriba? Bueno, claro, esa es la panacea. Pero si todos los días sube y baja, no hay cómo. No hay cómo subirse a ese caballo. Nadie sabe dónde parte y dónde termina, digamos. Que es básicamente la misma situación que está pasando en varias de las bolsas latinoamericana. Esto no es que sea una situación solo de Chile, digamos. Si uno mira, por ejemplo, la bolsa de Brasil se pegó un porrazo bien importante.
1: No, menos significativo. El porrazo nuestro último en la bolsa, Pepe, tuvo que ver además con, bueno, como quiera que lo mire uno, en las cifras son bien decidoras. Estamos en una economía chilena recesiva. Bueno, y las acciones que más cayeron son las acciones vinculadas justamente al consumo, a la actividad más bien de esa naturaleza, ¿no? El retail y otra.
0: Exactamente.
1: Entonces, esto está en un fenómeno más local, lo nuestro, desde el punto de vista de la conducta de la bolsa.
0: A ver, si uno compara, y esto es bien brutal, ¿eh? Yo le voy a decir por qué, porque resulta que si uno ve los índices norteamericanos, ayer justamente estuve con Manuel mirando muchos gráficos, Manuel Bengolea, que es nuestro partner de la tarde.
1: Sí, claro.
0: Y cuando uno ve el análisis de lo que ha pasado en la bolsa afuera, la verdad es que uno puede tirarle todas las pifias que quiera a la bolsa norteamericana y decir, mira, resulta que cae un 2%, cae un 1%, hoy día está más arriba, hoy día está más abajo. Pero cuando uno ve un par de largos plazos, uno ve un año, dos años, el Nasdaq en Estados Unidos y el S&P 500 son imbatibles, digamos, imbatibles.
1: Claro.
0: Porque al final de cuentas, eso ya no tiene que ver con un hecho puntual. Claro, puede ser que las acciones de energía, Chevron, no tengo idea, hayan subido porque el petróleo se fue para arriba. Pero cuando uno ve el impulso que ha tenido la bolsa en Estados Unidos, derivado de todo lo que tiene que ver con inteligencia artificial y por lo tanto una irrupción de todas las tecnológicas y las fintech y todo eso en la bolsa, en Nasdaq en Estados Unidos, es impresionante la subida. Lo que hay ahí detrás no es un fenómeno puntual, es un desarrollo de tecnología inmenso. Ni hablar de que la acción que tiene hoy día la capitalización bursátil más alta del mundo es Nvidia, que es la que hace chips de inteligencia artificial. Y si uno ve cuáles son las empresas que siguen para abajo, son todas tecnológicas, todas. Las no sé, las cinco más grandes, son todas empresas que tienen que ver con el desarrollo de tecnología. Y eso ha significado en Estados Unidos, primero, una creación de valor muy superior a cualquier otro mercado. Creación de valor. Y segundo, que esa tecnología aplicada a las distintas industrias ha significado una mejora de productividad. Chile es exactamente el ejemplo contrario. En Chile no hemos logrado de ninguna manera mejorar nuestra productividad. Nosotros llevamos 10, 15 años hablando de productividad y no hemos mejorado nada. Sí. Y no hemos descubierto ninguna cosa nueva. O sea, cuando uno dice, mire, ¿sabe qué más? Nosotros, ¿por qué las acciones chilenas no suben tanto como las otras? ¿Por qué dejaron de ser? ¿Se acuerda que hace unos años uno hablaba de los países emergentes? Y que entonces las acciones de las emergentes subían más que en Estados Unidos. ¿Qué pasó? ¿Por qué ya no es así? Porque en Estados Unidos descubrieron cosas nuevas, desarrollaron nuevas cosas. ¿Qué cosa nueva ha salido de Chile en los últimos 10 años? Ninguna. Ninguna. Fíjese que años atrás nosotros descubrimos que podíamos producir salmones. O sea, voy a decir algo que es una obviedad. Antes no teníamos salmones, ahora tenemos salmones.
1: Claro.
0: Después descubrimos que podíamos producir fruta en muy buenas condiciones. O sea, no teníamos fruta y teníamos fruta. Después dijimos, mire, ¿sabe qué más? Tenemos cereza, que no teníamos cereza. No teníamos cereza, ahora tenemos cereza. Fantástico, fantástico. Salmones, vino, cereza, otras industrias, qué sé yo. Fantástico. Ya, pero en los últimos 10 años, le digo yo, y 15 años también, ¿qué producto nuevo?
1: Es lo nuevo, claro.
0: No sé, por lo mejor me estoy equivocando, pero yo, la verdad, no veo. Entonces, ¿cuáles han sido los inventos nuevos en Estados Unidos en los últimos 10 años? Tiene 2 horas de programa para que le haga la lista, ¿no?
1: Claro.
0: O sea, le tiro uno nomás, uno.
1: A ver.
0: Inteligencia artificial.
1: ¡Oh!
0: Uno. Entonces, una empresa que no valía nada, Nvidia, no valía nada, y estaba virtualmente al borde del desastre, hoy día es solo la empresa que tiene la capitalización bursátil más alta del mundo. Vale trillions, trillions. Yo no sé cuántos ceros son esos. Muchos ceros. Mm. Entonces, ese es el punto de fondo en esta cuestión. ¿Quieres ser un país exitoso? ¿Quieres ser un país competitivo? ¿Quieres ser un país que aumente su productividad? Bueno, señor, ¿qué estamos haciendo? ¿Qué estamos haciendo nuevo? Sorry, pero no estamos haciendo nada nuevo. Entonces, esto es lo mismo que una persona. Mire, yo me quedo sin pega mañana, no tengo nada que hacer. ¿Y qué hago? Tengo que hacer algo nuevo, algo que no estaba haciendo. Bueno, eso es lo que pasa. Por eso uno pone el índice del IPSA chileno, el ICPA, el número que usted quiera, digamos, de índice chileno, en UF, en dólares, en pesos. Lo pone en un gráfico y pone ese mismo gráfico y el de Estados Unidos se va así para arriba.
1: Claro.
0: Entonces, fíjese que esto determina una cosa que es un poquito peor y como que un minuto se la digo al tiro.
1: A ver.
0: Si usted tiene $1,000,000 guardado en su bolsillo,
1: ya,
0: no quiere perderlo, ¿a dónde lo pone? ¿Lo pone en acciones en Chile o lo pone en acciones en Estados Unidos?
1: En Estados Unidos, absolutamente.
0: Ya, pues. Entonces, ¿por qué se han ido los capitales para afuera? ¿Por qué es más necesario que nunca una ley de reconstrucción que dice traiga sus capitales a Chile? Tráigalos, invierta aquí, genere trabajo aquí. Precisamente por eso. Porque cualquier persona con un dedo de frente, frente a esta situación y con $1,000,000 en el bolsillo, lo que ha hecho los últimos 10 años es sacarlos. Sacarlos del país. Porque no es rentable, porque además tenemos un gran problema con el dólar, que ha subido una enormidad en los últimos 10 años, 15 años, producto de que la brecha entre lo que somos como país Chile hoy día y la brecha de lo que es como país Estados Unidos ha sido creciente y es hoy día enorme. Y eso explica que nosotros estemos con un dólar por las nubes. Entonces, todo esto está encadenado. Y por eso que la ley de reconstrucción es tan hábil en entender que es un proceso, que es un fenómeno mucho más amplio. Queremos traer dinero a Chile, queremos que los inversionistas vuelvan a creer en Chile para que esto genere trabajo. Eso es lo que se necesita hoy.
1: Oiga, muy bien, estupenda exposición, pero se nos fue la hora y quería hablarte del tema de los casinos, de las casas de apuestas. Oiga, muy interesante.
0: Buen tema.
1: Pero no tenemos tiempo.
0: Ya, pero lo preparamos para mañana.
1: Ya, bueno, gobierno busca los votos para elevar deuda. Socialismo Democrático anticipa posible rechazo. Hay que tener un poquito de pudor, como dice el ministro, ¿eh?
0: No, claro. Te pasaste, compadre. ¿Sí o no? Te pasaste.
1: Bro. Dos pueblos y medio. Sí, por
0: lo menos.
1: Sí.
0: Lo menos.
1: Oiga, ya. Nos empezamos a despedir entonces, don Pepe. Nos reencontraremos mañana.
0: Tenemos tema para mañana.
1: Tenemos, le tenemos. Ya está.
0: Le lleva. Muchas gracias, ya. Señor Lavín, y gracias a todos por sus buenos comentarios. Oiga, hay un gran auditor nuestro, José Luis Araneda, que está de cumpleaños, así que lo
1: un abrazo, José.
0: Saludar ahí a don José Luis y a todos los que están presentes en el chat todo el día. Muchas gracias por seguirnos.
1: Ya. Nos vamos, nos vemos.
0: Muchas gracias.
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0: hay algo que suele incomodar, pero pocas veces se dice con claridad. No todas las conductas dañinas se sostienen solo por quien las ejerce. Muchas veces se sostienen por quienes no hacen nada. Cuando pensamos en una situación de abuso, de violencia o de transgresión, tendemos a mirar a dos figuras: quién ejerce la conducta y quién la recibe. Pero desde la psicología forense hay un tercer actor clave: el entorno. El entorno observa, percibe y muchas veces sabe, pero sin embargo no actúa. Esto no siempre ocurre por indiferencia o por maldad. Ocurre muchas veces por mecanismos psicológicos profundamente humanos, pero que pueden tener consecuencias graves. Uno de estos mecanismos es el efecto espectador. Mientras más personas presencian una situación problemática, menos probable es que alguien intervenga, porque la responsabilidad se diluye. Cada persona piensa: ¿alguien más va a hacer algo? No me corresponde. Quizás estoy interpretando mal. Y así todos observan, pero nadie actúa. A esto se suma la normalización social. Cuando una conducta se repite dentro de un entorno, deja de percibirse como excepcional, se vuelve parte del paisaje y lo habitual deja de cuestionarse. Pero hay otro elemento: el miedo. Miedo a involucrarse, miedo a equivocarse, miedo a las consecuencias, y ese miedo muchas veces se traduce en silencio. Este silencio no es neutro, tiene efectos concretos, porque cuando una conducta no es cuestionada, no solo continúa, se consolida. El mensaje implícito es claro: no hay consecuencias, esto se tolera, puede seguir avanzando. Y en muchos casos de violencia, las señales estuvieron presentes mucho antes del hecho más grave, pero no se actuó, no porque nadie viera, sino porque nadie se hizo cargo. La prevención real ocurre antes, en la incomodidad, en la duda. Pequeñas acciones pueden marcar una diferencia enorme. Observar, nombrar, preguntar, validar. El silencio puede parecer neutral, pero en ciertos contextos termina protegiendo más a la conducta que a las personas. Soy Felipe Vega, psicólogo forense, porque entender la conducta humana no es solo analizar al individuo, es también comprender el entorno que permite que ciertas conductas se mantengan.
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0: Oye, qué bonito está el día acá en la ciudad de Osorno. Independiente de que hace algunos minutos atrás había bastante niebla en el centro y en los sectores de Rahue Alto, también por ahí por calle República, en estos momentos está súper, súper agradable el día. ¿Cómo está, señor Gallego?
1: Bien, la verdad, afrontando un poco esta fría mañana.
0: Está helado, pero está bonito el día.
1: Sí, ¿eh? Allá, bueno, me tocó calentar el motor harto ratito antes porque estaba con escarcha, así que no, heladísimo, heladísimo.
0: No, y la dificultad mandamos de la visibilidad en la mañana porque había bastante niebla.
1: Le mandamos un saludo a don Jaime, igual que debe estar.
0: A Jaime Marés, gran amigo de la radio.
1: Hasta arriba.
0: Sí. No, sí, por supuesto. Bueno, antes de comenzar, siempre recordarles que nos pueden seguir a través de nuestras redes sociales, Instagram, El Conquistador Osorno, también a través de nuestro canal de YouTube, Radio El Conquistador Osorno, suscribirse, activar la campanita. Nos pueden llamar al número de la radio 642-2016-55 o dejarnos un mensaje también a través de nuestro WhatsApp, donde ustedes siempre están opinando, el más 569-30-99-59-47, más 569-30-99-59-47 para que usted pueda participar del programa. Máxima de 14 grados Celsius para el día de hoy, despejado al parecer durante el transcurso de todo el día. No hay probabilidad de precipitaciones, ¿sabes? Así que por lo menos el día de hoy no va a llover. Eso es lo que dice el tiempo. La unidad de fomento, 40.678 pesos, bastante alta. Se mantuvo un poco con respecto al día de ayer. Y el dólar, 894 pesos. Oye, vamos a comenzar fuerte esta mañana. Tenemos información importante. Fíjate que el 23 de julio va a comenzar un juicio emblemático. Adivine por qué.
1: A ver.
0: Por el caso Convenio. ¿Ah? ¿Se acuerda del caso Convenio?
1: Qué importante.
0: Sí, una fecha clave. ¿Ah? Así que anótela por ahí. El 23 de julio va a comenzar el juicio por el caso Convenios, debido al gran volumen de peritajes y testimonios. Fíjate que los intervinientes proyectan que el proceso por la arista Kimun se extienda por al menos 90 días, ¿ah? Por lo menos 3 meses de juicio. Bueno, sabemos que para el próximo jueves 23 de julio el Tribunal de Juicio Oral Penal de Puerto Montt programó el inicio del juicio por las aristas Kimun del caso Convenio. Las proyecciones del tribunal y de los intervinientes anticipan un debate extenso debido a la gran cantidad de volumen de pruebas, de peritajes y testimonios. ¿Ah? Sabemos que durante el segundo semestre del año 2022, el GORE de Los Lagos registró un problema técnico de gestión, un proyectado superávit en su presupuesto anual de inversiones que no lograrían ejecutar antes del cierre del año. Dejar estos fondos sin gastar impactaba directamente en las metas de cumplimiento institucional. Bueno, para evitar este escenario, las autoridades modificaron la estrategia presupuestaria, también hicieron una redirección de los dineros bajo la modalidad de transferencia de capital. Esta herramienta legal permite traspasar recursos públicos a corporaciones, fundaciones privadas sin fines de lucro para ejecutar programas regionales. ¿Ah? Siempre es bueno ir comunicando cómo funcionan los mecanismos de financiamiento de los fondos regionales. Mira, fíjate que el único requisito que exigía que las entidades tuvieran una personalidad jurídica vigente al menos de 2 años y también competencias específicas en el área de intervenir era el principal requisito que se exigía. ¿Ah? En octubre del año 2022... la corporación Kiñe Fuxa Ruca Kimun presentó ante la División de Fomento e Industria, la DIFOI, del GORE, el programa Saneamiento de la Tenencia Irregular de la Propiedad de la Región de Los Lagos. La iniciativa solicitó originalmente un monto de 664 millones de pesos para un plazo de 48 meses. Sin embargo, el 19 de octubre del 2022, en la sesión ordinaria número 20, el Consejo Regional del GORE, el organismo aprobó una cifra por una suma de más de 1.000 millones de pesos. ¿Ah? O sea que había una diferencia ahí, por lo menos del doble del presupuesto que efectivamente se había solicitado en un principio. Estamos hablando de que originalmente solicitó este monto, 664 millones de pesos, y que lo que se aprobó fue 1.200 millones de pesos, ¿eh? Pero de verdad es impresionante. 1.200 millones de pesos. Fíjate
1: no,
0: que...
1: No, es un monto chico,
0: no, pues no es un monto nada. Menor, pues son 1.200 millones de pesos.
1: ¿Sabes bueno, que a mí me llamaba la atención igual ayer, viendo un poco todo lo que ha pasado en el transcurso del día, que la delegación presidencial metropolitana también aprobara la marcha de la Confecha? Eso me llamó bastante la atención.
0: Mm. Oiga, yo luego vamos a hablar de eso, ¿vale? Yeah. Hay temas que son bien interesantes. Fíjate que la Fiscalía Local y los querellantes, terminando ya con la noticia, sostienen que tras esta transferencia se articuló una red de delitos que defraudó las arcas públicas. El Ministerio Público presentó cargos por fraude al fisco, cohecho, soborno, estafa, lavado de activos contra 6 acusados principales. El tribunal juzgará a Viviana Godoy Toledo, Gloria González Sáez, Rodrigo Fuentes Silva, en el ámbito de los particulares vinculados a la Corporación Kimun, Jaime Huincahue, Melipil y Viviana Guzmán Cereceda, los cuales se enfrentan cargos por estafa y soborno, mientras que Diego Ancalao Gavilán responderá por el cargo de lavado de activos. ¿Ah? O sea, hay una gran cantidad de imputados en este juicio que va por 1.200 millones de pesos. ¿Ah? Casi me pierdo ahí con la cantidad de ceros que aparece sí. en la cifra. ¿Ah?
1: Pero una red bastante amplia.
0: Sí, no, de verdad que impresionante la pésima gestión que hubo en ese caso y la cantidad de hechos que son delictivos, ¿ah? Que son figuras de delito. Pero bueno, ahí vamos a estar atentos a la información entonces que se va a entregar. Entonces recordamos que el 23 de julio va a comenzar el juicio por el caso Convenios en la región de Los Lagos, un hito importante. Usted me estaba contando sobre una marcha.
1: Sí, bueno, no sé si viste que el día de ayer hubo una marcha organizada por la Confech.
0: En Puerto Montt fue esto, ¿cierto?
1: A nivel nacional.
0: Ah, bueno, muy muy buen dato. Bueno, se marchó en Puerto Montt, vi algunos videos
1: sí,
0: por ahí.
1: Sí, no, y se marchó también en la región metropolitana, y eso es lo que yo te decía, que la delegación presidencial metropolitana es el organismo encargado de autorizar estos traslados, y claramente la autorizó por un recorrido específico con el inicio en Plaza Los Héroes y destino en el Metre Ecuador.
0: Fíjate que en la mañana venía escuchando ahí cierto medio de comunicación cuando venía en la locomoción y se estaba refiriendo a una dirigente estudiantil, ¿eh?
1: ¿Ya?
0: Y un discurso completamente ideologizado, que le van a dar a los más ricos, le van a quitar a los más pobres, que no están recortando beneficios sociales, que el Estado está haciendo... Oh, olvídate. O sea, el adoctrinamiento que hay en las marchas estudiantiles es impresionante, ¿ah?
1: Bueno, acá no voy a decir la universidad, pero todos saben cuál es. O sea, hay póster pegado del Frente Patriótico Manuel Rodríguez... Banderas rojas con negro, banderas negras totales.
0: Claro, entonces
1: da harto que hablar. Yo creo que el tema de la juventud hoy en día tiene que ser un poco más, no sé si decir avanzada, para no seguir como en este debate eterno entre izquierda o derecha. Yo creo que a la universidad se debería ir a estudiar. Eso es mi punto de vista, no hay ideologizarse ni mucho menos...
0: Ideologizar la educación es algo que nosotros hemos planteado,
1: claro, sobre todo la
0: muchas
1: superior.
0: Veces acá en Radio El Conquistador Osorno. El tema de que se enfoque netamente en la parte académica y dejar lo político, o sea, quizás no lo político, sino que lo ideológico, las clases ideológicas. O sea, cuando nosotros te contratamos a políticos para que vayan a dar clases en la universidad, y ojo, para todos lados, ¿ah? Tanto izquierda
1: como... Bueno, tenemos el ejemplo de la ministra en la Universidad Austral, lo que pasó en la Universidad Austral.
0: Claro.
1: ¿Lincolao es la ministra?
0: Claro, Lincolao. No, pero yo me refiero a los docentes, ¿ah? A los docentes, que cuando se contratan personas como Janet Jara, por ejemplo, en las universidades para que vayan a dar clases... usted no sé si recuerda el caso de Marcela Cubillos también. Entre otras cosas, yo creo que una persona que ha estado en la política no debería de ir a dar clases porque lamentablemente se ideologiza lo que es la educación.
1: No, y aparte, ¿qué pasa con el sector contrario? O sea, Yo creo que una incomodidad clara, si el día de mañana llega, por ejemplo, esta persona a hacer clases o no, claramente se va a dar una especie de contienda, por ejemplo, en el estudiante, por ejemplo, que votó José Antonio Kast y no votó Janet Jara, el caso específico de Janet Jara. O lo mismo pasaría, por ejemplo, con el que votó Boric y le estaba haciendo clases la señora Marcela Cubillo.
0: Claro, entonces, es que ese es el tema, güey.
1: Claro, sí. Se produce como esa entre riña, por decirlo así, de conocimiento y de líneas políticas.
0: Fíjate que yo creo que puede estar la política en la educación superior, pero en seminarios, por ejemplo, hacer debate ciudadano. Ahí sí puede, pero no en el proceso donde... No es que un profesor que haya estado en un cargo político te vaya a dar clase. Yo lo encuentro que es pésimo, ¿ah?
1: Que yo siento que quizás... No sé si eliminarlo sea la forma correcta de decirlo, pero pasa mucho, y yo lo he visto mucho hoy en día, de que el estudiante de derecha principalmente hoy en día tiene miedo a pronunciarse por lo que le puede venir encima. O sea, recordemos que la izquierda no le tiene miedo a muchas cosas, y por ejemplo ha pasado mucho el tema de las funas. Claro. Entonces, esto es falso.
0: Es que se utiliza la violencia como un mecanismo de acción.
1: Exactamente.
0: Entonces, claro, y
1: bueno, recordemos que la funa ahora es ilegal también, pues.
0: Claro, o sea, bueno, siempre ha tenido tinte, pero falta, yo creo que falta un poco más de legislación ahí con respecto a la funa, ¿eh? Sí. Se toma como injuria y calumnia, en el fondo, y eso es prácticamente nada. Yo creo que hay que tener un poco más de cuidado porque las redes sociales generan una masa de cantidad de visitas impresionante donde puede llevar a una persona a quitarse la vida.
1: Y de alcance también. O sea, las redes sociales ya no es como que se conecten solamente entre regiones.
0: Mira, el otro día conté el chiste, es cuando una señora le dicen, oye, esto ando con un arma, entrega las monedas. Y anda con el teléfono y te funo. Sí, claro, pues. Hoy en día la funa tiene más fuerza que lo que te pueda pasar en una situación en la calle, por ejemplo.
1: Ahora,
0: tú le tienes mal a una persona, no sé. Yo te tengo mal a ti, te tengo envidia. Ya, entonces, ¿qué voy a hacer?
1: Perfectamente te puedes crear un perfil falso.
0: Me puedo crear un perfil falso y después digo, el señor gallego hace tanto, tanto, tanto. Y lo publico.
1: Claro.
0: No, y la gente empieza a que no, que este acosador, que da. Y ahí se va masificando el tema y puede quedar la escoba, pues. Por eso es que es tan peligrosa la funa.
1: No, y aparte que de repente uno no sabe qué intención hay detrás. Quizás muchas veces se ocupan funas. Por ejemplo, yo lo que apoyo mucho es dar a conocer, por ejemplo, los nombres de los que maltratan animales.
0: Ya.
1: Porque los animales son indefensos. Claro. O sea, todos sabemos aquí que los animales, por ejemplo, los gatitos...
0: Sí, pues.
1: Sobre todo no se pueden defender ante la presión humana. Pero también no me gusta y lo encuentro totalmente detestable, por ejemplo, el hecho de hablar mal de otra persona quizás sin conocer el contexto completo.
0: Claro. O es que por eso también hay una responsabilidad por parte de las personas de buscar la fuente de la información que algo que estuvimos planteando.
1: La certeza
0: de la información que algo que nosotros estuvimos planteando durante el transcurso de la semana. Cuando usted vea una noticia, vea un meme, vea uno, porque ojo que hay medios de comunicación que también son tendenciosos.
1: Claro.
0: Nosotros hace algunos días atrás estuvimos conversando con Alicia Villar, alcaldesa de Burrán, que le mandaba un cariñoso saludo, ya que había cierto medio de comunicación que la estaba poco menos tildando de que ella había hecho una omisión de responsabilidad municipal sobre información de las cuales ese medio de comunicación no tenía los antecedentes.
1: Y son acusaciones gravísimas.
0: Y son acusaciones gravísimas. Entonces yo creo que hay que cuestionar, hay que fijarse. O por ejemplo, otro día nosotros conversábamos con el gobernador Alejandro Santana también. Habían varios medios de comunicación donde decían que él públicamente había esclarecido qué es lo que pasaba con su situación de salud. Y él acá vino a rectificar también que no lo había hecho públicamente, sino que tomaron una cuña de algo que se había dicho en una sesión. Entonces cuidado, porque la información es muy maleable. Y por eso también es súper importante verificar la fuente y de dónde proviene la información. Hay un tema de responsabilidad ahí.
1: No, y aparte que uno igual tiene que tener conciencia de que con la vida de otra persona no se puede jugar. Y tal como tú lo mencionabas hace un ratito atrás,
2: El tema de del cómo afecta directamente a la persona una funa puede llevarlo al suicidio, y eso claramente es jugar con la vida de otra persona.
3: El ciberacoso también, pero bueno.
2: El grooming.
3: O el grooming. Bueno, otro argumento más para lo que yo digo, que tienen que estar prohibidas las redes sociales para menores de 16 años, porque yo creo que los jóvenes, sobre todo, cuando...
2: No, y los jóvenes, los niños son crueles, ¿eh? Sí. Son mucho más crueles que nosotros ya de adultos, sino que
3: hay un tema de aprendizaje emocional ahí de
2: claro,
3: por medio. Entonces yo creo que ahí hay que hacer algo también. Por eso es que a mí me gusta esto mucho, lo que se está haciendo en Australia, que es prohibirle las redes sociales a menores de 16 años. Le hace un tremendo beneficio para su salud. Nos vamos...
2: Una pausa.
3: A la música primero. Y me voy a tomar un tecito, ¿verdad? Porque usted se está tomando un cafecito ahí. Y me dio en cara. Así que ya, nos vamos a la música.

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0: 9:35 minutos, estamos de regreso. Oye, hay bastantes noticias locales antes de irnos a la parte nacional. Saeza registra 241 pacientes electrodependientes en las provincias de Osorno y del Ranco. ¿Usted se recuerda cuando hubo ese apagón masivo?
1: Sí, sí, sí, sí.
0: Se recuerda que muchos de los...
1: ¿Sabe por qué me acuerdo muy bien? Porque en Osorno mucha gente estuvo sin luz y yo en el campo todavía tenía luz.
0: Ah, ¿usted tiene generador o no?
1: Sí, tenemos un generador
0: claro,
1: de emergencia.
0: Es que justamente iba para allá porque fíjate que en esos momentos cuando las personas electrodependientes quedaron sin suministro eléctrico, muchas personas perdieron la vida.
1: Fue una
0: situación que también demostró una realidad que vive la familia hoy en día. Y también las cifras son impresionantes. 241 pacientes que son electrodependientes en las provincias de Osorno y del Ranco. La compañía eléctrica fortaleció su plan de apoyo y atención preferente para usuarios que dependan de equipos médicos conectados a la red eléctrica. Esta iniciativa fue implementada por la distribuidora desde el 2021, que tiene como objetivo brindar respaldo energético y atención prioritaria a usuarios, familias que enfrentan las condiciones de salud que exigen el funcionamiento permanente de dispositivos eléctricos. Fíjense que en la provincia de Osorno se concentran 191 pacientes registrados, donde la comuna de Osorno lidera con 134 casos. Oye, igual hay una gran cantidad de casos de pacientes electrodependientes.
1: Un saludo a Francisco Sepúlveda. Igual,
0: ah, sí, pues, el gran amigo de la radio acá.
1: Y él trabaja con pacientes que tienen problemas con temas respiratorios, así que están conectados,
0: sí, pues,
1: muchas veces.
0: Fíjate que lo sigue Río Negro con 16 pacientes, Puyehue y San Pablo con 11 cada una, Purranque con 10, San Juan de la Costa con 5. San Juan de la Costa, que lamentablemente es un sector rural muy muy alejado muchas veces de los servicios de urgencia.
1: Ha estado bastante afectado.
0: Y Puerto Octay,
1: San
0: sí.
1: San Juan de la Costa.
0: Sí, han pasado hartas cosas por allá, por San Juan de la Costa. Bueno, fíjense que hay un registro para estos pacientes que son electrodependientes. Entre los beneficios de estar inscrito en este registro se encuentra la atención preferencial ante cortes de energía, por ejemplo, la entrega de equipo de respaldo y un descuento mensual en la cuenta de electricidad. Desde Saeza reiteraron que para acceder a este beneficio es necesario contar con un certificado médico que acredite la condición de electrodependencia, además de complementar los antecedentes del paciente, su tutor y domicilio, proceso que puede realizarse tanto de forma presencial como en línea a través de la SEC y la empresa. Así que si usted tiene algún familiar que es electrodependiente, acérquese ahí a la dependencia de la empresa o de la SEC y esto pregunte, porque este también es una ayuda social importante. Siempre es bueno que la gente conozca esto, qué ayudas pueden tener, sobre todo en estas situaciones que son tan complejas como lo es tener un familiar en situación electrodependiente.
1: Bueno,
0: oye,
1: le mandamos un saludo también a todas las personas que están al cuidado de estas personas que son electrodependientes, que todos sabemos que
0: es una gran
1: que,
0: carga emocional.
1: Sí, y muchas veces toca que son familiares directos, papás, mamás, hermanos, entonces un abrazo fuerte para ellos y harta fuerza nomás.
0: Sí, oye, te cuento que se llama también a cubrir los medidores de agua. Ante el riesgo de heladas acá en la región de los lagos. Ojo con ese.
1: Importante.
0: Pónganle ahí una cajita de cartón, algo que aísle.
1: Un pañito.
0: Claro. Porque, ¿qué pasa? Que va a llegar un momento en que, debido a la escarcha, el agua va a salir, o sea, va a quedar congelada y uno no. Sabemos que si no hay agua, no se puede duchar, no puede tomar desayuno, etcétera, etcétera. ¿Ah? Así que, por lo menos, la empresa encargada de distribución del agua ya implementó su plan invierno y se hizo el llamado a que los usuarios cubran sus medidores durante la noche con materias aislantes de fácil acceso, como puede ser cartón, plumavit, madera, plástico. Esta protección debe retirarse a primera hora de la mañana para evitar la acumulación de humedad y permitir la exposición al sol y también facilitar la lectura del consumo. Bueno, sabemos que el congelamiento de los medidores afecta a lo que es el servicio, y se está buscando este plan para mira, hay un tema súper importante que otro día estaba leyendo sobre la cantidad de usuarios que botan aceite a través de las redes de alcantarillado. O sea, en el lavaplato, por ejemplo.
1: Claro.
0: Si usted puede salir para afuera, para su patio, y botar el aceite en la tierra, también lo puede hacer. No tiene para qué contaminar la red del servicio sanitario. No arrojar basura, aceite, paño húmedo. Ya, confort. Porque confort también. No. Hay mucha gente que echa el confort directamente a la taza del baño.
1: O los residuos de comida de repente que se van igual por el alcantarillado.
0: Sí, yo le quiero recordar a la gente, para la gente que no sabe, que el agua potable que uno consume es agua que muchas veces está contaminada y después se potabiliza.
1: Sí.
0: Ya pasa por un tratamiento.
1: Agua servida.
0: Así que no se olviden de eso. ¿Ah?
1: El tratamiento de agua servida.
0: Exactamente, así que ojo con eso. Bueno, sabemos que ante emergencias también se comparte el operativo Fono, el 600-401-4000.
1: ¿Sabes qué? Igual, no sé si tú te acuerdas el problema que tuvimos de agua hace un tiempo atrás en Osorno, ¿eh? Cuando
0: sí,
1: nos desabastecimos.
0: No, hubo un tema súper delicado ahí, ¿eh?
1: Sí, a mí me tocó trabajar directamente por parte de la brigada que teníamos como institución de bomberos, ¿cierto? ¿Sabes qué? Probamos las raciones militares.
0: ¿Ya?
1: Fue entretenido, la verdad. Obviamente, el tema de vivirlo, pero sí, no, obviamente no ver a la gente, eso no fue entretenido para nada. Pero
0: fue una experiencia para usted. Que fue,
1: sí, fue una experiencia bastante también grande. Me tocó estar de encargado de seguridad esa vez. Y no, fue una experiencia bastante grata. Ahora yo creo que el tema del agua acá en Osorno, y yo iba a esto con el punto que estaba tocando, el tema del agua, quizás se ha dado un poco esta cultura nueva y lo vemos bastante en temas, por ejemplo, en los supermercados, que es el consumo de agua en bidón hoy en día. Yo creo que mucha gente ya optó por no tomar agua de la llave, como en mi caso personal, y tomar
0: el agua
1: solamente
0: sin gas, como se dice.
1: Claro, tomar solamente el agua del bidón.
0: Y ahora eso también es un error, pues. Porque
1: sí, pues,
0: los envases plásticos, por lo menos, tienen microplásticos. Y
1: sí,
0: eso
1: pues
0: también se consume y también es contaminación.
1: Bueno, de plástico y cloro, ¿cuál?
0: Claro, o sea, lo mejor es el agua embotellada en vidrio. ¿Ya?
1: Y pero es muy caro.
0: Claro,
1: el consumo de ese tipo de agua.
0: Lo mismo con las bebidas, pues. Si usted quiere tomar, todas las bebidas son perjudiciales para la salud.
1: Ah,
0: pero si usted quiere tomar bebida también.
1: Cosa.
0: La más sana siempre va a ser la que esté en botella de vidrio, ¿ah? Así que, claro.
1: Bueno, y gente dice que esta bebida negra sabe mucho mejor en vidrio que en botella.
0: Claro, por así dicen, ¿ah? Fíjate que es interesante porque los ingredientes cambian.
1: ¿Cambian?
0: Sí, es
1: no,
0: un detalle.
1: No sabía eso.
0: Estaba escuchando un nutricionista bastante bueno que estaba dando un seminario. Y por eso, nuevamente, siempre es importante leer el informe nutricional. Porque tengo entendido que una tiene... hay un extracto que es del maíz. Que se utiliza como, si no me equivoco, como parte del saborizante.
1: ¿Ya?
0: Una lo tiene y la otra no. Algo así era, ¿ya? Pero tiene relación con eso. Así que mucho ojo ahí en la parte nutricional porque todo cambia.
1: La bebida de Carlitos, sí. Run.
0: Ah, claro. Run, dijera, ya. Me hace reír acá el colega gallego.
1: Fíjate. Oye, la gente igual puede participar con nosotros,
0: sí,
1: en esta conversación.
0: Sí,
1: ¿eh?
0: Pues, siempre lo pueden hacer llamando al 642-2016-55. O también a través de nuestro WhatsApp de la radio, el +569-30-99-59-47. Si usted nos quiere dejar un mensaje, algún audio y poder participar de este programa. Mira, te cuento, hay una noticia un poco trágica, lamentablemente. Se encuentra sin vida a joven desaparecido en Entre Lagos tras un intenso operativo de búsqueda. Sabemos que se encontraba desaparecido y lamentablemente se encontró sin vida a Eliezer Vera, joven de 23 años, que estaba desaparecido desde el día lunes, ¿eh? El hallazgo fue confirmado cerca del mediodía del día de ayer. por la Unidad de Búsqueda y Rescate de Osorno, la UBRO. La institución coordinaba las labores junto a diversos equipos de emergencias en la zona lacustre. El rastro del joven sabemos que se había perdido el lunes alrededor de las 7:15 en la calle Castro, en las inmediaciones de un local de sushi. Tras la denuncia de desaparición, se activaron de inmediato los protocolos. Esto no nos olvidemos que fue en Entre Lagos. Ya, bueno, sabemos que en el despliegue en terreno participó personal de Carabineros de Chile, Cuerpo de Bomberos de Entre Lagos, las respectivas unidades de rescate. Una situación bastante lamentable. Estamos a la espera también de la información sobre la indagatoria.
1: ¿No han dicho nada de terceros?
0: Es que justamente por eso hay que esperar las pericias correspondientes para saber esto, qué fue lo que ocurrió. Mucha gente ha desaparecido acá en la región de Los Lagos.
1: ¿Sabes qué? Sí, y también está el tema de Valdivia.
0: Sí,
1: el tema de Valdivia, con algunos estudiantes de la universidad. Bueno, mi hermano estudia en esa universidad. Nosotros hemos estado al tanto un poco de las noticias que han ido pasando. Pero sí es un caso, han habido hartas desapariciones ahora en el sur. Y hay que tener bastante cuidado con lo que uno hace, con lo que uno dice. De repente igual que uno no sabe quién está al otro lado de la vereda.
0: Muy bien, ¿no? Y de repente, fíjate que ayer en la mañana yo les conversaba a la gente que uno muchas veces por estar pegado al teléfono, de nuevo al teléfono, que cuidado, que el teléfono está bien por un rato, pero no siempre. Cuando uno anda en la calle, cuando uno anda en la micro, cuando uno está en un restaurante, hay que desconectarse del teléfono. Usted está pegado al teléfono, por ejemplo, en este momento, pero es porque está trabajando. Sí. Claro,
1: es por información.
0: Claro, pero cuando uno se sube a locomoción, no puede ir pegado al teléfono. Tú no sabes quién se puede subir al lado tuyo.
1: Exacto.
0: Tú puedes prevenir un delito si tienes visión periférica. Si vas en la calle, vas concentrado, vas atento, puedes ver si una persona te está siguiendo, si es que alguien está mirando tu billetera
1: o
0: está mirando tu teléfono, claro, para cruzar la calle. No vamos a andar ahí como el colega Andrés Mujica que cruza la calle en rojo. Un saludo para Andrés.
1: Meme.
0: Sí, no, yo le he dicho al colega que mire el semáforo antes de cruzar.
1: Oye, pero es un caso el tema. Bueno, por algo es la prohibición de usar el teléfono al manejar, pues.
0: Sí, pues no hacen... hay que estar concentrado. Concentrado. Concentrado.
1: No, bueno, ya nos va alcanzando un poquito, nos falta poquito para la pausa de las 10, pero recordémosle a la gente también que en Osorno, el día sábado, este sábado 6 de junio a las 17:00, en el Estadio Alberto Aller, se va a disputar la final de la Supercopa Nuevos Aires de la ciudad de Osorno, así que un llamado ahí para el evento deportivo, ¿cierto? Y obviamente invitar a la gente que vaya a ver una Supercopa. Es importante, sacar a alguien de Osorno campeón.
0: ¿De qué? ¿De fútbol?
1: Es de fútbol.
0: De fútbol.
1: Es de fútbol.
0: Muy bien, una Supercopa.
1: El deporte de rey.
0: Bueno, acá en Osorno tenemos grandes deportistas.
1: No, y Radio El Conquistador siempre está apoyando...
0: Al deporte, sí. Así que es importante eso también, que la gente pueda ir a brindar el apoyo, porque eso también genera un feeling, le transmite un sentimiento.
1: Le mandamos un saludo a Camila también, que
0: a Camila,
1: es nuestra...
0: que es muy comprometida
1: árbitra.
0: Con el deporte. O árbitra, mujer. También que tiene un club de ciclismo ahí para los pequeñitos y que han logrado cosas importantes, así que hay que seguir así, fomentarle el deporte a los niños desde chiquititos, hace bastante más bien para lo que es su desarrollo personal. Estoy un poquito trabado hoy día, no sé, como que está extraño el día.
1: Quizás que toma noche, pues.
0: No, estamos sanitos. Ya, nos vamos a la pausa.

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0: 10:05, estamos a regreso. Oye, mira, estaba mirando por acá. Dice el titular, Bukele cumplió 7 años en el poder. Y adivine cuánto es la aprobación.
1: A ver.
0: 85%. Mi pregunta es para todos aquellos críticos del presidente Bukele. ¿Qué presidente en el mundo tiene esa aprobación?
1: Casi nadie. Bueno,
0: por algo será, pues.
1: En la historia capaz, pero hoy en día nadie. Quizás Putin con sus seguidores rusos. Sí.
0: Tampoco es tanto, ¿eh? Pero no al nivel de Bukele. Es impresionante, ¿eh? Ha demostrado ser un político tremendamente eficiente, que se preocupa de la gente y que da soluciones concretas. Y que no está ni ahí con lo que le digan los organismos internacionales, porque es lo que está viviendo.
1: Es que ese es el punto clave.
0: Porque sí. no hay ninguna intervención extranjera dentro de su política nacional. Yo me saco el sombrero con el liderazgo Bukele, ¿ah?
1: No sé si chistoso o lo más gracioso es que tenían el doble o el triple inseguridad que tenemos hoy en Chile con las maras, claro. Entonces... da mucho que hablar el modelo que implementó Nayib Bukele en
0: El Es que eso, es voluntad, eso es voluntad política. Exacto. Entonces no digan que no se
1: y mano
0: puede,
1: dura.
0: Y no digan que no puede haber una transformación profunda, cambios profundos. Lo hizo Bukele y lo hizo bien.
1: Sí, fíjate, lo supo bien, lo implementó excelente.
0: Fíjate que Bukele no necesariamente es de derecha. Él es una persona que
1: declarada de izquierda.
0: Que está muy a favor del Estado. Hay algo que puede diferir mucho de los principios de derecha, donde se pretende que el Estado sea más pequeño.
1: A mí me llama la atención igual la disciplina que él tiene para ejercer el poder.
0: Eso es porque justamente lo que él promueve es que el Estado, si va a ser importante, que sea eficiente y que cumpla.
1: Bueno, él lo ha dicho igual muchas veces, que él no tiene la necesidad económica de ser presidente.
0: Claro.
1: Porque él es empresario. Entonces dijo que lo hizo netamente por ayuda a su país. Y habla de un nacionalismo totalmente abrupto, y sobre todo yo no sé cómo expresar el tema de cómo él ha ido impulsando los diferentes tipos de reformas que implementó en El Salvador, y también cómo la ejecutó y con qué eficacia la ejecutó. O sea, fíjate, habla una gestión.
0: ¿Usted se recuerda
1: inmensa?
0: Que Bukele hace algún tiempo atrás llevó a los militares al Congreso,
1: sí,
0: para que aprueben una reforma en seguridad.
1: Exactamente.
0: ¿Usted qué cree que pasaría acá? ¿Acá se prestaría para show político?
1: Es que aquí...
0: Y la dictadura, que la ultraderecha...
1: Más de 50 años y todavía siguen con lo mismo, si ese es el tema.
0: Entonces, no olvide. Claro, él se preocupó de la gente, no se preocupó de los partidos políticos. No se preocupó de las organizaciones internacionales, se preocupó de la gente.
1: Exacto,
0: y la gente hoy en día le está reconociendo, teniendo un 85% de aprobación. Es impresionante lo de Bukele. Y bueno, y demuestra nuevamente que cuando el presidente se preocupa de la gente y no de la política, las cosas pueden andar bastante bien. Así que, bueno, más que nada felicitar al Salvador, porque hoy en día ya va camino al desarrollo. Yo creo que no le queda mucho. En unos 10 años más, Salvador va a estar. Pero, ay. Va a ser. Y va a tener muñequeo, por así decirlo.
1: Ojalá que en Chile estemos en la misma parada, más o menos, pero lo veo difícil.
0: Bueno, eso es lo que uno espera siempre, pues, que haya efectividad, que haya mano dura. Que no se tolere la corrupción, porque él es muy de eso, que no se tolere la corrupción, que no se tolere la inseguridad, el crimen.
1: ¿Sabe quién subió 3 puntos también en la encuesta?
0: El presidente José Antonio Kast también.
1: Exacto, después de su cuenta pública. Sí, es un tema. Ayer lo conversábamos, lo discutíamos un poco con André Iturriaga, a quien le mandamos un fuerte saludo, un
0: gran
1: abrazo
0: amiga
1: también
0: André Iturriaga.
1: Conversábamos un poco lo que venía haciendo este trabajo, ¿cierto? Que impulsó el presidente José Antonio Kast. Se hablaron de muchos temas, se habló del tema de la cantidad de homicidios, se habló también... el tema de esta nueva reforma de barrido total. También se habló de lo que vendía siendo el plan trimestral de los sueldos de carabineros. Yo creo que quizás son
0: el
1: medidas que...
0: El plan Escuelas Protegidas me parece lo mejor que ha hecho este gobierno.
1: Sí, totalmente de acuerdo.
0: Yo creo que es un gran paso para avanzar en lo que es seguridad en materia de educación. Yo creo que por ahí hay que partir. Y yo creo que también, escuchando la oposición, porque yo no soy de esas personas cerradas que se limita como lo es cierto sector en nuestro país, también creo que tiene que ser acompañado de la salud mental.
1: Sí.
0: Pero no estoy de acuerdo con bajarlo como lo quiere hacer el Partido Comunista, por ejemplo.
1: Claro.
0: Porque para ellos todo lo que hace el gobierno es malo. Y por algo también hoy en día la gente...
1: Es que yo lo decía, la izquierda se ha caracterizado mucho en Chile por hacer ese chaqueteo político.
0: Sí, pues.
1: Y también por se ha caracterizado bastante por las fake news, ¿ah?
0: Sí.
1: Yo no lo digo directamente de sus políticos, pero...
0: Vamos al tema de las redes sociales de nuevo.
1: Pero, por ejemplo, gente que pertenece a un partido, que simpatiza con un partido asociado a la izquierda, sí se ha dedicado a hacer fake news. Bueno, tenemos el mismo... Todo lo que se conversa en el programa Sin Filtros también, que muchas veces, por ejemplo, yo he visto varias veces a Pancho Rego debatirlo y decir, no, pues sabéis que esto está mal, esto lo inventaron ustedes. Entonces, yo creo que hay que tener sumo cuidado con lo que uno ve en
0: a
1: redes sociales.
0: A todo esto quedó la escoba en Sin Filtro, ¿ah? No sé si
1: sí,
0: se dio cuenta
1: de
0: cambiar al animador, al presentador ahí. Pasó de todo.
1: Ay, ay, ay, como dice
0: sí,
1: usted.
0: Ay, ay, ay. Pero bueno... Bueno, yo vuelvo al punto. ¿Tenemos una llamada telefónica?
1: Sí. Bueno, como lo mencionaba también el día sábado vamos a tener un encuentro de fútbol. Y más ratito igual vamos a estar con invitados de bastante calidad. Vamos a estar con el director del DAEM. Posteriormente tenemos al vice superintendente. Y ya tenemos a nuestro auditor también en la consola, ¿o
0: muy
1: no?
0: Muy buenos días. ¿Con quién tenemos el gusto?
2: Hola, buen día, Marco Muñoz.
0: Muchas muy buenos gracias. Días, Marco.
2: Antes que todo, felicitarlo. Está bueno el programa.
0: ¿Está entretenido el programa?
2: Sí. Muy entretenido. Es que ustedes saben llevar la línea, entonces...
0: Claro, es que hay que ponerle humor también a la situación, pues si no puede ser todo tan gris, porque uno muchas veces en la noticia ve tanta noticia densa, entonces yo creo que hay que aliviar un poco las cosas y conversarlas con claridad, con respeto, algo que hoy en día se ha perdido mucho.
2: Correcto, es lo que por eso estaba llamando, porque el tema de Bukele es muy interesante, porque yo me caracterizo porque siempre he sido un tipo de derecha, pero si yo tuviera un presidente con la tendencia política de Bukele, yo voto por él.
0: Es que ese es el tema, pues. A eso es lo que nosotros estamos hablando. El presidente, independiente de la línea que sea, si hace las cosas bien, la gente se lo va a respaldar y lo va a valorar.
2: Por supuesto, si él es el beneficio total, no individual, es para todos.
0: Para tener contento a un sector político, porque no nos olvidemos que hay muchos presidentes que pasan, muchos políticos que por tener contento a un sector político dejan decisiones importantes para la ciudadanía.
2: Por supuesto, entonces prima ahí el compadrazgo acá en Chile, que desde que nos formamos como república ha sido así, incluso antes. Ese es un tema que igual que me gustaría un día llamarlos y hablar. Por ejemplo, decirle a ustedes, preguntarle, ¿ustedes creen que Chile nos pertenece?
1: Buena pregunta.
0: Buena pregunta.
2: Ahí les voy a dar la respuesta después. Por eso les digo, otro día, con tiempo, vamos a conversar un poquito de eso, ¿vale?
0: Yo voy a meter la cuchara ahí porque hay un principio que cierto sector político en nuestro país aboga mucho, que es que el Estado somos todos nosotros. No es así. El Estado son los políticos que gobiernan, porque si no, nosotros no tendríamos que tener constitución y derechos fundamentales que nos protejan frente al Estado. El Estado no somos todos nosotros.
2: Claro.
0: Lo que pasa es que los que nos representan a nosotros son los que conducen el Estado.
2: Correcto, la constitución es para eso, para protegernos de la clase política. ¿Entiendes? Y lo otro, no, pero hay algo más de fondo. Ahí dejémoslo...
1: En el tintero.
0: Sí.
2: Les quería comentar el tema que estaban hablando ustedes igual de las fake news. Por eso también los quise llamar.
0: Sí, ese es un temazo. Díganlo.
2: Claro, porque la izquierda, lamentablemente, proyecto de ley anti-fake news de Camila Vallejo y ella es la reina de las fake news. ¿Entiendes? Anda dando cátedra respecto al tema, pero ella es la... Eso es lo curioso. Un tipo llegó, habló y dijo, este gobierno, tanto que hablaba del endeudamiento, que no había que endeudarse, ahora se endeuda en tantos miles de millones de dólares. No sé si ustedes saben eso, ¿no es cierto? Que van a pedir un préstamo. Que se pida ahora un préstamo para pagar ciertas cosas. Entonces, esas cosas son el arrastre que dejó el gobierno anterior, porque tienen que pagar facturas, tienen que pagar cosas que las tiraron para este gobierno, porque eso, todo eso se hizo a propósito, sí, eso hay que saberlo. Todo se hizo a propósito, esa fue una jugada maestra, yo así lo catalogo. Jugada maestra para que este gobierno tenga las penas del infierno, y la está teniendo.
1: Bueno, sí, o sea, la ha sido difícil llevar el mando bastante... para José Antonio Kast.
0: Sí.
2: Sí, es que le dejaron todo amarrado, y incluso, por ejemplo, Marcel renuncia antes, ¿por qué? Para que no lo lleven a acusación constitucional, o sea, claro. Cierto, ellos lo vieron bajo el agua.
1: Fueron estratégicos.
2: Claro, toda esa deuda, todo el gasto excesivo fue para que este gobierno tenga ese problema y la gente esté en contra y culpa al gobierno. Y si ustedes se dan cuenta, la izquierda, ¿cuál es el...? Fíjense bien, todos hablan lo mismo. Dejen de echar la culpa al gobierno anterior, hagan la pega, ustedes ahora están gobernando. ¿Han escuchado eso?
1: Sí, sí, pues.
2: Ya, ese es el verso que ellos están dando a conocer. Entonces se están lavando las manos y la gente dice, oye, pero si es verdad, pues si este gobierno es el que tiene que tomar la rienda. Pero no saben que te dejaron el tremendo forado. Si son miles de millones, miles. Entonces, ¿qué vas a hacer tú si tienes una deuda de arrastre tremenda? ¿Obligado a endeudarte ahora para pagar facturas, sueldos, medicamentos y cuantas cosas? Porque no hay. No hay dinero.
1: Es como cuando uno arrienda, ¿cierto? O es arrendador y entrega la casa en malas condiciones y después le dice al arrendatario, arréglame la casa, pues, si yo te la entregué de otra forma, ¿o no?
2: Claro, claro.
1: Es un tema, yo creo que lo que se debería hacer hoy en día, primero, y yo creo que el paso más importante fue el cambio en la vocería, debido a que se necesitan comunicar mejor las cosas de lo que viene haciendo el gobierno y las cosas que viene implementando también el gobierno en el transcurso de este tiempo que lleva gobernando el presidente José Antonio Kast. Y lo segundo también, pero no menos importante, es el hecho de que se necesita ver más gente como el ministro Boduje, por ejemplo, que va a la calle, que está en la calle, ¿cierto?, con las personas y con los votantes, ¿ah?
2: Es que los ministros o el político debe ser así, pues, enfrentar y no quedarse callado, sacar, ¿no es cierto?, por el lado, ¿no? De frente, ¿no? Y parar los carros como debe ser, así como era en un principio Ricardo Lagos, ¿se acuerdan?
0: Ricardo Lagos era muy frontal.
2: Ari se caracterizó, sí, por eso. Sí. Krau, a mí me gustaban, bueno, después ya con todos los chanchullos, pero Krau me gustaba igual. El ministro que tuvo Lagos.
0: Bolsonaro también tenía ese estilo.
2: Claro, claro. Bueno, ese tema, y sabes lo que no me desagradó de que esta gente que habla tanto de la democracia, me refiero a la izquierda, le hicieron una encerrona al ministro de las Culturas. Lo invitaron a una obra de teatro y la gran mayoría era gente de izquierda que lo empezó a insultar en el mismo teatro. Y la que estaba a cargo de eso era la señora Amparo Noguera, que no ha dado ninguna respuesta.
0: Ninguna declaración formal.
2: No, incluso le gritaban... El, ustedes saben que el hombre tiene problemas físicos, ¿no es cierto? Le falta una pierna, un brazo.
0: Es que claro, las descalificaciones ya son inaceptables.
2: Sí. Por eso le gritaban cosas de que ojalá te mueras, tal por cual, y que sufras más, y así. ¿Cómo le van a decir eso a una persona?
0: Los mismos que abogan por la no discriminación, por la inclusión, y bla, bla, bla, bla, etcétera, etcétera. Lamentable.
2: Es muy lamentable porque ellos no quieren asumir de que perdieron y un 60% prácticamente votó por este gobierno. Entonces ya está bueno. Nosotros lo dejamos tranquilo 4 años, rabiamos, estábamos, yo rabiaba todos los días con todas las lecciones que pasaban, pero no salíamos a la calle, a nada. Dejamos que terminen, ¿no? Y siempre diciendo ojalá que pase pronto los meses para que se vaya. Pero esto en 2 meses y medio nos han dejado gobernar, salen... están con sus consignas, están, no sé.
0: Ya ahora realmente... aparecieron todas las protestas que no estaban cuando estaba la escoba en la educación, porque este es un problema, sí, que se viene arrastrando desde hace más de 2 años hacia atrás.
1: Marcha de la Confech, yo no vi muchas, y José Antonio Kast, que lleva un rato en el poder, ya tiene una marcha encima, y probablemente se vengan paros, etcétera.
2: Pero mira, en el gobierno anterior, el FES, Esa fue una mentira. ¿No es cierto? ¿Y qué pasó con el FES? Muchos dejaron de pagar el...
0: El CAE.
2: El CAE, claro.
0: O sea, le cambiaron la sigla nomás porque eres básicamente lo mismo.
2: Claro, entonces algunos dijeron, oye, no es que van a cambiar al FES, entonces no pago el CAE. ¿Y qué pasó? Los pescó el tiempo, los pescó la Contraloría, claro. Y pagaron calladito a regañadientes. Y otros están ahí nerviosos. ¿Qué pasó con las colaciones multimillonarias, no millonarias? Son multimillonarias porque son cómodos a pagar millones por una once que es un pan con un jugo.
0: Claro, o sea, hay cuántas cosas y cuántas cosas más la Contraloría va a seguir develando.
2: Claro.
0: No nos olvidemos que el día de ayer ya salió otra más de la Contraloría, donde se le llamó la atención a 15 alcaldes por no rendir su patrimonio. ¿Y cuántas cosas más vamos a seguir viendo?
2: Por eso, este año el gobierno ya entregó todos los útiles escolares. En el gobierno anterior estábamos en septiembre.
0: Y todavía octubre, no se entregaban, claro.
2: Claro, ¿y dónde estuvieron las marchas ahí?
0: El caso Monsalve, por ejemplo, las marchas feministas.
2: Correcto. ¿Qué pasó con la deuda histórica de los profesores? Una burla. Eso fue una burla porque a algunos les faltaba no sé qué requisito cumplir y no te dan, y fueron 5 millones. Y se llenaron la boca. Y hay mucha gente que ni siquiera recibió un peso de la deuda histórica. Entonces el presidente del colegio de profesores sale a marchar y bla, bla, bla. ¿No es cierto? ¿Por qué no se van a hacer clases mejor? Que está ahí en la calle incitando a las marchas y todo eso. Claro. La salud, lo mismo, la salud. Ustedes saben, parece que ayer lo hablaron ustedes respecto al asunto del cáncer, no sé si fue ayer en la mañana o en la tarde, de las listas de espera.
1: ¿Las oncológicas?
0: La oncológica.
2: Sí,
0: sí, eso fue el transcurso de la semana.
1: Sí, no, lo tocamos ayer con Andrea en la tarde, que ya se fueron, están siendo contactados.

0: Es que eso también la gente va, la gente principalmente los que están afectados en esa situación van a ir memorizando estas cosas también, que son ayudas sociales importantes. Y hay un punto que también yo comparto mucho, independiente de las críticas que puedan haber, que yo sí creo en el trabajo público privado. Creo que cuando hay buena gestión se puede lograr cosas importantes. No hay que ser necesariamente extremista, porque si no ahí caemos nuevamente en lo que, en la ideologización de siempre, donde vemos todo mal porque hay ciertos matices y no todo siempre es así. ¿Ah?
1: Mira,
0: así que,
1: en Osorno, Osorno, no voy a dar el nombre del centro médico, pero en Osorno hay un centro médico que tiene un convenio con el hospital. Y sabes que cuando el hospital no puede cumplir los test de esfuerzo, los electrocardiogramas, cosas así, todo se va a ese centro médico. Y así están descongestionando y avanzando. Eso empezó hace más o menos un mes atrás.
2: Una gestión que también permite a los chilenos avanzar en tema de salud, pues si eso es lo que nos preocupa a todos, el tema del avance.
1: Por eso, porque tú vas de repente, no sé, un test de esfuerzo, la máquina está mala, tiene que esperar 2 meses porque tienen que arreglarla, tiene que llevar repuesto no sé de dónde.
0: Claro.
2: Volver a sacar el bolo, etcétera.
1: Claro, que en cambio ahora no, se está derivando todo para allá, entonces la gente está avanzando, tiene sus exámenes, va al médico, aquí está el examen, cómo le fue, bla, bla, bla. ¿Entiendes? Es bueno por esa parte. Entonces, igual es importante reconocer esa labor.
0: Muchas gracias por haber llamado, estimado auditor. Usted siempre está ahí participando con nosotros y también le agradecemos que se interiorice estos temas, porque hay un tema de responsabilidad también de todos nosotros de estar bien informados sobre las cosas y corroborar siempre la información, que eso es algo que yo voy a recalcar. Por favor, a todos nuestros auditores que nos están escuchando, corroboren la información, la fuente. ¿Es real lo que me están diciendo? ¿Es real lo que me están contando? ¿Cómo funciona esto?
2: ¿Qué tan así fue?
0: ¿Qué tan así fue? Claro. Porque si caemos en campañas de desinformación, lamentablemente vamos a terminar muy mal como sociedad.
1: Correcto. Yo creo que, ¿sabe? No es por ser pesado, pero yo creo que el aparato público, político, ya estaría bueno que empiecen a bajar sus sueldos.
0: Algo pendiente ahí. Muchas gracias por llamar, Marco.
1: Muchas gracias a usted. Conversamos ese tema. Gracias.
0: Que esté muy bien. Bueno, ahí nuestros auditores participando del programa.
2: Siempre agradecido nosotros la participación de ellos.
0: Con mucho cariño de la gente a esta hora.
2: Siempre bienvenido.
0: De la mañana. Fíjense que importante que ustedes también nos vayan compartiendo sus opiniones y dejándonos alguna información para que nosotros la podamos compartir, todo bien recibido. Al final somos todos parte de esta gran familia acá a través de Radio El Conquistador de Osorno. Y nos vamos a la pausa.
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0: Mira, 10 con 37 minutos te voy a abordar un tema que es súper importante. Dice el 54% no lo hace. Capacidad de ahorro en Santiago llega a su peor nivel desde fines del año 2024. La proporción de capitalinos que no ahorró o destinó menos del 10% de sus ingresos aumentó un 6% entre marzo y abril del 2026. Este fue un estudio que se hizo en Santiago sobre la capacidad de ahorro en este caso los santiaguinos. Yo creo que igual representa a la gran cantidad de chilenos que tenemos en el fondo, porque hubo un muestreo bastante importante. Dice, el 54% de los chilenos no ahorró o ahorró menos del 10% de sus ingresos entre marzo y abril del presente año. Esta representa una disminución importante ahí en la capacidad de ahorro que tienen los chilenos. Yo creo que la cultura del ahorro en Chile hace falta y hace bastante tiempo. Yo creo que debería ser promovida en la educación también, en una parte del aspecto económico. Como yo les pasaría a los chicos las mallas escolares de economía básica. No sé qué te parece a ti esa idea.
1: O sea, yo creo que el tema del ahorro hoy en día ha sido un tema bastante importante. Yo creo que ya no está esa cultura de ahorro que tenían antes nuestros papás, por ejemplo.
0: Los abuelitos eran más así que uno siempre tenían un pañuelito ahí con platita,
1: ¿sí no?
0: Escondida.
1: O como debajo del colchón o algún estante ahí que tengan con platita. Pero sí, o sea, es que yo creo que igual va un tema poco más de la cultura que hoy en día tienen los jóvenes y el adulto joven. Por ejemplo, que gastan más en salir a comer, por ejemplo. Antes los abuelitos eran más como de cocinar en casa.
0: Claro.
1: Ahora se va más a los restaurantes.
0: Claro, enfocarse más en otras prioridades familiares, en el fondo. Y esa mala costumbre que tenemos nosotros los chilenos de cuando tenemos montos grandes, cuando tenemos harta plata, la gastamos. ¿Qué es lo que hacen los ricos? Los ricos cuando tienen montos importantes, la invierten. ¿Y qué hacen? Hacen trabajar el dinero. Y por eso es que también les va bien y siempre están generando. Ahora, es cosa de ver lo que ocurrió cuando hubieron los retiros, pues.
1: Ahora, no, yo sí, creo que el tema de Santiago, por ejemplo, va un poco más asociado en lo cara que está la vida hoy en día. Más que por un tema de ahorro monetario, yo creo que quizás va en que, por ejemplo, que con los 150 mil pesos que antes uno iba al supermercado y se llevaba un carro completo, ahora te llevas la mitad. Entonces ya el mismo tema de la bencina, por ejemplo, que antes con 10 mil pesos tú hacías 10 litros y ahora con 10 mil pesos y 6 litros.
0: Claro.
1: Entonces va, yo creo que igual asociado un poco a lo cara que está la vida. No necesariamente quizás tanto a la cultura de ahorro, sino que también un poco más estos precios tan elevados que tenemos hoy en día.
0: Pero yo creo que también hay que tener fuerza de voluntad, pues hay que tener constancia. Por ejemplo, a mí me gusta mucho lo que tienen algunos bancos, que son las cuentas digitales, la regla automática.
1: Yeah.
0: Yo utilizo reglas automáticas, por ejemplo. ¿Qué quiere decir eso? Que, por ejemplo, todos los meses, yo puedo desactivarlo, pero en contra de mi voluntad, de mi cuenta se descuenta un 6% que va...
1: Como un ahorro por planilla.
0: A un ahorro previsional voluntario, o un bolsillo electrónico. ¿Ya? Y aparte de eso también, uno puede utilizar otros mecanismos de ahorro, por ejemplo, el redondeo por peso.
1: Claro.
0: Que todas las compras que tú haces con tu tarjeta de débito o de crédito, el restante de lo que te sobra devuelto se vaya al... Por ejemplo, si tú compras algo...
1: A 9.990 te van a cobrar 10 mil pesos y va a ahorrar esos 10 pesos.
0: Ya, pero es un poquito más pronunciado. Por ejemplo, si tú compras algo de 700 pesos y pagas con 1.000, los 300 pesos, en vez de devolvértelo, se te van a la cuenta de ahorro. ¿Ah? A mí me gusta mucho ese sistema porque uno no se da ni cuenta cuando ya tiene harto acumulado y la platita empieza a trabajar porque eso genera rentabilidad. Así que yo creo que hay que tener esa cultura de ahorro porque, fíjate, yo me acuerdo mucho de un profesor que cuando nos enseñaba nos decía, si usted hoy en día, ustedes están trabajando. La primera clase fue así. Ajá. Sí, profe, estamos trabajando. ¿Y en qué trabajan? Ya. Y él preguntaba, ¿y si usted el día de mañana queda sin trabajo, cuánto tiene? Y se quedaban todos en blanco. Porque uno generalmente se queda con el sueldo.
1: Claro.
0: Pero ¿qué tienes tú en caso de alguna emergencia? Por ejemplo, se te enferma un familiar, tienes un accidente, se te enferma un perrito o un gatito, ¿cachai? Claro. O te quedas sin trabajo. ¿Cuál es el respaldo económico que uno tiene para esas situaciones? Por eso es que es tan importante tener cultura de ahorro. O sea, yo lo veo así por esa parte.
1: Pero usted cobra el AFC, po. No, pero...
0: No, es que también, pues, que
1: es un, que es seguro. Es una suma. Es una suma un poco de todo eso. Pero yo creo que quizás hoy en día se ve mucho el activo pasivo, por decirlo así. Yo, por ejemplo, el activo pasivo, claro, es un tema de un auto. Porque el auto, tú tienes la plata invertida en el auto, tú puedes vender el auto, pero el auto no te está generando ingresos. Todo lo contrario. Está generando egresos cuando uno gasta en benzina, por ejemplo, etcétera.
0: Claro.
1: Ahora, claro, vendría siendo como un activo pasivo más que un activo fijo, por ejemplo.
0: Ahora, el inmueble, la invertida en inmueble es muy buena.
1: Ah, ¿no? Pero es que ahí estamos hablando de otra
0: cuando
1: cosa.
0: Cuando tú te compras una casita y después empiezas a invertir para otra casita, tú ya puedes trabajar con
1: es
0: esa casita.
1: Es que una propiedad nunca se va a devaluar. Esa es la diferencia, por ejemplo, con los teléfonos celulares, los autos.
0: Por eso es que hay que saber en qué invertir las cosas. ¿Eh?
1: Sí.
0: Mira, ¿qué opinan nuestros auditores? ¿Es importante o no la cultura del ahorro? Dejamos esa pregunta lanzada. Siempre pueden participar con nosotros a través del 642-2016-55. Tenemos una llamada telefónica a esta hora de la mañana. Justo.
1: Sí, bueno, mientras conectamos con nuestro auditor, recordemos que pueden llamar al 642-2016-55. ¿Tenemos ya al auditor en la consola, no?
0: Estamos con nuestro auditor ya en la línea telefónica. Muy buenos días, ¿con quién tenemos el gusto?
2: Hola, buenos días, con Francisco Sepúlveda por acá.
0: ¿Cómo estás, Francisco?
2: Yo muy bien, gracias a Dios. ¿Ustedes cómo están ahí en el
0: muy
2: estudio?
0: Bien igual, cuéntenos.
2: Oiga, estaba escuchando acerca del tema de los ahorros. Quería hacerle unas consultas a ustedes, que saben un poquito más acerca del tema. ¿Qué pasa en el caso de una persona que claramente ya ha cotizado toda su vida, cierto? Y que hizo varios retiros del 10%. Supongamos que esta persona se queda prácticamente sin fondos porque cotizaba muy poco, porque tenía, no sé, siempre el sueldo base y eso. ¿Qué pasa en el caso cuando ya jubile? ¿Le llega menos plata o obligatoriamente le va a llegar su PGU de 300 y tantos mil pesos?
0: O sea, la PGU no es tan alta. O sea, hay un pilar solidario que siempre está ahí. Y aparte de eso, parte de lo que le quede en su fondo de pensión. O sea, igual las pensiones son bajas en nuestro país.
1: Eso es lo importante.
0: Que sabemos que tenemos un gran problema.
1: De esta como... No sé si estigma, pero estaba rodeado por bastante polémica el tema del retiro del 10%.
0: Es que afecta directamente a las pensiones. Si no, eso no es ninguna mentira. Y sabemos que parte del déficit económico que nos quedó también es...
1: Ahora, a mí no me gusta el sistema de pensiones que tenemos actualmente. Yo preferiría que tengamos un fondo mutuo con todos los chilenos asociados. Un poco lo que se hace con las Fuerzas Armadas.
0: Pero es que es más complicado, pero es que sería como un sistema de reparto, pues.
1: Sí.
0: Bueno, ahí discrepamos completamente, pero... porque el sistema de reparto en Chile fue utilizado y quebró.
1: Entonces... Es que también ahí tiene que ver con la gestión. Ahora yo no lo dejaría a administración del Estado.
0: Ahora, ¿por qué? Es que ese es el punto, pues. ¿Por qué funcionan las Fuerzas Armadas también? Porque, por ejemplo, las Fuerzas Armadas hay un sistema mixto.
1: Sí, pues.
0: Ya ahí hay una parte que ponen los uniformados y por otra planilla, parte que hay una inyección de recursos estatales.
1: Ahora, ¿ya? Yo creo que.
0: Pero es porque la cantidad es menor a lo que son y tantos millones de chilenos.
1: Ahora también se puede hacer por tramos, por ejemplo.
0: Sí, ahora lo que a mí me gustaría, sí, viendo el comentario de nuestro estimado auditor y amigo también de acá de la casa.
1: Sí, se está haciendo el sí, eso como que...
0: Estaba, quería pasar como no, un abrazo para Francisco ahí que está a través de la línea telefónica.
1: Le mandó un saludo adelante.
0: No, y por supuesto, yo creo que lo que sí se podría hacer en nuestro país es que darle la posibilidad, si por ejemplo los ahorros no son tan amplios como para cubrir una pensión, darle la posibilidad a la persona que retire la totalidad de su ahorro una vez que se vaya a jubilar. Yo le daría esa oportunidad.
2: Claro, sería lo ideal, porque igual la familia podría invertir ese dinero para poder tratar de solventar los gastos del adulto mayor más adelante. Por ejemplo, a mí igual me gustaría de que, no sé, yo tuviera la posibilidad de retirar los fondos de mis padres para hacer una empresa, de sea lo que sea, y con ese dinero de esa empresa poder solventar el hogar de ellos, no sé, alguna cuidadora, una tensa, lo que sea.
0: Pero... No, y hoy en día el gasto familiar, cuando hay alguna persona de la familia que se encuentra en cama, o que se encuentra con episodios de salud mental, o que se encuentra con problemas físicos, y lamentablemente genera una carga emocional y una carga económica bastante importante.
2: Claro, por eso era bien importante igual darle el apoyo a Franco Parisi y no a otros candidatos.
0: Ah, usted votante Franco Parisi.
1: Vamos a tener que llamar al señor Andrés Mujica para que venga.
0: Claro, comparte opinión ahí con el señor Mauricio Álvarez.
2: No, siempre nos agarramos con Mujica, así que...
0: No, pero independiente de eso, me parece que es un tema que todavía se puede mejorar. La reforma de pensiones no lo es todo. Yo creo que siempre las leyes pueden modificarse y pueden mejorarse, ya que sabemos que hay ahí un aporte, ¿cómo era? Aporte como el capítulo de los Simpsons cuando decía si los que quieren mentirle dile ajuste temporal reembolsable, algo así más o menos fue, ¿eh? Pero bueno, ya, la reforma de pensiones fue un tema que estuvimos debatiendo mucho tiempo acá en Radio Conquistador Osorno, y claro, deja algunas dudas y todavía se siente que falta más para avanzar en materia de pensiones. Yo creo que creo en la libertad de las personas, en su capacidad de tener una libertad individual en la parte económica, y creo que sería posible, y me gustaría ver que en algún momento, para las personas que tienen poco ahorro, que no les permitan solventar su pensión, puedan retirar la totalidad de sus fondos y utilizarlo de la manera que estimen conveniente. Si al final es la plata del trabajo de ellos.
2: Sí, la verdad es que a mí me preocupa porque yo tengo dos padres que son asalariados. A mi madre no le cotizaron casi nunca a su jefe que tenía. A mi padre, gracias a Dios, sí. Pero ambos hicieron utilidad de su 10% cuando pudieron retirarlo. Así que a mí lo que me preocupa es saber si es que obviamente van a recibir menos de lo que les corresponde o más. Y obviamente estoy claro que va a ser menos, pero eso ya me tiene preocupado porque... Ahí tengo que yo, como hijo, ver cómo voy a poder ayudarlos. Más encima que para el Estado soy un multimillonario y para los bancos soy pobre, entonces...
0: Claro, o sea, es que bueno, ahí tenemos un tema con la segregación que tiene la ficha social, el registro social de hogares. Nosotros hemos debatido muchas veces acá en el panel que es muy segregador. Dos personas que te ganen el sueldo mínimo en la casa ya se considera clase media. Cosa claro. Que no es así, apenas pueden llegar a fin de mes porque la plata hoy en día... No alcanza para todo lo necesario. Tienen que pagar arriendo, luz, agua, matrícula de los niños, el gasto escolar, transporte, y etcétera, etcétera. Y el sueldo mínimo lamentablemente se va como el agua, por así decirlo. Incluso yo soy partidario de que no exista el sueldo mínimo y que le demos la oportunidad a la gente de negociar con los empleadores cuánto quieren recibir de sueldo. Porque el sueldo mínimo también te fija un tope para que las empresas puedan pagar el mínimo. Es básicamente eso. ¿Ah? Por eso es que yo soy partidario de lo que es eliminar el sueldo mínimo. No me gusta, para nada.
2: Oye, buena idea esa, porque al final las personas tienen capacidades diferentes, pueden aportar de diferentes maneras. Hay un tipo que, claro, puede trabajar, no sé, moviendo las redes sociales del local, siendo administrador, cargando cosas y todo, y otro que está solamente ahí metido en la caja y ganan lo mismo.
0: Exactamente. Muchas gracias por haber llamado. Nos tenemos que ir a un tema musical, luego a la pausa. Y importante la opinión también, porque yo creo que ahí con el tema de los fondos de pensiones debería haber más libertad, ¿eh? Así que muchas gracias por haber llamado.
2: Un abrazo.
0: Un abrazo. Bueno, ahí teníamos a Francisco también, que sabemos que es un auditor, tiene su emprendimiento y que también nos comparte siempre información y noticias interesantes. Oigan, nos vamos a la música y a la vuelta seguimos más con este Café Express, que hoy día ha tenido bastante participación de la gente. Sí. Está muy entretenido y estamos abordando temas que son importantes, ¿eh? Dejando también, porque no sé si te fijas que toda la vida cotidiana tiene relación también con lo político. Por eso es que cuando la gente dice, no, que yo no quiero saber con nada con la política, no, es que todo va por ahí, lamentablemente.
1: Oye, ¿eh? A la vuelta vamos a estar tocando educación, ¿ah?
0: Educación, ya. ¿Nos quedamos con el titular?
1: Nos quedamos con el titular.

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0: 11:07, estamos de regreso. Vamos a saludar a nuestro invitado del día de hoy. Como saben, acá en Radio El Conquistador siempre tenemos grandes invitados y abordando diferentes temáticas de acá de la región y de la provincia de Osorno. Quiero saludar de manera muy afectuosa a Óscar Rosales, director subrogante del DAEM de Osorno. ¿Cómo está, don Óscar? Bienvenido al panel.
1: Muy buenos días, Gabriel. Primero que todo, agradecer vuestra invitación y saludar a todos los auditores de Radio El Conquistador.
0: También quiero saludar a Tania Lavado, periodista del DAEM de Osorno. ¿Cómo está, Tania? Bienvenida al panel de Radio El Conquistador Osorno.
2: Hola, Gabriel, ¿qué tal? Buenos días. Bueno, como me sumo a las palabras de don Óscar, gracias por esta invitación y por estar acá en Radio El Conquistador.
0: Hoy día vamos a hablar sobre un tema que está en la palestra a nivel nacional y que también tiene relación con esto, sobre todo con un importante seminario que se va a hacer, que se llama Fortaleciendo la Convivencia en el Contexto Escolar. Es el primer seminario de este año. Cuéntenos un poquito de qué se va a tratar para también informar a la comunidad sobre este importante evento que se va a realizar.
1: Bueno, este seminario, digamos, que vamos a realizar el día 10 de junio, miércoles 10, si no me equivoco, a partir de las 9 horas, tiene, digamos, y es producto de la preocupación que tenemos como, y ocupación que debemos tener como Departamento de Educación, de atender este gran problema que es los problemas de violencia, digamos, en la convivencia escolar, que afecta naturalmente el normal desarrollo de las actividades pedagógicas. Pero este no es un solo problema que afecta a la educación, este es un problema de la sociedad en su conjunto. Y para ello requerimos del apoyo de todos para solucionar este problema que está afectando notablemente, ¿no es cierto?, la convivencia en nuestras unidades educativas y altera los procesos pedagógicos también como consecuencia directa de esta problemática.
0: Ahora quisiera que nos contara un poquito a quién va a estar dirigido este seminario, cómo va a ser la convocatoria.
1: Mire, este seminario está dirigido principalmente a directores de establecimientos educacionales, okay, a los equipos psicosociales, ¿ah?, encargados de convivencia, nuestros alumnos, ¿ah?, habrán representantes de todas las unidades educativas.
0: Mire qué bonito, ¿ah?
1: Que participen de esta actividad, se podrán hacer preguntas. Hemos invitado a una gran cantidad de expositores, digamos, relacionados con el tema que nos convoca. Hemos invitado, ¿no es cierto?, Seremía de Educación, tenemos también la Fiscalía, Carabineros de Chile, Gendarmería, Senda, la Oficina Nacional de la Niñez también, o Local de la Niñez, y bueno, todas aquellas, digamos, instituciones que de una u otra manera tienen relación directa con el tema que vamos a tratar en este primer seminario, potenciando o mejorando la convivencia escolar en las unidades educativas.
0: Sí, por ahí le escuché, la Oficina de la Niñez, que ahora va a tener un rol súper importante en esta nueva ley de plan de escuelas protegidas. De justo el día de ayer estábamos leyendo que va a haber un tema ahí cuando hay una negativa, lo que es la revisión de las vestimentas, los sostenedores van a tener que hacer un contacto también a la oficina. Viene con muchos cambios que son interesantes y también es importante que el personal relacionado a la educación pueda estar interiorizado de estos temas que hoy en día nos tienen bastante acomplejados, como es la convivencia escolar más que nada.
1: Efectivamente, esta nueva ley, ¿no es cierto?, el plan de escuelas protegidas, está en este momento en un trámite constitucional, pero comprende, digamos, temas que van a dar algunas mayores herramientas, digamos, la prevención de algunas actividades violentas, como está la revisión de las mochilas, y bueno, y una serie de protocolos que hay que establecer y medidas, digamos, y condiciones que deben darse para generar, digamos, esta situación preventiva. También todos estos temas tienen que estar incluidos en el reglamento interno de cada unidad educativa, de tal forma que se puedan aplicar los protocolos en forma debida y no a criterios, digamos, de la persona que esté a cargo del procedimiento.
0: Ahora, igual, sí.
3: De aquí a la implementación, sobre todo viéndolo de un punto de vista más sureño, como nos caracteriza a nosotros, ¿cómo se viene esta posible integración de esta nueva ley y también cómo se toma también este programa de escuelas protegidas?
1: Bueno, Yo creo
0: una buena pregunta.
1: Claro, yo creo que nuestras unidades educativas necesitan. Nuestras unidades, primero que todo, quisiera decir que son espacios, ¿no es cierto?, donde entregan conocimiento académico y donde los niños aprenden a poder convivir en ambientes seguros, ¿no es cierto?, saber y aprender de la diversidad, la solución de conflictos en forma directa, conversándolo, con diálogo con sus compañeros, digamos. En ese contexto, obviamente, todo tema que pueda intervenir malamente, como es el tema de la violencia, afecta notablemente el desarrollo de las actividades pedagógicas. Estos temas, estas herramientas que se están entregando a través de la ley, seguramente no van a solucionar el problema raíz, porque el problema raíz
0: es un paso importante.
1: Pero es un paso, sí. Es una herramienta que va a poder permitir, digamos, la prevención de situaciones que puedan alterar notablemente la convivencia interna.
0: Súper interesante. ¿Nos puede contar un poquito sobre los principales temas que se van a abordar y quiénes van a ser los oradores de este seminario?
1: Bueno, como les decía, cada invitado, digamos, cada institución que hemos invitado va a presentar...
0: Cada una de las instituciones
1: va a tener un representante que va a exponer un tema relacionado, ¿no es cierto?, con su tarea institucional. Pero vamos a ver temas de legislación, de menores, digamos, vamos a ver temas de seguridad, vamos a ver temas de convivencia, temas penales, etcétera, etcétera. Una serie de elementos que nuestros jóvenes deben conocer. Deben conocer las leyes y cómo los afecta también a ellos. Saber que cuando ellos están cometiendo un hecho que tiene una connotación de gravedad y que puede ser, ¿no es cierto?, un eventual o posible delito, de saber a qué se exponen ellos también. Las consecuencias que traen los actos. Entonces, eso es bueno porque hay muchos niños que no tienen conciencia de aquello. Y que seguramente hacen o empujan a un niño que puede tener una consecuencia grave si este niño cae en un lugar que no corresponde, resulta con lesiones graves, digamos. Eso tiene también
0: la causa y el efecto, penal. Lo que se dice.
1: Claro. Entonces, saber cuál es la edad, digamos, de los niños que quedan afectos, son sujetos de derecho, digamos, y que puedan, digamos, tener una consecuencia no deseada, obviamente, para nuestros jóvenes, pero que tienen que conocer, en la medida que conozcan, ¿no es cierto?, cuáles son sus deberes, cuáles son sus derechos también, podrán tener una actitud mucho más positiva frente a los variados temas de convivencia que se pueden presentar al interior de la unidad educativa.
0: Claro, ahora hay un tema también que se ha ido pronunciando durante este tiempo en los establecimientos educacionales, que es los hechos de violencia que están relacionados a los apoderados con los alumnos. Y a los apoderados tema también con parte del cuerpo docente o de la comunidad escolar, que también es algo que se aborda dentro del plan de escuelas protegidas.
1: Naturalmente, sí. Cuando hablamos, digamos, de la convivencia, estamos hablando en general de la comunidad educativa que integra apoderados, digamos, docentes, asistentes, alumnos. Entonces, también, digamos, la legislación que existe en este momento permite, cuando un apoderado actúa en una forma que no corresponde, invade, digamos, o afecta el reglamento interno que tiene el establecimiento con hechos de violencia u otros, también puede estar sometido a una sanción como puede ser, ¿no?, la desvinculación de su tutoría o su condición de apoderado, digamos, en un momento dado de su alumno o pupilo que pueda tener, digamos, en la unidad educativa.
3: ¿Cuáles son las metas a cumplir después de este seminario? Cierto que usted mismo ha dicho que va a contemplar las distintas áreas, sí, de la educación principalmente. ¿Y cuáles son las metas futuros o el proyecto que se viene para realizar?
0: Posibles eventos futuros también. Sí.
1: Claro, mire, el objetivo que tiene este seminario es tener mayores certezas, digamos, y también, digamos, mejorar las buenas prácticas de prevención frente a hechos, digamos, como los que estamos comentando en este momento. O sea, tener mayores herramientas, mayor conocimiento, digamos, cuál es el alcance de las medidas que estamos tomando, de tal forma que las unidades educativas puedan tener claro el panorama frente a una situación eventual de violencia que pueda existir.
0: Ahora, sí. Yo quiero... discúlpame que lo interrumpa. Quiero felicitar también al DAEM de Osorno porque, bueno, lo comentábamos en la pausa, nosotros hemos visto permanentemente durante el transcurso de estas semanas, cuando hablamos con los directores de los distintos establecimientos educacionales, que hay una política muy importante de integración de la familia, la parte escolar también, comunicación entre las comunidades y los de estudiantes y apoderados, también el fortalecimiento de la convivencia, y quiere decir también que se está trabajando en este tema y para que la gente que se quede tranquila de que hay un trabajo constante que se está haciendo para intentar revertir lo que está pasando en la educación en nuestro país.
1: Bueno, efectivamente, el municipio de Osorno, a través de nuestro alcalde, está preocupado de este tema y es el autor, digamos, de esta iniciativa que tiene como objetivo, digamos, tratar de brindar mayores oportunidades de manejo de situaciones internas y además también fortalecer, digamos, la relación, también las responsabilidades que tiene un apoderado, un padre, frente a un niño que es alumno de un determinado colegio o unidad educativa en este caso. Entonces, aquí, porque el tema, se tiende a dejar demasiadas responsabilidades en las unidades educativas, culpar a las unidades educativas, que son por excelencia lugar donde se entregan conocimientos académicos, que no tienen, digamos, sistemas de seguridad necesariamente que puedan, o investigadores internos que puedan prevenir, digamos, situaciones de violencia o delincuenciales. Entonces, eso hay que tenerlo claro. Nosotros, en la unidad educativa, se expresan todas estas cuestiones que son enfermedades sociales que tenemos que atacar, digamos, en conjunto, pero como sociedad. ¿Ah? Y en eso, digamos, estamos preocupados de tal forma de que cada una de las partes que conforman las unidades, las comunidades educativas, digamos, tengan una responsabilidad y la suman. ¿Ah? Así como los apoderados, ¿no es cierto?, esperan seguridad, en las unidades educativas también los apoderados tienen una responsabilidad de conversar con sus hijos, de ver cuáles son sus problemas,
0: de estar presente, de a las reuniones escolares,
3: hacerse parte también de la vida educativa.
1: Exactamente. ¿Ah? Todos estos hechos, digamos, los vamos a tratar en este seminario de tal forma de que de esto salga un aprendizaje, sobre todo para los apoderados, digamos, para los alumnos, que
0: de hecho, me encanta
1: mejorar la convivencia escolar.
0: Sí, me encanta esa iniciativa de que hayan representantes de los establecimientos educacionales, alumnos también, dentro de estos seminarios, porque justamente hay que ir ahí donde los chicos están en terreno en este momento, en su día a día. Por eso es que es tan importante, aunque no se crea tanto, el conversar las cosas con los jóvenes ayuda mucho a abordar la problemática. Ah, algo que se minimiza mucho, pero que es muy efectivo.
1: Por cierto. Bueno, ese es el objetivo, digamos, que tenemos como Departamento de Educación responsable de la administración de los colegios públicos que están administrados por los municipios. Mejorar las relaciones, darle a los apoderados, digamos, también la mirada, digamos, respecto de lo que está sucediendo, cómo puede colaborar en este ambiente tensional, de mala convivencia, preocuparse, como decía antes, de sus hijos. Ese es un tema que no siempre se da por distintas razones, digamos. No vamos tampoco a ser responsables a los apoderados de esto, pero es una situación que deben conocer ellos y que también deben preocuparse y mejorar sus relaciones, conversar, preocuparse qué lleva el joven a su escuela, digamos, ¿ah? Con quién se junta. En fin, una serie de hechos, digamos, que tienen que ver no solo con la convivencia al interior de las unidades educativas, sino también cómo ese niño se relaciona en su contexto social. Entonces,
0: eso es súper importante porque en el fondo el joven también es un reflejo de lo que ocurre en su hogar.
1: Efectivamente.
0: Entonces, por eso también hay elementos externos que influyen en, muchas veces, en las conductas y esos elementos tienen que ser abordados y trabajados.
3: Ahora, este seminario, y me gustaría recalcar esto, contempla a todos los colegios o instituciones públicas pertenecientes al DAEM.
1: A todos nuestras unidades educativas. Estamos hablando de escuelas y liceos. Son 40 establecimientos educacionales.
0: 40 educacionales, una convocatoria
1: más,
0: impresionante.
1: Claro, más 5 ETF. O sea, en el fondo, jardines infantiles que son administrados vía transferencia de recursos por la JUNGI. Esa es la convocatoria, digamos, que queremos nosotros informar a la comunidad para que también la comunidad osornina sepa que el Departamento de Educación está ocupado de este tema y está haciendo un trabajo con sus unidades educativas de tal forma de entregar certeza y prevención, herramientas prácticas, mejores prácticas para prevenir este flagelo, digamos, que está siendo tan dañino, digamos, en la convivencia escolar y que altera profundamente también los procesos de enseñanza y aprendizaje de nuestros niños y jóvenes.
3: Me gustaría, sí, antes
0: igual de... tengo una pregunta.
3: Ya, sí. No, dele usted, yo voy después.
0: Ya, primero que nada, ¿existirá en algún momento alguna convocatoria abierta a la comunidad? ¿O se piensa hacer algo abierto para que la comunidad también pueda estar en algún evento de este tipo? Porque parece que sería una muy buena idea de que la gente, sí, también pudiera participar.
1: Mire, no es algo que tengamos en lo inmediato, pero hemos estado conversando con el municipio de Osorno, ¿no?
0: Ya, okay.
1: Para poder, digamos, tal vez en un futuro cercano, hacer una convocatoria dirigida a la comunidad, de tal forma de poder...

0: ¿no? Y Facebook es Daem Osorno directamente. A partir de ahí, cada día se está subiendo contenido, no solamente lo relacionado al seminario, sino que también a lo que realiza día a día cada establecimiento educacional. Nos interesa que la comunidad sepa lo que está pasando al interior del aula, que no solamente es que el estudiante aprenda a leer y escribir, por dar un ejemplo básico, sino que también hay un compromiso detrás de cada formador, de cada profesor, de cada asistente de aula, en el sentido de cómo ir mejorando el proceso de enseñanza y aprendizaje. Es precisamente este apoyo con las redes sociales donde demostramos que hay un compromiso real, hay un trabajo continuo y hay un trabajo realmente de vocación que se está desarrollando en cada uno de nuestros 40 establecimientos, escuelas básicas, urbanas, liceos e institutos. Sería bastante interesante de que precisamente la comunidad acceda a estas redes sociales porque va a conocer que hay un trabajo potente, como decía acá el director de DAEM, no solamente a través de este seminario o de la contingencia nacional que vive precisamente en materia de convivencia escolar, hay un trabajo que se viene desarrollando desde mucho antes, a través de las duplas psicosociales de cada establecimiento, pero también a través del área psicosocial del propio DAEM, de la unidad técnica
1: El apoyo y la
0: pedagógica.
1: salud mental es importante también.
0: Por supuesto, de hecho, por ejemplo, el caso más inmediato, y no solamente convivencia, estamos hablando de todo un trabajo, un
1: En
0: círculo
1: conjunto.
0: virtuoso que aborda diferentes temas. Ayer, por ejemplo, Escuela Efraín Campana estaba desarrollando un proceso de capacitación por la ley TEA, que es bastante importante, más aún considerando que hay índices y cifras bastante importantes al exterior de nuestro establecimiento con estudiantes con necesidades educativas especiales. Entonces, no solamente se aborda convivencia, estamos hablando de la ITEA, de los marcos normativos, cómo tiene que trabajar el profesor, cómo tiene que involucrarse la familia. Entonces, eso se conoce a través de nuestras redes sociales de forma diaria, así que
1: La
0: dejamos
1: repetimos
0: invitados.
1: nuevamente, por favor, para que
0: Sí.
1: la comunidad pueda estar al tanto.
0: Sí, por supuesto. Instagram es daem-osorno y Facebook es daem-osorno. A partir de ahí va a conocer todos los planes y programas que están desarrollando nuestros establecimientos municipales bajo los lineamientos de la actual administración municipal que dirige el alcalde Jaime Bertín. Y también el trabajo que se está desarrollando en el proceso de capacitación, de tal forma de ir mejorando cada día, no solamente según la contingencia nacional, acá hay un compromiso real de cada día ir mejorando los procesos de enseñanza y aprendizaje, ir incorporando en este caso el apoyo de la familia y también esto se ve refrendado con el trabajo y el compromiso de nuestros profesores, de nuestros asistentes de aula, nuestros asistentes de la educación en general y el equipo directivo.
2: Me gustaría que, por favor, hagamos un último llamado y también convocáramos nuevamente a quien está dirigido este seminario.
3: Muy bien.
1: La fecha, igual que importante.
3: Bueno, este seminario, como decía inicialmente, se va a realizar el día miércoles 10, de 9 a 1 y media aproximadamente de la tarde, en el lugar El Sonesta. ¿Ah? Y está convocado, convoca, digamos, a directores, alumnos, apoderados, que representan, digamos, el quehacer de las unidades educativas. Así es que dejo, esa información a la comunidad para que también sepa que la educación, el Departamento Administrativo de Educación, está preocupado de esos temas. Estamos trabajando cada día. Muchas veces se desconoce el esfuerzo que está haciendo cada profesional, cada funcionario, en favor, digamos, de ofrecer el mejor servicio educativo en nuestra comuna. Así es que les digo un llamado a los apoderados: confíen en la educación municipal, confíen en la educación de sus hijos, porque estamos haciendo también, mejorando cada día este servicio tan importante como es, o si no el más importante, como es el servicio de educación.
1: Sí, bueno, si usted nos permite, Radio El Conquistador también puede estar ahí en el seminario tomando alguna notita, algún
3: Pero por
1: evento.
3: supuesto, que quedan cordialmente
1: Sí,
3: invitados a que participen,
1: en
3: digamos, que
1: terreno.
3: informen, que comuniquen. No,
1: Súper bien. Bueno,
3: encantado.
1: felicitar al municipio también que está
2: Sí,
1: apoyando
2: una
1: la
2: tremenda gestión,
1: iniciativa
2: ¿ah?
1: del DAEM.
2: Una
1: Felicitar al
2: tremenda
1: alcalde Jaime
2: gestión.
1: Bertín también y al DAEM de Osorno por esta iniciativa que nuevamente viene en beneficio de toda la comunidad educativa y de la comunidad en general también. Con esto nos vamos despidiendo. Siempre cuando hablamos de educación nos falta tiempo.
2: Tiempo.
1: agradecer a don Oscar Rosales, director subrogado.

0: integrante del DAEM de Osorno, y también a Tania Lavado, periodista del DAEM de Osorno, por haber estado acá en Radio Conquista de Osorno. ¿Hay algún mensaje que le quiera dejar a la comunidad?
1: O un saludo.
2: Bueno, saludar a la comunidad de Osorno, como decía, entregarle un saludo muy afectuoso. Siempre hemos tenido la mejor colaboración de ellos, y nosotros también estamos tratando de replicar este cariño que nos entregan a través de buenas acciones, un buen servicio educativo, de tal forma que sepan que la educación de la comuna de Osorno está en buenas manos. Muchas gracias.
0: Que esté muy bien.
3: Un último mensaje también, me sumo a las palabras de don Oscar, es invitar a la comunidad, a los padres apoderados que próximamente van a estar en proceso de admisión escolar, claro, en el mes de agosto ya empieza el proceso. Nosotros los queremos invitar que se acerquen a los establecimientos, vayan a las escuelas, vayan a los liceos, conozcan las instalaciones, conozcan los planes y proyectos educativos, la jornada escolar completa, qué es lo que ofrece, de tal forma de tener claro que hay una educación de calidad integral e inclusiva. Así que esa es la principal invitación. Vayan a nuestras escuelas, conózcanos y confíen en la educación de sus hijos.
0: Esté muy bien.
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0: 11:40, estamos de regreso. Quiero saludar a Héctor Maturana, que es parte también, vicealmirante, ¿cómo es el cargo?
1: No, vice superintendente.
0: Vice superintendente.
1: No, todavía no tenemos barco en el bombero.
0: Vice superintendente del cuerpo bombero, siempre se me queda ahí. No, acá tenemos una grata conversación en el
2: Trabajan
0: estudio.
2: Con agua, pero no en la marina.
0: Claro, tenemos una grata conversación, estamos tomando un cafecito acá.
2: Sí, para
0: vamos a hablar de algo súper importante, que es la campaña del sobre.
1: Sí. ¿Ah?
0: Sí. ¿Cómo le ha ido? Cuéntenos un poquito.
1: Es que todavía no...
2: yo quería empezar con Dale. Esta pregunta. ¿Cómo fue primero el encuentro en la plaza que hicimos el llamado, cierto, el día
1: perfecto.
2: 30?
0: Sí,
2: y bueno. Posteriormente también la entrega de este sobre en Osorno.
1: Claro, lo que pasa es que justamente coincidió la fecha de entrega de sobre con el Día del Patrimonio, que fue el domingo. Y el domingo, mira, estaba muy helado, pero se llenó de gente. Mucha gente a ver los carros bombas antiguos, nuestras reliquias, y después junto a los autos también antiguos de Osorno. Estuvimos allá a mediodía en la Plaza de Armas. Muchas personas fueron a visitar a estos autos antiguos y a las reliquias de bomberos. Muy bonito. Durante la tarde del domingo, recién pasado, nos reunimos en los cuarteles a esperar a nuestros vecinos que fueran a conocer los cuarteles, nuestra dinámica, cómo funcionamos. Estuvo muy, muy. Fue una tarde bonita con nuestros vecinos. Así que muy lindo domingo. Fue un domingo de cuarteles abierto para la comunidad y la gente de verdad entendió, creo, un poco más, o conoció más a bomberos, cómo funcionábamos. Nuestro estilo, digamos, de compartir los cuarteles. Eso fue el primer tema. Y el segundo tema respecto a la campaña sobre, aún no nos va, porque estamos en la etapa de recolección este fin de semana. Este fin de semana, viernes a domingo, empieza ya toda la recolección de los sobres.
0: Ya, okay.
1: Y eso y es clave. Entonces, aquí el llamado a la comunidad es que, por favor, se entiende que si no está el código QR en el sobre, puede hacer ahí pinchar, llega cierto marcar el código QR y llega al portal Kipu, y de Kipu llega a Bombero Osorno, se ha indicado ahí, y puede hacer su donativo. O también puede hacer una transferencia, que también está en el sobre, las cuentas corrientes de Bombero. Y también se entiende que si hace no se puede, se entiende y se respeta. Pero están todas las alternativas para que nuestros vecinos nos puedan colaborar. Como todos los años, los últimos 60 años, que nos ha ayudado mucho a bomberos, y que el 30% del presupuesto de Bomberos de Osorno es producto de la ayuda de nuestros vecinos. Así que gracias a la comunidad de Osorno por lo que hace por nosotros. Muchas gracias.
0: Súper bien, ¿eh? Qué bueno ahí también haciendo el llamado a la comunidad que puedan participar de esta campaña en lo que ya va quedando, y que cualquier aporte sirve, ¿eh? Nada es menor, no, que va a ser muy poquito.
1: No.
0: Todo encima, sirve.
2: Este
0: todo
2: mes
0: sirve.
2: Igual tenemos el aniversario, ¿cierto? Acá en Osorno.
1: El 30 de junio es el Día del Bombero.
0: El Día del Bombero.
1: Sí.
0: ¿Hay algún evento? Cuéntanos un poquito, a ver qué va a pasar.
1: El 30 de junio nace, ¿cierto? A raíz de la primera fundación de bomberos en Chile voluntario, que fue en 1851 en el Cuerpo de Bomberos del Paraíso. Y por ley, creo que de la presidencia del presidente Alessandri, en la década 60, dicta que el día 30 de junio es el Día del Bombero, y ese día, en Osorno en particular, nosotros los bomberos siempre, en la calle Mata, frente a Puerto General, hacemos una pequeña ceremonia que rememora a nuestros mártires, que son personas que, siendo bomberos, fallecieron en acto de servicio, ayudando a la comunidad, y se rinde honor a nuestro estandarte, y eso básicamente.
2: ¿Se hacen los premios por año de servicio?
1: No, eso corresponde a fin de año, que dentro del marco de nuestra festividad anual de bomberos, eso es octubre y noviembre, la premiación de bomberos y la cuenta pública de bomberos, que eso que se hace, y el desfile del Plaza de Armas. Pero el 30 de junio en particular es solamente una ceremonia más acotada, donde se rinde honor a nuestro estandarte y se recuerda a nuestros mártires frente al cuartel general en la calle Bilbao con Mata, con Antonio Mata.
2: Me gustaría, aprovechando que usted está acá con nosotros, y ya que ya se empieza a sentir más este frío, la gente empieza a hacer más fuego, hay más participación también de la estufa leña, ¿cierto?
0: Ahora está la estufa eléctrica, detonantes de incendio.
2: Entonces, me gustaría también hacer un pequeño llamado, y usted nos puede ayudar en eso, hacer un pequeño llamado a prevenir, ¿cierto? Obviamente, el uso de la estufa a leña, por ejemplo, y también la estufa eléctrica.
1: Mira, justamente hay dos tipos de actos de servicio o servicio de la comunidad de emergencias que tienen un incremento en los últimos años. Uno, como tú bien explicas, los vinculados a la energía hogar. La combustión lenta, el tema eléctrico, etcétera, digamos, calentador eléctrico.
2: La estufa de pellet que viene.
1: Estufa de pellet también. Entonces, todo eso hace que cometamos varios errores. El típico error es no limpiar los ductos de evacuación de gases, el típico error, mal instalados los ductos, a veces muy mal instalados. Y tercero, es cuando uno, la ropa húmeda la quiere secar cerca de los calentadores. Y eso, lamentablemente, empuja o puede empezar un siniestro que no, lo que no quiere. Y el otro tipo de emergencias que ha incrementado en el tiempo, que es producto de la cantidad de autos de la ciudad de Osorno, bueno, en todo Chile, es el tema de los rescates vehiculares. Tenemos muchos accidentes vehiculares porque...
2: Con la escarcha, sobre todo ahora.
1: O sea, lo que hace es que también la masa vehicular en Osorno es 3 veces más autos que hace 25 años atrás.
0: Ha crecido bastante el parque automotriz.
1: Entonces, claro, con esa cantidad de autos que existen en Osorno, movernos es más difícil, también para cuesta mucho un poco más llegar a bomberos. Y segundo, que se generan más siniestros vinculados a emergencias viales producto de un accidente vehicular.
0: Sí, eso es lo que pasa. Hubo una mañana que tuvimos 4 accidentes sí. En la mañana.
2: Impresionante.
0: Sí, impresionante. Sí. Ah, y eso fue hace un par de semanas atrás solamente. Entonces, sí. Yo creo que hay que tener sumo cuidado, sobre todo en la mañana cuando hay una neblina muy densa.
1: Sí.
0: Yo he visto gente que corre Real, por ejemplo, como si estuviera
2: en
0: Fórmula 1. ¿Ah? Y discúlpenme la analogía, pero es que de verdad pienso que es tremendamente irresponsable. Y mucha gente que lamentablemente uno visualiza que va consumiendo alcohol dentro de los vehículos, porque eso también ocurre acá en la ciudad de Osorno.
1: O sea, efectivamente eso es cierto. Lamentablemente tenemos un incremento en ese tipo de siniestros o de accidentes de vehículos, colisiones de vehículos, y claro, y eso trae incrementa nuestro servicio de bomberos. Pero también, como tú decías al principio, está el tema del cuidado en el hogar, producto del secado de ropa, mal instalado el ducto de gases, o no cuidado con el tema de las combustiones lentas, o ahora las pellets, que ocurren siniestros lamentablemente.
0: La limpieza,
1: sí. El tema es aquí ser precavido, pero a todos se nos pasa.
2: Sí.
1: Me toca en marzo. Me olvidé. Y el me olvidé es el problema.
2: No, y uno de repente se deja estar, si eso es el tema, aprovechando que hay días lindos, pero nos falta el día que cae. Por ejemplo, hoy día tenemos un sol radiante, pero en la mañana está para congelarse.
0: Claro.
2: Con escarcha azul.
1: Sí.
2: Entonces, sí, el llamado es siempre a cuidarse. Me gustaría igual tocar el tema, o tú tienes alguna pregunta.
0: Sí, quería preguntarle por una cantidad de emergencias que yo estuve visualizando, sobre todo el año pasado, que tiene que ver con las casas que muchas veces son pareadas y donde hay tendido eléctrico mal instalado, que también son focos de incendio importantes.
1: Ah, bueno, lo que pasa es que las casas requieren mantención. Claro, una casa inaugurada recién en el año 26, fantástico. Esa misma casa, 30 años más tarde, va a tener problemas.
0: Claro.
1: Tema eléctrico, tema de aislación.
0: No quiero dejar pasar ese punto.
1: O sea, lamentablemente... O sea, eso ocurre. ¿Qué requiere eso? Que los vecinos seamos precavidos respecto a el tema de las casas pareadas, un tema de origen, de constructivo, y segundo, el tema del cuidado, el tema eléctrico. O sea, nosotros tenemos que preocuparnos de que nuestros vecinos sean precavidos. Hay un plan siempre es plata, plata de preocupación, pero una agenda justamente ver el tema eléctrico, el tema de la instalación de los ductos, no solo limpieza, la instalación de ductos de gases. Y en fin, hay muchos factores que se están mezclando. Hemos tenido, por ejemplo, siniestros donde a veces después de una actividad familiar dejan las brasas junto a la casa.
2: Ay, claro.
1: Del asado. Y ha ocurrido. Suena como inaudito, pero ocurre.
0: Ocurre.
1: Entonces, no, lo dejé al lado de la casa, pero ¿cómo? Y partió el fuego en la muralla hacia arriba. Entonces, lamentablemente, tenemos ese tipo de siniestro donde nuestro aliado es la precaución. Sí, de hecho, la mejor emergencia es la que nunca ocurre.
2: Claro.
1: Y eso requiere ser muy precavidos, cuidadosos los vecinos, con todo lo que implica lo que tengo que explicar. Hay casas que tienen sus años y que requieren mantención preventiva para evitar siniestros o desgracias. Y eso es lo que ocurre, lamentablemente. Y eso, hemos tenido siniestros bastante complejos en sectores con casas pareadas. Como tú bien indicas, la casa pareada, no hay cortafuego, son casas muy antiguas, es realmente complejo. El fuego avanza muy rápido por los entretechos.
0: Así que recuerdo haber visto noticias relacionadas con eso, donde las casas se han consumido de forma muy violenta.
2: El tema de cargar el teléfono al lado de la cama también.
0: El no desconectar los cargadores. Ojo con eso, porque hay cargadores que lamentablemente no siempre pasa, pero pueden explotar.
2: O las baterías
0: se inflan. Y hay otra emergencia. Así que mucho cuidado con eso también, no es poner los dispositivos móviles a altas cantidades de calor, por ejemplo. Yo recuerdo un caso, un poco hablando del tema de las fiestas, porque ahí también es donde se producen algunas emergencias que ocurrieron en la Unión, donde habían dos personas que estaban celebrando y tenían una vela, tenían vela en ese tiempo. Y la vela estaba muy cerca de la manguera del gas. Ay, cayó la vela, explotó el gas y quedó la escoba. Fue un incendio catastrófico, la persona perdió la vida. Entonces, mucho cuidado cuando hay eventos de ese tipo, así que
1: la prevención. La prevención es nuestro mejor amigo.
2: Me gustaría, ya nos va alcanzando la hora, nos gustaría que hiciéramos un último llamado para la comunidad, primero la comunidad osornina, y también felicitar a nuestros bomberos que nos han estado apoyando harto, sobre todo en esta temporada de invierno y verano, así son esenciales para nosotros.
1: Mira, bueno, gracias. Bomberos, este fin de semana hace el retiro de sobres, la donación de nuestros vecinos para financiar en parte importante de bomberos. Le pedimos a nuestros vecinos que por favor este año nuevamente nos apoyen, o sea a través del sobre con dinero en efectivo, o a través del código QR que está en el sobre, o a través de transferencia de nuestras cuentas corrientes que están indicadas en el sobre. Esa plata que recaudamos, lo único que busca es cuidar y mejorar nuestro servicio a la comunidad de Osorno o a quien pida ayuda. Ese es nuestro fin, ese es nuestro objeto de existencia, y en el marco de justamente el mes de junio, que es el mes de los bomberos en Chile, se celebra el 30 de junio del bombero, le pedimos nuevamente a la comunidad de Osorno que nos ayude, abra su corazón, y como todos los años, los últimos 60 años, que nos ayudó con esta campaña en sobre, y con esta campaña por 60 años, nuevamente nos colabore como siempre lo ha hecho. Así que gracias a ustedes por abrir las puertas al Reconquistador, ¿cierto? A Diego Gabriel, y gracias a los vecinos por, como siempre, ayudarnos todos los años en esta campaña económica fundamental para ayudar al servicio de bomberos a la comunidad de Osorno.
0: Acá como medio siempre estamos comprometidos con apoyar a las instituciones, sobre todo por la tremenda labor que hacen, no tan solo acudiendo a emergencias relacionadas con el fuego, sino que también accidentes de tránsito, búsqueda y rescate, etcétera, etcétera, etcétera, y la cantidad de emergencias a las que acude bomberos, que muchas veces por ahí nos comentaban algunos auditores que llegan mucho antes que la misma ambulancia, así que... gracias también por eso, y dejarlo siempre invitado acá a Radio El Conquistador Osorno para que podamos estar transmitiendo estas campañas importantes y también la prevención a la comunidad de Osorno. Así que,
1: y la semana que viene vamos a ver cómo nos fue, porque yo creo que ya el próximo martes o miércoles hay un primer cómputo del avance de cómo fue la campaña.
0: Así vamos
1: que
0: ahí lo vamos a contar. Vamos a estar conversando sobre eso. Así que esté muy bien.
1: Gracias, un gran abrazo a ustedes. Se pasaron, muchas gracias.
0: Y nos vemos, nos vamos despidiendo el programa el día de hoy.
2: Nos vemos en la tarde.
0: 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Instagram, Radio El Conquistador, Instagram El Conquistador Osorno, YouTube, Radio El Conquistador Osorno. Nos pueden llamar al número de la radio 642-2016-55 o dejarnos algún mensaje a través de nuestro WhatsApp de la radio, el más 569-30-99-59-47, y ser parte de este gran medio de comunicación. Nos vemos, que estén muy bien.
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5: Oye, nosotros siempre tenemos una costumbre aquí en El Conquistador. Ya siempre despedimos el programa con una efemería. Vamos a cerrar este espacio de sintonía de vida. Yo le invito a quedarse un ratito para que nos podamos despedir como corresponde. Y Belén, Cristian, Rodrigo, gracias, de verdad.
6: 30 segundos. Yo quiero agradecer a Mayra Fritz, del Gobierno Regional, parte del equipo que nos está ayudando mucho, porque claramente a veces uno no tiene todo el tiempo. También a la Virginia, a la Karen, a Carolina y a Eric, que son parte, y la Maca Meng, que está también hoy día ayudando ahí en el MOB. Agradecerle a las chicas ahí del Gore que siempre nos apoyan y siempre me dan todo el respaldo cuando estamos levantando iniciativas como esta.
5: Rodrigo Arismendi, consejero regional de Los Lagos, Belén Díaz, de Onco Mamá de Niños con Cáncer, y Cristian Coller, papá Agustín, toda nuestra energía positiva para Agustín, y vamos que se puede, Cristian. Ojalá que nos den pronto noticias positivas de que encontramos el gemelo genético y que diga que sí. Eso es lo otro también, que diga que sí. Ya cerramos.
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0: Sí, este sonido es muy característico. Si quieren pueden ponerse los fonos ahí para que sepan de quién. No sé si se escucha aquí en el ambiente. Ahí Pato nos va a ayudar. Porque un 4 de junio nosotros, yo les dije, la tradición es siempre o casi siempre despedir el programa con una efeméride musical. Es el sello del conquistador, ¿ya? Y hoy día, 4 de junio, no, están todos con los volúmenes ahí como corresponde. Nace Michelle Phillips. Ustedes dicen, ¿quién diablo es Michelle Phillips? ¿Ya? Pero de fondo escuchan de Mamas and the Papas, que es una agrupación que vino al Festival de Viña en su momento también. Pues sí, estuvieron acá. Y hoy día nace la última miembro original sobreviviente de esta banda. Hoy día está de cumpleaños. 1944 nació. Holly Mitchell Gilliam, ¿ya? Nace en Long Beach, California, Estados Unidos, pero ese es su nombre real. Para The Mama and the Papa era Michelle Phillips. Ah, sí, más cortito, ¿cierto? Holly Mitchell, ¿no? Como que no pegaba mucho, ¿no? ¿Cierto? Bueno, es una cantante, compositora, actriz y exmodelo estadounidense, muy linda, seguramente, la foto, claro, que tengo acá en mi poder, y ella saltó a la fama como vocalista de este cuarteto musical de Mamas and the Papas. Y a mediados de la década de 1960, la revista Time describió su voz como la soprano más pura de la música pop. Ya tiene un buen reconocimiento. Más tarde estableció una exitosa carrera como actriz de cine y televisión, estamos hablando de 1970, y Phillips es el último miembro original sobreviviente de Mamas and the Papas. Nunca hizo una carrera en solitario, como diferencia de que de repente se pelean entre las bandas y después puede tener una carrera más exitosa, pero en este caso no lo es, ¿ya? Así que nos despedimos junto a Michelle, que hoy día está de cumpleaños. No saqué la cuenta cuántos años cumple, pero 1944 son hartos. Harto, ¿cierto? Oye, gracias por estar con nosotros, Belén, Cristian, Rodrigo, todo el ánimo para Agustín a hacerse el testeo de, ¿cierto? Con el hisopo y nada más, listo. Y podemos ser donantes. ¿Y cómo era el concepto de en vida?
1: Dona vida en vida.
0: Dona vida en vida. Gracias por estar ahí. Ya viene, recuperemos Chile.

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1: Y es muy probable. ¿Cómo están? Un gusto de saludarles. Bienvenidos a este capítulo 115 o 116 ya de
2: Recuperemos Chile. No llevo la cuenta. ¿La
1: lleva?
2: No llevo la cuenta. Ya es parte de las cosas cotidianas de uno. Llevamos hartos años con este programa.
1: Sí, pues estamos junto a Adolfo Aliaga. Y todo el staff que, menos mal que Adolfo pregunta en el grupo de WhatsApp, ¿quién viene? Porque si no, nadie se acuerda de Recuperemos Chile. Todo lo contrario, hay gente que lo espera. Además que esto nos permite también, Adolfo, estar conectados con toda la región de Los Lagos, ¿ya? Y con Quellón, que hace poco nos abraza.
2: Un saludo a Quellón.
1: Nos abraza, ¿cierto?, como conquistador Red Los Lagos. Ya hartas novedades, no nos juntábamos desde la pasada cuenta pública con Adolfo aquí en Recuperemos Chile. El reproche que hoy día se le hace es que hubo poco guiño, así como ha tenido harto gesto el presidente Kast, de venir aquí a la zona, a regiones, ¿ya? Pero depende de quién lo analice, de cómo se analice también, ¿cierto? Pero indudablemente que hubo anuncios relevantes, más allá del bono de 30.000 pesos, ¿cierto?, que le van a dar a las madres en ayuda o al 80% más vulnerable del registro social de hogares, más allá del registro de vándalos que ha servido para harto debate, Adolfo. Este registro de vándalos, yo pocas veces coincido con algún parlamentario de la zona y todo, pero han tenido voces bien críticas, bien duras en este aspecto, y dicen, bueno, si van a incluir a los vándalos, especialmente dirigidos a los jóvenes, etcétera, metan a los de cuello y corbata también. Y tienen algo de razón, digamos. Son cinco años.
2: O sea, yo creo que esto del registro de los vándalos va, el que rompe paga.
1: Sí.
2: De eso tenemos que volver. Yo destaco, voy a partir por el espíritu que vi yo en la cuenta pública de mi presidente, porque es mi presidente. Le hice campaña, voté por él.
1: Está bien, pues está bien.
2: Y lo defiendo. Me gustó mucho el cómo enfrentó la cuenta pública, porque muchos lo critican que por qué no le dio a la izquierda, que la izquierda efectivamente le entregó el país, pero en paupérrimas condiciones. Y peores de las que estaban informadas, porque cuando empiezan a revisar y a ver las cuentas, todos sabemos que el ministro de Hacienda anterior, Grau, el que se le perdieron más de 100 millones en una fiesta en la universidad, bueno, no es muy bueno para los números y pasa una cifra de un año para otro y tratan de maquillar la cosa. Tenemos al ministro Legrand también, que se encontró en transporte, otra papita y así. Entonces, el presidente Kast podría haber aprovechado la cuenta pública para una vez más darle a la izquierda de lo mal que lo hizo. Y yo creo que él enfrentó como estadista, porque una cosa es ser candidato y otra cosa es ser presidente. Y el presidente Kast es el presidente de todos los chilenos,
1: sí,
2: de los que votamos por él y de los que no votaron por él. Él tiene que sacar adelante el país de todos los chilenos. Tiene que mejorarle la calidad a todos los chilenos. Entonces, aquí el que gana, como todos vivimos en este país, vamos a seguir acá, no se trata de pisotear o de restregarle a los que perdieron, sino que hay que dar vuelta a la hoja y sacar el país adelante, de los que están trabajando con ganas porque votamos por él y los que no están tan conformes. Entonces, él rescató de su discurso como primera idea eso, que él habló como estadista y dentro de su discurso dio esperanza, pero no esperanzas vanas como da muchas veces la izquierda, que vamos a salir, que sí, que no, que mire, que tire para arriba, sino que él da esperanza en base a hechos concretos. ¿Sale? O sea, él respalda, sí, la esperanza, no de que señora no pierda la fe, sino que dice, mire, tenga esperanza porque nosotros estamos aquí
1: y queremos hacer las cosas bien.
2: Queremos hacer las cosas.
1: ¿Sabe lo que ocurre, Adolfo? Que, a ver, si uno lo mira y lo analiza fríamente, objetivamente, ya, que no, uno no tiene, no es dueño de la verdad tampoco, pero veamos. Una cosa era que había una expectativa frente a lo que era su primera cuenta pública, ya, y sobre todo por lo que se había tejido antes, que era el famoso plan de seguridad, etcétera, etcétera, que si lo tenía, no lo tenía, en fin, ya. Pero era la oportunidad, Era la oportunidad. Y sigo la línea de lo que usted plantea. Era la oportunidad para explicarle a Chile todo este desaguisado que había cometido el gobierno anterior. Ya, yo lo suavicé, usted póngale el calificativo que quiera, ¿ya? Pero era el momento de, por ejemplo, cuando hablaba de una cartera en particular, decía se invirtieron tantos millones, y luego venía una locución más larga que lo que hablaba de la cifra, ¿cierto? Donde él planteaba el plan de gobierno, ¿ya? O sea, o las promesas de campaña, o como quieran denominarlo. Y ahí era a lo mejor el momento oportuno para hacer la bajada necesaria comunicacional, que no se ha hecho, para explicar. Se gastaron tanto, pero resulta que la realidad nos demuestra que efectivamente hay un déficit en esto, porque se hizo mal esto, ya, y no se hizo. Entonces, claro, se deja escapar esa oportunidad, porque igual, aunque usted no lo crea, mi querido Adolfo Aliaga, igual el público, ya, o el chileno, también está como con ganas de saber, pero ¿por qué este gobierno dice que no hay plata? ¿Que por qué, oiga, lo descabellado, el mal cálculo que hicieron con los 10 mil millones, ¿cierto? Como crece
2: por todos lados.
1: Entonces,
2: cajón que abren, ministerio que revisan, subsecretaría,
1: hay problema organismo. Hay problema con las lucas.
2: En todas partes no cuadran, sí, no cuadran la FUNAEP, o sea, esto fue, pero...
1: Exacto, desastroso. Y resulta que no se aprovechó aquello. Y la otra crítica, que más, esto yo lo comparto desde el punto de vista de los analistas, no de los partidos, es que era más bien una, como que el presidente Kast está en una campaña permanente, ¿ya? Y no habla tanto de lo que realmente el ciudadano quiere saber, sino que habla futuro. Ahora, uno lo puede entender también, porque poner las cosas en su justo lugar. Con 3 meses no le vamos a decir, oiga, muestre no, esto,
2: Robert, en 3 meses, menos de 3 meses.
1: Menos, 89 días, 86 días.
2: No hay una cuenta pública.
1: No, ahí, y la lata que le pasa a todas las autoridades, que tienen que dar cuenta de lo que a veces ni siquiera comparte.
2: Y dentro de la cuenta pública, la mayoría de la gente no ve la cuenta pública. La vemos los que estamos interesados porque nos gusta el gobierno, o por los que quieren atacar al gobierno, sí, y le van a buscar, sí, la coma que nos dijo, quedamos, y tenemos.
1: Y nos quedamos con los resúmenes, sí, que dan los noticieros, claro, dependiendo del cejo también del canal. Que
2: están los que hacen manifestaciones previas, sin escuchar la cuenta pública, ya estaba organizada la izquierda, ya tenía manifestaciones, porque diga lo que diga, iban a hacer manifestaciones igual. Entonces,
1: volviendo, ¿y qué pasa con todos los gobiernos? ¿Para qué mandar con cosas?
2: ¿Pero quién hace las manifestaciones?
1: No, pero bueno, con Boric, es que con Boric no hubo ninguna. No hubo ninguna. Pero acuérdense que con Bachelet hubo, con Piñera hubo, ya.
2: Pero siempre en la izquierda. Siempre en la izquierda.
1: Pero Bachelet era bien izquierda.
2: Sí, bien izquierda, pero ella se mimetizó. Ahora se está candidateando en China, pero eso lo podemos hablar después.
1: Entonces, ya, pero sigue con su argumento.
2: Dentro de las cifras que... Yo creo que dentro de los que escuchan las cifras hay 3 grupos de personas. Uno, los que le creemos a este gobierno, le creemos a Quiroz, sabemos que los ministros son buenos para los números y son puntillosos en lo que están haciendo y se respaldan con la información, porque lo que dice Quiroz está respaldado en el INE, en la superintendencia, o sea, todas las cifras que da este gobierno no son cifras que se dan al barrer, sino que dan en base a información de los organismos públicos. Después está la gente que está en contra de este gobierno, y yo me quedo, yo lo comenté en un programa pasado con personas de izquierda que hablé, y decían que no era verdad lo que decía Quiroz, que lo que decía Grau era lo que valía, que el país había quedado con plata, entonces no, que no eran 46 millones, y no más. Ellos le creen a lo que dice Grau en un tuit. Eso es lo que se quedan ellos. Y después está el gran grupo de personas que no son tan políticos, que son los que están sufriendo la realidad de lo que dejó el desastre de la izquierda, de la cesantía que tenemos sobre un 9%, las mujeres sobre un 10%, 900.000 personas sin trabajo, qué los harto, que sufren. Eso, la verdad que yo creo que la gente, a esas personas no les interesa mucho si es culpa del gobierno pasado o qué pasa. Ellos, claro, lo que necesitan
1: hoy día es trabajar.
2: Es parar la olla. Es parar, sí, la olla. Porque para un padre de familia, levantarse, quedar desocupado, mirar a sus hijos y saber que no tiene con qué llevar la comida a la casa y que va a llegar el fin de mes, a la comuna, las cuentas. Entonces, eso es terrible. Y esa persona, más que explicaciones, porque con explicaciones la verdad que no va a comprar nada, él quiere soluciones.
1: 6,8% el desempleo en la región de Los Lagos. En el último
2: los jóvenes, 25%. Entonces, real.
1: Casi un 30% de informalidad en la región de Los Lagos.
2: Y eso de la informalidad, mira, el problema con estos gobiernos tan cortos, de 4 años, bueno, el de Boric pareció de 10 años, porque fue pero una cosa ya... Pero bueno, un buen gobierno, 4 años, cuesta mucho que se note el cambio. Y lo que pasa es que el gobierno también, para que, como la gente se olvida, y el gobierno, si quiere continuar sus políticas, tiene que salir reelecto más o menos en la misma tendencia. Entonces, en general, los gobiernos se tienden a ocupar de cosas mediáticas para que la gente vea que efectivamente
1: se
2: le está cambiando su vida. Entonces, eso que tú mencionas de la informalidad es un problema tremendo para el país, que no va a ser hoy día, pero va a ser en 15, en 20 años más, cuando toda esa gente se vaya al servicio público, haya que pagarle la PGU, no tengan salud, no tengan nada, todos esos van a ser todos carga para el Estado. Entonces, con una baja natalidad, tenemos un montón de problemas, y yo creo que el presidente Kast está consciente de eso, pero obviamente tiene que partir por lo urgente, y lo urgente es darle a la gente el trabajo, y por eso su mega reforma es muy importante, porque cualquier cosa que hablemos, sin trabajo no se saca nada, porque no hay impuestos, no hay comercio, la gente no gasta, no vive, y tenemos el IMACEC, que fue desastroso también. Sí. Sí. Que la izquierda le va a echar la culpa que este gobierno, pero estos son los rebotes que tenemos todavía.
1: No, pero sí, en eso hay que poner las cosas en su lugar también, pues si todo esto mira, no es... Todavía no se ve la mano en materia económica, salvo... Claro, muchos van a decir, oiga, pero gracias a este presidente pagamos la gana por los combustibles y todo, pero el gobierno se endeudó y de hecho lo presionaron a Quirós para decir, transparentar esta información.
2: Esto es lo que no quería firmar.
1: Lo que más me ha dolido firmar en el último tiempo,
2: él ¿cierto? Sabe lo
1: los 6.200 millones de dólares.
2: Él sabe, como buen economista, sabe que esto, lo más fácil es el populismo de la izquierda de endeudar el país y empezar a dar bonos y que bajar la benzina y todo el mundo feliz. Pero Quirós, él como buen economista, está mirando hacia adelante y sabe que esto va a haber que pagarlo, porque baja, sube el riesgo país, empiezan a subir los intereses, y esto trae consecuencias que no se ven en el futuro inmediato, pero se ven en el largo plazo.
1: Correcto, estamos junto a Adolfo Aliaga, gracias a Avi, gracias a Swan también aquí, haciendo el Recuperemos Chile en este día jueves 4 de junio. Volviendo al tema de los vándalos, para poner las cosas en su lugar también, porque, a ver, uno puede compartir la opinión de algunos parlamentarios, en el sentido de que aquí los metan a todos, pero el espíritu que tiene esta futura ley, si es que se aprueba, es lo siguiente, para ir en la línea suya también: atentados contra carabineros. Esto vendrían a ser las conductas o delitos que podrían valerle a alguien el ingreso al registro, de vándalos. Atentados contra carabineros, una. Aquí no están los de cuello y corbata, ¿ya? O sea, no tendríamos por qué incluirlos. Porque es específico los ítems. Atentados contra personal de los servicios de salud, ¿ya? Que también es importante. Retención del transporte público. Tráfico de estupefacientes. Daño a monumentos nacionales, venta ilegal de alcohol, consumo de drogas en la vía pública, rayado sin autorización a la propiedad pública y privada y destrucción de equipamiento comunitario. Es decir, aquellos que se manifiestan no de forma pacífica, sino que violenta, como lo que vimos ayer, por ejemplo, en la capital con la marcha de los estudiantes, ¿cierto? Podrían caer, si es que se aprueba esto, en este registro de vándalo y, por lo tanto, perder, porque ahí viene el otro castigo o sanción, beneficios sociales como la gratuidad en educación, la pensión garantizada universal o el subsidio de arriendo, si es que lo tiene.
2: A mí me parece muy bien, El que rompe paga, si al final todo lo paga alguien, Si cuando hay una municipalidad pintando algo porque rayaron un muro o rompieron algo o reponiendo un paradero o un semáforo, eso costó dinero, de todos nosotros.
1: Entonces, le digo una cosa, Adolfo Aliaga, la municipalidad de Puerto Montt, y esto no es por tirarle flores a Rodrigo Buenrey y su gestión,

0: los más
1: al eslabón más débil,
0: al eslabón más débil, y ocupa la pasión de la juventud, y si fuma marihuana más todavía, porque el cerebro no se les desarrolla sino que se les atrofia. Entonces los usa de carne de cañón. Y ellos tienen, y después van a recibir sus bonos. O sea, yo no sé si estudian gratis, van a la universidad gratis, porque van, calientan una silla, si es que van, reciben los bonos de alimentación, etcétera. Y para que vayan a destruir, no, si mire, si ellos se les está dando para que estudien, tienen que estudiar, no salir a destruir. Entonces me parece muy bien. Si la gente tiene que saber que todo lo paga alguien, todo lo paga alguien.
1: Sí, sí, en el fondo ese es el espíritu de la ley. Entonces ahí uno puede igual no estar de acuerdo con lo que dicen los parlamentarios, en el sentido de que, bueno, los delitos de cuello y corbata, pero eso van por otra arista. Van por otro,
0: porque
1: por
0: esos
1: otro
0: son
1: camino.
0: Delitos. Esto está más orientado a las incivilidades.
1: Sí, sí. Qué buena aclaración.
0: Ese es el tema donde las incivilidades han aumentado muchísimo en los últimos años.
1: Claro,
0: de
1: es para combatir el crimen organizado, la delincuencia,
0: los
1: rayados,
0: la basura, exacto, que son cosas que no son para meter a alguien preso, pero en algún momento hay que irle tirando la rienda y decirle, oiga, mire, esto no se hace. Y tal vez la ley habrá que darle un plazo si la persona se comporta bien, si es reincidente, porque todos podemos cometer errores, entonces, claro, no se va a meter todo en el mismo saco, pero hay que, está bien que se parta con eso, porque
1: sí, sí.
0: Hay que recuperar. Mira, lo otro que dijo el presidente.
1: Usted
0: que
1: no yo, se imagina cuánto yo me acordaba de usted, porque el presidente dijo como 10 veces recuperemos Chile. Hizo una publicidad, pero... ¿ah?
0: Sí. Él destacó el amor por la vida y la familia, porque es en la familia donde se cultivan el respeto, la justicia, la empatía y la generosidad. Y yo estoy totalmente de acuerdo, porque se ha perdido con los años, por una serie de circunstancias, por la vida moderna, por la premura, por los tiempos, y los padres, muchos padres, le quieren traspasar a los establecimientos educacionales y a los profesores que formen a sus hijos. Y la verdad que sus hijos van a estudiar a los establecimientos educacionales. Pero la formación, la parte valórica, eso siempre lo da la familia. El colegio también refuerza,
1: sí,
0: obviamente.
1: Sí, sí.
0: Pero la familia es importante. Entonces, el presidente Kast le está volviendo al lugar que le corresponde a la familia. Porque un niño tiene que tener idealmente sus dos padres. Porque los dos cumplen funciones diferentes. Y entonces así es donde se forman personas de bien.
1: Sí.
0: También destacó el valor del esfuerzo y del mérito, porque el progreso de Chile se construye con el trabajo y el compromiso de cada uno de nosotros. Él está volviendo a los valores esenciales con los cuales este país se desarrolló y salió adelante. Y cualquiera que ve a alguien que honestamente salió adelante, lo hizo con trabajo, esfuerzo, con dedicación, con orden. Miren, si el orden no es un tema de... Cuando uno dice disciplina, todo el que estudió, que sacó un doctorado, bueno, lo sacó como corresponde, tiene que haber sido disciplinado, ordenado, meticuloso. Y el que tiene un trabajo que ha crecido con el tiempo es lo mismo. Son valores importantes. Y por eso volvemos al tema de las incivilidades. Cuando alguien dice que tiene que haya un muro rayado o algo roto, miren, le voy a poner un ejemplo simple. Cuando en una esquina alguien bota basura, deja un par de bolsas de basura, yo le aseguro que a los 15 días, si no se recoge eso, va a haber un cerro basura. Porque alguien ve basura y tira una botella, tira una cajetilla, tira... Entonces, por eso es importante mantener los espacios ordenados, limpios, y que demuestren que hay una disciplina. No porque alguien diga, no, que estos quieren que sea todo como regimiento. No, porque así las personas se pueden desarrollar como corresponde.
1: Vamos a ir a la pausa habitual de esta hora, mi querido Adolfo Aliaga, y seguimos aquí en Recuperemos Chile. No abandonen nuestra compañía.
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15: Estamos de regreso aquí en Recuperemos Chile. Saludamos a toda la región, la gran audiencia del Conquistador en Los Lagos, junto a Adolfo Aliaga. Este panel es mucho más grande, pero los contertulios ahí se lo toman con calma y todo. Pero con Adolfo aquí desarrollamos muy buena conversación. Adolfo en el primer bloque desarrollaba lo que fue la cuenta pública, la primera cuenta pública del presidente Kast. Mención para el diputado republicano que trabaja 3 días a la semana, ¿no? ¿Ninguna?
16: El diputado Kunzman, que es de Valdivia.
15: ¿Tiene que ver con la familia Kunzman o no?
16: Bueno, debe ser pariente, no sé si es pariente de la cervecería, no lo
15: ya.
16: sé. El mismo apellido,
15: pero los Kunzman deben ser del mismo linaje. Sí.
16: ¿Se equivocó?
15: Él hizo un mea culpa.
16: Sí, pues sí, hizo, no le quedaba otra.
15: Sí, porque en su semana distrital se fue a vacaciones al Caribe.
16: Yo creo que estuvo mal lo que dijo, o sea, lo dijo que él trabajaba 3 días, después tuvo que aclarar que él se refería que estaba 3 días
15: en el Congreso.
16: En el Congreso, pero claro, ahí lo agarraron.
15: Sí, porque la semana distrital igual es de trabajo.
16: Igual es de trabajo, entonces yo creo que si él quiere salir debiera ser sin goce de sueldo y evitamos los problemas.
15: ¿Cierto? Y lo otro que, oiga, pero Adolfo, los parlamentarios tienen buenas vacaciones, pues. Sí, acuérdese que el Congreso cierra un mes entero.
16: Pero las vacaciones son pagadas. Entonces, si quiere salir en la semana distrital, sin goce de sueldo.
15: Claro. Listo. Que no debiera, no debiera.
16: Bueno, pero tenía.
15: Porque
16: tenía
15: usted le pagan por estar.
16: Sí, pero tenía un evento que su papá cumplía no sé cuántos años, era familiar. No es que se fue con la señora a un paseo. O sea, fue un paseo, pero fue un paseo por una fecha.
15: Con propósito.
16: Claro, que el papá, no conozco de en qué estado de salud está, de cuántos años, etcétera, pero tiene 70 años, me refiero, no sé el estado de salud que está, para que. Y tenía derecho a hacerlo, pero no con la plata de todos. Así que, por último, él pidió permiso, lo avisó, pero debiera haber pedido que le descuenten esos días. Y se expresó mal con decir también que trabaja 3 días. Los parlamentarios, las personas públicas, tienen que saber que ellos son tan a la expectativa, de que la gente le escucha lo que dice, entonces no es como cualquier persona, no puede decir lo que quiera. No puede decir, mire, yo salgo, hago lo que... No. Él es parlamentario, con la plata de todos los chilenos, entonces si le preguntan, él tiene que dar las explicaciones y tomarse el tiempo de hacerlo con calma y no dar un comunicado nomás.
15: Exacto. Que tiene que, sí, dar la carita.
16: Tiene que dar la carita y lo tuvo que hacer, seguramente le tiraron las orejas.
15: Sí, de todas maneras, conociendo los republicanos, lo estructurados que son.
16: Le han llamado al orden y le han dicho, mire, usted tiene que arreglar esto aquí, porque obviamente se salió totalmente de la línea republicana, sí, que es de trabajo, de disciplina, de metodología, etcétera. Entonces está bien, sí, no, está bien.
15: Sin bien comentario. Que lo llamaran al orden. Pero qué bueno, Adolfo, que se mojó esta vez. De los republicanos.
16: Sí, bueno,
15: pero, bueno. Sí, porque, oiga, usted ha aprendido mucho de los republicanos, aunque usted no lo crea. Porque de repente alata eso de que, como que. Y corríjame, ¿ya? O réteme si estoy hablando de más. Pero en el fondo, como que de repente temas súper complejos los minimizan, ¿ya? O bien le dan una vuelta más larga de lo que debiera ser. Y poquita autocrítica tienen también. Porque ¿sabe qué? Una de las cosas que a lo mejor entre republicanos pueden valorar es que los cuestionamientos, las críticas se hacen a puertas cerradas, no se ventilan en todos lados.
16: Así tiene que ser, pues la ropa sucia se lava en casa.
15: Sí, pero es que a veces igual un remesón tiene que venir.
16: Bueno, o sea, la autocrítica hay que hacerla, y si se cometen errores hay que reconocerlo, y en este caso el diputado Guzmán se
15: equivocó. Me embarró nomás.
16: Y lo vi que pidió disculpas y salió a aclarar la situación, pero el que explica se complica, entonces uno tiene que evitar los errores,
15: sí,
16: no forzados. Sí.
15: A propósito del que explica se complica, ayer tuvimos a Gerbol Paredes, siempre tenía esa frase acuñada, el que explica, ¿sí?, se complica, así que ahí solo para resumir, porque como estamos a nivel regional, a lo mejor mucha gente no lo supo, mire, lo importante, el exalcalde de Puerto Montt, que hoy día tiene juicio por cohecho, lavado activo, malversación, corrupción en general, enriquecimiento ilícito, lo concreto, no sé quién con la pelea de quiénes son hoy día ex concejales, fueron concejales con él en su momento, pero hoy día son asesores de Rodrigo Buenrey. Él dice, y abro comillas, sí, hubo robo de platas. Hay 4 ex funcionarios confesos y a mí me mataron políticamente. Creo yo que eso resume en gran parte la extensa entrevista de 2 bloques que tuvimos con esta figura política, que intenta contar su verdad, más allá de lo que puedan decir los tribunales, que en el fondo son lo que importa.
16: Yo creo que él tiene razón. Los políticos tienen, yo me he dado cuenta que tienen una de las características que tienen, que se defienden entre ellos, pero llega un momento en que cuando ven que alguien ya es demasiado, que no se puede defender, lo usan de chivo expiatorio y le cortan el carro y lo mandan
15: al sacrificio.
16: Y a ese lo fusilan y lo dejan y no lo salvan. Dice, mira, no, lo siento, ya aquí se acabó la... Y eso ha pasado muchas veces. El senador Orpiz, que yo tengo un muy buen concepto de él, que tenía la Fundación contra las Drogas, fue el chivo expiatorio del financiamiento ilegal de la política con Corpesca, y yo creo que él no hizo nada indebido, pero bueno, la justicia dijo otra cosa, y al final nadie le prestó ropa y lo dejaron y el hombre lo destruyeron.
15: Sí. A diferencia,
16: y él pagó por todos.
15: Exacto, a diferencia de Iván Moreira, curioso, sí, porque Iván Moreira, el famoso raspado la olla, que me perdone el senador, pero no podemos olvidar del pasado.
16: Y no pasó nada. Y ahora está subiendo Ril que está sentado en un banco, que qué va a hacer después.
15: Claro,
16: que
15: hace, claro. Comenzando con la despedida, digamos.
16: Claro,
15: ¿sí?
16: No renuncia a las cámaras.
15: No, pero es verdad. Saludos al senador Moreira. Oiga, usted que tenía otro tema. Sí, gracias a Abit, sí. Gracias a Swan. Estamos aquí haciendo el Recuperemos Chile, aquí en el Conquistador en los Lagos.
16: Yo destaco también, el presidente habló, un Estado que hace valer el imperio de la ley, garantiza el orden y trabajando unido con la sociedad civil en la búsqueda del bien común. Son parte de los conceptos que él está tratando de acuñar, que a lo mejor pasaron colados porque toda la oposición está esperando a ver qué dijo, qué cambio va a hacer, qué va a regalar, qué va a construir, cuántos kilómetros va, que habló también de la carretera austral. Pero yo quiero quedarme en los conceptos que a lo mejor la mayoría no los toma en cuenta, pero son muy, muy sí. importantes.
15: Que son conceptos bien filosóficos, en Chaperente, o sea, viene de un...
16: Demuestra lo que él piensa y lo que él espera de la sociedad.
15: De un deber moral, sí, ética y moral podríamos calificarlo también.
16: Sí.
15: Si tuviéramos que llevarlo a una clase...
16: Y es como tiene,
15: de colegio,
16: y es
15: como tiene que ser. Educación cívica.
16: Lo que se ha perdido es cosa de ver el comportamiento de los estudiantes de la Universidad de Chile con una parlamentaria que la escupieron y la empujaron. Eso hace la izquierda. Ellos son la barra brava que amedrenta a los que piensan distinto. Ellos se creen dueños de la Universidad de Chile. Y yo te aseguro que sin conocer, muchos profesores no quieren hacer clase ahí porque si hacen clase y piensan diferente, los van a atacar, rayar el auto, los van a...
15: Imagínense la realidad aquí en los profes también en los liceos.
16: Sí. Sí, y el director de escuela, el director de escuela de la universidad de la carrera de la Universidad de Chile defendió a los alumnos.
15: Sí.
16: Dijo que la parlamentaria provocaba con su presencia.
15: Uy, si fuera por eso. Claro. Oiga, ¿qué le parecen los cambios que hizo el ministro Rau, que lo criticaron, pero uno tiene derecho a armar su equipo como corresponde,
16: removió su subsecretario, tiene que trabajar con gente de confianza. Y trajo su equipo y el ministro lo vemos en terreno y en acción y presentó un plan y está dando hechos concretos de que va a cambiar en las cárceles, el copamiento, en los puntos críticos y el ministro lo dijo, o sea, aquí hay que devolverle la tranquilidad a la gente. Si la gente, uno como vive en Puerto Montt no lo nota tanto, pero la gente en Santiago vive asustada. No quiere sacar, hay paradero micro donde no esperan la micro porque lo asaltan, no quieren sacar el teléfono. Eso que despertar con un turbazo en la noche debe ser algo realmente...
15: Sí, ¿no? Y lo que vivieron anoche nomás, pues en una población. ¿Cuánto tiroteo, varios
16: muertos? Muertos,
15: todos los días.
16: Ahora, para esto también se requiere de la otra patita que es el Poder Judicial.
15: Sí, sí.
16: Oye, yo vi esta semana que detuvieron una banda de jóvenes que roban auto y el mayor de edad quedó preso y los otros quedaron, uno con arresto domiciliario, otro con, o sea, en el fondo.
15: Bueno, o la red de trata de personas, mujeres paraguayas especialmente, que eran engañadas aquí en la región de Los Lagos, en otras cuatro regiones más. La PDI ahí se mandó un buen golpe y llegaban engañadas a Chile y al final terminaban toda la prostitución.
16: Aquí, claro, porque sin dinero, sin nada, estaban obligadas a prostituirse.
15: Sí.
16: Terrible, terrible.
15: Oiga, antes de que usted siga, solo un tema que está, pero al rojo vivo, el Servicio de Impuestos Internos, materia económica, ya publicó una resolución para que las empresas extranjeras de apuestas online, usted sabe todo el debate que ha habido, ya paguen IVA en Chile. Pero ¿sabe lo que pasa? Saltaron los casinos. Que dice, ¿pero cómo? ¿Los validamos, los legitimamos o no? ¿Cómo les vamos a obligar a pagar IVA si ellos son ilegales acá en Chile? Algo de razón tienen, pero en el fondo también se busca recaudar y mucha gente le está usando esta plataforma.
16: Sí, sí. Yo creo que el servicio está velando porque paguen IVA. No le compete tal vez al servicio decir si son legales o ilegales, exacto, sino que dice, mira, hay una actividad económica aquí, pague, que no está pagando IVA.
15: Claro, pague. Como las plataformas de streaming, oiga, ustedes están aquí brindando un servicio, paguen.
16: Y lo de la apuesta es algo tremendo porque la ludopatía existe y jóvenes se meten en el tema de la apuesta, yo veo la publicidad, yo jamás me he metido, les regalan, no sé, 5.000 pesos para que partan y ahí los van engatusando y es una cosa tremenda porque la gente se arruina con eso. O sea, la plata que mueven, y es cosa ver las camisetas de los equipos de
15: fútbol. Eso mismo le iba a decir. Se adueñaron del fútbol. Y eso que era ilegal, pero se adueñaron del fútbol.
16: Entonces son esas cosas que son difíciles de controlar hoy en día con la tecnología, porque son empresas que vienen del extranjero, le cambian el IP, vuelven a modificar, y entonces es muy difícil restringir. Pero con esto que sean online, se presta para que empleados, para que jóvenes, para que hijos se metan del teléfono y empiecen a gastar dinero. Ya no hay que ir a un casino a jugar.
15: No, pueden hacer. No, ahora el del celular.
16: Del celular.
15: Del celular.
16: Todas las facilidades.
15: Y lo otro, se trataron de payaso el diputado Barriga con el alcalde. El alcalde lo trató de payaso el diputado Barriga por el famoso té de droga. ¿Usted cree que debiera ser esto? Porque debiera ser ley, ¿cierto? Que toda autoridad se haga un, pero un test serio, porque en el fondo aquí hay que ser justo también. El alcalde de Puerto Montt, Rodrigo Buenrey, como que, y se lo pregunté a una experta, ridiculizó el tema de los test, porque esto se hace de forma seria, se hace no en el centro que usted elija. Sí, generalmente un municipio tiene que licitar. Esto es aleatorio. Usted tiene que tenerlo incluso en el reglamento interno de su empresa. No es llegar y someter a una persona a un test de droga, más allá que este haya sido un hecho simbólico voluntario.
16: Bueno, yo creo que las drogas es un problema tremendo. Yo no veo una campaña en Chile contra las drogas años, que no veo que en vez de gastar el gobierno pasado plata en estos shows que hacía, no sé, de trans o estas cosas que culturales según ellos, y la juventud con un alto consumo de marihuana y por ahí después se van con otras drogas. Y todo está comprobado médicamente que la marihuana les atrofia el cerebro, las personas se vuelven lentos, depende, obviamente dependerá de la cantidad, de la frecuencia y la cantidad que fumen. Y las otras drogas también, hemos visto en los controles como choferes de la locomoción colectiva, ya varias empiezan a aparecer bajo el consumo de las drogas. Entonces yo creo que el consumo de droga en Chile es mucho más de lo que la gente cree. Y yo sería partidario que le hagan control a todos los parlamentarios, no al azar, sino que tengan que hacérselo con fecha, miren, no sé, cada 3 meses, no sé, habrá que buscar algo que corresponda y que tengan que hacerse un test de droga y que sea obligatorio. Si sí. Ellos tienen que, si ellos están sacando leyes contra la droga y consumen drogas, ya se ha dicho.
15: Que cerrero cuchillo malo. Y debiera ser para todos los funcionarios públicos en realidad.
16: El problema, lo que me temo yo, que si lo hacen muy masivo, al final nos vamos a quedar sin conductores, sin parlamentarios, sin Yo creo que la droga está metida muchísimo. Entonces es un tema.
15: Sí, sí. ¿Algo más que quiera agregar, mi querido?
16: Sí, también el gobierno habló de la situación fiscal, si bien no atacó lo que esperaban algunos, ya lo mencionamos en el bloque anterior, lo de la cómo lo dejó el gobierno pasado, pero sí habló de del déficit estructural del 3,7 del Producto Interno Bruto, que esto es más del doble del déficit de 1,6 que había prometido el gobierno pasado. Ahí mencionó algo. Y que los ingresos del Estado terminaron casi 2 puntos del PIB por debajo del presupuestado. Entonces, dentro de lo mismo también, este gobierno está atacando la permisología. Y yo les quiero comentar, estimados auditores, de un caso real. Esto no es ficticio, porque conversé con el dueño de un negocio gastronómico en la ciudad de Puerto Vara.
15: Nuevo local.
16: Un nuevo local. Lleva muy poco abierto. Se nota que el hombre invirtió sus lucas, lo decoró bien, está muy bien ubicado, muy bien atendido, se gastó harto dinero. Y conversando con el dueño, me dijo que estuvo 18 meses pagando arriendo con el local arreglado, esperando la patente. Y que la presentaba en la municipalidad, y la municipalidad decía 3 observaciones. Volvía el arquitecto con esas 3 observaciones y le decían 4 nuevas. Diferentes, no es que no cumplió con las primeras 3. Y así pasó 18 meses esperando tener el permiso para poder abrir. Y así es como el Estado mata a la empresa privada, porque ¿quién tiene la espalda? Él la tiene, menos mal, para aguantar 18 meses con el negocio listo, cerrado. Y no es solo eso, sino que tiene 25 personas que podrían haber estado trabajando hace 18 meses rato, antes, claro. Los proveedores, sí. O sea, este es un círculo completo. Entonces, cuando
15: y encima
16: hablamos,
15: tributando en la comuna.
16: Y pagando impuestos, patente de alcohol, etcétera. Entonces, cuando hablamos de que no hay trabajo, de que la empresa privada tiene que los inviertan, bueno, tenemos que preocuparnos de estas cosas, porque lo de él, yo les aseguro que no es un ejemplo aislado, lo hemos visto con la construcción en Santiago, también edificios parados, permisos que demoran 2 años. Entonces todo eso tenemos que flexibilizarlo para que efectivamente haya trabajo, porque la mejor política pública es que una persona tenga trabajo y que esté bien remunerado y que sienta que puede mantener a su familia.
15: Oye, en el último minutito, hagamos una mención especial nomás respecto. ¿Usted está de acuerdo en que se levante el secreto bancario ante sospecha fundada al lado activo? Ayer en la Cámara de Diputados se rechazó. En contra votaron Mauro González, Alex Nahuelquín, Claudia Reyes. A favor, Alejandro Bernal, Héctor Ulloa. Estoy sola citando a los diputados
16: bueno,
15: del Distrito 26.
16: Bueno, no conozco el proyecto en detalle, porque hoy día el secreto del de levantar el secreto bancario existe. Los jueces, cuando hay algo sospecha fundada, lo autorizan inmediatamente.
15: Entonces, pero si no, pregúntele a Gervais Paredes.
16: Entonces la izquierda siempre aprovecha cuando sale esto de la Operación Japón, que salió el del tren de Aragua.
15: Tokio, la Operación Tokio. Sí, sí, sí.
16: Era en Japón, pero era la capital, sí. No era el país. Entonces siempre aprovechan de que levanten el secreto bancario. Yo creo que la privacidad de las personas es importante. Nosotros tenemos derecho a nuestra privacidad, todos, y el Estado no tiene, ya se mete bastante en nuestra vida el Estado y nos viene a decir cómo vivir. Así que, insisto, no conozco el proyecto, pero entiendo que hoy día existen las facultades legales para eso.
15: Y siempre se remite a la derecha, ¿no? Increíble. O sea, las miradas apuntan a que la derecha se protege y nadie quiere. Ahora puede ser, pero no creo yo que alguien quiera ventilar qué es lo que tiene o qué es lo que no tiene, ¿cierto? Ahora, o, si hay una...
16: O en qué gasta la plata.
15: Una sospecha fundada, claro que sí.
16: Si alguien gasta la plata, no sé. En esto de la apuesta, por ejemplo, que no es ilegal.
15: Sí, y exacto. Gasto toda la plata en el casino.
16: Y vemos cómo se filtra la información en los tribunales, que siempre sale. Entonces la gente tiene, todos tenemos derecho a nuestra vida privada, no porque hagamos nada indebido, nada ilegal, sino que... porque el Estado no tiene por qué meterse en nuestras vidas.
15: Buen capítulo de Recuperemos Chile hoy día junto a Adolfo Alea. Enviamos el link, ¿eh? No se conectó ahí nuestro querido Marco Velázquez.
16: No pudo, tiene mucha actividad.
15: Está muy solicitado, Ya, Adolfo, una muy buena semana, nos reencontramos. Yo me imagino que con mayor dotación ya el próximo jueves. ¿Cierto? Como siempre aquí en El Conquistador Red Los Lagos y su amplia red, ¿cierto? De cobertura. Saludos a Guillón y a Castro
16: y a
15: Osorno y a todos lados. Gracias por estar con nosotros.
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0: Fiscalía de Brasil presenta denuncia contra ejecutivo chileno por insultos racistas y homofóbicos. La Fiscalía brasileña denunció al ejecutivo chileno Germán Naranjo por proferir insultos racistas, xenófobos y homofóbicos durante un vuelo de la aerolínea LATAM que cubría la ruta Sao Paulo a Frankfurt, informaron este miércoles fuentes oficiales. El acusado, quien fuera alto directivo de la empresa pesquera Landes, fue detenido el pasado 15 de mayo en el Aeropuerto Internacional de Guarulhos y desde entonces se encuentra en prisión preventiva, según señaló el Ministerio Público Federal en una nota. El delegado presidencial de la región metropolitana, Germán Codina, se refirió a los hechos ocurridos ayer durante la marcha convocada por la Confederación de Estudiantes de Chile. La movilización dejó un total de 35 detenidos, tres de ellos por porte de bombas Molotov, tres civiles y tres carabineros heridos. El ministro de Seguridad, Martín Arrau, abordó la declaración de ex subsecretaria Ana Victoria Quintana relativa a la efectiva existencia de un plan de seguridad por parte de la ex ministra Trinidad Steinert, que fue entregado al ministro del Interior. Yo recibí por parte de la ministra una versión 3 de un documento bastante completo, el cual por supuesto hicimos algunos ajustes, cambios, declaró. Abogada es sancionada por usar en recurso citas doctrinales inexistentes generadas por IA. No podrá ejercer la profesión por un mes y deberá pagar una multa de alrededor de 350 mil pesos. Y en el plano regional, Contraloría toma razón del convenio para la adquisición del terreno del futuro Parque La Rufina en Chillán. Ángela Bustamante, con el informe desde El Conquistador Chillán.
1: Un importante avance registró el proyecto del futuro Parque La Rufina luego de que la Contraloría General de la República tomara razón del convenio entre el gobierno regional de Ñuble y el Serviu, documento clave para continuar con su tramitación. La resolución habilita al Serviu para comenzar los trámites de adquisición del terreno donde se emplazará este espacio público de más de 15 hectáreas, considerado una de las principales iniciativas de áreas verdes para el sector suroriente de la capital regional. Ángela Bustamante, Radio El Conquistador Chillán.
0: Exalcalde de Puerto Montt defiende su inocencia. Robert Arellano con el informe desde El Conquistador Red Los Lagos.
2: El exalcalde de Puerto Montt, Gervoy Paredes, defendió su inocencia frente a las acusaciones de corrupción, fraude al fisco y lavado de activos. Aseguró que la investigación está contaminada políticamente. Paredes afirmó que su patrimonio se explica por créditos y operaciones transparentes y responsabilizó a exfuncionarios por el mal uso de fondos CEP. El exedil recordó el apoyo recibido durante su prisión preventiva, pero insistió en que enfrenta un asesinato político y que demostrará su inocencia en el juicio oral de noviembre. Desde El Conquistador Red Los Lagos, informó Robert Arellano.
0: Buscan a estudiante del Liceo Abate Molina, desaparecida en Talca. Cristian Figueroa Carrasco con el informe.
3: Una intensa búsqueda se desarrolla en Talca para encontrar a Betsabet Morales Valdés, alumna del emblemático Liceo Abate Molina. La prolongada e inusual ausencia de la escolar generó una profunda preocupación entre sus seres queridos y su entorno educativo. Ante la falta de respuestas, la familia inició una activa difusión fotográfica a través de las redes sociales con el objetivo de obtener cualquier antecedente válido. Las autoridades y el círculo íntimo de la joven se mantienen en alerta ante cualquier pista que permita esclarecer la situación. Quienes posean datos reales sobre el paradero de Betsabet Morales Valdés puede canalizar la información de forma directa. La familia habilitó el teléfono más 569-4055-1651 para recibir antecedentes de la comunidad. Asimismo, cualquier información clave puede ser entregada a la Policía de Investigaciones llamando al nivel de emergencia 134. Desde Constitución, Región del Maule, informó para El Conquistador Cristian Figueroa Carrasco.
0: Alcaldes de Rinconada, Santo Domingo y Quintero son apercibidos por Contraloría por no actualizar declaración patrimonial. Con el informe, Cecilia González.
4: La Contraloría General de la República apercibió a tres alcaldes de la región de Valparaíso por no cumplir con la presentación obligatoria de sus declaraciones de intereses y patrimonio. Se trata de los jefes comunales de Rinconada, Juan Galdames, de Santo Domingo, Fernando Rodríguez, y de Quintero, Rolando Silva. El organismo fiscalizador les otorgó un plazo de 10 días hábiles para regularizar la situación. De persistir el incumplimiento, se iniciarán procedimientos sancionatorios contemplados en la Ley de Probidad en la Función Pública. Las sanciones pueden ir desde multas entre 5 y 50 UTM e incluso la destitución del cargo si la autoridad no corrige la omisión dentro de los plazos establecidos. Desde El Conquistador de Viña del Mar y Valparaíso, Cecilia González.
0: Y en el plano internacional, un miembro de la misión de paz de la ONU en el Líbano de nacionalidad serbia murió este jueves a causa de las heridas sufridas por la caída de morteros en la posición donde se encontraba cerca de Mar Hayun, en el sur del país, donde también resultaron heridos leves otros dos compañeros españoles. Ola de protestas en México complican a Sheinbaum a una semana del Mundial de Fútbol. No vamos a caer en la provocación, dijo la mandataria ante las manifestaciones de los profesores. Ucrania ataca con drones San Petersburgo previo a importante foro económico encabezado por Putin. El Kremlin prometió respuestas sistemáticas al bombardeo contra la ciudad, sede del Davos ruso. Finalmente revisamos el tiempo para la capital. Hoy hubo una mínima de 7 grados y se espera una máxima de 22. Para mañana viernes la mínima será de 7 y 15 la máxima. Hasta aquí las informaciones en El Conquistador FM. Gracias por informarse con nosotros. Ahora no se separe de nuestra sintonía porque llega Mundo Real junto a Tomás Cox. Que tenga una excelente tarde.
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6: Vamos al aire, me dice el profesor Hicklet desde la mesa técnica. Estamos en vivo y en directo en este jueves 4 de junio de 2026. Estamos en Facebook Live, estamos en YouTube, estamos en Twitter, estamos de todos lados, esa es la verdad, y estamos con mi celular el 99-8210-876 para críticas, comentarios, observaciones, noticias, reflexiones, etcétera, etcétera, etcétera. Lo que usted quiera, siempre hace más de 26 años, el mismo número celular siempre a su disposición. Oye, y antes de referirme a un montón de temas, ¿Qué pasa cuando pillan un delincuente en Pudahuel, por ejemplo, como lo decían las noticias hace un instante, en Pudahuel con droga? Le quitan las drogas, como corresponde. ¿Qué pasa con las drogas? ¿Quién se queda con las drogas? ¿Qué ocurre con las drogas? Me pregunto yo desde la inocencia y la candidez. Y cuando descubren otro delincuente, comillas, pituco o menos pituco, lo que usted quiera, ¿no es cierto?, con dineros que no corresponden, con dineros que fueron robados de instituciones, de ministerios. ¿Qué pasa con...? Y le quitan el dinero, se recupera el dinero. ¿Qué pasa con esa plata? ¿Quién se queda con esa plata? ¿En qué se utiliza esa plata? ¿A dónde queda esa plata? Me pregunto yo desde la inocencia y la candidez. Oye, y quiero comentarles que ayer conocí la sede de INACAP en Vespucio Sur, saliendo de Santiago. Qué impresionante la infraestructura, qué fabulosa la infraestructura. Realmente increíble, realmente impresionante, sorprendente. No tan sorprendente porque me tocó hace muchos años inaugurar la producción de evento, ¿no es cierto? Me tocó inaugurar INACAP de Apoquindo, que con una infraestructura, un edificio gigante, gigante. Recuerdo que tuvimos música en vivo, tuvimos piano, en fin, una cosa pero realmente tremenda. Pero realmente quedé hipnotizado, quedé admirado con INACAP de de Vespucio Sur, de Vespucio a la altura del 954 aproximadamente. Realmente impresionante. Y refiriéndome al tema, todo el tiempo se está hablando de la autoridad en la radio, en la televisión, en la prensa escrita, en las redes, la autoridad. La autoridad tendrá claro que tiene mucho más obligaciones que derechos, mucho más deberes que derechos, mucho más deberes que garantías, que de eso se trata. Para eso está la autoridad, para eso existe la autoridad. La autoridad tiene que tener conciencia de que tiene que cumplir con deberes, con obligaciones, con perspectivas, con eficiencia, con sueños dorados, con sueños posibles por la población, que para eso están las autoridades, no para disfrutar de sus garantías, de sus sueldos fenomenales y de sus derechos. Bueno, esos derechos, tal que, ok, ya, listo, ya está. Pero lo importante es cumplir con los deberes, con la misión, que para eso son las autoridades, digo yo, desde la inocencia y la candidez, absolutamente. Hoy el clima, el tiempo, bueno, hoy día lo comentaban en las noticias, 11:23, mañana viernes 11:18, este sábado 6 de junio, 10 grados la mínima, 17 la máxima y una posibilidad de lluvia de 35%. El domingo 8:21, el próximo lunes 9:21, el próximo martes 10:17, el próximo miércoles, el otro miércoles, 75% de posibilidades de que llueva, 8:17, el jueves próximo 35% de posibilidad de que llueva, 6:17, el otro viernes 6:18, y así, un par de lluviecitas podrían caer en las próximas horas, en los próximos días. Oye, y yo quiero leerles algo que me han enviado, que es extraordinariamente lindo, extraordinariamente importante, es extraordinaria, aquí lo tengo. Miren, me lo mandaron al celular y lo encuentro genial, lo encuentro realmente genial. Algo encantador que recibí. Una maestra les pidió a sus alumnos que escribieran sobre lo que les gustaría hacer en el futuro y lo que no les gustaría hacer. La respuesta de un niño pequeño hizo sonreír a todos. En su ingenua imaginación, convertirse en anciano parecía la etapa más feliz y placentera de la vida. El niño escribió: no quiero ser presidente, ni médico, ni científico, nada de eso. Mi mayor deseo es ser anciano porque parece ser la etapa más divertida. Porque mi abuelo, sigue escribiendo este niño, puede levantarse tarde, puede tomar una siesta cuando quiere, puede ver la televisión en paz e irse a la cama temprano. No tiene tareas ni exámenes. Si no tiene que trabajar, puede simplemente sentarse bajo un árbol y disfrutar de la brisa fresca o ir al parque a jugar ajedrez con sus amigos. Puede jugar videojuegos, todo lo que quiera, y nadie se queja. Escrito por un niñito chiquitito. Desayuno, té por la tarde, leche por la noche, la vida es maravillosa. En los autobuses, la gente amable incluso le ofrece un asiento. Yo no sé en qué Chile imagina este niñito, porque nadie ofrece ninguna cosa en ninguna parte. Puede comer lo que quiera, porque nadie se lo impide. Puede hacer lo que guste, cantar, bailar, dibujar, tocar el piano o la trompeta, escalar montañas o hacer senderismo. Y si tiene dinero en el bolsillo, puede viajar a donde quiera. Así que convertirse en una persona mayor es realmente increíble, escribe este niñito. ¿Inspiración? A veces las personas mayores no se dan cuenta de lo afortunadas y libres que son. Dedicado con amor y respeto a todas las personas mayores. Qué privilegio, y no nos damos cuenta. Qué lindo lo que escribió este niñito. Qué hermoso, qué cosa más linda. Y tengo algo más que me enviaron hace un ratito que es muy interesante. Voy a 34, 32, aquí está, 30, aquí está, aquí lo tengo. Si me demoro, vamos a tener que esperar nomás porque lo quiero leer de todas maneras. 34, 32, ay, apareció Meta, qué lata esto, pero usted me espera, muchas gracias, ahí está, perdonen, bueno, mientras lo busco, oye, qué importante, si vamos a ver el mundial de fútbol, que falta nada para que llegue el mundial de fútbol, en la televisión, la tecnología y la inteligencia artificial pueden mejorar la experiencia funciones presentes en aparatos que ya se venden en Chile. Mire, ¿eh? Los nuevos aparatos llegan con procesamiento de imagen por inteligencia artificial, pantallas más brillantes y con antirreflejo, capacidad de silenciar al relator, que a veces vale la pena silenciarlo, porque es una lata, pero dejando el sonido ambiental y la posibilidad de recibir notificaciones y estadísticas. Son nuevos aparatos de la televisión. Oye, eso es una cosa. Y la otra cosa que quería comentar, impresionante, como Américo Vespucio se está convirtiendo en una autopista que rodea Santiago. Impresionante. Vespucio Norte, Vespucio Sur, Américo Vespucio Oriente 1, Américo Vespucio Oriente 2. Impresionante, dando la vuelta por la Ruta 78, por El Salto, por Príncipe de Gales, por Avenida Grecia, por Avenida Los Presidentes. Realmente impresionante, ¿eh? Impresionante. Ojalá se concluya esta autopista y quede como corresponde, lo más libre posible. Y doña Michelle Bachelet, expresidenta de la República, que en mi humilde opinión no debe por ningún motivo llegar a ser secretaria general de la ONU, porque yo creo que la ONU no sirve para nada. Y aparte de eso, y con mucho respeto por la señora Bachelet y por el hecho de que haya sido expresidenta de la República, con montones de deficiencias, ella no logra nada, no va a lograr nada. Yo creo que no va a salir como secretaria general de la ONU. Ojalá no le vaya bien, lo digo con mucho respeto. El año 2022, Bachelet se reúne con vicepresidente chino y prepara viaje a Turquía. El año 2022, cuando ejercía como alta comisionada de Derechos Humanos de la ONU, tuvo un polémico paso por el país asiático. Yo no me acordaba que fue alta comisionada de Derechos Humanos de la ONU. ¿De qué sirvió los derechos humanos? Por favor, un desastre. Los derechos humanos, ay, ay, ay, malentendido, absolutamente. Derechos humanos. Ay, señor. Bueno, y recordemos las cosas tremendas que se han vivido en los últimos días. En Santiago, por ejemplo, universitaria grave, serios incidentes, pérdida de clases de la protesta de estudiantes y profesores. ¿Cómo diablos los profesores? Que los estudiantes protesten ya estamos acostumbrados, son costumbres pésimas, pero que además los profesores, algunos profesores, salgan a protestar con los alumnos, me parece una vergüenza, me parece increíble. Alumna de Derecho de la Universidad de Chile fue internada con lesiones en el rostro. Anoche eran investigadas las circunstancias del hecho. Tremendo, realmente tremendo. Y Donald Trump, el famoso Donald Trump, el showman Donald Trump, con fortalezas y debilidades, ha dicho que podría haber acuerdo con Irán este fin de semana. Yo no creo nada. Santo Tomás, que no soy yo, siempre dijo, ver para creer. Bueno, el mandatario negó que los ataques lanzados por su gobierno y Teherán rompan la tregua. Guerra en Medio Oriente. El presidente de Estados Unidos aseguró que Washington y Teherán podrían alcanzar un acuerdo de paz durante el fin de semana, en medio de las renovadas tensiones entre ambos gobiernos por los intercambios de disparos de los últimos días. Pero si están igual que siempre, igual que hace 2 meses, 3 meses, un desastre. Si sucede, y puede que no suceda, quién sabe, pero si sucede, podría ocurrir durante el fin de semana, aseveró Donald Trump al ser preguntado por medios en el despacho Oval sobre la marcha de las negociaciones para dar con un acuerdo que ponga fin al conflicto que inició Estados Unidos e Israel el pasado 28 de febrero. Se da cuenta que estamos en junio, marzo, abril, mayo, junio. Perdón, tremendo. Las delegaciones encabezadas por los embajadores de Israel y del Líbano en Estados Unidos, Yeshiel Leiter y Nada Hamahet, se reunieron este martes y miércoles en la sede del Departamento de Estado, en la que fue la cuarta ronda de negociaciones. Los contactos han servido hasta ahora para aprobar y extender procedimientos y programaciones en un alto al

seguridad y protección ciudadana y 20.000 de equipos de seguridad privada serán desplegadas en México para el Mundial. Se da cuenta, impresionante. Y pensáis que el fútbol es un juego y el campeonato mundial de fútbol es un juego maravilloso, inmenso, que ocurre cada cierto tiempo, que debería ser paz, armonía, etcétera. Atención, 100.000 por un lado, 60.000 por el otro lado, 20.000 por el otro lado. Qué increíble en lo que está el mundo, ¿eh? Qué increíble, qué impresionante, qué tremendo. Perdón. Oye, ¿por qué me pongo a toser aquí en el locutorio si en ningún otro lado toso las otras 23 horas? Por favor. Oye, y el máximo jefe militar de Estados Unidos visita Venezuela. El jefe de Estado Mayor Conjunto, Don Kaener, fue por primera vez a Caracas a averiguar, a conversar, a ver qué está pasando, a ver la realidad. Viaje oficial. Y vamos a Bolivia, el presidente de apellido Paz, que me cae muy bien, no lo conozco obviamente, pero me cae muy bien y tiene muy buenas intenciones, espero que sean intenciones reales. Paz busca habilitar a militares para levantar bloqueos. El mandatario no descarta declarar el estado de excepción. Protestas en Bolivia por todos lados. ¡Qué brutalidad más grande! ¡Qué brutalidad lo que está convertido en Latinoamérica! ¡Qué tremendo! ¡Qué tremendo! ¡Qué brutalidad más grande! ¡Qué drama! ¡Qué drama! Y a propósito de drama, Tren de Aragua, ¿eh? Comillas, las fiestas deben ser bajo nuestras indicaciones, no esperen ser sorprendidos. Amenazantes chats del Tren de Aragua. Se trata de una fracción del grupo criminal a la que se atribuye el lavado de casi 80.000 millones de pesos. La indagatoria dejó al descubierto la extorsión en la producción de fiestas clandestinas, no me cabe ninguna duda, a tal punto que el quíntuple homicidio ocurrido en Lampa, recuerda usted, fue gatillado por realizar la producción y vender drogas sin autorización de la banda. ¡Qué increíble lo que estamos viviendo! ¡Qué asco lo que estamos viviendo! ¡Qué brutalidad lo que estamos viviendo! ¡Qué vergüenza lo que estamos viviendo! Realmente tremendo. Estamos en Mundo Real en El Conquistador y tengo aquí una información bien importante. ¡Ay, ay, ay! Bien importante para todos ustedes, queridos amigos de Chile y el mundo. ¿Aquí está? Sí, aquí está. Fantástico, fantástico. Aquí lo tenemos. 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

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Volvemos de inmediato.

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7: El consumo mundial de vino cayó un 2,7% en 2025 y Chile no ha estado exento de este ajuste. La producción se contrajo un 9,9% y la superficie de viñedo disminuyó un 3,7%. Para el ministro de Agricultura Jaime Campos, la estrategia que debe asumir la industria es clara.
8: Lo que refuerza nuestra estrategia en el sentido de que en materia vitivinícola, como también en otros productos que exportamos, nuestra apuesta, más que a la cantidad, tiene que estar dirigida a la calidad, a la producción de vino premium, donde la relación calidad-precio es muy favorable para los productores chilenos.
7: En ese escenario ya surgen ejemplos desde el sur de Chile. Viñas de autor como Casa Clocker Prams están abriendo camino con espumantes de alta calidad producidos en la cuenca del lago Llanquihue, demostrando que la crisis también puede ser una oportunidad para innovar desde el territorio.
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0: Volvemos y volvemos, estamos en Mundo Real en El Conquistador, como siempre en vivo y en directo, en este jueves 4 de junio de 2026, y siempre tenemos a la 1:30 aproximadamente entrevistados y conversamos con personas interesantes para aportar, para hacer diferencia en el programa Mundo Real, para hacerlo distinto. Ok, y estamos con don Esteban González, director de AGS, Visión Inmobiliaria, Barómetro Normativo del Gran Santiago. Don Esteban González, gusto saludarlo, gracias por su tiempo, ahí lo vemos en pantalla. ¿Cómo le va?
1: Hola Tomás, un gusto saludarte y poder compartirle este nuevo Barómetro 2026.
0: ¿De qué se trata, don Esteban, de qué se trata este Barómetro Normativo del Gran Santiago? ¿De qué se trata?
1: Mira, el Barómetro Normativo tiene como propósito poder mapear, tomarle la temperatura al desarrollo de los planes reguladores en la región metropolitana.
0: Ya.
1: Este incluye 39 comunas y lo que nosotros estamos mapeando es el proceso de aprobación y el estado del arte en lo que tiene que ver con planificación urbana y territorial en estas comunas. Y dentro de los alcances de este plan regulador, nosotros analizamos la densidad que se puede desarrollar, las alturas que se pueden desarrollar, los déficits urbanos que hay producto de densidades cercanas a estaciones de metro, y podemos darnos cuenta también que hay muchas comunas que están haciendo bien el trabajo y otras que están bastante atrasadas.
0: Ya, cuéntenos Esteban, estamos conversando con don Esteban González, director de AGS, Visión Inmobiliaria, Barómetro Normativo del Gran Santiago. Cuéntenos, nómbrenos 3, 4, 5, 6, 7 comunas variadas de estas 39 distintas comunas. ¿Cuáles son las comunas así que ustedes están investigando? Son 39. ¿Quedan algunas afuera? ¿Y qué van conociendo, qué van descubriendo, qué van investigando en distintos términos, don Esteban?
1: Perfecto. Mira, lo primero quizás y la primera conclusión que nosotros llegamos es que hoy día el 59% de las comunas, que son 23 comunas de estas 39 de la muestra,
0: sí,
1: no tienen actualizados sus planes reguladores comunales. Vale decir, estamos en déficit, no estamos haciendo o cumpliendo con lo que la normativa, la Ley General de Urbanismo y Construcciones, solicita a cada uno de los municipios.
0: ¡Qué brutalidad más grande!
1: Por ejemplo,
0: Esteban,
1: aquí es un dolor tremendo, porque cuando los planes reguladores no están actualizados, o no se tiene un plan regulador, es cuando ocurren las aberraciones urbanas como fueron los guetos verticales en Estación Central. Entonces, yo quiero por lo menos aquí quizás dejar algunos de los mensajes. Hay algunas comunas que están desarrollando su primer plan regulador.
0: Por ejemplo,
1: como
0: ¿qué comuna? Como
1: la comuna Buin, Lampa, La Pintana y El Bosque.
0: Ya.
1: Y hay otras comunas que definitivamente no tienen presupuesto y no han partido y no tienen un plan regulador, como es San Ramón y Los Espejos, que son dos comunas muy deficitarias en lo que tiene que ver con presupuestos.
0: Sí, y cuando, perdón Esteban, y cuando no hay plan regulador y se está construyendo, ¿ocurre qué?
1: Las normativas urbanas son laxas, por lo cual solamente se rigen por la ley y la ordenanza de urbanismo y construcciones, por lo cual en general existen densidades libres, la constructibilidad es libre, y por lo cual si estamos hablando de lugares donde hay dinámica inmobiliaria importante, se pueden generar construcciones que quizás impacten de forma muy alta en los entornos urbanos, que es como lo que ocurrió ahí en el sector de Estación Central,
0: sí,
1: cuando no tenía plan regulador. Estación Central hizo la pega ahora hace muy poco y el año pasado aprobó su plan regulador.
0: Sí, ¿y qué comunas relevantes? Bueno, son todas importantes, todas relevantes. ¿Qué comunas no tienen, con nombre y apellido, no tienen su plan regulador y hacen y deshacen con absoluta tranquilidad, comillas?
1: Mira, hay que distinguir dos cosas.
0: Ya.
1: Son estas que siete que no tienen plan regulador y hay otras 10, hay otro 41%, que son 16 comunas, que no lo tienen actualizado, porque la ley establece que hay que actualizarlos cada 10 años.
0: Ya.
1: Estas 16 comunas ya pasaron los 10 años, en promedio, así para hacernos una idea, los planes reguladores ya se están actualizando cada 21 años.
0: Ya.
1: Entonces, te quiero poner un ejemplo, la comuna de Puente Alto. La comuna de Puente Alto, que es la más poblada de todas las comunas de la región metropolitana, tiene desactualizado su plan regulador hace más de 13 años y tampoco está en carpeta, ni la administración anterior ni la administración actual, como una prioridad desarrollar una actualización global del plan regulador comunal.
0: ¿Cuántos habitantes tiene Puente Alto, don Esteban? ¿Cuántos habitantes?
1: Entiendo, no tengo la cifra específica, pero está cercana a los 700, 800 mil habitantes.
0: 700, 800 mil habitantes. Impresionante, ¿eh? Realmente impresionante.
1: Y no tienen una normativa, un plan regulador actualizado como lo establece la ley. Sí. Entonces, ahí es cuando empiezan a ocurrir las problemáticas que vemos. Porque, ¿sabes lo que ocurre, Tomás?
0: Dale.
1: Los planes reguladores no son problemas de corto plazo. Los planes reguladores son decisiones de mediano y largo plazo que van a impactar en el futuro.
0: Claro.
1: Y muchas veces, dado su plazo de aprobación, quien inicia un proceso de modificación no ve el término. Entonces, muchas veces van dejándole la responsabilidad a la administración siguiente. Y así se van pasando la pelota y nadie se hace cargo de tener una planificación actualizada y moderna.
0: Estamos conversando con don Esteban González, director de AGS Visión Inmobiliaria, acerca del barómetro normativo del Gran Santiago. Descríbanos con tranquilidad y profundidad, ¿qué es un plan regulador? Me lo están preguntando en mi celular como 12 personas sí. Hace un ratito, recién. Vamos.
1: Está bien. Mira, los planes reguladores, sí. Los comunales, lo que trata este barómetro principalmente, son los que rigen las relaciones y cómo se integran los diferentes usos de suelo dentro de la comuna.
0: Ya.
1: Tenemos usos de suelo residenciales, industriales, comerciales, áreas verdes, espacios públicos, las mismas vialidades.
0: Ya.
1: Y además de eso, de la zonificación, establece después las condiciones de edificación. Vale decir,
0: qué importante.
1: Qué es lo que se puede edificar sobre esas zonificaciones. La altura, la densidad, la cantidad de población que puede habitar por hectárea, la constructibilidad, que quiere ver la cantidad de metros cuadrados, y muchos otros reglamentos específicos que tienen que ver con los distanciamientos, un conjunto, los antejardines, de normas urbanísticas que se establecen en los planes reguladores. Pero el plan regulador es el que le da la forma a la ciudad.
0: Es brutalmente importante el plan regulador. Tremendo, lo encuentro.
1: Es brutalmente importante,
0: ¿sí?
1: Y estamos con una problemática generalizada en la ciudad.
0: Sí.
1: Hoy en día los planes reguladores están en una escalada de restringir usos de suelo, restringir alturas, restringir posibilidades de desarrollo. Y esto ha sido muy pendular, porque claro, a fines de los 90, en los años 2000, quizás muchas comunas no tenían planes reguladores y las normativas eran muy laxas. Pero el péndulo se nos fue al otro lado. Hoy día no queremos que se construya nada, queremos que no queremos edificios de altura cercanos a nuestras comunas, y al final lo que hace eso es que la oferta virtual de suelo que se podría desarrollar, de metros cuadrados desarrollables, baja.
0: Sí.
1: Y cuando baja la oferta virtual a una demanda constante, lo único que ocurre es que el precio del suelo sube. Y por eso nosotros vemos que constantemente el precio del suelo en las diferentes comunas del Gran Santiago sigue subiendo. Y uno dice, ¿por qué sigue subiendo? Porque los mismos municipios restringen el desarrollo de edificaciones o este desarrollo virtual que yo te digo, esta oferta virtual, la van restringiendo.
0: Correcto.
1: Entonces, claro, queremos más vivienda social, queremos vivienda asequible, pero al mismo tiempo restringimos el desarrollo de esas mismas viviendas.
0: Claro, claro que sí. Esteban, ¿y en regiones cómo anda el tema del plan regulador, que es tan grave, tan serio y tan importante?
1: Es muy similar. Nosotros estamos trabajando hoy día y mapeando más de 250 comunas a lo largo de todo Chile.
0: Ya.
1: El tema de los planes reguladores es la misma dinámica. Lamentablemente, hoy en día el plan regulador lo legisla el Consejo Municipal. Los consejos municipales en general no son equipos técnicos, por lo cual son procesos que muchas veces están ideologizados y politizados. Y eso yo creo que es algo nefasto para la planificación urbana de las comunas y de las ciudades.
0: No me cabe ninguna duda. Don Esteban González, director de AGS Visión Inmobiliaria. Estamos conversando unos minutos sobre barómetro normativo del Gran Santiago. Muchas gracias por su intervención, muchas gracias por su tiempo. Volveremos a conversar. Muy amable. Muchas gracias, Esteban.
1: Un gusto, Tomás. Estamos en contacto.
0: Encantado. Gracias a usted. 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Nos vamos, nos encontramos mañana viernes 5 de junio a las 13. Arriba los corazones, gracias, hasta siempre.

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14: Muy buenas tardes, ya 2:00 p.m, casi en punto. Estamos iniciando Buenas Tardes Mercado nuevamente con don José Pepe Arias y don Manuel Bengolea. Muy buenas tardes, señores, gusto saludarlos.
15: Muy buenas tardes,
14: lamentablemente, don Willy. No llegué al principio, así que no sé qué frase.
15: Voy a repetirla, vez, Willy, porque es cortita.
16: Otra vez.
15: Dice: la fuerza bruta es el pleno derecho de los necios. ¿Quién dijo?
14: Eso es como decirle, dile al burro que es forzudo y meter, claro, las cargas.
15: Claro, ya. Exacto. Eso ya lo dijo ni más ni menos que Marco Tulio Cicerón. Célebre político, filósofo, escritor y orador de la antigua Roma, gran defensor de la República, se peleó y terminó muerto, por eso, ¿no es cierto?, con Marco Antonio, porque una vez muerto, César acuchillado, asesinado César, César era un dictador, ¿no es cierto?, y quisieron, y lo lograron, ¿no es cierto?, prolongar la dictadura. Y siempre estuvo contra eso Cicerón, se le conoce por el nombre corto Cicerón, y tiene muchas frases buenas, y esta es muy buena porque, ¿por qué la puse? La fuerza bruta es el pleno derecho de los necios, porque esta costumbre tan vulgar, tan carente de racionalidad e inteligencia que es la funa, me tiene hasta más arriba la coronta, para ponerlo en buen castellano.
14: ¿Por qué?
15: Porque para los tontos es fácil funar, porque los tontos no pueden argumentar, si no tienen argumentos, no les da el cerebro para eso. Entonces, por eso me acordé, porque la funa, ¿no es cierto?, es una expresión de la fuerza bruta en el derecho de los necios. Entonces, todos estos que andan funando y que les gusta funar, oye, y en la derecha hay algunos que también gozan funando, ¿ah? No estoy diciendo que esto sea exclusividad a la izquierda. La frase la encontré súper atingente, porque al último ser funado fue el ministro de la Cultura. Y la verdad que no hay que funar. O sea, si tú quieres hablar tontera, estás en tu pleno derecho a hablar tontera, ¿no es cierto? Pero otra cosa, ¿no es cierto?, es que te insulten, te garabateen, te agredan físicamente, verbalmente, porque eso no es la forma. Estamos acostumbrando a los chilenos al garabato, al escupo, al empujón. No, acostumbremos a los chilenos a reflexionar y luego a discutir y tratar de ganar argumentos, persuadiendo a quien está al frente nuestro. Si no, se nos va a ir al tacho la democracia, ¿no es cierto?
14: Mira, yo creo que esto partió, esto se empezó a podrir, y yo estoy completamente de acuerdo contigo, se empezó a podrir cuando esta niñita música algo le tiró un jarro de agua a la ministra de Educación. Creo que ahí se perdió el respeto a la Mónica Jiménez. Yo creo que ahí se perdió el respeto. Yo creo que ahí se dejó de respetar las instituciones, que después ya fueron derivando en los insultos a carabineros, el escupitajo a los militares, y todo lo que vimos de ahí en adelante como una muestra de, ¿cómo se llama?, de, ¿cómo decirlo?,
15: de intolerancia.
14: Insurrección blanca.
15: Me gusta el
14: porque
15: término.
14: empezaron a atacar, ¿no es cierto?, a la institucionalidad, a la institución, y se perdió el respeto, y perdiéndose el respeto, como en cualquier relación, cuando tú en relaciones, incluso relaciones de pareja, se pierden el respeto uno al otro, ya no hay nada más que hacer, digamos. Reconstruir eso es muy difícil, y aquí como sociedad nos hemos ido acostumbrando, porque al final uno valora la fortaleza del ministro de sentarse, poner los oídos en modo avión y seguir adelante, digamos, ¿eh?
15: Sí, bien admirable, ¿eh? Porque yo no tengo paciencia para eso. Y por eso no soy político, ¿no es cierto? Pero fíjate que iba a decir otra frase que la voy a repetir, ¿eh? Que es bastante interesante. Dice, no te piden mucho, solo quieren que odies lo que amas y ames lo que desprecias. Eso lo dijo ni más ni menos que Boris Pasternak, escritor ruso, premio Nobel. El autor del famoso Doctor Zhivago, todos aquellos que tenemos alguna edad hemos visto el Doctor Zhivago, ¿no es cierto? Una gran película, un gran libro, me acuerda mucho de mi abuela, porque le fascinaba, y a Boris Pasternak, de hecho, no lo dejaron ir a recibir el premio Nobel, en la época de Lenin, uno que vivió en carne propia el comunismo.
16: Sí, a mí me gustaría agregar al comentario de Willy que el problema cuando esta señorita, que no me acuerdo cómo se llamaba, ¿Música dice usted que se llama?
14: Música.
16: Le tira el jarrón de agua a la ministra. No es que la señorita le tire el jarrón de agua a la ministra. El problema es que como sociedad, en el minuto en que esta señora le tira el jarrón de agua, no aparecieron dos carabineros, le agarraron una buena chuleta, se la llevaron presa y la metieron 5 años y un día en la cárcel. Ese es el problema. O sea, para que quede claro, porque tontos va a haber siempre. O sea, no podemos permitir nosotros o pretender en el mundo, en la sociedad, en número de grandes, en 20 millones que somos los chilenos, que no haya un grupo de tarados en Chile. Siempre va a haber tarados, digamos. Como también hay un grupo de inteligentes, digamos, gracias a Dios. Pero el problema es, ¿qué hacemos con los tarados? Cuando les permitimos que ellos se tomen la primera plana, cuando les permitimos que ellos degraden nuestras instituciones, somos nosotros los que estamos cometiendo el error, no ellos. Ya que estamos en el momento de la frase, digamos, a mí hay una frase que dice, no llores por la leche derramada, no sé qué, o no llores por lo que te están haciendo, llora porque tú no fuiste capaz de defender tus ideas. Sí. Ese es el problema. Esa señorita debería estar todavía 5 años y un día presa por haberle faltado el respeto a una ministra. Que además la ministra no me cae bien, así que no lo digo por eso. Lo digo porque es una institución. Ese es el problema. El tarado que se sacó una bandera del poto, perdón que lo diga así, también debería estar preso. Porque esa persona le faltó el respeto a todo el país. ¿Y qué pasó? Nada, pues, señor. Gratis.
15: Bueno, ese es un punto, Pepe. Yo no sé si deben estar o no presos, eso lo decide un juez, por supuesto. Pero lo que sí tiene que haber, ¿no es cierto?, Estado de Derecho.
16: Pues.
15: Y cuando una persona agrede a una ministra, por lo menos que se vaya detenida, gaste plata en abogados para defenderse y verá el juez qué dictamina. Pero ni siquiera eso pasó. La ministra se fue a su casa y se acabó el baile. Por eso estoy de acuerdo contigo, Pepe. Tiene que haber, pero no un problema de jueces más, jueces menos. Tiene que haber un ánimo de hacer respetar la ley, de que vivamos en un Estado de Derecho. Señor, usted no puede salir a pintar. Usted no es un artista, ¿no es cierto? Usted es un bruto sin argumento que escupe estulticia, para cambiar el nombre, ¿no es cierto? Y por lo tanto, no es arte. No es arte.
17: Mira, a mí me gusta esta conversación porque esta conversación pone un punto sobre la mesa de cosas que no están todavía bien resueltas, en mi opinión, en la sociedad para que la economía funcione bien. La economía funciona por expectativa, la economía funciona por señales. Entonces, cuando tú ves que se le falta el respeto a una ministra, se le falta el respeto a un carabinero, se le falta el respeto a un militar, se le falta el respeto a la sociedad, y llegamos a la cúlmine, ¿no?, de este golpe de Estado blanco que hicieron con el estallido delictual, tú te das cuenta que la economía se contrajo, pero inmediatamente. ¿Por qué? Porque no había señales claras de cómo abordar esa insurrección. Entonces, cuando eso pasa, nadie invierte porque no está seguro si compra el terreno del lado para hacer una bodega y al día siguiente va una turba y se lo toma. Y no lo sacaste más de ahí. Entonces, los medios de comunicación en esto, como caja de resonancia, tienen mucho que decir. Yo he visto notas en la prensa donde entrevistan a una persona que no tiene casa, que está llegada o está en una toma, y dice, pero es que yo necesito mi casa, yo necesito donde vivir. Como si la sociedad tuviera que resolverle el problema. ¿Ah? Como si a todos los que tenemos una casa, como si el Estado no hubiera venido ya, oiga, usted, ¿qué? Tome, aquí tiene una casita, un departamento aquí en la playa, o qué sé yo. Entonces falta una conciencia que yo creo que está afectando desde hace rato ya el ritmo de expansión de la economía. No sé qué opinan ustedes.
15: Oiga, don Willy, usted tiene tanta razón en lo que ha dicho y lo explica en forma tan fácil que me da envidia. Pero te voy a decir una cosa que es un tema histórico. El despelote que había en Francia después de la Revolución Francesa, del reinado del terror, del consulado, etcétera, etcétera, hasta que llegó el señor Napoleón. Y cuando el señor Napoleón, ¿no es cierto?, dice, bueno, ¿qué hago para que esto funcione? Porque Francia venía dando tumbo en tumbo, y dijo, voy a hacer tres cosas que son realmente muy importantes. Lo primero, igualdad ante la ley, inventó el Código Civil, ni más ni menos. ¿Ya? Él. Uno. Dos. Voy a restablecer el comercio entre las regiones y otros países porque tengo que mantener a la economía andando. ¿Te fijas? Y lo tercero y más importante fue, los franceses siempre creyeron en Dios, por lo tanto voy a hacer una concordia, que se llamó. Por eso hay una plaza que se llama Place de la Concorde en París. E hizo la concordia para que la gente, oiga, quiere ser católico, sea católico, quiere ser no católico, bueno, pero con que haya concordia. Todo lo que tú dices, Willy, está contenido en eso. La historia es elocuente. Cuando hay Estado de Derecho, cuando hay respeto, te fijas, las economías andan tremendamente bien. Miren a todos los países europeos, ¿qué es lo que inventó? ¿Qué es lo que hizo Estados Unidos? Estados Unidos, después de la guerra de independencia, lo que dijo es igualdad ante la ley también. De hecho, Francia copió el sistema de Estados Unidos sin ir más lejos. ¿Y qué es lo que atrajo? Atrajo muchos talentos en muchas partes del mundo que estaban frustrados porque no eran de la aristocracia o porque no eran de cercanos a la iglesia, pero eran súper inteligentes, pero no podían surgir. Bueno, se fueron a Estados Unidos y surgieron. Y hoy día es la principal potencia del mundo. Entonces, entendamos una cosa. Todos los procesos exitosos de países que han logrado pegar un salto significativo en materia de desarrollo humano, son países que han respetado el Estado de Derecho, sine qua non. Porque todavía sentimos a los comunistas que el Estado de Derecho, sí, hasta que se cruza con algún interés de ellos y ahí se acabó el Estado de Derecho. ¿No es cierto? Y el socialismo raya también. Entonces, es súper importante lo que tú dijiste. Porque no solamente es cierto, sino que la evidencia histórica de muchos países hoy día exitosos avala lo que tú has dicho.
16: Mira, respecto a lo último que dijiste, yo tengo patente un ejemplo de un senador, ahora recién, senador comunista, que le echó la culpa de todo este hallazgo del tren de Aragua y los bancos y qué sé yo, de que por eso la derecha se oponía a levantar el secreto bancario y bla, bla, bla, bla, bla, bla, bla. Pero espérate, si ¿dónde está la contradicción en que ese senador del Partido Comunista dice que hay que abrir el secreto bancario y la senadora hoy día, Cariola, cuando la estuvieron investigando, se opuso a que le abrieran sus cuentas bancarias, se opuso al secreto bancario? Por eso cuando tú dices, esto sí, pero hasta que me llega a mí, es la prueba más patente de la inconsistencia política y moral del Partido Comunista, donde por un lado un senador dice, hay que abrir el secreto bancario para que cualquier administrativo pueda ver tus cuentas corrientes, hoy día. Y se logró descubrir todo esto justamente porque existe el secreto bancario que lo levanta un juez de la República, en el Estado de Derecho, es lo que dices tú. Entonces, pero en su minuto, diputada Cariola, cuando fue investigada por este tema de, ¿cómo se llama? De la trama china, esta, de los chinos.
15: La trama china, sí.
16: Ella se opuso a que le abrieran sus cuentas corrientes. O sea, tenía más de una cuenta corriente personal. Tiene tantas cuentas corrientes. Bueno, no importa. Pero se opuso. ¿Te fijas? O sea, solo hasta que me afecta a mí, hasta ahí llega el comunismo. De ahí para allá no.
18: Lo interesante de esto es que toda esta cosa conductual que nosotros estamos conversando aquí en general, cualquiera de las personas que nos está escuchando puede llevarlo muy rápidamente a su propio comportamiento. Usted, señora, señor, que nos está escuchando, ¿está dispuesto a cambiar su refrigerador y meterse en una cuestión a 24 cuotas si sabe que su empleo no está seguro? No. ¿Usted está dispuesto a cambiar el auto? No. ¿Usted está dispuesto a meterse en un crédito hipotecario? No. Bueno, si no es más, no es más diferente que eso, no es más distinto que eso. Es como cuando uno siente cómo está la cosa en la pega. Ah, y uno ve la cara preocupada del dueño y dice, chuta, esto no va bien. Y llega a la casa y la señora le dice, oiga, vamos, ¿nos vamos este año de vacaciones o no? No, mijita, ¿qué vacaciones? Juntemos plata, bueno, si esta cuestión se va a caer en cualquier minuto. Entonces, esta mezcla de comportamiento y economía, uno la puede vivir y sentir muy a la escala de uno y la puede entonces llevar hacia arriba. ¿Qué es lo que le pasa a los países cuando no tienen certidumbre en lo judicial? Cuando no tienen sentido de propiedad, cuando no hay orden, cuando las cosas no funcionan. Bueno, la gente sale arrancando, no es más difícil. Y antes tenían que arrancar con una maleta, subirse un barco, estar 40 días arriba del barco. Hoy día se demoran un clic con un dedo, con este dedo, que estoy mostrando aquí para los que están en la radio, con el dedo índice, aprieto enter y listo, acabo de dar mi plata para afuera, donde los impuestos son bajitos, donde nadie me molesta por el tipo de cambio y donde nadie me va a venir a meter un impuesto del 80% por lo que sea.
17: Esto es de lado y lado, ¿eh? Acuérdense que están investigando también a Camila Flores.
19: Que lo investiguen a todos, Willy, a todos.
17: Por eso, es que eso es lo que quiero decir. O sea, aquí no, esto no tiene color político, esto tiene que ver con la ética de las personas.
18: Sí, por cierto, que investiguen a todo el mundo. Y qué bueno que han salido todas estas cosas. Y cuando dicen, no, pero es que el señor A o el señor B, ¿qué me importa a mí, oye, el señor A o el señor B? Si alguien cometió un delito, que lo metan preso. Eso es el Estado de Derecho. Fin. Fantástico. Qué bueno. Qué bueno que se saben todas estas cosas.
17: Sí. Sí, exactamente. Oye, ¿tenemos algo de mercado para no olvidarnos que...
18: Por supuesto,
17: que...
18: don Willy. Oiga,
17: buenas tardes. ¿Están pasando cosas en el mundo?
19: Sí, mire, está pasando... Partamos por lo más... importante.
18: Por lo más fácil.
19: Estamos cerca... de un acuerdo entre Estados Unidos e Irán.
18: ¡Oh! El problema. Eso lo he escuchado tantas veces.
19: No, está bien. Yo estoy repitiendo las noticias. El problema... No, ya me cagaron la noticia, pero si te fijáis... El problema es que tanto Hezbollah, que es un brazo armado de Irán, como Israel... le importa un cuesco lo que suceda entre Estados Unidos y Irán. Claro. Ahora, como siempre hemos dicho en este programa, que se llama Buenas Tardes Mercado, es que el mercado, cuando fija precios, lo que hace es dar señales, ¿no es cierto? Y el petróleo WTI hoy día cae 3%, está en $92.45, el precio del cobre sube, $6.53. El tipo cambio, 896 pesos con 35 centavos, una muy leve alza con respecto al día de ayer, y la bolsa cae marginalmente porque, entre otras cosas, cae Sokimich porque continúa la caída de los últimos días en el precio del litio. Hasta hace poco se transaba a 200.000 yuanes por tonelada de litio. Hoy día se transa en 168.250, una caída no menor.
18: ¿Y usted está hablando en yuanes por tonelada, señor Bengolea?
19: Sí, porque...
18: Pero qué
19: porque
18: bueno.
19: No quise...
18: Qué bueno
19: quise
18: que lo convencieron.
19: Pero si, oye, si a mí me persuaden, yo feliz, yo siempre estoy dispuesto a ser persuadido.
18: Muy bien.
19: Le igual quiero... que Willy, que siempre lo persuaden mujeres buenas mozas.
18: No, es una víctima de la belleza. Es una víctima de la belleza, don Willy.
17: ¿Pero por qué me mete a mí en el baile? Salió, yo estoy escuchando atentamente.
19: La víctima.
18: Víctima.
19: Oye, y afuera, el Dow Jones sube 1,7%, el S&P 500 sube 0,5% y el Nasdaq cae 1%. Nasdaq lidera la caída porque el sector tecnológico está cayendo hoy día. Salieron las utilidades de una empresa bastante importante, Broadcom, que hace los famosos chips, y no fueron buenas las utilidades y por lo tanto arrastró un poco al sector de chip, al sector de tecnología, y muchos piensan adicionalmente, ¿no es cierto?, que la apertura a bolsa o las ofertas públicas que se van a hacer de SpaceX y de OpenAI, va a ser probablemente que muchos digan ya, yo, a mí me interesa estar ahí, yo voy a vender tecnología para llevarme la plata para allá, y eso probablemente en el corto plazo, ¿no es cierto?, produzca que los precios se queden estancados, no sé, pero siempre hay reacciones. Esto es el mercado.
17: Perfecto. Oye, ¿supieron que Kusanovich parece que se está acercando al gobierno para apoyar el proyecto de reconstrucción, ¿no?
19: No recalquemos lo malo, recalquemos lo bueno. A mí me parece bien que se acerque.
17: Sí, yo creo que Arias se muerde la boca para no hablar, digamos.
19: Sí.
18: Qué bueno.
19: Hay un bien superior, Pepe.
18: Hay un bien superior, muy bien.
19: Sí, que es que este país logre, ¿no es cierto?, hacer crecer su economía en forma dinámica para que el mercado laboral o para que las inversiones demanden más trabajo, menos desempleo, más trabajo, mejores salarios. Ese es el círculo virtuoso.
18: Sí, señor. Otro,
19: el círculo de los estultos.
18: Muy bien.
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0: 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Velamos por tus intereses. 2:27 p.m. Vamos al corte y volvemos en breve. No se vayan.
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3: Bien, ya estamos de vuelta, 2 de la tarde con 32 minutos. Estamos en Buenas Tardes Mercado junto a Pepe Arias y don Manuel Bengolea. Don Pepe, ¿tiene algo que comentarnos de la coyuntura?
4: Sí, señor. Cuenta. Absolutamente, señor. Porque para variar, digamos, nos levantamos con la sorpresa de que Estados Unidos nos quiere poner aranceles de nuevo. Ah, nosotros pensábamos que ya esta cuestión del Liberation Day de abril del año pasado y la resolución de la Corte Suprema se habían aburrido con estas cuestiones. Pero
5: póngase
4: no.
5: Póngase el gorrito maga ahora.
4: No, sí, tranquilo, es el gorrito maga para poner cuando caiga Cuba. Mire, ahí está.
3: Estoy listo con el gorrito. ¿Cuál es el problema?
4: Y falta la botella de ron Bacardi y una Coca-Cola. Ese día
3: no,
4: celebramos.
3: Ahí yo no me sumo, pero...
4: ¿Cómo? ¿No se suma cuando caiga Cuba?
3: No, con el ron. No, yo no tomo ron. Yo soy pesquero.
4: Yo tomo menos, pero ese día hay que tomar ron cubano. Bueno, mire, resulta que ahora estos gallos sacaron un as bajo la manga, digamos, porque yo creo que alguien le preguntó como así como a ChatGPT o alguna otra inteligencia artificial, porque en la Oficina de Representante Comercial de Estados Unidos, que es la USTR, incluyó a Chile dentro de 54 economías investigadas. Y este es, pero realmente un as bajo la manga, porque es la sección 301 de la Ley de Comercio de 1974. O sea, buscaron, así como, ¿quién le vamos a sacar
5: la manga? Eso será más como un conejo, un sombrero.
4: No, pero o sea, una cosa, magia pura, digamos. ¿Y qué es lo que dicen estos señores? Hay que escuchar bien lo que dicen, lo leo textualmente. Dice, se considera que existen falencias en Chile en la imposición y aplicación efectiva de una prohibición a la importación de bienes elaborados con trabajo forzoso. O sea, lo que están diciendo es que Chile... No, pues, dice a la importación de bienes elaborados con trabajo forzoso. Ah. O sea, quiere decir que Chile importa bienes de alguna parte, no sabemos dónde, pero... podemos empezar a buscar países que empiecen con CH y terminen con A.
5: Con A.
4: Claro. Claro.
5: Y que tienen los ojitos rajados.
4: Claro. Y que tienen como 12 horas de diferencia con nosotros. Y la bandera es roja ya. Sí, ya. No sé, pues yo no quiero decir qué país es, digamos.
5: Y la capital empieza con P.
4: Claro. Y dicho todo eso, ya perdí la el hilo, ¿eh? Qué malo. Resulta que lo que dicen es que nosotros importamos bienes de esos países y no hemos hecho nada al respecto. Entonces, ¿cuál es el pensamiento detrás de esto? Si yo importo bienes de un país que tiene trabajo forzoso, estoy poniendo una condición económica distinta a un país como Estados Unidos que protege todo este tipo de trabajo. Por lo tanto, los bienes de ese país que permite el trabajo forzoso son más baratos. Obvio, podría pensar uno. Entonces, ¿qué te dicen ellos? Me dicen, mira, dado que tú no estás haciendo nada al respecto, yo te voy a castigar y te voy a poner un arancel a tus productos. Esa es la lógica detrás de esto. Ahora, yo de verdad fui bastante sorprendido cuando leí esta cosa, porque que yo sepa, digamos, en forma explícita, uno se ríe un poco, digamos, y hace un poco de chiste, pero así como productos importados en Chile producidos con trabajo forzoso, digamos, es bien curiosa la afirmación, digamos.
5: Bien rebuscado el argumento también.
4: Absolutamente. Esto fue determinado recién el 2 de junio, o sea, hace dos días atrás, y entre broma y broma, resulta que le podrían poner a estos 54 países que están en esta lista, Chile está en esa lista, entre un 10 y un 12,5% de arancel sobre el arancel que ya tenemos. Entonces, ahí es donde uno empieza a decir, oye, a ver, espérate, compadre, nosotros tenemos un tratado libre de comercio con Estados Unidos, por lo tanto, se supone que el arancel debería ser cero, pero cuando empezó toda esta tontera de los aranceles, la guerra comercial y no sé qué, y repartieron con metralleta para todos lados, resulta que Chile terminó con un arancel de 10%, excepto en los cátodos de cobre, que ellos consideraron que para ellos era una cosa estratégica. Bueno, ¿qué pasó con ese primer 10%? Que hasta ahora no hemos comido ese 10%. Tenemos ese 10%, cuando por otro lado tenemos el Tratado Libre Comercio. Entonces, uno podría decir que ese primer shock de 10% en el precio se lo comieron entre el exportador, el importador, la cadena, porque en Estados Unidos hasta ahora no ha habido, para efectos de salmón, uva, fruta fresca y otros productos como el vino, no ha habido un aumento del 10%, no lo ha habido. ¿Por qué? Porque alguien se comió ese 10%, o el exportador, o el importador, o alguien en la cadena de distribución. Ahora, ¿qué es lo que pasa para entender cuál es la lógica de todo esto? La lógica es cuál es la elasticidad entre la sensibilidad que tiene. Si yo aumento el precio, ¿qué pasa con la cantidad demandada? Eso es la elasticidad. Es un concepto económico que lo que trata de demostrar es si los productos son o no son sensibles a los aumentos de precio. En general, lo que pasa es que yo aumento el precio y cae la cantidad comprada. Bueno, para el salmón, la elasticidad es menos 1,1. ¿Qué quiere decir eso? Quiere decir que si yo aumento el precio en 10%, debería caer la cantidad comprada en un 11%. Para las cerezas, es 1,3. Estoy hablando de productos importados en Estados Unidos. Para el vino es 0,8. Para las uvas y otras frutas frescas es 0,7. O sea, no es neutro. Si yo aumento el 10%, en el peor de los casos, o en el mejor de los casos, uva y fruta fresca debería caer del orden del 0,7%. Aumento del 10% de precio, 7% en caída de cantidad. Y en el caso del salmón, que es la más sensible de todo, debería caer en un 11%. ¿Por qué hacemos este cálculo? Porque resulta que Estados Unidos es ni más ni menos que nuestro segundo socio comercial. No es un socio comercial pequeño para Chile. El año pasado le exportamos 19 mil millones de dólares. Y de eso, 40% es minería, cobre y otras cosas, principalmente cobre. Pero todo el resto, alimentos 35%, forestal 10%, químico, todo el resto son otro tipo de productos que van a quedar entonces afectos a este segundo 10%. Y entonces aquí se plantea una cosa muy concreta. En la mano izquierda yo tengo un tratado libre de comercio que dice cero, y en la mano derecha ya tengo 10, y ahora me quieren enchufar otro 10% para hacerlo fácil. O sea, podría terminar en un 20%, cuando yo tengo un tratado libre de comercio en la otra mano. Entonces, la verdad es que esto le impone a nuestras autoridades un trabajo fino, un trabajo de conversación, un trabajo de establecer relaciones muy importante. O sea, si el gobierno pasado del presidente Boric tenía una muy mala relación con el gobierno de Estados Unidos, digámoslo las cosas como son, y se dedicó a criticar en forma muy directa al presidente Trump, bueno, las nuevas autoridades se supone que están absolutamente en línea. Por lo tanto, si tenemos el teléfono rojo, por Dios, usémoslo, y usémoslo ya.
5: Buenas declaraciones del... Del ministro de Relaciones Exteriores.
6: Sí, yo quería saber eso, porque no entendí eso de sugerido.
4: ¿Qué no, sugerido a quién? Esto no es un hecho, no es que el gobierno de Estados Unidos haya dicho voy a imponer, esto es la oficina, esta oficina de Estados Unidos, que está haciendo una indicación al sistema para decir, oye, esto es lo que deberían hacer. O sea, no, en ese sentido no es una imposición, por así decirlo. Simplemente están diciendo, esto hay que hacerlo, a esto hay que estudiarlo, a esto hay que ponerlo sobre la mesa. Esta es la oficina de representante comercial de Estados Unidos.
6: El USTR. Pero, sí. O sea, pero sabes que no es que sigo sin entender la figura del sugerido, porque por un lado Estados Unidos está anunciando que va Estados Unidos unilateralmente poner 12,5% de arancel, que es lo que tú acabas de explicar. Uh-huh. Pero si es sugerido, ¿cómo alguien va a decir a Estados Unidos, oiga, como me lo sugiere, aplíqueme a mí el arancel? No entiendo.
4: No. Yo lo que yo entiendo es que es una sugerencia del USTR al gobierno. No es una sugerencia del gobierno de Estados Unidos a otros gobiernos. O sea, es como que si aquí en Chile, digamos que el Ministerio de Hacienda... El Ministerio de Hacienda le dijera, claro, levantara un tema y le dijera al gobierno, oiga, vayan al Parlamento y hagan esto. Por eso es una sugerencia de un organismo interno al resto del gobierno para que se produzca esto. Pero lo que digo yo es que entonces, desde una oficina le están diciendo subamos los aranceles, bueno, pongámonos en la filita a decir, oye, compadre, yo quiero una reunión mañana, pues. Porque resulta que no es nada gracioso que pasemos de 0 a 20, ¿eh? Porque ya nos comimos el 10. Alguien se comió el 10 en el camino, pero otro día no se lo van a comer así nomás, digamos.
5: Eso no, es mi punto. Adivina tú quién se lo termina comiendo.
4: No, pues está claro que se lo termina comiendo.
5: ¿Mayoritariamente los consumidores o trabajadores?
6: No, mayoritariamente, exclusivamente. Si no hay ningún impuesto, ninguno, que no termine pagando el consumidor. Todos los impuestos lo pagan los consumidores.
4: Lo que pasa es que aquí el impuesto se pone a la entrada,
6: perdona, Pepe, perdona. Sí. Incluso el impuesto a la renta, comillas, que pagan las empresas, es mentira que lo pagan las empresas. Si al final lo traspasan a costo, como carga tributaria, y lo terminan pagando igual los consumidores. Entonces, claro. esta oleada así como antiempresarial, no, que las empresas, los empresarios tienen que pagarme, ya súbelo, si al final lo vas a pagar tú igual. Así que lo mismo.
4: Sí, lo que pasa es que aquí se produce el fenómeno de que quien produce está en Chile y quien compra finalmente está en Estados Unidos. Entonces, hasta ahora, la primera subida de arancel no le significó un mayor precio porque se lo comió la cadena de distribución.
5: ¿Y el tipo de cambio?
4: Claro, y entonces ahora sí que este segundo impacto, yo la sensación que tengo es que no va a ser capaz de comérselo en la cadena, lo van a traspasar y va a significar menor cantidad. Entonces ahí va a significar ¿qué cosa? Que las empresas exporten menos. Y eso es lo que no queremos que suceda.
6: ¿Eso no es tu opinión?
5: No, yo en general no me gustan los aranceles. Desde el punto de vista político, me parece errada la posición del presidente de los Estados Unidos de insistir con los aranceles. Me extraña, ¿no es cierto? Y me pregunto, ¿dónde están sus asesores economistas? Sus asesores que tienen nociones de finanzas y administración, que no le muestren la evidencia que hay de muchos análisis de por lo menos 100, 120 y 150 años en algunos casos, donde se demuestra, ¿no es cierto?, que al final los aranceles los pagan los consumidores del propio país. Entonces... sobre todo Estados Unidos, si no hay que olvidarse cuál fue la razón por la cual Estados Unidos se independizó de Inglaterra, entre otras cosas porque se aburrió los impuestos. Bueno, esa era una especie de arancel impuesto a una colonia. Entonces, uno tiene que ser cuidadoso con la historia, uno tiene que ser cuidadoso con, y muy cuidadoso, con lo que yo llamo la relación mágica. ¿Cuál es la relación mágica? Por un lado está el esfuerzo, y cómo ese esfuerzo se traduce en una recompensa. Esa línea que hay entre esfuerzo y recompensa, lo que la autoridad política tiene que hacer es que sea lo más simple y transparente posible. Cuando la autoridad política empieza a distorsionar la relación entre esfuerzo y recompensa, es cuando empieza a quedar la escoba. Esa es, entre otras cosas, lo que olvidó, ¿no es cierto?, toda la teoría comunista de Marx y Engels, ¿te fijas? Que lo olvidaron, o sea, la cantidad de errores que tiene gigante. Entonces, a esta altura del siglo XXI, me extraña que un presidente sea tan tozudo en una teoría que es equivocada, en una teoría que es nociva, ¿no es cierto? Yo pensé que el que lo secunda en esto se llama Peter Navarro. Yo pensé que lo tenían medio fondeado, pero por lo que veo no lo tienen fondeado, ¿no es cierto? Y
4: lo tienen agarrado.
5: Y ¿sabes lo que me extraña? Además que políticamente, Trump, ¿qué es lo único que tiene por lucir? Oiga, la bolsa la ha ido fantástico, porque de inflación ni hablar. Tampoco es pegada, él es pegada en la Reserva Federal, pero da lo mismo. Al consumidor al final del día le importan los hechos. ¿Cómo se llegaron los hechos? Problema de otro. La bolsa, bien. Los precios de los bienes raíces, que es la otra forma como atesoran riqueza el consumidor típico americano, bueno, hace rato que enfrenta una desaceleración de precios bastante significativa. La inflación va al alza, no va a la baja, ni hablar del precio de la gasolina y los problemas que tienen, ni hablar del precio de los alimentos que van a surgir en algún minuto por la falta de fertilizante. Entonces yo digo, oye, lo único que tienes para lucir el precio de las acciones, entonces no le pongas ruido a eso, porque si ya se te cae esto, se te caen las acciones, los precios inmobiliarios estancados, la inflación subiendo, o sea, te va a ir como el reverendo Queque.
4: Es poco concreto.
5: En las elecciones de medio término, que están ahí, en noviembre.
4: 7 de noviembre.
6: Bueno, esa es la razón por la cual también todos creen que va a terminar tiene que terminar el conflicto con Irán antes de esa fecha, porque si no ya la va a tener perdida y se le acaba el gobierno. O sea, perdiendo las elecciones de medio término, se acabó el gobierno.
5: Le pueden hacer impeachment, ¿eh?
6: Impeachment, claro, por supuesto.
5: Y fíjate que uno dice, si ya tiene un lío grande con Irán, que se metió empujado por Israel y ha tenido que pagar de forma significativa los platos rotos, pues, entonces no te hagáis más frente. O sea, lo primero que uno aprende en guerras, sean comerciales, sean de atrición, da lo mismo. ¿No es cierto? Uno no puede abrir muchos flancos, y este gallo abre flancos cada cierto rato. ¿Te fijas? No divida sus tropas, señor Trump.
6: Yo creo, Pepe, que tenemos que hacer una campaña para que el señor Bengolea vaya de asesor del presidente Trump.
5: No.
6: Y le dé su opinión como analista experto e independiente.
4: Duraría como un día.
6: No tiene mucho cariño, al presidente Trump, le puede decir las verdades en su cara.
4: Es verdad.
6: Yo creo que
4: esos son los buenos asesores, pues.
6: Sí,
5: pero
6: sería un gran asesor.
5: Asesores que le pegan una chuleta en el trasero a los 2 segundos.
4: Claro, esos son los buenos asesores muertos.
5: Yo vivo tranquilito acá en la radio, hablando con don Pepe, con la Bárbara. Cuando me conviene a Buenos Días Mercado, también lo gozo.
6: Claro, no. cuando hay que galletear.
5: La política es muy poco agradable, ¿no es cierto? La política se trata de vender sueños y yo soy malazo a vender sueños.
6: No, usted vende realidades. Sí. No, está. Ah, lo sabemos. 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Ya, saludado a nuestros, revisemos los mercados, señores, ustedes que tienen 4 o 5 pantallas ahí.
4: Mira, yo creo que usted está con Alzheimer, si ya revisamos el petróleo.
6: No, pero al cierre, pues, señora de área. Métase en el proyecto,
4: está desconcentrado.
6: No, métase en el proyecto. Ve los precios de cierre al cierre del programa, si ya nos tenemos que ir ya.
4: Bueno, yo le cuento entonces, ya que usted indica eso, que el petróleo está en 93,175 centavos, bajando un 2%, que es lo más o menos lo que ha hecho dos para arriba, dos para abajo. El serrucho ha estado, pero ahí, durísimo. El cobre está en 6,52, 0,6 arriba, 1,6 en la semana, 9 en el mes, 14 en el año. Bien por el cobre, muy lindo. Y el litio, 168 con una caída del 1,3, pero este año está 41 arriba, así que no nos quejemos. Eso por el lado de los indicadores.
6: Fíjate que yo cada vez que estamos viendo el cobre, sobre todo en estos niveles, no puedo evitar no acordarme de Tomás Flores, porque con Tomás el precio del cobre lo vivimos en una época donde todos rogábamos que llegara a un dólar. Imagínate. Éramos felices si el cobre llegaba a un dólar. Y hoy día yo creo que Tomás jamás se habría imaginado, y debe estar saltando de felicidad en su tumba, y llegamos a $6.50. O sea, piensa tú que esto es una locura de precios. Así que, bueno, para las arcas fiscales también, porque le van a llevar cerca de 1.800 millones de dólares adicionales. Adicionales. Así que muy bien por eso. Y siendo ya las 14:53, nos vamos despidiendo. Muchas gracias, don Pepe. Muchas gracias, don Manuel, por los servicios prestados a la patria. Y nos estamos viendo. Usted ya, yo no lo veo mañana, parece, ¿no? ¿O sí?
5: No, a mí no, me va a ver. Va a tener este
4: descanso.
6: No, sí, sí, ya sé dónde se va. Sí, no, se va. Ya está con el auto cargado.
5: ¿Qué puede?
6: Y los palos y todo eso ya está listo.
4: Es que puede,
6: y el que no, conduce un programa de radio o lo panelea. Muy buenas tardes, nos vemos mañana. Que estén muy bien.
5: Chao, Willy.
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0: Muy buenas tardes a todos nuestros auditores de Radio El Conquistador de Osorno, ya la 98.1. Felipe Mujica en la conducción de este espacio que se da todos los jueves de 3 a 4 de la tarde. Ya un espacio para conversar, para dialogar, debatir, intercambiar ideas, todo lo que surge ya, que tiene que ver con la contingencia nacional e internacional. ¿Por qué no? Ya hoy tenemos un programa bastante, digamos, movido. Ya hay harta contingencia. Todo lo que ha sucedido, como por ejemplo la cuenta pública del día lunes, la primera cuenta pública del presidente de la República, José Antonio Kast. También tenemos el proyecto de ley Escuelas Protegidas. Ya recordemos que se envió al Senado, desde el Senado le hicieron ciertas modificaciones y el día martes se aprobó este proyecto de ley Escuelas Protegidas, un proyecto de ley muy pero muy importante. Y hablando de educación, hablando de escuelas, tengo el honor, el privilegio de estar acompañado el día de hoy en este programa Hablemos Claro con don Víctor Hugo Bravo Chomalí, un gran hombre, tres veces concejal de Osorno, ya por tres periodos fue parte del Consejo Municipal de esta hermosa comuna de Osorno. Tiene una trayectoria tremenda ya en cuanto a la educación, rector, director también de liceos, en fin, director provincial, ¿cierto, don Víctor Hugo Bravo Chomalí? ¿Cómo está? Muy buenas tardes.
1: Bueno, muy buenas tardes, estimado amigo. La verdad que para mí es un honor nuevamente estar en el Conquistador Red de los Lagos, así que estoy contento. Tú hablas de lo que se está hoy día ocurriendo en el país. Yo creo que se está haciendo grandes cosas, y aquí te lo voy a explicar dentro del programa, las grandes cosas que no se ven, que la ciudadanía no lo ve. Y que no le crean a esa crítica ideológica odiosa que solamente destruye.
0: Claro.
1: Ya, y aquí vamos a ver uno de los temas más importantes, como tú bien lo has mencionado.
0: La ministra de Educación.
1: La ministra de Educación, escuchémosla y vemos.
2: Ya sea, escuchemos. Masiva, o sea, aleatoria. O bien en un lugar reservado que va a tener mayores resguardos. Y eso es precisamente lo que se incorporó en el Senado previo a la votación que tuvimos hoy día. Por otro lado, también este proyecto de ley entrega facultades para que los docentes tengan más atribuciones para tomar medidas formativas, disciplinares, para poner orden adentro de la sala de clase, medidas inmediatas, y de esa manera poder también tener o recuperar de alguna manera su autoridad, no estar inhibidos de tomar medidas que permitan corregir conductas antes de que escalen o que se agraven y que terminen eventualmente en hechos de violencia. También este proyecto de ley lo que hace es crear otras facultades para que los establecimientos educativos puedan incorporar a su reglamento interno, como por ejemplo es que aquellas conductas de estudiantes que tengan como consecuencia la interrupción de clase, incluidas las amenazas, constituyen una falta grave a la convivencia a su reglamento interno. Y por último también, otra de las medidas principales que tiene este proyecto es que la comisión de delitos al interior de establecimientos educativos, o bien contra la vida, sean impliquen una inhabilidad, sí, para poder acceder al beneficio de la gratuidad de la educación superior por un plazo de 5 años, o bien una vez, siempre que exista una condena, por supuesto, una vez acreditada la reinserción. Quisiera aclarar que esto no implica que la persona no va a poder acceder a la educación superior. Va a poder acceder, incluso va a poder acceder en virtud de otras fuentes de financiamiento. Lo que acá se está restringiendo es el acceso al beneficio de la gratuidad de la educación superior. Por lo tanto, no significa que esa persona se le esté negando el derecho de acceder.
3: Pero si no puede acceder a la gratuidad, ministra, muchos jóvenes en Chile no pueden estudiar.
2: El punto es que no pueda acceder en virtud de los recursos públicos que conlleva el beneficio de la gratuidad.
3: Sí, lo que apunto bien, claro.
0: Don Víctor Hugo, tuvo la gentileza de reproducir una declaración, ya una entrevista a la ministra de Educación de nuestro país, María Paz Arzola. Y justamente, como comentábamos al principio del programa, esta semana se votó este proyecto de ley de escuelas protegidas, y alguien que estuvo ahí porque ella es diputada de la República de Chile, estuvo en la Cámara de Diputados, obviamente, Votando. Diputada Paulina Muñoz, Mente del Distrito 25. ¿Cómo está, diputada? Muy buenas tardes. Se le ve bien. Ya, se le ve bien.
4: Cansada, pero bien.
0: Bien cansada, no, me faltó terminar. Bien
4: cansada. No, pero... Bien, sí, ahí estuve.
0: Arduo trabajo está haciendo.
4: Sí, contenta de estar aquí siempre en mi región. Dan ganas de volver siempre a la zona, al distrito, así que no, contenta.
0: Sí, de todas maneras. Bien, estábamos comentando el tema de escuelas protegidas, ya este proyecto de ley. ¿Usted qué lo votó? Ya lo votó, recordemos que lo votó a favor, ya no se confundan, lo votó a favor. Siempre va a haber diputados que voten en contra ya,
4: del pueblo de Chile.
0: Del pueblo de Chile, justamente lo dice, porque es algo de sentido común. Yo creo que la gente dice, ¿cómo vamos a votar en contra de algo que va en pos, en beneficio de la protección a los mismos alumnos y a los profesores y a todos los funcionarios ya que trabajan en los establecimientos educacionales? ¿Nos podría contar, por ejemplo, qué cambios hubo? No todos, obviamente, porque esto se envió al Senado y el Senado lo arregló de cierta forma. ¿Qué cambios hubo?
4: Hizo la ley de nuevo el Senado.
0: Hizo la ley de nuevo prácticamente, todo de nuevo.
4: Sí, se incorporaron varios incisos intercalados, que se llama, que es cuando se complementa un artículo que salió de la Cámara de Diputados, donde específicamente habían tres fundamentales. Primero era el que en el fondo se agotaran todas las instancias para que el estudiante, por su propia voluntad, permitiera que las personas designadas en los colegios fueran quienes revisaran sus mochilas, ¿cierto? Si el estudiante se negaba, en la ley que salió de la Cámara, inmediatamente se llamaba a los padres y después a la fuerza pública.
0: Yeah.
4: En esto se da como una facilidad en el fondo, o se da como... Diría como una oportunidad, como uno podría decirlo, que si el estudiante se niega, bueno, primero que el registro sea en un lugar cerrado donde solamente estén las personas que están designadas para esta labor, y después que si el estudiante se niega, se pueda llamar a los padres, y si aún así, acudiendo los padres, o si los padres se negaran a la revisión de las mochilas de los hijos, ahí recién se pueda llamar a la fuerza pública para proceder con el artículo 86 ter, que está referido al control de identidad y de la, en el fondo, de las especies de una persona, ya que está contenido en el Código Penal. Y después, el otro cambio importante fue la incorporación de la responsabilidad de los padres por sobre el actuar de los hijos, que eso ha sido muy hablado en general, porque cuando decimos rompe paga, pero ¿quién paga cuando son menores de edad? Entonces, se le deja claro que el rol del padre es fundamental y hay una obligación del padre de asistir a todas las citaciones o al llamado cuando el establecimiento lo haga. Y para eso también la ley indica que va a haber una facilidad, que el empleador está obligado a otorgarle ese tiempo a su trabajador, si éste estuviera empleado, para que vaya y no se le descuente del sueldo, ¿ya? Eso también es algo importante, claro, porque muchas veces los padres dicen, bueno, pero si yo estoy trabajando. Entonces, para que no se, en el fondo, la responsabilidad de los padres esté por sobre cualquier cosa, se redactó ese artículo así en el Senado. Y después lo obliga a ir a todas las citaciones que sean a causa del comportamiento del menor respecto de este hecho mismo. Ya, porque muchas veces puede ser que los padres hayan sido citados o sean citados y no acudan. Es una falta a la ley hoy día. ¿Ya? Por otro lado, sanciona también los actos de violencia cometidos por los padres apoderados o un tercero dentro de la comunidad escolar a la comunidad escolar en sí, por ejemplo, a los docentes, a los asistentes, y se le prohíbe el acceso a la institución educacional. Eso no estaba contenido en la ley y es muy importante porque se condice con la realidad que se vive en muchos establecimientos donde muchas veces los profesores no son capaces de citar a los apoderados porque han habido apoderados que han golpeado a profesores o los han agredido verbalmente. Por lo tanto, prohíbe el acceso a la institución educacional quienes agredan a un integrante de la comunidad escolar, y eso también devuelve el respeto, que es algo que se ha perdido durante este último tiempo. Y No sé si se me queda algo en el
0: La diputada
4: tintero,
0: nos va a decir todos los cambios.
4: El artículo 5
0: del Senado.
4: Del inciso 1.
0: Ahora, igual...
4: Esos son como los grandes cambios, que no son menores, son bastante importantes, que una ley bastante robusta. A mí me hubiese gustado que la ley hubiese sido más mandatoria. O sea, yo hubiese dicho deberá, para que haya una obligación del establecimiento en lugar de podrá. ¿Ya? Porque es ahí donde muchas veces las leyes son insuficientes. O sea, puede ser que en ciertos establecimientos no ocurran hechos de violencia, pero es mejor tener un protocolo a que quede a disposición de que podrá tener un protocolo. Es por la protección de los menores y también de todos quienes conforman la comunidad escolar.
0: Don Víctor Hugo Bravo Chomalí.
4: Ah, perdón. Y ¿sí? Se me quedó. Lo más importante, estaba hablando la ministra cuando llegué, que reprodujo don Víctor, que la pérdida del beneficio de la gratuidad quedó condicionada a cuánto dure la sentencia firme respecto del acto mismo violento ejecutado por el menor, que me parece muy bien, porque no puede ser que un acto de violencia no tenga una repercusión, sobre todo cuando estamos hablando de recursos del Estado que podrían estarse dedicando para niños que realmente tengan un mérito y no atenten contra los derechos y la seguridad de otros menores. Creo que yo estoy completamente de acuerdo con eso. No se le está negando el acceso a la educación, pero no se puede hacer con recursos del Estado, y también un acto de violencia debe ser castigado, porque si nosotros seguimos dando actos erráticos, o sea, si nosotros no castigamos un acto de violencia, lo que estamos haciendo es validar la violencia. Y eso es lo que ha permitido que hoy día estemos hablando de tomar estas medidas dentro de las instituciones de educación.
0: Y por fin se están sancionando este tipo de eventos. Recordemos también que tú arriesgas perder beneficios sociales. Por ejemplo, si rayas una muralla, ¿ya? Son temas que antes no... ni siquiera se hablaban, no se comentaban, y ahí se está viendo ciertos brotes verdes del gobierno actual.

0: bastante firme, y eso es lo que queremos. La verdad que yo como profesor me alegro mucho, porque me daría pena estar en una sala de clase que el niño se pare y salga de la sala y el profesor no le puede decir nada, para dónde va, dice que va al baño o va para donde vaya, mientras el profesor se devuelve a la pizarra, otro le tira tiza o le tira otras cosas o papeles hoy día. Entonces resulta que así no marchamos bien. Y otra cosa es que los resultados han sido malos, ya, bastante malos. Por lo tanto, en cuanto si lo medimos con los países en la OCDE, vemos que Chile ha bajado mucho, ya, en calidad, digamos, y las universidades también, en calidad, digamos, de conocimientos. Por lo tanto, todas estas medidas que se están haciendo son medidas que se exigen para tener un país realmente ordenado y que un país avance, ¿ya? Lo mismo que tú decías, digamos, las murallas, en todas partes uno anda, en Chile están todas rayadas y nadie decía nada. Por lo tanto, también ahí la incivilización, que le llamaron, ¿cierto? Son incivilizados, no tienen civilización esta gente, ¿ya? Y son toda edad, ¿ya? Son escolares, no escolares, mayores, no, gente, digamos, que en la cabeza tiene el anarquismo y la destrucción. Entonces, está muy bien eso. Pero lo que dice la diputada, que es bueno que se repita, van a perder derechos importantes, como es, si es buen alumno, aunque sea buen alumno, pero está en el registro correspondiente. ¿Cómo se llama el registro?
1: Registro de vándalos.
0: ¿De vándalos?
2: De vándalos, claro.
0: Ya. ¿E incivilizados?
1: E incivilidades.
0: E incivilidades también, porque hay gente que no es estudiante, pero son gente, digamos, ya de edad, que anda rayando las casas, haciendo situaciones de letrero, en fin. Así que bastante bien conversar el tema y decirle a los abogados que en sus casas la mamá, el papá, tienen, aunque tengan menos educación que sus hijos, puede que su hijo esté en cuarto medio y ellos hayan alcanzado octavo año, primero medio, por situaciones de trabajo, de situación económica, ellos son las autoridades en la casa que tienen que decirle los valores que tienen que tener sus hijos. Disciplina, respeto con los padres, con la madre, con los hermanos, respeto con el profesor, los inspectores, los asistentes de la educación, ¿ya? Y llegar a la hora. Porque siempre nos encontramos en los colegios, a veces cuando uno llega de visita, que hay una tremenda cola, digo, una tremenda fila, digamos, de fila ahora, se habla de fila, porque llegan atrasados. Entonces la responsabilidad empieza por casa, tienen que acostarse más temprano y levantarse más temprano. Y dejar el celular de lado, porque dicen que hay, somos 20 millones de habitantes, pero hay 30 millones de celulares acá en Chile.
1: Increíble.
0: 30 millones. Y somos 20 millones de habitantes. Imagínese usted. Entonces, esas cosas hay que conversarlas, ¿no es cierto? Y es importante seguirlas conversando semanalmente.
2: ¿Qué mensaje le dirían ustedes a aquellos que critican esta ley, pero por el punto en específico de que quieren implementar detectores de metales, ya, revisar las mochilas, en fin, por un tema de invasión a la privacidad? ¿Qué le dirían ustedes a esa gente, a quizás auditores que nos están escuchando y dicen, pero es que ahí se fueron al chancho, o hay límites, o son niños, dicen muchos? ¿Qué le dirían a aquellos que tienen ese discurso?
1: Yo creo que cuando se habla de vulnerar la privacidad de un menor, ese concepto no puede estar por sobre la seguridad y el derecho humano de cualquier estudiante al que se pueda atentar su vida, claro, o su bienestar, tanto emocional como físico. Hoy día no solamente vivimos el daño físico de los estudiantes, sino que un daño emocional y psicológico al sentirse inseguros. Los colegios han sido el segundo hogar siempre, un lugar donde los padres han confiado la seguridad de sus hijos a una comunidad donde ellos los van a dejar en la mañana muchas veces, o ellos los van a buscar o se van solitos a sus casas en las tardes. Pero siempre ha sido un lugar de refugio y protección. Y el creer que

0: el resguardo de la vida privada por abrir una mochila para asegurarse de que no lleve un arma cuando hay una sospecha, por ejemplo, o que puede llevar algo que se puede convertir en un arma para atentar contra la vida o la integridad de otra persona, creo que no están entendiendo la realidad que se vive hoy en los establecimientos educacionales desde hace mucho tiempo. Esto ha ido creciendo y hemos llegado al punto que hemos tenido que legislar de esta forma. Mejor hubiese sido haber tomado medidas a tiempo. El gobierno anterior nunca hizo nada. Incluso conocemos los overoles blancos que enseñan a los menores en liceos emblemáticos a preparar bombas Molotov. Entonces, cuando hay un gobierno que abandona a los estudiantes de esa forma, me parece muy vergonzoso. Exacto, son cómplices y me parece muy vergonzoso que sean parte de quienes dicen que se vulnera un derecho de un menor por abrir una mochila para asegurarse de que no lleva algo que se puede convertir en un arma o simplemente puede ser un arma. Vimos el caso en Renca de un menor de 9 años que asesinó a otro de 7. Esa es la realidad de algunos colegios en Chile.
1: El caso de Calama también.
0: El caso de Calama y la inspectora.
2: Muchos casos.
0: Claro, lo que pasa es que...
2: Los Ángeles, me acuerdo yo, un caso
0: en Los
2: también.
0: Ángeles, en Temuco, en Concepción. Y así podemos...
1: Pero como este programa se caracteriza por ser frontal, sin pelos en la lengua, llegó el momento que los ponga en aprietos quizás, o quizás para alguno de los dos no están aprietos y lo dicen.
0: Yo creo que don Víctor no se pone en aprietos, porque veamos, él tiene mucha experiencia.
1: Veamos, don Víctor Hugo Novo Chomalí, veamos si responde.
0: A ver.
1: ¿Usted disminuiría la edad mínima para cumplir las penas carcelarias, digamos?
2: Mira, en relación a los... Yo le llamo infante, infante-adolescente.
1: Ya.
2: Y a mí me dio mucha pena cuando murió un niño de 14 años, fue muerto en defensa propia por un señor que lo asaltaron. ¿Ya? Me dio pena por la edad, me dio pena porque por la edad, porque los padres que llegó la mamá ahí llorando.
1: ¿Pero está bien la edad actual?
2: ¿Usted
1: lo disminuiría?
2: No, yo soy partidario de que de 14 años,
1: ya.
2: De 14 años tienen que tener las penas más drásticas que puedan haber.
1: Ah, ya, perfecto.
2: Porque hoy día, mira, yo te voy a explicar, dos casos nomás. Hoy día, los asaltantes de auto o que se meten a las casas son de 14, 15, 16, 17, 18 y a veces aparece un mayor de edad como apareció en una casa, ¿ya? Un menor de edad, un mayor de edad. Pero son la mayoría, son jóvenes que tienen que estar estudiando.
1: Sí, claro.
2: Y son estudiantes. Pero en la noche, en la madrugada, se dedican a asaltar, ya sea casa o ya sea, digamos, auto. Entonces, esas personas, inmediatamente hay que aplicarle, digamos, la ley estricta y ya dejarlo inscrito. Esa gente ya no podría tener educación gratis y no tendría, cuando sean adultos, no le van a dar los beneficios, los bonos que le dan ahora a los adultos mayores. ¿Ya? Fue bien claro el presidente. Ahora, en uno de ellos, también fue dramático porque esta gente se metió a robar, ¿ya? En una comuna de Santiago, hace poco, y además la señora estaba sola. Y tenía una hija de 18 años y además la violaron a la niña, la violaron. Esto, un asesinato, imagínate tú. Entonces no tienen piedad. Y con ellos tampoco hay que tener piedad. Uno es cristiano, sí, pero es cristiano para la gente que es como uno, que la gente que es buena, que ¿me entiende? Pero no esta gente que lleva ese virus en la mente de destrucción. Ellos ya llevan ese virus. Y dice, sea rehabilitar, bueno, que se rehabilite dentro de las cárceles, pues. Si es necesario hacer cárceles para adolescentes, que hagan cárceles para adolescentes y sean tratados como deben ser los que llegan ahí, pues.
1: Y el lenguaje que utilizamos también, porque se suele llamar niños. El niño, mira, qué lástima, qué pena, tuvo que llegar a eso. ¿Qué hicimos mal? Esa es la típica frase. Hay que tener mucho ojo con el lenguaje.
2: Y los padres los
1: la
2: mandan.
1: Prensa que los victimiza. En fin. Diputada Paulina Muñoz, ¿qué opina con respecto a esto? ¿Se atreve a decir alguna edad, alguna sí. dígito?
0: Sí, sí, sí. Yo creo que hay que bajar la inimputabilidad a 12 años.
1: A 12 años, ya.
0: Con el objeto de, bueno, trabajar en paralelo la protección real de la niñez.
1: Sí, claro.
0: Porque hoy día no hay un trabajo real de la protección de la niñez. Cuando hablamos de la protección de la niñez, hablamos de que no permitamos que los menores empiecen su carrera delictual a los 11 años. Hablamos sí, claro. de no permitir, de saber dónde están los focos de delincuencia juvenil o de tráfico sexual de menores en las poblaciones, en los barrios. Hablamos de realmente programas efectivos que bajen directamente a los niños, a los jóvenes, y no se queden en los sueldos de un montón de gente, en una oficina, en un ministerio. Entonces, yo creo que hay que bajar la inimputabilidad, quizás transitoriamente, para evaluar medidas para que los menores no sean utilizados
1: también
0: por las bandas de crimen sí. transnacional que han llegado a nuestro país. Yo creo que un conjunto de medidas durante un tiempo podrían permitir que desde lo penal a los programas que van directamente a los niños se pueda levantar una vez más la protección real de la niñez. Ya es importante también que pudiera haber recursos para los hogares. Hoy día cada vez menos llegan recursos para los hogares. El otro día hablaba con el pastor Genaro, ellos tenían el hogar El Alba, que ahora es el hogar de la mujer campesina. Muchos años trabajando en lo social.
1: Una muy bonita obra.
0: Exactamente, muchos años. Claudio,
2: Monde, ¿no es cierto?
0: Exacto.
2: Con su hijo Claudio. Exacto.
0: Claudio, toda una vida dedicado y preparado completamente en el área lugar. Y no hay recursos. O sea, ellos tratan sobrehumanamente, bajo voluntades propias, de levantar adelante estos hogares y estos lugares que son realmente de protección para mujeres y para niños y para jóvenes. Entonces, sí, yo estoy de acuerdo de bajarle en imputabilidad para que los niños y los jóvenes no sean utilizados por los criminales como armas, como está siendo hoy día utilizado, para cometer delitos y hacer carrera delictual de niños que después no tienen vuelta atrás en su vida. Cuando un niño asesina a los 14 años, es muy difícil, inició su carrera delictual. Y ese niño necesita reconstruir su vida completa. Lo más probable es que haya estado sumido bajo condiciones que nunca haya tenido una protección. ¿Ya? Pero creo que claramente uno no quiere tener una sociedad donde los niños tengan que ser imputables a los 12 años obvio, porque parten obvio. Cometiendo crímenes a los 8. Uno quiere tener una sociedad donde los niños sean protegidos, donde los jóvenes sean protegidos y si cometen errores, no estoy hablando de asesinatos en serie, no estoy hablando de crímenes de alta connotación, pero si cometen errores tengan la oportunidad de reformar su vida y realmente haya todo un ambiente que los apoye y los saque adelante. Así que, y cumplan, si ellos se han equivocado y tienen que cumplir su condena, la cumplan y que el sistema después les permita volver a ingresar. Por eso los beneficios sociales se pierden en base a la condena efectiva. Porque no se trata de hacerles perder la única oportunidad de por vida que ellos puedan quizás tener para salir adelante, porque eso se ha, en el fondo se ha utilizado durante este último tiempo como arma de la izquierda para decir en el fondo que qué insensibilidad o cómo le vas a permitir a ese joven reinsertarse o cambiar su camino. ¿Ya? Por eso la pérdida de los beneficios sociales va acompañado de las condenas efectivas dictadas por los tribunales, ¿cierto? Y después ellos pueden volver a reinsertarse y a encontrar un camino.
1: Miren, nuestros vecinos acá...
0: Es un tema complejo,
1: sí, del otro lado de la cordillera, justamente encabezado por Javier Milei, actual presidente. De hecho, bajaron la edad de imputabilidad, ya 14 años.
0: O sea, nosotros tenemos 14 años actualmente.
1: Claro, pero penas efectivas me refiero. Ahí está el punto, porque claro, lo envían a bueno, el ex Sename, por ejemplo, que al final les van cambiando el nombre cada cierto tiempo, pero sigue todo igual. Claro. Pero al final yo creo que hay cierta inmunidad obviamente hay edades que son límites, pues tú tampoco puedes un niño de 10 años, ya usted decía 12 años, ya. Pero al final yo lo que entendí de la diputada Paulina Muñoz es que se puede hacer en paralelo.
0: O sea, lo que
1: medidas
0: pasa
1: a corto plazo y también pensar a largo plazo.
0: Lo que pasa es que creo que siempre cuando tú hablas de los niños siempre tiene que haber un contexto de prevención y de apoyo. Lo mismo que cuando hablamos de la violencia en los colegios. Con la ley de escuelas protegidas no venimos a solucionar el problema de la violencia. Porque el problema de la violencia es un problema de muchos años. Y esto tiene que venir acompañado de un trabajo detrás que es un gran desafío para el ministerio.
1: Claro.
0: ¿Ah? O sea, son programas que se tienen que llevar a cabo donde se modifiquen las conductas que están teniendo los adolescentes y los niños hasta los núcleos familiares. O sea, a ver, la sociedad, y esto es más profundo, la crisis que estamos viviendo hoy día es porque se ha tratado de vulnerar el núcleo de la sociedad, lo dice en la Constitución, en su primera página. El núcleo de la sociedad es la familia. La vulneración de la familia desencadena los más grandes problemas sociales y existenciales en una república, en un país, en una comunidad. Entonces, esta crisis más profunda de una ley de escuelas protegidas, pero claro que sí ayuda a detener un problema de forma más rápida, ¿cierto? Y que en el fondo tenga peores consecuencias.
1: Ahora los voy a invitar a ambos a pasar de la
2: yo quería
1: educación.
2: Algo más, ¿sí? Un poquito.
1: ¿Ya?
2: Gran responsabilidad también tienen los padres. Los padres tienen el mismo 50% o más todavía. Los padres, la responsabilidad de llevar bien a sus hijos. Pero aquí está el problema. ¿Cómo está la familia? Cuando hoy día, ¿no es cierto?, la mayoría de las damas son separadas, son separados, cambian de varón, cambian de dama. Entonces el niño se da la libertad de decir, a mí no me mandan porque no tengo yo el patrón ético como era antes. Cuando en la década del 50, del 60, me acuerdo yo, mi madre daba desayuno, llegamos a almorzar, volvíamos a la escuela, llegamos a tomar once y teníamos a la madre ahí, ¿ya? Después llegaba el padre. Lo primero, ¿le dieron tarea? Sí. Toman once, hacen la tarea y después, si hay un tiempo, depende de la estación, van a jugar. Pero no les doy permiso que vayan a jugar hasta que yo no vea la tarea.
1: Claro.
2: Hoy día no, a los niños llegan solos a veces, tienen que cocinarse solo, ¿ya? Porque la sociedad se volvió de otra manera, por necesidades hoy día tienen que trabajar uno llega primero, el otro llega después. Es bien complejo la situación. Entonces, y además, hoy día hay un fenómeno que es muy bueno, la tecnología, pero es muy bueno y es muy malo. Porque si no se sabe manejar y controlar, el niño puede estar hasta las 12 de la noche, ¿no es cierto?, con el computador, viendo lo que está aquí, y de pequeño ve ahí, digamos, ciertas cosas que nosotros éramos inocentes.
1: Yo creo que la era digital ha influido mucho en cambios de comportamiento y personalidad. O sea, es sin duda eso. O sea, bien, luego de este cierre del tema de la educación, para que podamos hablar también de otros temas, pasaremos de la educación a la salud. Ya, y como aprovechamos que teníamos a la diputada, o la tenemos acá en el panel, para hablar del proyecto de escuelas protegidas, también, ¿por qué no? Aprovechar que está don Víctor Hugo Bravo Chomalí, porque la ministra de Salud es muy cercana a él, bueno, es la prima de don Víctor Hugo Bravo, Mai Chomalí. Derribando mitos. ¿Por qué? Porque se dice mucho que estos famosos recortes afectaron en demasía la salud, que esto, que lo otro, que el gobierno no está pensando en la salud pública. ¿Es tan así, don Víctor Hugo?
2: Bueno, ella me mandó a mí, digamos, me manda a mí siempre algunos temas y he escuchado hablar, decir a muchos alcaldes, sobre todo alcaldes, ¿no es cierto?, que no están con nosotros, es la verdad, que no están con el gobierno, de que se le va a recortar en los Cefán. Y ella aquí lo aclara, ella, y escuchemos lo que dice ella. Ella lo aclara aquí, digamos, y pone mucho énfasis.
1: Escuchemos qué dice la ministra de Salud, May Chomalí.
3: Esto es absolutamente falso. Jamás se le ha dicho a los directores de servicios, además que esto es resorte municipal. Me preocupa que las alcaldías estén usando el tema del 3% para hacer lo que ellos quieren hacer. Y nos están echando la culpa a nosotros, porque eso es de resorte municipal. Nosotros no estamos reduciendo el 3% de los recursos que se están traspasando a los municipios. Todo lo contrario, a partir de este año se llevó a cero la comisión que la Senavás le está cobrando a los municipios en la compra de medicamentos. Por lo tanto, no es cierto que nosotros vayamos a reducir ningún recurso que vaya a los Cefam. Por lo tanto, me preocupa que si un alcalde está usando un tema general del país para hacer lo que ellos quieren hacer, de dejar sin turno de Cefam, esto es un boicot. Vuelvo a insistir, esto es absolutamente falso y lo digo claramente. Hemos estado en cada reunión con servicios de salud, en cada, digamos, con directores de servicios de salud, que la asistencia a los pacientes no se toca.
1: Clarito. Diputada Muñoz, usted hace dos semanas aproximadamente le pidió una minuta al gobierno, ¿cierto? Uh-huh. Con respecto a estos casos, en qué iban a consistir los recortes. Sí. No es tan así como lo pintan muchos. ¿En qué consiste realmente este recorte en salud?
0: Lo que pasa es que igual los recortes de salud, bueno, yo soy partidaria y era partidaria de haber hecho recortes diferenciados. Bueno, los recortes son diferenciados definitivamente, porque si no me equivoco, en salud un 2,6 en lugar de un 3.
2: Pero no hacia los Cefán.
0: No a los Cefán, que era, claro, lo que pasa es que, claro, se empezó a hablar eso, pero en ninguna parte decía eso. Bueno, no, que siempre ocurre con la bajada de la información, hay que tener cuidado.
2: La comunicación de primera ministra. Sí. No era clara, ¿para qué estamos?
0: Sí, exacto. ¿Cierto? Por eso yo solicité una minuta, porque es muy importante tener claro exactamente dónde están los recortes. Claro. Y finalmente los recortes van enfocados al despilfarro que ha habido en el ministerio. O sea, cuando se habla de las licencias médicas, donde no hay un control, ¿cierto? Donde hay funcionarios que tienen más de 180 días con licencia médica, no hay un seguimiento. Hay una gran cantidad de funcionarios con licencia. Entonces, no estamos hablando de recursos del Estado que no están siendo controlados. Y cuando hablamos de las compras en los hospitales, las compras, ¿cuánto dinero se va? Porque las instituciones, los hospitales, no hacen las licitaciones. Las compras individuales, que se llaman uno a uno, son tremendamente caras en comparación cuando se licitan las compras. Entonces, se trata de eficiencia de los recursos del Estado. Porque cuando la plata pareciera, porque es de todos los chilenos, pero cuando no sale de mi bolsillo, pareciera que da lo mismo, ¿cierto? Entonces, aquí lo que se buscó, en el fondo, es que se termine con estos dineros que en realidad da lo mismo por donde se pierdan, da lo mismo lo que pase, las horas extra. Las horas extra ha sido, pero claro, y muchas veces se trata de mejorar la gestión y la administración. Porque un médico en la mañana hace dos cirugías cuando está contratado por el hospital y en la tarde el mismo médico llega con una asociación y hace cinco. ¿Quién controla eso? Esos son los problemas que tiene el Ministerio de Salud y el Servicio de Salud. Esos son los reales problemas. O sea, las horas extra, por ejemplo, ¿a quién se toma las horas extra? ¿Dónde están las horas extra? Tienen que ser a turnos realmente de emergencia.
2: ¿Los municipios usan también?
0: Claro, entonces, finalmente hablamos de despilfarros. Estuve en la Comisión de Transporte y Obras Públicas en el Congreso ayer o antes de ayer. Y la reducción, por ejemplo, del presupuesto en el ministerio, que ahora es un biministerio, era alrededor del 3%. Y uno se miraba en las partidas que iban a ser reducidas, por ejemplo, en Ley Espejo. recursos que estaban subejecutados. No hay proyectos para ejecutar los recursos. Entonces, pero claro, entonces, ¿de qué estamos hablando? Se habla de los recortes, pero realmente hay que mirar las partidas. ¿Qué está pasando con la administración del Estado? Eso es lo, es ahí también hay que aprender a hacer un uso eficiente de los recursos. Quizás suena mal cuando el ministro Quiroz dijo, bueno, se puede, a veces se puede hacer mucho más con menos que con más. Quizás no es una frase política o comunicacional que a la gente le guste mucho, pero cuando se habla de eficiencia de los recursos y mejorar la administración, creo que ahí es donde, si uno indaga, pues se puede mejorar mucho y se puede ahorrar mucho dinero que se puede usar en otras cosas.
2: Así va a ser.
1: Sí.
2: Yo quisiera, mira, una cosa sorprendente. Me sorprendió. Perdón, yo estaba un poquito resfriado con el tiempo. Me sorprendió mucho, distinguida diputada Paulina Muñoz Minte, gran diputada, siendo tan jovencita. Me sorprendió la ministra de Bienes Nacionales, que hizo un catastro a corto plazo, pero son cantidades de casas de que son gubernamentales, fiscales, que no lo están ocupando no sé cuántos años, que podrían ahí, y terreno. Que podrían esos terrenos ocuparlos, porque dicen que no hay terreno, por eso que no se ha avanzado en la ayudar a sacar los campamentos. Ahí hay mucho terreno, que lo está recuperando el ministro de Vivienda,
1: Poduje,
2: que ha sido un gran ministro.
1: Iván Poduje.
2: Pero tenemos varios grandes ministros. Es que lo que pasa es que los medios de comunicación no dan a conocer todos estos elementos porque hay un desorden total. Imagínense usted, si no se sabía... ¿Cuántas casas fiscales existen en todos los lugares? En nosotros también hay casas fiscales. Pero no sé si sucederá lo mismo. ¿Quién las ocupa esas casas? Y a veces las ocupaba un empleado público, la arrendaba y se iba a su casa.
0: Exactamente.
2: O sea, estaba...
1: Pero en el gobierno de Boric, el principal responsable de los dineros, ex ministro de Hacienda, el último, fue Nicolás Guerau. ¿Qué se viene el lunes, diputada?
0: Opa.
1: Eso quiero tocar, se me estaba yendo ese tema. Opa. Y hacer un llamado también a la derecha.
0: A mí no se me iba a ir. Yo a no me derecha. Iba a ir de acá sin hablar de Grau.
1: Y que la derecha, y un mensaje a la derecha también, diputada.
0: ¿A cuál derecha?
1: A RN, a UDI, a la UDI.
2: ¿Me permite una pregunta?
1: Sí.
2: En esto de este caballero, Grau, ¿están metidas también en esas fundaciones, toda esa estafa, o no están metidas en esa estafa también? Porque es otra cosa brutal de plata que se ha perdido y que tienen que recuperar.
1: Todavía está en la nebulosa. Esperemos que con la auditoría se siga, digamos, descubriendo cosas. Ya está todavía en la nebulosa. Pero en este caso puntual, acusación constitucional a el ex ministro de Hacienda, Nicolás Grau.
0: Sí.
1: A ver, él iba a ser ayer, hay que decirlo, sí. Informemos a nuestros auditores. Ayer iba a ser la acusación, se postergó para el día lunes, sí. Este lunes que viene. Ayer escuchábamos al presidente del partido Unión Demócrata Independiente, Guillermo Ramírez, diciendo nosotros no vamos a firmar. A ver, RN también, la misma presidenta del Senado, Paulina Núñez.
0: Lo dijo hace una semana.
1: Dijo. Ojalá no haya una acusación.
0: Estado Nacional, parece.
1: Estamos todos locos, creo yo. No sé, diputado, usted diga lo que le parece, como se le caracteriza.
0: Para variar, Chile va, una parte de Chile Vamos, porque no podemos culpar a todo Chile Vamos, siempre al lado de la izquierda, pues eso no me extraña. Del lado, haciendo sus cálculos políticos, así como hacen coteo político, ¿cierto? Les gusta, no existe la meritocracia muchas veces en eso. Y con tal de tener el poder político y doblar la muñeca cuando les conviene, ¿cierto? Ponen por delante sus negociaciones políticas, que es un trabajo que tienen que hacer. El gobierno tiene que hacer un trabajo con cada uno de los senadores, porque el Senado es bien personalista, así que a mí no me vengan que lo van a hacer en bloque, porque claro, hay bloques que son más fieles que otros, pero en general tienen que lograr los votos uno a uno, y ahí se ha visto ya que algunos ya están negociando. Pero no puede ser que venga un ministro que se ría en la cara de todos los chilenos, presente informes, diga, hoy día vi que estaba moviendo los hilos, creo que se había visto en la prensa que estaba llamando a gente de centro derecha para que no apoye la acusación contra él, porque me imagino que tendrá miedo de que la acusación salga aprobada, porque los hechos son demasiado evidentes. O sea, una falta de probidad constante. Esto no es un hecho aislado. Se presentaron varios informes donde ellos omitieron o presentaron una información tergiversada. Johannes Kaiser el año pasado votó en contra de la ley de presupuesto porque dijo, muchas veces los libertarios dijeron, esto es información falsa, esta información no es real. Aprobaron el aumento de los ajustes fiscales, aumentaron los reajustes de los empleados públicos con platas que no tenían y lo sabían. Presentaron un informe de la dirección de presupuesto. Cuando presentaron la ley de presupuesto, aumentaron los gastos y la deuda seguía igual. O sea, ni siquiera supieron, además, o no lo hicieron adrede para no convertir en un delito, que eso va a tener que probarlo la justicia después, pero lo mínimo que puede tener una responsabilidad política cuando no se reconocen las cosas como se deberían reconocer, cuando no hay probidad al administrar los fondos de todos los chilenos, cuando se nos ha mentido en la cara una y otra vez. Esto es lo mínimo que puede tener una consecuencia política, es lo mínimo.
1: Don Víctor Hugo, muy breve, ya nos estamos pasando con la hora, estamos llegando al final del programa. ¿Qué opina acerca de
2: esta
1: acusación?
2: Bueno, yo estoy de acuerdo con la distinguida diputada. La verdad, las cosas que hay que dejar establecido como ejemplo, hay que votar a favor de esta acusación, porque es un ejemplo para que a futuro no tengamos nuevamente una autoridad de este nivel, ¿no es cierto?, que entreguen cifras falsas para quedar bien, sin saber o imaginaban de que iba a venir un gobierno del mismo lado de ellos, y cuando vienen los gobiernos del mismo lado no revisan nada, pero se encuentran ahora de que tienen otro gobierno que está revisando. Y en varios ministerios, ¿no? Hay auditoría en varios ministerios y todavía vamos a tener unos 6 meses en que no sé en qué nos vamos a encontrar. Así que bueno, ha sido muy agradable estar hoy día con nuestra diputada del Distrito 25, una joven diputada, Paulina Muñoz Minte, que está en todos los lugares. Yo ahí prendo el celular a veces, veo un Facebook. Ah, ya está por allá, por Palena, después está por Puerto Montt, después está en Puerto Vara, en San Juan de la Costa.
1: En África falta que aparezca.
2: Capacito que se haya otro continente.
1: Claro, claro.
2: Así que muchas gracias. Un agrado estar con ella hoy día conversando. Y contigo, sí. Felipe.
1: Muchas gracias, don Víctor Hugo. Muchas gracias.
2: Te estimo mucho. Así igualmente. Que, les deseo a ustedes dos lo mejor.
1: Tengo presentimiento que se vienen cositas buenas para ustedes. No sé. Y lo merece, más que nadie. Diputada.
0: Primero ha sido un honor siempre, como siempre, compartir aquí con don Víctor, un hombre de mucha experiencia, sí. No solamente política, sino un hombre de educación.
1: Muy sabio él.
0: Sí, que tiene mucho que aportar a las generaciones.
1: Totalmente.
0: Que carecen de ciertos valores y que tenemos que recuperar para que sean mejores ciudadanos y tengamos un mejor país. Así que muy contenta, un ex concejal que con un gran servicio público, una vocación de servicio que se le nota como siempre, y no se cansa de estar haciendo cosas. Pues si eso, él me dice que yo estoy en todas partes, él también, si nos encontramos en varios lugares.
1: Claro.
0: Así que no, contenta y contenta de haber compartido un momento con los auditores de la radio El Conquistador, sí, claro, de mi tierra querida, la región de Los Lagos.
1: Exactamente, llegando a toda la provincia de Osorno, ya Radio El Conquistador Osorno, Red de Los Lagos 98.1. Esto ha sido una nueva edición de Hablemos Claro. Agradecer por su sintonía, por supuesto, por acompañarnos durante toda esta horita. Hablamos temas relevantes para nuestro país. Tenemos acá a una autoridad, ya la parlamentaria Paulina Muñoz Minte, y también un hombre con una gran trayectoria, especialmente en el área de la educación. Que estén muy bien. Chao, chao.

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4:14, ¿cómo están? ¿Cómo va esa tarde? Una tarde bastante soleada acá en la ciudad de Osorno, despejado como habíamos pronosticado durante el transcurso de la mañana. Recordarles que siempre nos pueden seguir a través de nuestras redes sociales, Instagram, El Conquistador Osorno, también a través de nuestro canal de YouTube, Radio El Conquistador Osorno. Nos pueden llamar al número de la radio 642-2016-55 y participar de este programa también a través de nuestro WhatsApp de la radio, el más 569-3099-5947, y ser parte también de este gran medio de comunicación. Tenemos bastantes noticias locales, tenemos noticias nacionales, y como ustedes saben, siempre acá buscamos las noticias que llaman más la atención, por así decirlo. Unas situaciones bastante peculiares. Hay más información nueva sobre el caso Hermosilla. No sé si usted recuerda el caso de este señor abogado que se creía todopoderoso y que hoy en día nuevamente empiezan a salir más y más filtraciones de algunos chats y con personas importantes, y deja mucho que hablar sobre el funcionamiento del sistema público. Luego le voy a estar comentando sobre eso, sí, porque es un temor lo que reveló cierto medio de comunicación, pero por lo menos la información está corroborada. Luego le voy a comentar sobre eso. Mucha información por acá. Vamos a partir. Denuncian casos de aprovechamiento en la entrega de agua potable en camiones aljibe. Hay situaciones de deudores que solicitan ayuda social en distribución de agua y otros no se quieren sumar a nuevos APR. Hay una situación bastante particular con la entrega de agua potable mediante los camiones aljibe. Continúa siendo una necesidad para más de 6.000 familias acá en la provincia de Osorno, afectadas por la escasez hídrica. Pero fíjense que, sin embargo, dirigentes y autoridades advirtieron que entre los beneficiarios existen casos de personas morosas en los servicios sanitarios rurales, o también usuarios que rechazan integrarse a lo que son ampliaciones de redes y nuevos sistemas de abastecimiento, aprovechando la entrega gratuita del recurso mientras se mantienen pendientes las soluciones definitivas. O sea, están aprovechando que el agua que se le está entregando de forma gratuita se siga entregando de esa forma sin que haya algún mejoramiento real en el acceso de agua potable. En el fondo, no se quiere pagar. Eso es como un abuso del sistema. Igual es como cuando veíamos el tema de estas personas que se cambiaban el puntaje para acceder a los beneficios sociales. Por ejemplo, es algo parecido. Pero bueno, fíjense que la situación se ve agravada por la lenta ejecución de proyectos de agua potable rural. Fíjense que la tramitación puede extenderse por más de 10 años. A ello se suma una morosidad cercana al 50% de los servicios sanitarios rurales y de los APR, afectando el financiamiento también de los servicios esenciales como el bombeo, la distribución, la mantención de las redes, la compra de insumos necesarios para garantizar el suministro, entre otras cosas. Hay un tema con esa problemática que hay con la APR también. Bueno, el vicepresidente de la Unión Comunal de APR y SSR, Víctor Bravo, advirtió que esta realidad está frenando el desarrollo de nuevas soluciones sanitarias, sobre todo en algunos sectores rurales. Efectivamente, abro comillas, declaraciones de Víctor Bravo. Efectivamente, hay muchas familias que dependen de la entrega de agua de camión y aljibe, pero también estos sectores donde están trabajando para concretar proyectos definitivos asociados a la construcción de SSR o a la extensión de las redes APR, aparecen estas personas que no quieren sumarse porque reciben agua gratis mediante los camiones. Entonces, la pregunta es, ¿qué se hace en esos casos? Primero, porque frenan el desarrollo del sector. Y segundo, porque se aprovechan de una situación generada por la emergencia hídrica. No puedo estar más de acuerdo acá con este vicepresidente de la Unión Comunal de APR y SSR, porque
tampoco hay que caer en un abuso del sistema, pues. Si hay un mejor servicio, hay una posibilidad de tener alcantarillado, de tener una conectividad en el sistema de agua potable, también hay que poner de la parte para pagar y recibir el servicio como corresponde. Porque en el fondo es como querer quedarse siempre recibiendo un servicio de agua que no cumple todas las condiciones a cambio de la gratuidad. Fíjense que desde los municipios reconocen la complejidad del problema. Las autoridades comunales sostienen que no pueden negar el acceso al agua potable a quienes la requieren, aunque admiten que en estos casos donde falta la mantención de pozos o ante la negativa de integrarse a sistemas formales terminan generando lo que es la dependencia del abastecimiento mediante camiones, ¿ah? Y también hay un gasto ahí que no está siendo cubierto. Bueno, asimismo, coinciden que la mayoría de los beneficiarios efectivamente enfrenta problemas reales de acceso al recurso y lamentablemente las familias que de verdad necesitan este recurso que les llegue de una mejor manera se ven perjudicadas por el actuar de estas personas, ¿ah? Bueno, la contratación de los camiones aljibe es gestionada por la Delegación Presidencial Provincial a partir de lo que son las solicitudes municipales. Según informó el delegado presidencial Alejandro Revain, actualmente se destinan cerca de 190 millones de pesos mensuales, harta plata, para abastecer a más de 6.000 familias. La autoridad enfatizó que si bien el Estado no puede negar el agua potable a las personas, también es necesario fortalecer los controles y las denuncias para evitar estos abusos, irregularidades y garantizar que el beneficio llegue a quienes realmente lo necesitan, ¿eh? Bueno, una situación que está pendiente ahí. Yo creo que quiere ir eliminando estas cosas, pues. Si en algún momento hay que modernizarse, hay que mejorar los sistemas de distribución y la gente no puede pretender estar recibiendo todo gratis para toda la vida. Sobre todo si hay otras comunidades que se están viendo perjudicadas, ¿eh? Y además que todo este tema de los camiones aljibe también es un costo, es un gasto. Yo creo que hay que tomar decisiones importantes ahí, ¿ya? Una nota que les quería compartir sobre esta problemática que se ha dado acá en lo que es la provincia de Osorno y de la cual se está visibilizando estos casos. Yo creo que muy pronto vamos a estar hablando con alguna autoridad con respecto a este tema porque no es algo menor, ¿ah? Sobre todo porque hay situaciones particulares con APR en los sectores rurales, como el sector de Riachuelo, por ejemplo, donde la gente recibe agua color café, ¿ah? Con barro. Yo creo que no pueden seguir ocurriendo ese tipo de cosas. Nos vamos a la música y a la vuelta seguimos con más de este Expreso de la Tarde.

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4:36, estamos de regreso. Oigan, hay una situación sobre un vertedero clandestino acá en la ciudad de Osorno. Hubieron denuncias, las cuales permitieron identificar a los primeros implicados, ¿ah? Esto es el basural de los sectores Murrinumo y Santa Rosa. Se arrastra desde el año pasado y la acumulación ha aumentado progresivamente, lo que ha sido netamente cuestionado por los vecinos, ¿ah? Bueno, los vecinos de los sectores Murrinumo y Santa Rosa, el sector de Rahue Alto, denunciaron la existencia de este vertedero clandestino de grandes dimensiones que se han expandido durante los últimos meses, generando malos olores, proliferación de roedores y la preocupación por posibles efectos sobre la salud de la comunidad. Bueno, el foco de residuos se ubica en una quebrada cercana al estero Murrinumo, que desemboca en el río Rahue, lo que también ha encendido las alertas por un eventual daño ambiental, ¿eh? Bueno, los residentes aseguran que el problema se arrastra desde el año pasado y que la acumulación de la basura no ha dejado de aumentar. Bueno, la situación afecta a viviendas, jardines infantiles también del sector, donde incluso se han registrado problemas asociados a la presencia de ratones. Además, denuncian que actualmente ingresan camiones de gran tamaño para descargar residuos, principalmente desechos vinculados a actividades agrícolas. Hubieron varias declaraciones también por parte de algunos vecinos que estaban preocupados en la comunidad. Desde la Red Ambiental Ciudadana Osorno advirtieron que no se trata de un microbasural, sino de un vertedero clandestino de gran escala que estaría afectando directamente la calidad de vida de los vecinos y contaminando las aguas que llegan al río Rahue. Bueno, la organización presentó denuncias ante el municipio y la autoridad sanitaria, lo que permitió iniciar investigaciones para identificar a los responsables. A partir de estas acciones se logró identificar a presuntos responsables mediante las patentes de los vehículos utilizados en el lugar, quienes deberán responder ante el juzgado de policía local y la Seremi de Salud, además de una eventual derivación a la Superintendencia de Medio Ambiente. Vamos a estar haciendo el seguimiento a este caso que nos comparten los vecinos de los sectores Murrinumo y Santa Rosa del sector en Rahue Alto, acá en la ciudad de Osorno, ¿eh? Fíjense que esto no es nuevo. Bueno, los basurales clandestinos han estado bien presentes en el transcurso de estos años, sobre todo, no tan solo acá en la ciudad de Osorno, sino que en los sectores rurales. De hecho, tenemos a varias autoridades intentando identificar a estas personas, porque en el fondo hay que hacer un seguimiento de quiénes son los que van a contaminar, ¿eh? A botar basura en cualquier parte, y no tan solo basurales, vertederos clandestinos de un solo sector, sino que también aún vemos que en la ciudad de Osorno hay acumulación de la basura en las esquinas, ¿eh? Sobre todo de algunos sectores como Rahue Alto y algunos lugares que están por ahí por población Mirasura, ¿eh? Así que hay que estar atentos con eso. Es importante también la fiscalización para poder detectar quiénes son los responsables, ¿eh? A mí me ha tocado presenciar uno cuando va a la locomoción, divisa esquinas que están completamente cargadas de colchones, muebles viejos, cables colgando por todas partes. En eso se ha avanzado, en el tema de los cables, pero sí se puede presenciar botellas, latas, entre otras cosas, acumuladas en la esquina acá de los sectores de Rahue Alto principalmente, por lo menos de lo que me ha tocado ver a mí, ¿eh? Así que, bueno, es un llamado a atención ahí, a la autoridad de estar pendientes. Por lo menos el municipio ya ha ejecutado acciones con respecto a esto, y esto se realizará los protocolos correspondientes. Información local, ¿eh? Tengo otro titular por acá. Sorprenden con droga a un pasajero en un bus en San Pablo. Un perro policial marcó uno de los asientos donde viajaba un joven, lo que alertó a los policías sobre una posible presencia de sustancias ilícitas, ¿eh? ¿Qué importantes son las unidades caninas? Yo replicaría esto de forma más seguida, ¿eh? Fíjense que mucho de lo que es la circulación de droga o de la detención de prófugos
También ocurren cuando Carabineros de Chile, en este caso la unidad correspondiente, hace la fiscalización en los buses. ¿Eh? Yo recuerdo muchos casos relacionados, donde casos emblemáticos de nuestro país, donde se lograron detener personas que se encontraban prófugos de la justicia en estos controles que muchas veces se hacen con las unidades caninas, que son muy útiles y efectivas para encontrar lo que es la droga. Tienen un olfato muy sensible y eso también ayuda a facilitarle el trabajo a Carabineros de Chile. Ah, yo creo que es un buen punto estratégico avanzar más en los controles en las carreteras. Por ahí recuerdo algún caso también de no sé si usted veía Mea Culpa. A mí me encantaba ese programa, era muy, muy bueno. Uno aprendía bastante de los perfiles de las personas que son criminales, entre otras cosas. Y varios de los casos, porque cuando quedan prófugos de la justicia, lo primero que hacen es cambiarse de domicilio, cambiarse de ciudad. Y por eso es que si en ese intertanto se logra interceptar el bus y realizar la fiscalización en el bus, se pueden detectar personas que estén huyendo de la justicia. Es un buen punto, es un buen foco de fiscalización para poder ayudar a esta tarea, que también está dentro del plan de seguridad del gobierno, que es encontrar a personas que se encuentran prófugos de la justicia. Y bueno, en este caso se encontró marihuana, ¿ah? Así que en este caso ayudó con lo que es la detección de droga, bastante bien ahí la unidad canina también, y el personal correspondiente al OS-7 de Carabineros, el cual estaba realizando esta fiscalización. Oigan, ¿se recuerdan que yo les había dicho que les tenía una noticia, que también la vamos a estar comentando mañana? Sobre todo de este señor Hermosilla, que sabemos que con los audios que se han filtrado se ha develado una gran cantidad de vínculos que tenía con personas poderosas y con personas que también lamentablemente muchas veces actuaban en el sistema público, en instituciones donde debería gobernar la probidad, la transparencia, entre otras cosas. Dice por acá, chats con Hermosilla destapan redes judiciales del segundo al máximo accionista de Azul Azul. Miren, les voy a contar de qué se trata esto. Hubo un reportaje que fue publicado el día de ayer, el cual dio a conocer el registro íntegro de las conversaciones de WhatsApp que mantuvieron los abogados Luis Hermosilla y José Ramón Correa. ¿Usted sabe quién es José Ramón Correa? Ya le voy a contar. Bueno, hoy en día es el segundo máximo accionista de Azul Azul, entre el 2018 y el 2023. ¿Ah? Los mensajes exponen la red de contactos de Correa, quien además fuera jefe de gabinete de la Contraloría. Fíjense, y las coordinaciones que realizó junto a Hermosilla para influir en nombramientos y fallos judiciales. Bueno, cuando nosotros hablamos acá en Radio El Conquistador Osorno que la justicia necesita una reforma, bueno, este es uno de los motivos, pues. Y cuántos más que nosotros hemos visto a nivel nacional. Como las defensoras penales públicas de Los Ángeles que estaban dándole datos a los delincuentes de que tenían el teléfono pinchado, por ejemplo. Y así podemos seguir. O los fiscales que han sido perseguidos por la justicia este último tiempo. Bueno, de acuerdo con la publicación de este medio de comunicación que hizo el reporte, en el año 2018, Hermosilla le pidió a Correa interceder ante el ministro de la Corte Suprema, Manuel Valderrama, a quien Correa definió en los chats como su amigo para evitar la anulación del juicio por el asesinato del matrimonio Lusinger Macaya. Bueno, el hecho adquiere relevancia en la actualidad, ya que la Sala Penal de la Suprema, presidida por el propio Valderrama, deberá resolver un recurso de amparo presentado por Correa. Fíjense que lo que busca declarar ilegal el allanamiento de que la Fiscalía realizó a sus oficinas en mayo pasado, en el marco del sector del caso Sartor, perdón, en dicha causa el Ministerio Público indaga a Correa tras adquirir el 21% de las acciones de Azul Azul con financiamiento de un fondo vinculado a Sartor. ¿Ah?
Bueno, aquí por acá me están preguntando qué es Azul Azul. Bueno, Azul Azul se corresponde a Universidad de Chile, al Club Deportivo Universidad de Chile. Bueno, qué increíble cómo todo está vinculado, por acá dice, los diálogos también muestran gestiones en el máximo tribunal del año 2018, luego de que Dorothy Pérez, actual Contralora General, fuera desvinculada del servicio por el entonces Contralor Jorge Bermúdez. Para revertir la salida de Pérez, que es cercano a Correa, se presentó un recurso de protección que fue acogido por la Corte Suprema. Uno de los votos favorables clave fue el de Ángela Vivanco, otra más de las involucradas en este caso, cuya postulación al máximo tribunal había sido promovida activamente por Hermosilla y Correa. Fíjense usted, segunda encuesta, estos mensajes de WhatsApp que fueron filtrados en la época, Los chats, además, revelan la intervención de Correa en diversas designaciones judiciales, coordinadas en ocasiones con el exministro del Interior, Andrés Chadwick, y el abogado Gabriel Saliansnik. En las conversaciones se mencionan reuniones y gestiones con ministros de la Corte de Apelaciones de Santiago, como Juan Cristóbal Mera, de quien Correa llegó a escribir que era absolutamente nuestro, tras compartir una reunión informal. Asimismo, promovió nombres para el Tribunal Constitucional como José Manuel Díaz de Valdés. Otro de los nombramientos abordados fue el de Sergio Llaver como conservador de bienes raíces de Puente Alto. Por acá, abro comillas, era el que habíamos recomendado. Le escribió en un chat Hermosilla a Correa tras la confirmación de esta plaza. O sea, el pituto y el nepotismo en su punto. Miren, Llaver además es investigado actualmente por la Fiscalía por lavado de activos, al que recomendaron ellos, a Sergio Llaver, el conservador de bienes raíces de Puente Alto, la denominada trama bielorrusa, ligada a Ángela Vivanco también. ¿Qué le parece? Bonito cómo funciona el sistema judicial, lamentable, Sigamos, porque la nota no termina ahí. Además de enfrentar una causa por tráfico de influencias por transferencias bancarias a jueces y políticos. ¿Qué le parece? El reportaje consignó que José Ramón Correa no estuvo disponible para entregar declaraciones sobre estos antecedentes a los cuales le fueron consultados. O sea, aquí estamos relacionando abogado fraudulento, estamos relacionando clubes deportivos y política y justicia. ¿Qué más vamos a encontrar? ¿Qué más se va a destapar? Esa es la gran pregunta. Ahora esta nota no es ningún invento, está ahí en los medios de comunicación. Pero de verdad es impresentable. Los mismos que estos tipos habían recomendado, Hermosilla y Correa, ahí recomendaban un conservador de bienes raíces, el cual está siendo investigado por lavado de activos. ¿Qué le parece? ¿Eso es meritocracia? ¿Eso es pituto, pues? Yo no veo ningún mérito ahí. Por eso es que cuando nosotros hablamos que en el sistema público tienen que estar personas que sean realmente capacitadas, que no entren por pituto, que no entren por parentesco, que no entren por influencia, yo creo que ahí recién va a mejorar el apartado público. Porque así como lamentablemente estamos viendo que se van revelando estas informaciones de estos chats que tenía el abogado Hermosilla, que mal le hace también que sea abogado, porque uno nunca quiere pensar que una de las carreras más bonitas que hay, pero lamentablemente también existen abogados de este tipo, Una pena y una pena también cómo se empaña el Poder Judicial, que sabemos que, y cómo se involucra también que la justicia, si ya falla la justicia, ¿qué más se puede esperar? Una noticia que les quería compartir sobre esta investigación que se hizo y la filtración de estos chats entre Hermosilla con el segundo máximo accionista del Club Azul Azul. Sin comentario. Nos vamos al último tema musical y
ya estamos con la parte final de este Expreso de la Tarde, ¿eh? Le iba a decir Café Expreso, uno se acostumbra y se queda con los programas matinales que son tan buenos. Estaba leyendo algunos comentarios por acá que nos iba dejando la gente. A la vuelta lo vamos a compartir, nos queda poquito tiempo.

0: 4:55 minutos ya en la parte final de este Expreso de la Tarde. Nuevamente recordarles que nos pueden seguir a través de nuestras redes sociales, Instagram, El Conquistador Osorno, también a través de nuestro canal de YouTube, Radio El Conquistador Osorno. Nos pueden llamar al número de la radio 642-2016-55 o dejarnos un mensaje a través de nuestro WhatsApp más 569-3099-5947 y participar también del programa. Ah, qué impresentable lo de Hermosilla y toda esta vinculación entre conservadores, poder judicial, fiscales, etcétera, etcétera. Y cuántas cosas más vamos a seguir viendo. Ministro del Interior, abogado fraudulento y tácata, tácata, tácata, como se dice. Bueno, un tema que lo vamos a estar debatiendo con el panel mañana bien tempranito también. ¿Y cuántas cosas más? ¿Cuántas cosas más se van a revelar? Y espérense, porque todavía se viene cuando se haga el informe final de la auditoría. ¡Ay, ay, ay! ¿Ah? Una pena, ¿eh? Una pena. Bueno, todavía se puede, pues. Todavía se puede mejorar nuestro país. Hay que tener voluntad política nomás. Nada más que eso. Y tomar buenas decisiones. Nos vemos, que estén muy bien.
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0: Hola, muy buenas tardes. Por fin tenemos los dos polos. Los dos polos que habíamos echado de menos, tener un solo polo, porque estábamos... Y yo no me puedo poner en el lado, en el polo de ningún lado, porque soy, tengo otro rol aquí. Entonces,
1: muy bien, Lorena.
0: En el programa del lado es donde opino, pero aquí no. Así que muy bienvenido, don Diego Chalper, que bueno, lo habíamos echado muchísimo
2: Hola,
0: de menos.
2: Hola, ¿cómo están? Sí, yo contarle a los auditores que, como lo sabe César, yo por el tema de la Comisión de Hacienda y todo lo que está pasando, en general voy a poder venir solo los jueves y los viernes. Espero que pronto podamos restablecer nuestra posición para no darle ventaja al adversario político.
0: Claro, porque si no... se instala una
2: Oye,
0: sola
2: estoy
0: verdad.
2: Aquí en La Serena, estoy aquí en La Serena en el encuentro de los alcaldes, que ha estado bien noticioso. Acaba de estar acá el presidente Castro, esto acaba de salir, y a mí me prestaron aquí una salita en el Teatro de La Serena, donde se está desarrollando este... este encuentro. Me toca exponer en un rato más sobre la ley de reconstrucción y las contribuciones, pero no toquemos ese tema porque si no se nos acabó el programa, porque Vidal se pone a hablar de eso y se puede hablar todo el programa.
1: Oye, pero has aprendido algo para que cuando hables con los alcaldes imponga el sentido común.
2: Oye, pero mira, resumen, ¿ya? Buen diálogo. Hay varias quejas que son plausibles, ¿eh? La primera es la implementación de la ley en materia de seguridad municipal y privada, que son temas que afectan a los alcaldes. Bueno, obviamente el tema de las contribuciones, el tema de los presupuestos de salud, especialmente aplicado a los CEFAM, que como saben los auditores, eso los manejan los municipios. Y en general el empeño del municipalismo, que esa es la expresión que emplea la asociación para hablar de los alcaldes más allá de sus colores políticos, es una descentralización con plata. O sea, en el fondo normalmente te asignan tareas pero no te pasan plata. Así que ha estado bien interesante, fíjate, en la mañana tuvimos un debate entre Janet Jara y Pablo Longueira con todo lo que eso significa.
1: Yo estaba invitado a ese debate, no pude ir.
0: ¿Y cómo estuvo?
2: Imagínate ese elenco, lo que habría sido. No, sí. Bien. Lo que pasa es que mira, pasa una cosa curiosa en Chile, que yo creo que tiene que ver con una cuestión media generacional, porque mira, yo creo que Chile no puede continuar entre esta lucha entre el estallido social y el sin filtro. Entonces, por el lado de la izquierda, tú tienes la gente del estallido social, que es efervescente y polémica, y por el lado nuestro, tienes a los adalides del sin filtro, que en el fondo hablan. Entonces, Janet Jara hoy día fue con un discurso mucho más moderado de lo que uno normalmente le escucha, y Longueira llamando a recuperar la capacidad de... dijo una frase bien notable, dijo, atrevámonos a coincidir. Que fíjate que aparece como rebelde al momento actual el coincidir, ¿te fijas? Porque discrepar hoy día se ha transformado en una cosa simple, si lo difícil es coincidir. Así que estuvo bien entretenido y bien, bien notable el intercambio de ideas entre Janet Jara, Catherine Martorell, Álvaro Ortiz y Pablo Longueira.
0: Mira, claro, sí. Pablo Longueira está con todo, ¿eh? Volviendo, pero en gloria y majestad, yendo a muchos programas de radio, yendo a muchos debates y con una hoja de ruta... de su regreso, súper clara.
1: Oye, pero lo mejor del encuentro del alcalde, la declaración que sacaron ayer por unanimidad, sí, que es súper sensata, en que llaman al gobierno alcaldesa a reflexionar, los alcaldes se dan cuenta que hay una franja de que gente que paga contribuciones que está como en el límite de su capacidad, pero sin embargo dicen, pero busquemos la fórmula para que los demás arriba sigan pagando. No, súper buena la declaración ciudadana, y además firmada por todos. Entonces, ¿puede ocurrir ahí un avance en esta materia del proyecto del gobierno? Pero vamos a ver.
3: Así que no, bien.
0: Muy bien. Quería partir contigo, Diego, solo una cosa, porque ayer estuvimos hablando a propósito de este déficit con que se encuentra CAS, ¿cierto? Y es su principal argumento, de que no hay plata, de que hay que endeudarse, ¿cierto? 6.200 millones de dólares, que no es poco. Y ayer... don Pancho Vidal decía que todos los gobiernos entregaban las cuentas con déficit. Entonces yo le decía que yo creía que no, que Boric le había entregado que Piñera, dos, le había entregado a Boric con superávit. Y él me discutía que no. Yo hoy día hice la pega y encontré que efectivamente le había entregado con superávit, con plata de Piñera a Boric. Pero tú tienes que estar mucho más enterado que yo. ¿Fue así o le entregó también con déficit?
2: No, lo que pasa es lo siguiente, Lorena. Tú tenés que captar que Chile tiene una regla que se llama la regla de balance 45%. Estructural.
0: Ya.
2: Claro, que involucra una serie de factores. Involucra tu correlación entre ingreso y gasto, cuánto estás dispuesto a endeudarte, cuántos son tus niveles de recaudación fiscal. Y eso obviamente el Ministerio de Hacienda siempre hace una proyección y a final de año esto se netea una vez que uno tiene los datos precisos. De hecho, se netea normalmente al año siguiente. Entonces, el problema que tenemos es que en general Chile ha venido sufriendo dos problemas estructurales. Una baja importante en su recaudación fiscal, muy asociada al mal porcentaje de crecimiento que tenemos, porque esta es una cuestión re importante para los auditores. Cuando se sube la tasa, es decir, el porcentaje, la gente cree, mire, con eso va a haber más ingresos, no necesariamente.
0: No,
2: porque si la torta sobre la cual se aplica, se lo voy a poner en términos simples, si de un círculo grande usted saca el 20%, es más que el 25% de un círculo chico. ¿Se fija, no?
0: Entonces, como el Kuchen que hablaba el otro día.
2: No, no les gustó el ejemplo del Kuchen, ya. Entonces, bueno. Entonces, ¿qué te quiero decir con eso? Que Chile, y estos son los temas que tenemos que volver a abordar con sentido de Estado. El estancamiento económico se ha traducido en un déficit de la recaudación fiscal que ha acompañado un incremento del gasto, porque Chile ha incrementado el gasto en políticas sociales que todos compartimos, la PGU, las garantías explícitas de salud, las políticas habitacionales, en fin, bueno, ¿para qué decir la gratuidad?
0: Sí.
2: Y eso ha derivado en que la manera de costear esta baja recaudación ha sido incrementando nuestro endeudamiento. Eso tiene límite. Y tiene límite porque cuando tú desequilibras esto, aumenta tu riesgo. Y cuando aumenta tu riesgo, la gente, por supuesto, deja de contraer tus instrumentos de deuda. Y, en fin, todo se hace más cuesta arriba. Entonces, el escenario actual, y eso es una cosa que toda la gente sensata reconoce, salvo los más cabeza caliente, es que el déficit proyectado a principio del año 2025 era X y terminó siendo casi 3X, o sea, casi el triple. Y eso es así. Y podríamos discutir si tuvo que ver con malas decisiones, estimación. Yo eso lo dejo para pa otro carril porque me interesa que los auditores entiendan lo técnico. Ante ese escenario, el gobierno ha intentado ajustar gastos. Que Marcel también lo tenía claro. Piensen ustedes, auditores, que Mario Marcel convoca un equipo asesor transversal para la reducción del gasto. O sea, en el gobierno del presidente Boric también estaban conscientes de que había que ajustar el gasto. Ahora, el tema está en que siempre ajustar el gasto es doloroso, obvio. Entonces, el tema hoy día es cuánto se ajusta el gasto, dónde se ajusta el gasto y evidentemente el déficit estructural que está padeciendo Chile para el presupuesto 2026 se tiene que costear con un incremento de la deuda. Y ayer lo discutíamos en la Comisión de Hacienda. Yo te diría que Carlos Bianchi, yo te diría la misma diputada de la Democracia Cristiana, bueno, el mundo del socialismo democrático se da cuenta que esto no es... O sea, esto no es una cosa ideológica, porque esto son cuestiones numéricas, ¿no?
0: Claro, o sea, no da la plata.
2: Claro, pero el Partido Comunista y el Frente Amplio se les notó muy... como intentando hacer un punto político con esto. Y yo lo que le planteaba un poco a la gente del Frente Amplio, que uno no puede tener tanta desfachatez para haber tenido el ministro de Hacienda que provocó el déficit y después no querer resolver las consecuencias del déficit. Entonces les dije, oye, un poquito pudor en esto. Yo estoy tratando... Pues mire, y con esto termino. Mi argumento es que dos ministros de Hacienda peleando en el diario le hacen mal a Chile. Le hacen mal a la certeza jurídica de Chile, le hacen mal a la capacidad de captación de inversiones, le hacen mal a nuestra clasificación de riesgo. Por lo tanto, mientras un sector del oficialismo quiere ese escenario, o sea, ministros de Hacienda peleando entre sí en la prensa, yo quiero traspasar la conversación a la sensatez. ¿Y cuál es la sensatez? ¿Cómo hacemos un plan para salir del estancamiento? ¿Cómo hacemos un plan para salir del endeudamiento que estamos padeciendo? ¿Y cómo apoyamos este incremento en la deuda sin show? Pero aparentemente hay un sector de la oposición que de todo quiere hacer un show.
0: Claro. No, yo lo único que quería aclarar, y que ayer hablábamos con Pancho, era el paso de Piñera a Boric. Si efectivamente también, no a este nivel, por supuesto, hoy día estamos superando todo el nivel de endeudamiento y las arcas fiscales están bastante deterioradas. Pero cuando Piñera termina su gobierno y se lo pasa a Boric, ¿se lo pasa con déficit o se lo pasa con
1: se
0: superávit?
1: Se lo pasa con un déficit de 18.500 millones de dólares. Boric acá 13.500. La razón del altísimo déficit de Piñera Boric tiene que ver con el gasto fiscal en la pandemia.
0: Tanto ¿eso es así, Diego? Perdón.
2: Déjame chequear los datos. Sigue tú y voy a chequear
1: yo. Se puede confundir con lo siguiente, que efectivamente Piñera le dejó a Boric lo que se llama...
0: De uso como discrecional, ¿cierto? Es como un monto... Que sí. Es como de uso discrecional.
2: No, lo que se llama la cláusula republicana se llama.
1: Exacto. La cláusula eso le dejó como 700 millones de dólares.
0: Ya. Puede yo tengo estar... que le dejó como 1,1, tengo yo aquí en la tabla, 1,1 millones. Pero puede ser 700 también, ya.
1: Sí, pero el dato es oficial, 18.500. Pero que además se entiende, ¿no? Porque si no, ¿cómo diablos hay que enfrentar la pandemia, el IFE, 20.000 millones de dólares del IFE? Tanto es así que en el presupuesto 2022, que fue hecho en el 2021, ¿ya? Marcel redujo el presupuesto durante el año en un 22%, el 2022. Después se le arrancó la moto el 23 y el 24 y el 25.
2: No, bueno. Si lo que es notable, sí, efectivamente le deja un déficit mucho menor que está dentro de los márgenes de lo estructural. Si lo que
0: mucho
2: te digo
0: menor, pero él está hablando de 18.000 y acá estamos hablando de menos.
2: No.
0: Si lo que pasa, que Piñera le dejó más déficit a Boric que Boric a Kass.
2: No, eso no ya. Es así. No, lo que pasa es que hay como dos elementos que distorsionan la muestra. Ya. Lo primero es que evidentemente el presidente Piñera tuvo que administrar dos cosas de altísimo impacto fiscal, como son en primer lugar la pandemia y en segundo lugar el estallido. Claro. En ese contexto, efectivamente, el presidente Piñera se encarga de dejar la cláusula republicana y además mantenerse dentro de los niveles de déficit que llevaba Chile. El problema lo tuvimos ahora en el gobierno de Boric, que de nuevo, para que tratemos de quedarnos en los números y no en la picantería,
0: ya.
2: Es que es un hecho que sin una crisis de proporciones, porque me mencionan la guerra de Ucrania, ya está bien, la guerra de Ucrania, pero la guerra de Ucrania no tiene ninguna proporción posible con la pandemia. Lo que parece como de loco, y efectivamente algunos creen que eso es susceptible de provocar una acusación constitucional, yo todavía estoy declarándome en análisis, es que usted habiendo proyectado un déficit de un 1,1 termina entregando un déficit de un 3,6. O sea, eso, y de ahí viene todo el cuestionamiento de si eso fueron malas decisiones, sobreestimaciones o de frentón dolo, porque lo que argumentan algunos es que aquí lo que hubo es el empeño de gastar más que lo que se tenía a sabienda, y peor que eso, algunos argumentan de que se postergan ciertos pagos al ejercicio siguiente para que no se vean reflejados en el ejercicio 2025. De manera de que no sea un peor el resultado. Todo eso es lo que se está analizando. Si yo lo que pido, o sea, ahí lo pasa al final, Lorena, uno aquí tiene la tentación de hacer de esto un tema político permanente. Entonces, los oficialistas pegándole al gobierno anterior y los actuales opositores legítimamente defendiendo, pero al mismo tiempo también cuestionando decisiones financieras que se siguen de lo anterior. Si el país sigue en eso, lo único que tú generas es pérdida de tiempo, es lo importante, y segundo, que es lo que preocupó a Hacienda, empiezan a mirarte desde afuera como un país poco creíble. Po. Si es propio los países bananeros, por Lorena, que los ministros de Hacienda entrantes y salientes peleen. Si, en general uno espera que esta cosa sea un poquito menos turbulenta, y ya hemos tenido una transición lo suficientemente turbulenta. Entonces, yo lo que pido es que volvamos a la sensatez. Yo ayer decía en la Comisión de Hacienda, volvamos a ser un país un poquito más fome.
0: ¿Ah? ¿Tú entonces no estás de acuerdo con la acusación constitucional contra Cravo?
2: No tengo posición tomada. Yo lo que he dicho, a ver, a mí me traiciona, auditores, para que lo sepan, y esto es un problema estructural que yo tengo siempre. Yo, como soy profesor de Derecho Constitucional, yo lo mínimo que me puedo exigir a mí mismo es que cuando alguien dice quiero acusar constitucionalmente a alguien, yo revisar si la acusación se enmarca o no dentro de las exigencias del artículo 52 de nuestra Constitución. Chile no tiene lo que los gringos llaman el impeachment, que es que tú le haces una acusación política sin ninguna justificación de causas y tú lo sacas. ¿Ya? En los gobiernos parlamentarios ni siquiera hay que hacer nada. Se llama el voto de censura, tú alcanzas la mayoría para afuera. O sea, no, ni siquiera tienes que expresar causa. Aquí en Chile, el formato de las acusaciones constitucionales, tú tienes que ser capaz de sostener que hay un agravio constitucional. Y tanto es así, Lorena, que hay una cuestión que se llama, valga la redundancia, la cuestión previa.
1: Así es.
2: Donde tú tienes que probar que se han agotado todas las posibilidades administrativas, penales, civiles, para requerir este juicio político. Entonces, yo quiero esperar el escrito, que me imagino lo irán a ingresar la próxima semana.
1: El lunes lo quedaron de ingresar.
2: Claro, para formarme una opinión. Y yo, con la misma libertad que hoy día me declaro en análisis, si lo leo y me hace sentido, voy a venir a este programa y voy a decir, mire, yo leí, y por estos argumentos, estoy a favor. O sea, en el fondo no tengo una tranca en eso, pero creo que uno tiene que exigirse volver. Mira, le hace mal al país, auditores, mal al país, el hacer de la acusación constitucional una cosa habitual. Porque hemos perdido, y esto nos echamos la culpa a nosotros también. ¿Sí? Entonces, porque cuando todas estas son síntomas de bananismo, ¿eh? Yo creo que Chile está...
1: Y además, Charpe, acuérdate que en la reforma del presidente Lago del 2005, se bajó el quórum para interpelar a los ministros. O sea,
2: claro,
1: hay una fase anterior a la máximo, que es la acusación inconstitucional, que es interpelar al ministro, que está obligado a ir.
2: Claro.
1: Entonces, ahora, cuando tú tienes situaciones de este tipo, la institucionalidad te responde y dice, ¿sabe qué? Interpélenlo.
2: Sí, pero yo ahí tengo la impresión que tú no puedes interpelar a exministros. Entonces, claro, tú podrías hacer hoy día una comisión investigadora, ¿te fijas? Y ahí Drauzi está obligado a ir. Pero mira, si más allá de eso, si lo que yo abogo y he estado tratando de influir, a ver, si hay argumentos jurídicos, habrá que tenerlo en consideración, la acusación se vota a favor, si en eso no tengo problema. Pero yo lo que tenemos que mirar para adelante es que no le hace bien a Chile el mantener... Mira, los países que uno ha ido viendo cómo pierden el rumbo es cuando entran en estos conflictos permanentes. Piense usted el caso de Perú, con todo el afecto que nos merecen los peruanos. Piense usted lo que está ocurriendo en países
0: Bolivia.
2: Como... En Colombia, po. En Colombia el conflicto Colombia. Verbal es permanente. Sí, sí. Bueno, en Brasil, sin ir más lejos, desde la lucha entre Lula y Bolsonaro, la verdad que la política se ha transformado en una cosa insoportable. Al otro lado de la cordillera, la pelea permanente entre Milei y sus adversarios políticos. Y yo al menos eso creo que no es un síntoma de algo valioso. Entiendo que es parte del inventario que nos toca en este minuto de la historia. Pero si tú me preguntas a mí, ¿eso es lo que quiero para Chile? No, yo prefiero un Chile en donde se muere el presidente Piñera y el presidente Boric va y oficia como principal en su homenaje y en su despedida, digamos. Mm. ¿Tú crees que si se moría la Cristina Kirchner o se moría Milei, la contraparte era capaz de hacer una cosa así?
1: Jamás.
0: No, lo dudo, jamás. No.
2: Ese Chile, creo yo, un Chile un poquito más fome, ¿viste?
0: Bueno. O sea, tú eres más partidario de la película, la política de los acuerdos, como Piñera.
1: O como Longueira.
2: Yo soy partidario de que vuelva la sensatez, de que tengamos diferencias profundas. Mira, acabo de escuchar a un alcalde de izquierda pedirle al presidente Kast que saque los militares a la calle. Imagínate. Y el presidente Kast le contesta que lo tiene que ver porque tiene que ver cómo funcionan las reglas de uso de la fuerza. Pero imagínate, imagínate este escenario. Un presidente republicano poniéndole freno a los militares en la calle y un alcalde de izquierda pidiendo militares en la calle.
0: Oye, no pudimos conversar contigo sobre todo esto que anunció Castro.
2: Oye, yo no quiero monopolizar el diálogo aquí, no, Pancho. No, me imagino que estoy pagando Pancho las también. Deudas.
1: Lo que pasa es que como no ha venido toda la semana...
0: Claro, entonces, queremos, pero...
2: Todo estoy este pagando las deudas de la semana ya.
0: De esto de las incivilidades, ¿cierto? Y del registro de vándalo y de... Que por lo menos en la ciudadanía concentra mucha, o sea, es mucha concertada. Tú ves las encuestas en la segunda, ves en varias partes, que 98, 95% está de acuerdo en quitarle ciertos beneficios a la gente que lo haga. Sin embargo, uno ve que la izquierda no está tan de acuerdo y siempre ha parecido como que a la izquierda le gusta un poco esto, ¿no? La manifestación, el rayado, dice, es como la única lo único que tenemos para que realmente nos escuchen y nos escuchen en nuestras peticiones ciudadanas y todo. Les quiero preguntar a los dos, ¿ustedes creen que esto va a pasar realmente, que esto se va a lograr y que haya este registro de vándalos y que efectivamente se logre en la medida justa, digamos, no que no tenga lo mismo el que raya una pared al que quema una micro, digamos, no, por supuesto que son tipificaciones distintas, pero parto por ti, Pancho, Diego, que no has estado...
1: Que vengo de un programa que se llama Vía en la, no, se llama Cadena Nacional, el canal Vía X, y mostrarle en la pantalla las 10 incivilidades, supongo. Uh-huh. Pero ahí hay de todo. Fíjate que la primera es atacar a un carabinero, y la penúltima, un cabro rayando una muralla. ¿Cómo les va a quitar a los dos la PGU?
2: No, por eso, sí, mira, aquí, como son estas cosas, a ver, yo creo que por regla general es una buena señal que en Chile nos convenzamos todos que hacerle mal a otros tiene consecuencias.
1: Sí.
2: O sea, que en Chile el que la hace la paga, ¿ok?
0: Claro.
2: Después tenemos que ponernos de acuerdo, y ahí coincido, en que hay tres niveles de cosas. Están los delitos, porque a mí me decían que un gallo lo pillen con cocaína, pero eso no es una incivilidad, eso es un delito. Y esa cuestión, claro, se persigue por la fiscalía. Entonces aquí todo esto, lo que te empezó a pasar es que cada uno las cosas que le molestaban en el día a día las calificó de incivilidad. Claro. Entonces no, a ver, hay cuestiones que son constitutivas de delito, otras que ya son constitutivas de falta. Está bien, podemos endurecer la persecución penal y normalmente las faltas tienen penas de multa, penas de cumplimiento alternativo, pero ya son constitutivas, comillas. Lo que pasa es que en el mundo de los delitos están los crímenes, los delitos y las faltas. Entonces las faltas son las de menor cuantía. Y después tú tienes las incivilidades, que un poco la señal que se quiere enviar, y ahí hay que ver qué califica como incivilidad, porque yo estoy de acuerdo, o sea, no... digamos, no sé, por gritarle una grosería a una persona en la calle, puede hacer una falta de respeto, anda a saber usted si le grita una grosería a una amiga, qué sé yo, imagínate el espiral que vamos a entrar. Pero yo incivilidad, ¿qué es lo que percibo? Incivilidad, por ejemplo, es un rayado mural. Incivilidad es un rayado del metro. Que, ojo, eso ya podría ser constitutivo en alguna medida de falta. Lo que pasa...
1: Es falta.
2: Es falta, claro. Pero lo que pasa es que en la práctica todo sistema penal evita... por decirlo así, desgastar sus fiscales, jueces y todo eso por un rayado de un muro, ¿te fijas? Entonces uno dice, bueno, ¿cuál es la reacción del Estado frente a un tipo que raya un muro? ¿Te fijas? Uno pensaría lo normal es pasarle un tarro, una brocha y que pinte
1: obvio,
2: el muro.
1: Obvio, pues, obvio. Que pinte la cuadra completa.
0: Claro.
2: Claro. Entonces yo creo que
1: no
2: cuando...
1: No le podéis quitar la PGU, por Dios,
0: pero no le podéis quitar, claro, estoy de acuerdo con cuando eso. Pero a un estudiante de colegio... Que le tira bencina a un profesor y lo quiere quemar.
2: Eso es un delito.
1: Es un delito gravísimo.
2: Eso es un delito, estimada. Delito de amenaza, si produce lesiones, puede ser un delito de lesiones. Y si produce destrucción del mobiliario, es un delito. O sea, todo eso ya es constitutivo de delito en Chile. Entonces, yo creo que cuando esto decante, y por eso vamos a esperar la propuesta del gobierno, por lo menos yo creo que la contribución que hacemos desde el Parlamento... A ver, mira, quiero decirte que me pasaba lo mismo en el gobierno anterior. A veces llegaban proyectos de ley con muy buena intención, qué sé yo, y uno tenía que meterle tijera jurídica. Porque al final de lo que se trata, y aunque sea... A ver, ¿sabes lo que pasa en estas cosas? No hay que perderse, ¿ah? Uno tiene que poder legislar pensando en que le pase a alguien a quien uno le tiene respeto. Porque es bien fácil querer lo malo para el que uno le cae mal. Si la pregunta es, ¿qué pasa si le pasa a alguien que te cae bien? Y ese gallo tiene que tener un juicio justo, tiene que tener un juicio sensato... entendiendo de nuevo que el principio es el que la hace, la paga. Mira, conversaba recién con Marco Antonio Zulantay y me dio una idea súper interesante, que meter las incivilidades de las barras de los estadios como una categoría de incivilidades. ¿Te fijáis? Entonces, yo creo que es una discusión inteligente que yo al menos vamos a tratar desde los sectores moderados, de lado y lado, de meterle racionalidad. Yo creo que hay un sector de la derecha... que en mismo esta opinión lleva esto al extremo, al punto de hacerlo insoportable, y otro sector de la izquierda que piensa que rayar mobiliario público, protestarse fuera de la fila. Mira, hoy día discutíamos que ayer la marcha de la Confech había pedido permiso para marchar en un perímetro adecuado, y se salta en ese perímetro, pues. Hay gente de la izquierda que eso le parece fantástico. Yo te aseguro que a Pancho eso le parece espantoso.
1: Claro, lo que pasa es que el criterio del delegado fue erróneo, porque... ay, Dios, no entrar al detalle, pero las marchas, todo tipo de marchas en general parten en la Plaza Italia y terminan en Loero. Y lo que hizo el delegado presidencial es que se sabe que parte en Loero y termina en Estación Central.
2: Ya, bueno. Bueno, pero mira, de nuevo, aquí lo que tenemos que volver es a la sensatez. Ahora te digo, hay varias de las cosas que la gente cree que son incivilidades, que son falta y delito, y hay varias cosas que yo creo que ya llegan al plan.
1: Una pregunta al doctor en Derecho Constitucional. Si tú la lista que apareció en el mensaje y en los diarios después, son todas constitutivas hoy día de crimen, delito o falta. Cuando tú le agregas otra pena, ¿eso es posible?
2: O sea, tenía un problema. Tú puedes poner penas alternativas. Lo que no puedes hacer...
1: Es humano.
2: A ver, lo que existe... Mira, no, lo que existe, Pancho, normalmente es pena privativa, es decir, una cuestión que tiene que ver con una garantía, que es la libertad, y una pena accesoria, que normalmente es la inhabilidad para el acceso a ciertos cargos públicos, que tiene que ver con otra garantía, que particularmente el 19 número 20, si mal no recuerdo, que es el de acceso. Lo que tú no puedes es, comillas, privar a una persona respecto de un mismo acto, haciéndolo padecer dos sanciones equiparables. Entonces, normalmente la privación de beneficios, si que la estableciéramos como sanción, tendría que ser una sanción única. O sea, tú lo que no puedes es establecer por una misma cosa dos sanciones. Eso se llama el principio de non bis in idem, ¿eh? Que es una palabra media
1: ciútica. Alguna vez parece que lo había leído, porque me parecía... A ver, suponte pesco a un alumno mío que lo rajé y en la puerta de la portal le dice, muera Vidal, ya, y lo pesca el carabinero, es una falta. Ya, y lo sanciono porque cometió esa falta, en el juzgado de policía local. Pero le agrego que pierde la gratuidad. ¿Cómo es la cosa?
2: Bueno, es complejo, pues es complejo. Esas son las conversas que tenemos que tener. Probablemente lo que va a hacer ahí es que esa persona, la sanción que va a tener es la pérdida del beneficio de la gratuidad.
1: Claro.
0: Ahora, yo tengo la sensación de que esto se hace de una manera como para evitar en el futuro que sigan pasando estas cosas y que efectivamente el que quiera hacer algo le duela porque va a perder la PGU, porque va a perder la gratuidad en la universidad.
2: Ahora, hay un tema que también tenemos cosas.
0: Por eso que creo que esto es mejor que pierda la gratuidad o que pierda la PGU alguien y esté 2 días en la cárcel. Por ejemplo.
2: Pero mira, pasa una cosa que igual, mira, hay que mirar esto por eso desapasionadamente, y esto algunos de mi sector político que son más cabeza caliente se enojan, pero mira, esto hay que mirarlo con tres cosas. Nosotros decíamos, un gallo raya el muro, que pinte el muro. No, que pierda la región, no, compadre, que pinte el muro. ¿Te fijáis? No. Ya. Segunda cosa importante, un compadre me dijo una cuestión re cierta, me dijo, no, pues diputado, si alguien comete una incivilidad, demorémosle 2 años el acceso a la universidad. Pero no le quitemos la gratuidad, porque en el fondo ahí da la impresión que el que tiene plata puede cometer incivilidades. ¡Pum! Ojo, denle una vuelta. Claro, o sea, si mire, queremos hacer una...
1: Ese ejemplo que tú estás colocando, se lo escuché a Alfredo Ñuñán en Tolerancia Cero.
2: Ah, ya, bueno, a mí me lo planteó un gallo y dije, mira, o sea, imagínate lo duro que puede ser decirle a un cabro de 16, 18 años, mire, si usted comete este delito, nosotros como Estado le vamos a dilatar el acceso a la universidad hasta que usted sea capaz de cumplir tal y cual cosa, da lo mismo. Eso le duele a todos por igual, ¿eh? Al que puede acceder a la gratuidad y al que no. Lo que pasa es que también es persuasivo el que el Estado, ¿por qué tiene que aportarle? Porque al final el Estado somos los contribuyentes, ¿eh?

0: es porque para nosotros como sociedad de verdad es absolutamente importante que las personas puedan reincorporarse a la vida social, ¿eh? Así que, no, yo te digo, es una discusión interesante que vamos a tener.
1: Sí, y además te agrego otra cosa de sentido común. El derecho también tiene proporcionalidad entre el delito y la sanción.
0: Claro.
1: Bueno.
2: Oiga, no, pero
0: ese es un principio constitucional, además, po.
2: Sí, po.
0: La proporcionalidad de la pena se llama.
1: Claro.
2: Ya, los voy a dejar descansar un ratito y nos vamos a ir vamos a
1: la pausa comercial.
2: Un guiño, y pero primero le hacemos un guiño a nuestra base material, pues. Como corresponde. Y de ahí volvemos.
0: ¿Tú no le concedas ese concepto marxista a Pancho Vidal de la base material?
2: 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Ya, vamos a una pausa y volvemos en unos minutitos. Vaya a descansar un ratito, vayan a descansar.
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0: algunos datos que no aparecen en la prensa escrita. ¿Ya? Uh-huh. Fíjate que hay una sola encuesta posterior a la cuenta del presidente de la República. Es la encuesta CADEM. ¿Y qué dice esa encuesta, ciudadano? 41% de aprobación, 55% de desaprobación. La desaprobación bajó un punto porque era 56 y la aprobación subió 3, del 38 al 41, después de la cuenta. Así que, yo como lo he dicho en tantas partes, el gobierno tiene problemas de aceptación a su propuesta. Así que vamos a ver qué pasa en las próximas semanas, y este domingo en particular.
1: Oye, yo creo que, sumándome a esa reflexión, yo creo que es muy evidente que uno de los desafíos de, especialmente el gobierno en materia de repunte de popularidad, tiene que ver con seguridad. O sea, si uno mira, claro, esa encuesta, el doble clic. Hay una dimensión que tiene que ver efectivamente con el tema económico. Ya, ok, pero yo diría que, y lo percibo además en la calle, ¿no?, que es que aquella parte de la ciudadanía que apoyó al presidente Kast para que fuera presidente de Chile demanda efectos concretos en materia de seguridad en el corto plazo. Y por eso el cambio de la ministra Steiner por el ministro Rau es central en ese segundo tiempo de cortísimo plazo. Yo quiero decirle a auditores que los gobiernos de ahora en adelante van a lo que se llamaba antes la luna de miel no existe, en el fondo es una cosa nada. Segundo, los cambios y los ajustes ministeriales desafortunadamente van a tender a ser más rápidos porque en el fondo no hay espacio para intermedio, y además va a pasar otra cosa, que es que la ciudadanía va a ser mucho más exigente en el plano de la gestión. Entonces hoy día lo que está haciendo el ministro Rau, si ustedes se fijan, es tratar de despejar lo más rápido posible el tema del plan o la estrategia, lo que sea, sí, y mostrar mucha capacidad de coordinación y de gestión, con todas las dificultades que eso tiene. Ahora, pasó el otro día una cosa muy curiosa que la voy a contar porque creo que es justo contarla. Tuvimos reunión en Cerro Castillo con el presidente Kast y con el ministro Rau. Y el ministro Rau se paró y reconoció que él era muy escéptico del Ministerio de Seguridad, pero que después de 2 semanas en el cargo le parecía que había sido una buena idea y felicitó a los diputados que redactamos el proyecto de ley. A lo cual yo levanté el dedo y le digo, ministro, ¿se lo puede volver a decir, por favor? ¿Se lo puede volver a decir a todos los colegas aquí del Partido Republicano que votaron en contra? Y se produjo un momento de risa. Hay algunos republicanos reconocieron, si mira, finalmente... Claro, porque ¿qué es lo que sucede, auditores? Sucede lo siguiente, que es que el ministro del Interior, ya con todo lo que significa gobierno interior, migración entre medio, más manejo del trabajo con alcaldes, con gobernadores regionales, que eso todo le toca al gobierno interior, más la jefatura del gabinete, imagínese usted sumar la dificultad que tiene conducir la estrategia contra el crimen organizado. Uh-huh. Entonces, el que lo hayamos radicado en una instancia distinta está empezando a ver sus primeros frutos. Uh-huh. Es un hecho que el ministro Cordero le tocó una cosa más bien de instalación, de... Después la ministra Steiner, yo creo que pareció una apuesta, que el tiempo juzgará los motivos, qué sé yo, pero es un hecho de que no resultó tan bien.
0: ¿Y qué dice la subsecretaria?
1: No, yo creo que, o sea, no sé, yo estoy de esa escuela de que cuando uno lo sacan de un cargo, uno sale en silencio.
0: Ah, calladito nomás, sí, pues. No, sí, pues si sí. le echó la culpa a Alvarado, hombre.
1: Sí, eso estuvo... Bueno, pero Alvarado, que viene de vuelta 10 veces, claro, dijo, a ver, pues a mí me pasaron el documento. Alvarado, eso, bueno, pero... créeme que no logra perturbarlo, pero... Claro. Pero yo creo que la desprestigia un poco a ella, ¿te fijas?
2: Pero ella ha sido bien inadecuada en varias de sus declaraciones, incluso cuando era subsecretaria del delito, dijo...
0: Si no, lo de los anillos casa... por los parlamentarios fue fantástico. Claro.
2: Oye, y hablando de esto, de la seguridad que tú dices, que a mí me parece que definitivamente es lo más importante, supongo que vieron todo lo que pasó esto con este ciudadano venezolano que trabajaba en el Banco Santander, ¿cierto? Que ha sacado
0: el
2: secreto bancario. ¿Qué opinan de eso? Porque eso es algo que empujó harto en el gobierno anterior la izquierda y que finalmente no resultó. ¿Ustedes creen que debiera existir el secreto bancario de cara a esto que está pasando?
0: El secreto bancario está dentro de la lógica de la privacidad de las personas. Y hoy día, ciudadanos, si alguien es investigado, el juez determina que se pueda abrir la cuenta. Y me parece que eso es interesante. Sin embargo, para el combate al crimen del nivel que estamos enfrentando, cuando el fiscal nacional encargado de la tarea te dice que sería mejor para ellos que se levantara el secreto bancario, en ese tipo de investigaciones, no en otra, en ese, yo creo que tiene toda la razón. Porque si tú quieres abrir una cuenta, tienes que estar en un proceso. Y el juez autorizarte a abrir la cuenta. Bueno, lo suficiente para que el compadre que lava dinero se arranque, pues. Obvio.
2: ¿Y tú, Diego, qué opinas de esto? ¿Tú crees que esto, de cara a lo que pasó, de cara a lo que pasó puntualmente en este banco y que hay otros bancos involucrados, que pareciera que la UAF no hizo la pega que tenía que hacer, fallaron todos los controles, ¿cierto? Además, y uno se queda con la sensación de que a uno le piden muchas cosas siempre y muchos papeles y parece que para cierta gente no sé.
3: Ahí lo que pasa es que acá, mira, acá esto es complicado discutirlo así abiertamente, porque aquí hay cuestiones de política criminal que son más bien reservadas. Pero para que usted sepa, para que surja una situación como esta, tiene que haber lo que se llaman las ROS. ¿Qué son las ROS auditores? Los reportes de operación sospechosa. Que básicamente un banco, ese es un curso de acción, que un banco reporte que hay un flujo monetario poco habitual. Eso es un camino, que eso a veces sucede efectivamente. ¿Cuál es el problema, auditor? Que lo que conocimos en este episodio es que más bien a través de secuestro extorsivo y otras cosas como amedrentamiento a locales menores,
2: claro,
3: se depositaban pequeños montos de plata en distintas cuentas para burlar los reportes de operación sospechosa. Entonces, fíjese que aquí lo complicado es que incluso contando con levantamiento del secreto bancario, como no tenéis reporte de operación sospechosa ni nada, te hace muy difícil hacer la pesquisa de esas plata. Primer elemento que es importante. Ponte tú con fiscal, olfateara que hay algo raro. Para que sepan los auditores, en este tipo de acciones, el juez, porque presta la autorización, no le avisa al destinatario. Por lo tanto, yo me encantaría conversar esto con el fiscal nacional. ¿Qué dificultad tiene ese fiscal para pedirle al juez que le autorice el levantamiento? Seamos sinceros, auditores, ninguno. Ponte tú que el problema fuera que el juez se demora mucho. ¿Sabes cuánto se demoran en promedio los jueces en dar ese permiso?
0: ¿Qué día?
3: 24 horas.
2: Mira.
3: Entonces, que tú me digáis que esta cosa sea tan intempestiva para que tú, una autorización que no vas a ver el destinatario, porque ese es todo el punto, pues si tú tuvieras que dar la audiencia al destinatario para abrirle la cuenta, claro que estamos hablando de una estupidez. Pero como tú no tienes que dar la audiencia al destinatario, me parece que 24 horas... ¿Sabes cuántas veces se le ha denegado a la Fiscalía el levantamiento de un secreto bancario en la historia de lo que van de las investigaciones? Ninguna vez.
2: Ninguna.
3: Siempre los jueces se lo han concedido. Entonces, ¿sabes lo que pasa? Que yo creo que estamos transformando esto en un debate absolutamente teórico, cuando lo que valdría la pena mirar es cómo están funcionando los reportes de operación sospechosa de los bancos. ¿Cómo le damos más atribución a la Fiscalía para, si tiene algún tipo de indicio de esa naturaleza, pueda pedir el levantamiento y que quizás el juez, en ciertos casos, por la gravedad del asunto, tenga que darlo en los mismos criterios de flagrancia, es decir, en pocas horas de acción? Entonces, yo creo que lo que no nos puede pasar, y esto es re importante para los auditores, ¿por qué yo no puedo disponer que alguien entre a la casa de Vidal cuando yo quiero, salvo que esté cometiendo un delito? Porque la ciudad de Vidal es una cosa muy importante. Y aunque parezca difícil, la privacidad de su cuenta bancaria, la privacidad de su correo electrónico, la privacidad de su casa, la privacidad de su correspondencia, son un valor muy profundo, porque cuando tú tienes una persona inescrupulosa que quiere hacerle daño a alguien como Vidal porque hizo una opinión que no le gustó en el matinal tanto, una herramienta sin contrapeso judicial puede ser tremendamente...
0: Obvio, la persecución, obvio.
3: Total. Entonces, ojo, yo lo que pido en esto, y es la conversa que tuvimos en algún minuto con Álvaro Elizalde, que también, como era abogado, entendía, ¿cómo no vamos a ser capaces de salir del panfleto y pasar a una cosa razonable? Yo también soy partidario de que la Fiscalía incremente las capacidades de hacer levantamiento bancario con las respectivas autorizaciones judiciales en tiempo récord si lo necesita. En el caso del Servicio de Impuesto Interno, nuestro problema era que como el servicio no tiene una gobernanza que garantice autonomía, nos preocupaba que se pudiera prestar el día de mañana para persecución tributaria, que no vamos a decir que no ocurrió en Latinoamérica, por auditores ya. Y después, en el caso de la UAF, efectivamente el problema de la UAF, para que lo sepan, es que cuenta con poca dotación y que las operaciones sospechosas, ahí tenemos un tema, Pancho, que hay que reconocer. O sea,
0: eso no está funcionando. Creo que la UAF tiene
3: 10 funcionarios. Sí, es una vergüenza nacional. Pero lo que respecta a las operaciones sospechosas, tampoco está funcionando bien. Hay que hacer más, ¿cómo decirlo?, mucho más sofisticado el sistema de pesquisa. Pero además estamos enfrentados a gente que, seamos sinceros, claro, hace toda una serie de operaciones trianguladas para tratar de evadir los controles bancarios. Mira, es difícil
2: cuando tenemos bueno, metido no sé. Aquí tren de Aragua y todos estos grupos.
0: Oye,
2: de crimen organizado y eso.
0: De nuestro ciudadano auditor de Lorena es que el primer trimestre de este año 467 empresas, las más grandes de Chile, le reportan por ley a la Comisión de Mercado Financiero su balance. Escúcheme, uh-huh. ciudadano. Esas 467 empresas, voy a restar las estatales, obtuvieron utilidades por 7.300 millones de dólares en el primer trimestre. Pero lo más relevante es que es un 10% más que en el primer trimestre del año pasado. Parece que el país está en quiebra para algunos nomás, ¿eh?
1: No, pero esto es José Antonio Kast Riz llevado a las empresas, hombre. José Antonio Kast Riz reactivando la economía, Pancho.
2: Pero ya, si desde que no, pero desde que fue la primera vuelta incluso uno empezó a ver reactivación. Ya cuando se sabía que iba a venir.
1: Sí, lo que pasa es que qué bueno que ve el diferencial en porcentaje, porque lo que yo siempre le he tratado de decir a Vidal, cuando Vidal dice, querido Vitore, esto ha crecido en tanta plata. Sí, pero es que depende cuánta plata tenías antes, po. Si tú tenías antes más plata y ahora es menos, no, la verdad es que el valor nominal da lo mismo.
0: Creció de un 10%.
1: Por eso el porcentaje de variación.
0: Exacto.
1: Eso sí.
0: Descuéntale la inflación.
1: Bueno, eso a mí me parece una buena. No sé por qué.
0: No sé, a mí me parece bien. Lo que pasa es que el chancho engorda, pero está mal pelado.
2: Nada. No. Bueno, tenemos conversación para mañana porque ya, nos tenemos listo. Que ir. Son las 5:48 y tenemos nuevo...
1: Bueno, yo le voy a traer a Pancho un chanchito
2: disfrute
1: al horno.
0: Oye, dale un saludo ya. A los alcaldes y alcaldesas que se acuerdan de rentas municipales 1 y 2.
2: Oye, bueno, muchas gracias.
1: ¿Es tu mérito tuyo?
0: Obvio, pues, con mi firma.
1: Ah, ya, pórtense bien. Abrazo. Ya,
2: tú también, que chao, te vaya súper bien, ¿eh? Nos vemos mañana. Muchas gracias.
0: Chao, chao.
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0: Bien.
2: 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Muchísimas gracias por la audiencia. Nos vemos mañana viernes, el último día, ojalá que con los dos polos. Muchas gracias. Chao.
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0: Yo te diría que es casi, yo hoy día lo considero un poquito oposición.
1: Por supuesto.
0: Sí.
1: No, pero bien han mandado a ese sitio, a Chile Vamos, desde el gobierno. O
0: Sí.
1: sea, tampoco es porque sí, tampoco es gratis, en fin.
0: Claro.
1: Entonces.
0: Oiga, le quiero contar cosas que pasaron un día como hoy, que tengo que partir diciendo que está de cumpleaños mi
1: Ah,
0: hermano
1: ese
0: que vive en
1: joven vive
0: Finlandia,
1: en Finlandia.
0: mi hermano que vive en Finlandia está de cumpleaños, cumple 49 años ya,
1: Ájale,
0: y 12 o 13 viviendo en Finlandia, así que ya es un finlandés, con ganas de irse a otro lado de Europa, pero le mando un saludo gigantesco a mi
1: que se
0: hermano.
1: vaya al sur de España, va a pasar calor un
0: Sí,
1: rato
0: pues,
1: y
0: al
1: ese
0: sur de
1: cabro
0: España.
1: está congelado,
0: Sí,
1: secado.
0: y sin luz, congelado y sin luz, porque
1: Además,
0: sí viven en
1: bueno.
0: Finlandia, en Helsinki. Pero un día como hoy, de 1912, se funda
1: Él
0: el
1: que
0: Partido Obrero
1: también.
0: Socialista, que es el actual Partido Comunista, que es el actual Partido Comunista. O sea, comienza, es el principio de los males. Aquí lo puedo decir. Aquí lo puedo
1: Tal
0: decir.
1: cual, tipo.
0: Y otro de los males, en 1946, el general Juan Domingo Perón toma posesión de la presidencia de la
1: Tal
0: República
1: cual.
0: Argentina. El segundo mal, porque yo diría que el peronismo está el gran problema de Argentina, ¿no?
1: Cuando
0: Ahí
1: se convirtió
0: nacen.
1: Argentina, claro.
0: Claro.
1: Su primer gobierno tuvo dos, pero salió mal del segundo, tuvo tres y se murió siendo presidente. Claro.
0: Así
1: Oye,
0: que.
1: pero yo lo decía en la mañana y me interesa, sin la intención de darme un gustito, ni mucho menos, pero aludir al 4 de junio del año 89.
0: ¿Ya?
1: El 4 de junio del año 89, después de varias semanas de efervescencia política, de protestas, que fueron de alguna manera subiendo de tono. Bueno, el gobierno chino decidió asesinar en Tiananmen a cifras oficiales 300 personas, cifras extraoficiales miles de personas. Lo menciono por lo siguiente. La señora Bachelet, que está en una campaña para obtener apoyos para ser secretaria general de Naciones Unidas, se reunió con un vicepresidente chino. Sí, tienen vicepresidente más bien decorativo, diría yo. ¿Cómo se llama este señor? Por ahí debe estar. Wang Yi, no. Han Zheng, vicepresidente de China, Han Zheng. ¿Y qué le fue a decir esta señora? Claro. Dice, estoy leyendo acá. Coincidimos en la necesidad de una ONU más eficaz, capaz de responder a las necesidades de las personas, contribuir a un mundo más pacífico y sostenible. Bueno, y destacó la capacidad china de respetar los derechos humanos. Para serte bien franco, Lore, tú puedes ser miserable, pero no a este extremo. Yo no sé si por un voto de China o por un no veto de China puedo decir tamaña mentira o despropósito que es burlarse de miles de almas que murieron por un distinto de la dictadura miserable de China. ¿Me entiendes o no? Y
0: Sí.
1: menos decirlo un 4 de junio, porque ahí sí que ya, compadre, se encarajina más la cosa. Tú te ríes en la cara el mismo día, hace 37 años, de esa gente que murió en la imagen icónica del tanque, ¿no?
0: Sí, pero por favor, estaba
1: Sí.
0: recordando justo eso.
1: Sí. Entonces uno dice, un poquito de pudor, un poquito de pudor, un poquito de cuidado, pero. Además, yo me imagino que la señora Bachelet sabe lo que son los derechos humanos, qué sé yo, ella presume de víctima de aquello
0: De
1: por su
0: aquello,
1: padre.
0: sí, pues ella es víctima por
1: Claro.
0: su padre.
1: Entonces uno dice, ¿sabes qué es? Se está riendo, digamos. Ahora, bueno, aquí voy a entrar más en detalle, ¿no?
0: ¿Quién financia todo este recorrido que ya hace, las reuniones que tiene y todo? ¿La financia quién? ¿Quién financia su candidatura,
1: No,
0: dado que Chile no la apoya?
1: no, por eso te digo, no tiene financiamiento ni apoyo oficial de Chile ni nada. Y por ende no hay agentes de la Cancillería nuestra involucrados en esto. Y tiene que hacer una campaña más modesta, pues, me imagino yo. Con fondos de cercanos, a amigos que le irán aportando y que generarán, claro, escenarios de corrupción, futuros posibles, pues. Acuérdate que yo te puse Lucas, ¿te acordás?
0: Sí. Ah, claro.
1: Claro.
0: Claro que sí. Oye, no sé si viste, esto ya es una... Boric participó en un evento, ¿cierto? Allá por las Inglaterra, ¿no?
1: Las Europa, que está por allá. En Irlanda,
0: claro, parece que era. Y, claro, en Irlanda parece que era. Bueno, y él dijo, en Gales, dice,
1: en Gales,
0: no, pues, no cometamos el error de decir que quienes votan por la derecha son tontos. Y te pongo esto porque digo... Bueno, él intervino en el panel América 250, un análisis de la administración Trump al cumplirse 250 años de la independencia de Estados Unidos, por supuesto que lanzó una autocrítica a la izquierda mundial, que llamó la atención, los partidos y movimientos de izquierda tienen que ser menos apocalípticos, dijo, y traer algo de esperanza a la gente. Mira, por favor, no debemos cometer el error de decir que queremos Trump, el Brexit o por los movimientos de derecha en Chile y Argentina son tontos, porque no son tontos. No puedes decir que la mitad del país es tonta y que tú eres inteligente. Nunca volverás a ser mayoría en el nuevo... O sea, aquí tenemos una persona que piensa el lunes de una manera y el martes piensa de otra y el jueves
1: delirante.
0: Piensa de otra. Es delirante. Es realmente delirante. O sea, mira, por favor, es cosa de verle su historial, sus redes sociales, sus redes sociales contra Milei, contra Trump, contra el mismo Kast.
1: Sí, claro.
0: Hablar que contra el mismo Kast. Entonces, ¿qué? ¿Cómo interpretas esto? ¿Estamos que se está candidateando?
1: Yo creo que sí, pues. Yo creo que sí está haciendo su navegación hacia una socialdemocracia, un camino absolutamente poco creíble. Él es de la quinta esencia del marxismo, ¿no? Y por ende, sus convicciones son la historia se explica por la lucha de clases, hay que agudizar las contradicciones, puedo mentir todo lo que quiera para conseguir mi objetivo, incluso la violencia, puedo usarla. En fin, esos son estas personas, ¿eh?
0: A mí me
1: está desplazado, digamos. No creo que le vaya a resultar, me parecería que por Chile, ojalá no.
0: Ayer hablábamos con Aldo Casinelli, que él decía una cosa que a mí me sorprende. Boris dice lo que quiere y tiene un porcentaje de la ciudadanía
1: que le
0: compra, pero además le compra con orgullo, con ¿qué tipo más increíble? O sea, yo creo que mucha gente de su sector vio esto y se enorgulleció, se sintió sentado, el hombre conciliador, que hoy día quiere ser el bueno del mundo.
1: Claro.
0: Y eso le pasaba mucho, esto que dijo ayer a Casinelli, cuando dice, él decía algo y daba lo mismo si se iba a cumplir o no se iba a cumplir, la gente lo daba por hecho, porque confiaba en que Boris tenía como buenas intenciones, que quería lo mejor para Chile. Y eso es bien sorprendente, el nivel como de credibilidad.
1: Yo no lo encuentro, fíjate, perdona de disentir un poquito, no lo encuentro tan sorprendente, fíjate. Ajá. Uh-huh. Porque cuando un ignorante tiene poder y lo usa como lo usó Boric, deja el país como lo dejó. Y tiene la complicidad de un grupo sustancial de la población, entendidos como energúmenos fanáticos, que no entienden lo que leen, no son capaces de advertir los resultados que dejó la maravillosa administración de la cual son cómplices de Boric. Entonces, el problema no es Boric, por supuesto que lo es también. Pero no solamente Boric. Boric sería una anécdota si no fuera por fanáticos.
0: Por fanáticos. Es que
1: fanáticos, pero ignorantes. Llenos de consignas. Fíjate que lo que más dice Boric siempre son puras consignas, compadre. No crean que son tontos. Haciendo como guiños, así, pero son frases como grandilocuentes, que tienen cierta emotividad detrás.
0: Claro, pero además, dependiendo, lo que digo es dependiendo del lugar donde esté. Porque como estaba en Gales, y estaba, esto era a propósito de la conmemoración de los 250 años de Estados Unidos, ¿cierto? Donde hoy día le toca a Trump hacer esa celebración. Trump está como presidente del gobierno en los 250 años. Entonces él como que navega donde... dependiendo de la audiencia, en el fondo. Dice lo que dice dependiendo de la audiencia que esté. Entonces, es muy curioso. Es muy curioso y claramente ya decidió, hoy día, 4 de junio, yo creo que el 1 de junio, decidió que quiere ser candidato a la República,
1: a
0: la presidencia de la República. Ya lo decidió. Ya lo decidió.
1: Claro, porque las elecciones las ganan personas. Él demostró que puede ganar una elección. Eventualmente creo yo que recibió un daño, tiene un techo de 20, 25, 30%.
0: Sí.
1: Y con eso no se gana una elección presidencial. Sí. Afortunadamente, pero no veo a ningún otro que pueda ganarla, distinto de algunas otras figuras emergentes que no son él. Mm. Que están en otro sector, París y Ponte Tú.
0: Sí. Yo creo que, o sea, París de todas maneras está preparando su...
1: Por supuesto.
0: Va a estar como...
1: Yo creo que París y Boric es París. ¿No? No.
0: Sí.
1: Tiene la posibilidad de Boric de...
0: No, y además París está capitalizando, nos guste, no nos guste la forma, todo lo demás.
1: Por supuesto.
0: Va a ser, estos 4 años va a ser la pega, Kaiser va a ser la pega estos 4 años. Y yo no sé si Vodanovic va a empezar
1: en este Yo creo que Vodanovic tiene muy buena evaluación, pero mira la frase, es como sexy, ¿no? Como figura política.
0: Ajá.
1: Pero poco voto, fíjate. No me tinca que sea un hombre que pueda levantar masas, que pueda convocar. Tiene un discurso más bien sofisticado, de más bien ABC1, porque es ABC1 él, digamos, que otra cosa. ¿Eh? Este es un niñito que salió del Colegio Cumbre, que está un poquito más arriba de esta casa.
0: Sí.
1: Entonces, yo la verdad es que no.
0: Sí, completamente. O sea, bueno, pero eso también, yo creo que él no tiene todavía ambiciones presidenciales, porque yo creo que él se da cuenta que le falta un poquito de cana, yo creo que él preferiría seguir en la alcaldía y tener un poquito, tener más de 45 de repente para pensar en algo así, no todavía. Oye, y otro tema que te quería poner a propósito de esto, de que hemos hablado en la semana, ¿cierto?, del vandalismo y de las incivilidades, ¿cierto?, y los delitos, porque justo cuando se está despachando la ley de escuelas protegidas, que se aprobó y se aprobó con alta mayoría, no sé si lo comentamos aquí o en el
1: diputada,
0: programa.
1: Diputada del TC, va al TC. ¿Eh? ¿Qué tal?
0: Tal cual.
1: Después...
0: Pero te quería hablar dale.
1: No, lo que te digo es que después dicen, no somos nosotros, ¿de dónde sacaron que el Partido Comunista no cree en la democracia? Lorena Pizarro, antes de esto, había llamado a subvertir el orden burgués, y qué sé yo, también por militantes del Partido Comunista. Entonces, ¿sabes qué? A mí no me sorprende nada, van a usar todas las herramientas en contra de la democracia para subvertir lo que no les guste.
0: Claro.
1: Y tienen la gracia, yo no sé cuándo toca cambiar ministros del Tribunal Constitucional, pero creo que están secuacho a favor del surderío, digamos. Están secuacho, creo. ¿Eh?
0: Sí.
1: ¿Sí?
0: Sí, sí, sí.
1: Entonces, claro, se pierde el cupo, o se gana el cupo dependiendo cuándo toque reemplazarlo y quién lo reemplaza. Y eso, entiendo yo, no ha pasado ni va a pasar tal luego, supongo. Ahora, si el Tribunal Constitucional quiere perder absoluta legitimidad, bueno, puede hacer lo que uno supone que va a hacer, votar políticamente.
0: Claro.
1: Entonces, bueno, claro.
0: Justo que pasó esto que dice, la ley de escala protegida fue aprobada con 105 votos a favor, incluyendo el apoyo clave de la ADC, lo que tú estás diciendo, y 46 en contra, sin abstenciones, ¿cierto? Las claves del proyecto es la inhabilitación de beneficios sociales, como la gratuidad, a quienes cometan delitos en contexto, revisión de mochila, que eso era lo más, ¿te acuerdas? Que eso era, claro, muy controversial, justamente. Exacto. La acción que se intentó realizar ayer en Quinta Normal, prohibición de uso de capuchas y sanciones para estudiantes que participen en tomas del liceo y hechos de violencia. Y bueno, y justo pasa que hoy día un alumno de 14 años amenazó con un arma y golpeó a un profesor del liceo industrial Benjamín Franklin de Quinta Normal.
1: Claro.
0: Justo, o sea, ocurrió al mismo tiempo, y es impresionante porque estaba el profesor encargado de convivencia, llamó a la madre del alumno, él se enoja cuando se entera que llaman a su mamá, y saca, o sea, un arma de fuego, se transforma este alumno, que al parecer estaba drogado, parece que había consumido drogas, estupefacientes. Bueno, y con el arma intimidó al encargado de convivencia y posteriormente lo agredió debido a que el arma no tenía munición y lo utilizó como un elemento como para ponerlo nervioso. El colegio suspendió al alumno por 10 días y el profesor agredido, bueno, fue a la mutual de seguridad, pero fue impresionante porque fue al mismo tiempo, como si hubiera estado acordado. O sea, cuando se esté votando esto, tú haces esto otro, no sé.
1: Sí, claro.
0: Fue exactamente al mismo tiempo.
1: El autor del libreto es...
0: Claro.
1: Está a favor de la ley.
0: Sí, está a favor de la ley. Y hablábamos a propósito de esto de las incivilidades, ¿cierto? Porque Diego Chalper, que es abogado constitucionalista, decía que no había que confundir entre las incivilidades y los delitos propiamente tal, porque los delitos hoy día estaban tipificados y tú tenías, ya sea cárcel, multa o lo que fuera, porque estaban tipificados. Sin embargo, yo, y lo que te decía el otro día, yo creo que esto hay que pensarlo para adelante. A ver, si usted hace esto, no va a poder entrar, no va a tener gratuidad en la universidad, no va a poder postular a la PGU y todo eso.
1: Yo creo que además, dependiendo de la gravedad de la incivilidad de la que se trate, debiera ser progresivo el castigo a la segunda o a la tercera, el castigo definitivo, sanciones intermedias en la primera y en la segunda, y el hacha cae en la tercera o algo así. Porque no puedes condenar de por vida a un pobre niñito usado políticamente por el Partido Comunista y el Frente Amplio, que soy un pobre niñito que sale a protestar en las calles, que destruye, no sé, lo pillan destruyendo un banco en la plaza. A los 16 años. De por vida estáis condenados a no tener gratuidad. No sé.
0: Bueno, ahí se habla que la gratuidad, en el fondo, como se habla de la gratuidad, como que estás pensando esto solamente para la gente que no tiene posibilidades de pagar, y que claro, por lo tanto, el que puede pagar va a poder cometer lo que quiera y va... Esa es un poco la discusión, ¿no? ¿Y qué pasa con el que puede pagar? Porque aquí se está criticando el tema de la gratuidad, y la gratuidad, ¿quiénes la piden? El que no puede pagar, por lo tanto, ¿qué pasa con el que comete un delito?
1: Cortito, el que no prefinanciado por el papá vía impuestos, del que sí puede pagar. ¿Me entiendes o no? Entonces, claro, es una sociedad semisolidaria esta, en que los pobres pagan mucho menos, muchísimos menos impuestos que los ricos, en términos de volumen, no porcentual, de su ingreso. Entonces, uno dice, ¿sabes qué? Sí, efectivamente, bueno, y si te va a hacer una cuestión que va a sonar mal. Si estás en condiciones, cuando uno llega a un trabajo y llega humilde, qué sé yo, y quiere quedarse en ese trabajo, y quiere hacerlo lo mejor posible, y se esfuerza, se queda hasta más tarde, y ya se la pega, impecable, compadre. No me vengan a mí con que no te puedes contener y no romper un banco en la plaza. No, estupideces no. ¿Me entiendes o no? Entonces, todo ese argumento a mí me deja frío, para serte franco.
0: Ahora, yo no puedo olvidar el día que Jaime Belolio dijo que él había escuchado de la boca de un estudiante revolucionario, por ponerle un nombre, que claro, él estaba pagado.
1: Ah, bueno, sí, pues.
0: Y me calza mucho, porque creo que esto no es un cabro que está en la casa, que tiene un cuchillo y va y hace alguna cosa. Yo creo que hay algo detrás. Cuando te digo aquí, esto está como producido, maquinado. Generemos caos, hagamos daño. Me calza que hay grupos detrás que toman a los alumnos de colegio, que les parece maravilloso que los estén tomando en cuenta, quizás que les ofrecen, ¿no? Te financia una campaña para que seas dirigente estudiantil, o el día de mañana te pago la universidad, o algo debe haber a cambio, ¿no? Ningún alumno lo va a hacer por bolitas de dulce, pero se está generando esto que está, yo siento que se ha ido contagiando a distintos colegios. Es como que eres choro si llegas con el cuchillo, amenaza a los profesores. Qué difícil para los profesores, qué difícil para los directores de colegio, que ya el tema académico ha pasado a ser como el 10% de su preocupación. Hoy día tienen que preocuparse de un sinnúmero de cosas que tienen que ver con la convivencia social, o sea, con la convivencia escolar, con los apoderados, porque cuentan poco con los apoderados, con tener permanentemente este tipo de amenazas y cosas. Qué difícil se está volviendo, como lo hablábamos con una que invitamos una vez, ¿te acuerdas?
1: Sí, claro.
0: Ahora, la mayoría del tiempo lo pierden en cosas que no tienen necesariamente que ver con lo académico. Me parece que se está generando un movimiento de alguien que quiere que en Chile haya caos permanente, que haya revuelta permanente.
1: Sí, pues, a río revuelto. Ganancia pescadores, por supuesto.
0: Claro.
1: Los niñitos hacen la pega en la calle. Claro que sí, pues.
0: Sí, pues.
1: Y tuvieron la piñera volteado, ¿va?
0: Sí.
1: Volteado.
0: Sí, ¿sí? Sí. Duro, durísimo. Tener, porque cuando también tienes sobre la mesa los derechos humanos, ¿cierto? Y ahí está esta delgada línea. ¿Qué le hago al que hace esto? ¿Qué le hago al que...?
1: Pero es una delgada línea. Es una delgada línea en Chile, tal vez en otros mundos medio woke, pero anda a hacer esto en Estados Unidos o en Inglaterra. A ver cómo te va.
0: Pero mira las historias, pues si tenemos miles de historias, allá te reducen en 2 segundos y todo el mundo sabe que va a ser así.
1: Y les importa un pepino.
0: Sí.
1: Tienen autorización social, por así decirlo, además de legal, ¿no?
0: Sí.
1: Para hacerlo.
0: Sí.
1: No, a mí me parece espléndido, pero entre comillas, ¿cachai? Una cuestión, sí. Pero no, las líneas son las líneas.
0: Igual ha pasado algo bien sorprendente, porque he visto las encuestas sobre este tema de la lista, del registro de incivilidades, ¿cierto? Y de cosas. Y la mayoría de los chilenos está súper de acuerdo en que esta gente que hace este tipo de cosas sea sancionada. Y yo creo que es una cosa, no tiene que ver con las izquierdas o con las derechas, me refiero a la ciudadanía, no me refiero a los políticos propiamente tal. Me refiero a la ciudadanía que considera que sí, porque la gente está cansada de este tipo de cosas. Manda a su hijo al colegio y su hijo puede volver acuchillado, puede volver con un balazo, de que anda por la calle y le pueden pasar cosas que... La gente está cansada de esta revuelta callejera y de vuelta al interior de los establecimientos. Yo creo que no quieren más. No quieren vivir en un país donde sea tan inseguro vivir. Entonces, yo creo que esto va a andar bien, hay que hacerlo muy bien. Por eso, porque como te digo, hay delitos que están tipificados, que no sé, ver bien cómo nos vaya a cruzar, y que también, no sé si estás de acuerdo, pero no es lo mismo quemar una micro, creo yo, no sé, por rayar una pared.
1: Claro, entonces, no, por supuesto,
0: me parece que son dos cosas muy...
1: Ahora, volviendo al argumento anterior, en general los que pueden pagar, digamos, muy en el margen se ven involucrados en estas cuestiones. Muy en el margen. Entonces, chuta, Fepo. En ese sentido, el argumento también tampoco me hace sentido, ¿no? Tampoco me hace sentido. Alguien dirá, bueno, es que están, protestando por insatisfacción social, educacional y una cierta. Puede ser. Pero no rompáis nada, compadre.
0: Bueno. Ahí estamos. Y lo otro que antes de irnos, que nos quedan unos pocos minutitos, pero habíamos estado hablando de la joyita Kuzanovich, ¿no? Le vamos a poner la joyita.
1: Alguien me cambiaba el apellido, yo dije, no sé, Kuzanovich. Le ponía, no.
0: Porque, oye, tuvo una denuncia el 10 de marzo.
1: Ah, ¿verdad?
0: La Comisión de Ética del Senado emitió un dictamen sobre una denuncia presentada por un exfuncionario en contra del senador Alejandro Kuzanovich, y denunciante, que es Rodrigo Gutiérrez, que trabajó como secretario de la oficina parlamentaria de Kuzanovich en Puerto Natales, tiene dos partes: un supuesto despido injustificado y uno más grave, un supuesto sistema de devolución forzada y sistemática de parte de su remuneración. O sea, que se está haciendo una Camilita Flores, un camilingo. Se está haciendo un camilingo.
1: De Flores Way.
0: Claro, de Flores Way. Entonces dice, bueno, dice, el sistema no es tan burdo como pedirle el dinero directamente, lo que se le habría exigido al exfuncionario depositar parte de su sueldo en una tercera persona ligada a un medio de comunicación de la zona y pagar con dineros de su sueldo, que son recursos públicos, lo sabemos, a otra persona de la radio local. O sea, ahí estamos con esta joyita.
1: Si esto se comprueba que es así, se comprobará una vez más algo que es ley de la vida. Uno es chanta en la política, es chanta en todo, digamos.
0: Bueno, y él dijo, le consultaron en la segunda, porque ahí salió la noticia, y él dijo, me pillaste, plop, no tengo antecedentes.
1: Sí, leí la
0: respuesta. Nadie le ha dicho nada, o sea, fingió demencia. Bueno, puede ser. Siempre uno tiene el derecho a decir que le están haciendo...
1: Flores, cuando le robáis plata a un empleado, por lo menos tenéis que saberlo.
0: Sí. Bueno, él dijo que lo había pillado Blob, que no tenía antecedentes, que él, por supuesto, nada que ver lo que se le está acusando.
1: Usted actúa siempre con rectitud y transparencia, senador, sin duda.
0: Claro. Entonces, bueno, él dijo que iba, tú sabes, esto lo conversamos ayer, pero dijo que iba a votar en contra del plan de reconstrucción, a menos que vengan a ofrecerme, pues, vengan a ver qué me dan.
1: Yo creo que están como locos conquistando a Araya, a Calisto, a Walker, que ya los tienen medios listos. Y Kuzanovich a lo mejor deja de ser tan
0: relevante, po.
1: Tan campeón, y vaya a quedar, como decía Churchill, el que se arrodilla por el que se humilla

0: Están. Ahora, Araya, el que tú nombraste, Walker, yo creo que esos están tan.
1: Ya listo lo mismo.
0: Con algunas cosas que a lo mejor van a pedir cambiar, por supuesto, en su legítima negociación pueden cambiar, pero en su base, el proyecto, la rebaja tributaria, ¿cierto? Y las otras cosas que sabemos en términos de económicas, yo creo que van a pasar. Oiga, 6:29, ¿le puedo contar algo importante?
1: A ver.
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0: Vamos a comerciales, ¿no? Yo creo. ¿Cómo? Mire, don Manuel Lascano dice que necesita H dental. Yo creo que con todo el aporte que él nos hace, deberíamos hacerle una gestión.
1: Un bonito, una cosita.
0: Ahí, porque de verdad que es como nuestro productor en las sombras. Nos cuenta muchas cosas, está pendiente de la efeméride, un gran, gran auditor nuestro. Así que vamos a ver qué podemos hacer. ¿Eh?
1: Oiga, ya.
0: Ya. Vamos y volvemos.
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0: Ya, estamos de vuelta. 6:38 de la tarde, doña Lore. ¿En qué otras cosas anda usted?
1: Mire, estaba mirando aquí mi pauta de mi pauta de tema. Y tenía el tema de los casinos. Los casinos online, sí. Bueno, voy a poner como en contexto que el Servicio de Impuestos Internos publicó el martes, ¿cierto? Una resolución que generó molestia transversal en el Congreso, incluso dentro del oficialismo. Estableció un sistema de inscripción y pago de impuestos para las plataformas de apuestas y casinos online, argumentando que busca fortalecer la equidad tributaria. Y que Álvaro Carter, porque no es Álvaro Carter, que fue el más duro, dijo que el Servicio de Impuestos se estaba saltando el Congreso, donde desde 2022 hay un proyecto en trámite que el propio gobierno de CAS puso con suma urgencia en mayo.
0: Están hace 4 años tratando de sacar un proyecto de ley adelante, ha ocurrido hasta el día de hoy, siguen funcionando de manera... La palabra es ilegal, la que puso 2 fallos respecto a este tema la Corte Suprema, pero no es que sea ilegal, sino que no están reguladas, vale decir, el mercado fue mucho más rápido que los mismos de siempre. Los ineficientes parlamentarios chilenos, nuestros representantes de la clase política, llamados a estar atentos a las circunstancias.
1: Por supuesto.
0: Bueno, una vez más se demoran 4 años en algo que podrían haber solucionado hace rato. Bueno, lo que me pasa a mí aquí, Lore, además, aquí está un conflicto de intereses brutal. O sea, ¿hay alguien que pueda creer que los casinos de juego establecidos pueden tener cierto monopolio comparado con casas de juego online que puedan estar reguladas en 6 meses más y se apura el... ¿Cuál es el problema? Además, a ese diputado que es un ignorante, hay que decirle que la obligación legal del Servicio de Impuestos Internos no es regular a los casinos de juegos, es recaudar. Por de pronto están haciendo lo que tienen que hacer, cumpliendo con su obligación legal, que es recaudar. No es, y esta es una legalización de facto, la legalización de facto no existe. O está legalizado o no.
1: Claro.
0: ¿No? Entonces, bueno.
1: Bueno, ahí está la polémica, está...
0: Sí, a mí me parece que...
1: Ahora, Matías Walker puso una cuestión que yo ahí sí que creo que hay que revisarlo. Dice, no puede ser que tengamos 15 clubes de fútbol chilenos auspiciados por una casa de apuestas con sede en Aragua y nadie sepa de dónde vienen los capitales.
0: Por supuesto.
1: Ese sí que es un temazo.
0: Sí, claro.
1: Sí, ese sí que es un temazo. Yo creo que eso sí requiere revisión. Ahí hay poca supervisión. Y efectivamente se están financiando los clubes deportivos
0: con, fútbol con narcotráfico.
1: Con narcotráfico, tal cual. Se está financiando con narcotráfico.
0: Organizado.
1: Sí.
0: Por supuesto.
1: Sí, eso está... Mira, si es que lo que vimos ahora que pasó con este funcionario del Banco Santander, ¿cierto? Y estas extorsiones que se hacen a los locales nocturnos, ¿cierto? Págueme o si no le quemo, si no... Yo encuentro que abrió un flanco muy, muy, muy delicado. Que lo sabemos, ¿eh? Yo creo que hubo un encuentro para hablar de todo lo que es el crimen organizado en Chile, el narcotráfico.
0: Sí, claro.
1: La verdad es que todos los grupos organizados están en Chile. Chile es un lugar donde están todos instalados y esta cuestión está pasando. Y deben haber muchos grupos que deben extorsionar para tener plata de estos pobres empresarios gastronómicos, pub, discoteca y cosas así. Donde pueden meter la droga, ¿no? Porque van a lugares donde efectivamente pueden meter la droga que tienen, para extorsionarlos y decirles que si no les dan plata, los van a terminar con su negocio. Pero esto yo creo que es grave. Yo creo que es grave y una de las primeras cosas es que tenemos que hacer es dotar de más cantidad de gente y de mejor supervisión a la UAF. Claramente la UAF no está dando el ancho aquí, ¿po?
0: Porque si no, te puede pasar lo mismo que lo que pasó con el FUT. No pudiste fiscalizarlo y hiciste como Don Otto en el chiste, vendiste el sofá en el que te llevaste a tu mujer.
1: Creíste que con eso estaba resuelto el problema.
0: Fuera ese el problema.
1: Claro.
0: No, o sea, es que perdona por el chiste machista y qué sé yo creo que ya no es oportuno a esta altura, pero se me viene en la cabeza de vez en cuando. Oye, a propósito de otras cosas, no sé si viste, yo no he visto la imagen de Medal Lata, una vez más, el surderío desatado, funando. Pero me refiero a lo que le pasó al ministro de Educación.
1: Ah, oye, sí, es verdad, sí, lo tenía.
0: A Undurraga que va a la Pérgola de las Flores, creo que era, ¿no?
1: Sí, va una hora a la Pérgola de las Flores y la Amparo Noguera le dice, porque ella es una de las que está organizando esta obra, que va a ir con una hija, pero no va con la hija, va con la ex. Claro, una sobrina, perdón. Y dice, y va con la ex ministra de la cultura.
0: Bueno, yo soy ministro que también creo que fue la Jimena Rincón, la ministra de Energía.
1: Sí, también estaba la Jimena Rincón. Y les hicieron una encerrona.
0: He recibido por manifestantes que tiran pacíficamente, dice el ministro volante, qué sé yo, pero adentro una cosa pasa de castaño a castaño oscuro, digamos. Incluso llegaron, fíjate que yo no sé si hay una obra más sacrosanta y más veces respetada que la Pérgola de las Flores de la Isidora Aguirre, ¿no? Tiene, también me acuerdo cuántos años. Y en incluso en la obra cambiaron textos.
1: Sí. Habían algunas frases repetidas de cosas que había acá.
0: Metáfora, qué sé yo.
1: Metáfora,
0: protestaban los floristas, ¿no? La pérgola protestaban contra el alcalde. No sé si la viste, la pérgola.
1: Sí, bueno. sí, la bueno, obra.
0: No a las rebajas en cultura, decía los carteles. Entonces, con el ministro delante. ¿Eh? Entonces, eso sí que es una profanación gravísima. Pero además de eso, esta niña Noguera
1: salió a decir que esto era delirante.
0: Pero absolutamente planificado. Yo a ella no le creo nada. Ella forma parte del Red Set que profitó por años de sueldos hipertróficamente millonarios en TVN. Pero hipertróficamente millonarios. Y claro, como era zurda, estaba todo bien, nada más era hija, yo creo que ella no hubiera llegado tan lejos si no hubiera tenido el padre extraordinariamente talentoso, de larguísima y brillante trayectoria como fue el título Viana, que se murió hace un tiempo. Pero de verdad, ella que me diga, habiendo participado en esta suerte de conspiración de haber ido con la ex ministra,
1: ¿ah? De haber cambiado el guión.
0: Claro, ella dice que no tiene nada que ver y qué sé yo.
1: No, y dijo que esto era delirante, dijo, esto claro. Me parece delirante. Yo creo que hay una falta de respeto. Tú ayer dijiste algo que cuando alguien hace algo es porque puede, ¿cierto? No sí. Me acuerdo por qué, pero ella lo hizo porque sabe que puede y no va a pasar nada. Al contrario, va a haber un sector, una parte importante de ese sector que la van a aplaudir. La van a aplaudir porque consideran que lo que hizo estuvo correcto y me parece...
0: No, y todo en su terrío de recalcitrantes, de los actorcillos y qué sé yo, que han profitado por años también con sueldos millonarios, sobre todo la pensión. Entre ellos Daniel Muñoz, que es un niñito que salía con un... que hacía como el malo, me acuerdo yo, venga conmigo. Y él, no me acuerdo qué otro personaje. Nada, muy brillante para mí en todo caso, pero bueno. Todo mi apoyo al Amparo, todo mi apoyo a los artistas, actrices, actores, todo mi apoyo, pero no solamente apoyo. Todo esto, dice, lo provocó el ministro con su actitud, con su indiferencia. Él es el responsable.
1: El ministro de Cultura.
0: Claro. El responsable del ministro de la Flores, ¿no? Por supuesto, amigo. ¿Te das cuenta del estadio de esta gente? Que son gente que actúa sin Dios ni ley, por así decirlo. Es una frase que no tiene mucho sentido porque Dios está un poco en retirada, si tú quieres, y la leen ver. Pero no tienen ningún pachón de realidad esta gente.
1: Yo siento que los actores, en general, actores buenísimos que tenemos en Chile, yo no estoy aquí, no voy a hablar del talento, yo soy gran consumidora de teatro, a mí me fascina ir al teatro, voy muchísimo al teatro, y también consumo teleseries, me gusta, encuentro que Chile tiene muy buenos actores, y aquí esto ha evolucionado, yo creo que hoy día hay una cartelera muy interesante de teatro y todo lo demás, pero me sorprende, y siempre me ha sorprendido, que... esto de que reniegan contra este sistema, ¿cierto? Aborrecen el modelo capitalista porque lo aborrecen, pero por Dios que les gusta ganar plata, porque no solamente yo cuando veo a Mario Horton, encuentro un actorazo, lo encuentro increíble como actor, pero hace propaganda para Falabella, pero al mismo tiempo critica el capitalismo y lo encuentra un horror. Pero hacen la propaganda para Falabella y el uso de la tarjeta de Falabella, además con lo que significa el endeudamiento, ¿cierto? Y todo eso.
0: El sistema, compañera.
1: CMR le da un montón de alternativas para sacar a sus hijos, porque de eso se trata. Él es papá en esta teleserie. Entonces, para sacar a sus hijos, y sale con la... no me acuerdo el nombre de ella, pero ellos son un matrimonio, en el matrimonio separado, pero en el... en la teleserie. Y ellos tienen hijo, y ella es hija de un millonario, y él es un gallo que viene como de Ñuñoa. Entonces, Ñuñoa es como progre, ¿no? Entonces él saca la tarjeta y le dice que por fin le, ahora vas a poder sacar a los niños a pasear. Es una cosa muy loca, muy loca, sí, porque, ¿no?, digo, hoy día el teatro está mucho mejor. Yo creo que tenemos una cartelera importante. Hay teleseries, no, en un solo canal, lamentablemente, ir a ver en más canales, pero... Pero yo me refiero a este grupo de actores que son los que tienen tribuna, los que tienen entrevistas, los que tienen programas, podcasts, conversatorios, que lo, cuando fue la candidatura, destrozan a Kast. Lo destrozan y, por supuesto, que votan por Jara.
0: Con una rabia, además, con un odio inyectado en los ojos brutal. ¿Tú te acuerdas de esta misma niñita que salió media tontaleza porque le robaron la plata delante de sus ojos de una manera brutal? Yo no sé si tú te acuerdas del caso de ella, pobrecita, en todo caso.
1: Sí.
0: Pero ella era vocera de la prueba y decía como delirantemente, ellos recitaban los artículos de la que eventualmente podría transformarse para ellos en la constitución ideal, porque con emoción, desde el fondo del corazón y de la guata, mira, te cuenta la chopa de delirante.
1: Esa es muy, y oye, y tienen mucha gente que, Pancho, Francisco, ay, el que es de la teleserie, Francisco Reyes. Olvide la cantidad de seguidores, las mujeres lo adoran, porque además el gallo es adorable, es simpático y todo. Entonces, si él dice que Kast es lo peor, o que Kaiser es lo peor, o que Matei, que él vota por Jara, tiene mucha gente que le compra, mucha gente que le compra. Y, como que aprueban, o sea, quieren un sistema, pero finalmente les gusta vivir en el otro.
0: Oiga,
1: entonces es muy poco coherente, yo sé.
0: Tenemos que irnos, parece.
1: Yo sé.
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1: 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Oye, le dice, habla por ti, con Pancho Reyes. Yo lo que estoy diciendo, yo veo, uno tiene que seguir a la gente de la que quiere hablar, tiene millones de seguidores. Por lo tanto, lo que dice un actor que hoy día está en su top, los actores que están en su top y que son muy reconocidos, tienen muchos seguidores, la gente los escucha. Entonces, eso es así. No digo que me guste a mí. Estoy diciendo que hay que tener cuidado porque son peligrosos. Son peligrosos porque hay mucha gente que los sigue. En fin.
0: Ya está.
1: Ya pues.
0: Oiga, nos tenemos que puro.
1: Nos tenemos que puro ir. Me alegro que esté mejor. Nos vemos mañana, que va a estar sanito. Mañana va a estar sanito del todo. Gracias por la audiencia, gracias por los comentarios, gracias por seguirnos todos los días en sentido común. Un abrazo grande.
0: Chao, chao.
1: Chao, chao.
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6: El consumo mundial de vino cayó un 2,7% en 2025 y Chile no ha estado exento de este ajuste. La producción se contrajo un 9,9% y la superficie de viñedo disminuyó un 3,7%. 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
7: Lo que refuerza nuestra estrategia en el sentido de que en materia vitivinícola, como también en otros productos que exportamos, nuestra apuesta, más que a la cantidad, tiene que estar dirigida a la calidad, a la producción de vino premium, donde la relación calidad-precio es muy favorable para los productores chilenos.
6: 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Viñas de autor como Casa Clocker Prams están abriendo camino con espumantes de alta calidad producidos en la cuenca del lago Llanquihue, demostrando que la crisis también puede ser una oportunidad para innovar desde el territorio.
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0: una muy gran sensibilidad con esto de los pasajes aéreos y de tener entonces nexos con gobiernos extranjeros, de los cuales a veces reciben incluso plata. Me acuerdo todavía del Foro Sao Paulo. ¿Cuántos partidos? Aquí está don Gonzalo Fuenzalida, se saluda
1: ¿Qué
0: y me alegra
1: tal?
0: muchísimo no terminar esto en un monólogo de una hora.
1: No.
0: Pero no, quería recordarle a la gente olvida que nuestros partidos, especialmente los partidos de izquierda, están organizados a nivel internacional a través de redes con distintos títulos. Uno, el Foro de Sao Paulo, existía otro que era el Grupo de Puebla, se acordarán. Y eso lleva a que muchas veces los parlamentarios viajen. Parlamentarios nuestros han viajado y van a viajar. Estoy hablando de del Partido Nacional Libertario. La semana pasada viajó uno de nuestros parlamentarios a Lima a respaldar a respaldar allá o a dar, ¿cómo se dice esto? Es como observador electoral, dar un respaldo, porque allá se habían robado 1 millón de votos los zurdos. ¿Ya? Y a Colombia, a la segunda vuelta, también vamos a mandar observadores electorales. Y se pueden poner de cabeza, pero nosotros no vamos a permitir que la izquierda impida que nosotros hagamos también el trabajo de interconectarnos a nivel internacional para frustrar sus nefastos socialistoides y empobrecedores propósitos. ¿Qué le parece?
1: Esto a propósito del diputado que se fue al
0: No, ese
1: Caribe.
0: es otro. Ese se fue de vacaciones.
1: No, pero en razón de eso estás comentando lo de los viajes.
0: No, es que se me tenía que ocurrir algún tema y la primera cuestión que el primer titular entré en emol.com era de viajes familiares a seminarios. Entonces, bueno, empecé a hablar sobre eso.
1: Bueno,
0: Eso.
1: eso es más viejo que el hilo negro, eso de los viajes, porque a mí siempre me impresionó que los senadores viajan el doble, pero los senadores nunca los fiscalizan, los viajes, nunca. Pero los diputados sí. Ahora, reconozcamos que hay instancias donde los diputados tienen que ir, que son instancias internacionales, que el Parlatino, el Congreso Andino. Hay una.
0: En mi opinión, son esos justo los eventos a los cuales no habría que ir.
1: Claro,
0: ¿Sí?
1: pero lo que pasa es que
0: ¿Ya?
1: toman, es lo que pasa es que eso es la diplomacia parlamentaria, porque toman acuerdos. Y a veces cuando uno no va, toman acuerdos y la diplomacia se basa en que el organismo tanto internacional tomó este acuerdo. Los diplomáticos, uno los ve estas de resoluciones y dicen, da lo mismo si no obligan. Pero para el mundo
0: No,
1: diplomático son.
0: pero después vienen los izquierdistas y dicen que es norma, porque es soft law, pero igual es
1: Claro,
0: norma. No lo aprobó nadie, no se votó nunca, pero igual.
1: pero
0: ¿Ah?
1: constituye jurisprudencia. Entonces después te lo
0: Ahí
1: sacan en cara.
0: hablaremos
1: Oye,
0: de cantera mundial en meterle a uno esos cuentos.
1: el Parlamento andino votó en contra y la sacan en cara y después la citan en procedimientos judiciales. Entonces hay que ir y eso implica, pero uno va a trabajar allá en el
0: O
1: fondo.
0: mejor aún. Le explicamos a los jueces que si no es norma chilena no se aplica, punto.
1: No, si está
0: O sea,
1: bien,
0: yo
1: pero.
0: sé que los abogados tienen un problema, de repente.
1: No, no, no, pero sí, pero para la larga, yo, todas esas instancias internacionales, que uno las
0: Yo
1: ve.
0: tengo ahí un problema con. Yo tengo un problema con el control de convencionalidad. ¿Qué queréis que te diga?
1: No, si yo también, pero para
0: Carga
1: la.
0: lo que está
1: Si hoy
0: pasando.
1: es que esas instituciones, el Parlamento Andino, el Palatino, era una cuestión europea y había otro más. Esas cuestiones, los parlamentarios, diputados y senadores, tienen que ir porque se toman acuerdos y Chile tiene que dar opinión, votar. Ya, pero eso es diplomacia parlamentaria. Pero otra cosa distinta es que efectivamente, cuando uno es parlamentario, tiene un régimen de trabajo en estricto rigor de tener que ir al Congreso, que son 3 días. Los otros 2 días supuestamente se va al distrito, se traza el terreno, en fin, y después hay una semana que es de chital, que uno supuestamente va a terreno. En fin. El tema está en que nadie, o sea, no hay ninguna fiscalización que uno está en terreno. Y no hay
0: ¿Pero qué
1: ninguna.
0: vas a fiscalizar? ¿Pero qué vas a fiscalizar también? Veámoslo desde la
1: Bueno,
0: siguiente
1: entonces,
0: perspectiva.
1: para el ciudadano común y corriente, y nosotros que ahora somos ciudadanos común y corriente,
0: Sí.
1: claro, uno trabaja en una pega. Contratado, me refiero, de lunes, tiene un régimen, en fin. Y claro, el parlamentario dice, oye, gana esta plata, va 3 días al parlamento y el resto, suponemos que va al distrito, po, pero que si no va al distrito, al final termina trabajando 9 días al mes en estricto rigor. Lo demás es.
0: En estricto,
1: Claro.
0: Lo que pasa ahora, es que aquí hay
1: dos. Y uno dice, oye, lo que pasa es que los que lo fiscalizan son los electores, porque en 4 años más no va a ser electo, sino no hace terreno. Ya, pues,
0: eso es lo que estoy planteando. Lo que estoy planteando es que aquí se están confundiendo los planos. El parlamentario, el diputado, no trabaja para el Congreso. Trabaja para el elector. Es el elector el que lo fiscaliza, no el Congreso.
1: Estamos de acuerdo.
0: Y cuando se empiezan a confundir los planos, entonces resulta que meter buenos diputados y malos diputados. La gente tiene en algún momento también que hacerse cargo de sus elecciones. Ahora, también hacer presente lo siguiente. Tú no tienes horario como diputado.
1: No.
0: Es decir,
1: voy a llegar a
0: después
1: votar
0: de las 5, a las 6, a las 10 de la noche, a las 2 de la noche. En algún momento, como candidato, era más entretenido todavía. A mi papá, en algún momento, cuando fue candidato a diputado, lo llamaron por teléfono a las 3 de la mañana para que asistiera a un parto. Y él, sorprendido, pregunta entonces, pero ¿por qué cree que yo puedo ayudarla a asistir un parto? Es que usted tiene 6 hijos. Bueno, en todo caso hay ir a con teléfono fijo en esa época todavía, si no existían celulares. Ya. Entonces hay cosas, y la verdad es que hay buenos parlamentarios y malos parlamentarios, parlamentarios que trabajan 24/7 en lo político y hay otros que trabajan menos, eso es cierto. Pero al final el que lo fiscaliza tiene que ser su empleador. Y el empleador, no hay que olvidar una cosa, la palabra diputado viene de alguien que es despachado, es despachado a representar.
1: Al distrito.
0: ¿Verdad? El distrito. Y la gente que lo despacha son sus votantes. Si ese diputado hace bien su trabajo, es decir, representa bien las ideas que él presentó en campaña y vota como corresponde, probablemente tenga pocos problemas. El problema se produce no por este tipo de cosas que son quizás poco apetitosas, pero no tienen mayor efecto sobre lo que es la representación política. El problema es cuando a ti te eligen con una plataforma y tú terminas votando por otra plataforma. Es decir, te eligen con un programa y terminas votando al revés de ese programa.
1: Claro, hay una falta de coherencia. Ahí es lo que dijiste cuando estaba en campaña y después lo que uno hace votando en el Parlamento.
0: Correcto, pues ahí donde la gente realmente la gente le puede perdonar muchas cosas a su político, pero no que no defienda las ideas por las cuales lo eligió. Si al final es eso, es democracia representativa, representando al que te eligió. Yo lo que lamento mucho es que haya una parte del electorado, y eso también se refleja y está representado en el Congreso, que vende su voto. Y me dirán, pero ¿cómo? Si ya no hay coche, ¿no? Si no necesitas pasar plata directamente, pero cuando te ofrecen entonces regalitos, prebenda, un carguito, ¿ah? Una pega en la municipalidad o algo por el estilo, ¿ah? Especialmente aquellos que son de repente dirigentes de alguna organización social, que dicen, oye, man, muévame la organización al servicio de esta candidatura, y después, esas son las cosas que no se hacen. Y hay gente que efectivamente, yo me acuerdo en una época en que repartían refrigeradores.
1: Sí.
0: A cambio, sí.
1: Mucha plata.
0: No voy a dar el nombre, pero fue bien impactante. Repartió un candidato que repartió 1000 refrigeradores.
1: No, pues tenía mucha plata ese candidato.
0: No, pues, interminables cantidades de plata. Pues, más encima fue en los 90. Los refrigeradores no eran baratos.
1: Buenas noches, señor Canitro. Perdone que hayamos partido.
2: ¿Qué tal?
1: Perdone, ¿eh?
2: Está muy bien. Lo felicito, muy bien. Lo felicito, lo hacen increíble, ¿eh?
1: No, sí, lo hacíamos muy bien, incluso antes que llegara.
2: Pero al revés, yo estoy de colado acá.
1: Oye,
0: yo una de las películas que más me gusta a mí, me encanta la radio, una de las que más me gusta a mí es Buenos Días Vietnam con
2: Williams, Robbie Williams, no.
0: Good
2: morning, Vietnam. Muy buena película.
0: Sí, tenés que hacerlo bien. ¿Cómo era? Era como un
2: Good morning, Vietnam. Es que a ti te sale bien, Johanne, yo.
1: Claro. Oye, yo ayer me impresioné.
2: Cuando era radio sin streaming, ¿ah?
0: ¿Eh? Así es.
2: Claro.
1: Ayer le quiero hablar.
2: Quiero hablar de un tema.
0: Dele.
1: Sí. No, ayer quedé impresionado porque llegué tarde, pero prendí las noticias y después en redes sociales vi que esto lo comentaba en el programa hace, antes, bueno, Felipe, el año pasado, me acuerdo, ¿sí? Va a aparecer, en 4 años no se ha visto casi nada, al presidente del Colegio de Profesores.
2: Ah, Mario Aguilar.
1: Está calentito en una oficina, trabajando, su pariente, todos con sueldos, y no se aparece, se apareció creo que en una para justificar la pega, en 4 años hizo como una protesta con los profesores, un paro, ya.
2: Ahora, en un minuto dejó de ser presidente del Colegio de Profesores, ¿ah?
1: ¿Eh? Sí, no le sigo ni me interesa.
2: Sí, pero
0: decir, me dijeron que estaba jugando al hombre invisible.
1: Bueno, pero seguramente le echaron a algún pariente y armó la huelga, armó en esa época en el gobierno de Boric, pero fue muy cortito. Pero ahora apareció ayer en la calle.
0: Espérate,
1: apareció en la calle, que apareció en un discurso de hace 10 años atrás que la marcha era pacífica y que los carabineros venían a provocar. Y para finalizar mi reflexión, estos cabros salieron a la calle y hace 4 años no los vimos nunca en la calle.
0: No, ni siquiera pagaban los bonos a los profesores y no salían a la calle.
1: No había nada que justificar. Resulta que ahora todo, en 3 meses, la se vino abajo. Y todas estas demandas estaban congeladas hace 4 años, durante 4 años. Yo lo encuentro realmente una vergüenza.
0: Pero Gonzalo, una pregunta. Lo más interesante
1: del mundo estudiantil por la izquierda y que lo saca a la calle. Y este señor Aguilar, la verdad es que penoso.
0: Lo más apasionante, lo más interesante, en mi opinión, es que él se hizo un video de sí mismo reclamando por la intervención de carabineros. Y tú lo veías y detrás pasaban entonces los encapuchados con bombas molotov en las manos o con toscas en las manos. No. Somos una marcha pacífica y pasaban los encapuchados con las toscas en las manos tirarle a los carabineros. ¿Me estáis tomando el pie, Aguilar? En serio, pero tiene algún tipo de discapacidad visual, alguna cosa por el estilo, quizás tenga que ir a la óptica Schilling, no sé si nos dan a nosotros algún tipo de... podrían auspiciar el programa también.
2: Muchas veces fue auspiciador de esta radio, ¿ah?
1: Por favor, pero, que haga un meme de eso, señora Aguilar, la pacífica y echaba un encapuchado tirando una moto.
0: Pero en serio, estaba casi tan ciego como Matamala, que también escribía el 1810 que eran las marchas eran mayoritariamente pacíficas, mientras sobre Santiago había una columna de humo que recordaba a Bagdad en la guerra de Irak. ¿Ah? Todo era mayoritariamente pacífico.
1: Pero yo
0: escucho, todo esto, y un punto, hoy día agarré al presidente. Le pedí que modificara el reglamento del 2000 de carabineros para sacar esa porquería de que la reacción tiene que ser proporcional. No, palo. Por cada, si tiran un grano de arena, 10 palos. Y son 2 granos de arena, 55 palos. Ya basta. Yo creo que Chile está harto de esta gente.
2: Bueno, si me permiten solo una reflexión a propósito de lo que, puso sobre la mesa Gonzalo y el comentario de Johannes. Yo lo sigo sosteniendo, lo dije el otro día, de hecho, acá en el programa, que más allá de lo que ustedes acaban de describir, hoy día la energía ciudadana frente a cualquier manifestación es de rechazo. Cuando comenzaron las marchas el 2006... Con los pingüinos, después vino el mochilazo, y después el 2011 con las marchas universitarias, comillas, se sumaba gente, en fin. Y al final era como una cosa mucho más amplia. ¿Ah? Me caí, ahí volví. Volví de nuevo. Claro, no hay una energía, el ciudadano tiende a rechazar, y aquí yo no estoy diciendo que esté bien o esté mal, solo describo lo que veo. Y por lo tanto, queda solo circunscrito a la CONFECH, la Federación de Estudiantes de la Universidad de Chile, la FEUC, la Asamblea Coordinadora de Estudiantes Secundarios, ponle el nombre que quieras, digamos. Y eso al final te juega en contra, porque como muy bien dice Gonzalo, efectivamente, durante el gobierno del presidente Boric hubo un par de manifestaciones, pero fueron manifestaciones absolutamente poco relevantes, ponle el nombre que tú quieras, digamos, y donde los overoles blancos fueron básicamente lo que llevaba o que lideraba este tipo de, comillas, manifestaciones de esta...
1: Aparecieron, fíjate, cuando se fue Iracy Hasley y apareció Mario Porta, ahí empezaron, recién. Antes no había.
0: Qué raro, ¿eh?
1: Claro, no, sí. Por eso te digo, esta cuestión es
2: tan... hubo desde el principio, Gonzalo, créeme.
1: Bueno, pero puede ser.
2: Pero por eso te digo, no este tipo de cosas como las que vimos ayer, ¿fue, no?
1: Sí, ayer. Es patético. Yo veía en redes sociales hablando de las dirigentes que tenían que el gobierno estaba destruyendo la vocación y que había que... O sea, unos discursos que uno dice, pero... ¿Dónde estaba ya hace un año atrás?
0: Hace 90 días.
1: Claro.
2: No, pues eran discursos del discursos del 2011.
1: Exacto, ¿dónde estás, amiga?
2: Tuvo como pausa, es como que pusiste pausa y soltaste la pausa.
1: No, pero insólito, pero yo lo realmente insólito. Yo estoy de acuerdo, la gente mayoritariamente, o sea, cuando ha salido las encuestas que esto del registro banda, los que lo pusieron clasista, no sé por qué, pero el 80% lo apoya, o sea, la gente ya... No apoya ningún tipo de reivindicación violenta ni esta gente que dice que... Bueno, pero al final del día igual, te cierran la Alameda, tiene que estar carinero en la calle.
2: Lo más complejo fue...
1: Ryan,
2: ahí en la estación de metro Baquedano bien se ha subido un poco, digamos, hacia el oriente, la estación de metro Salvador. Yo en varias radios escuchaba personas que, por ejemplo, venían del Hospital del Salvador o de otros, digamos, centros de salud que hay cercano, de muchas personas que se están recibiendo tratamientos contra el cáncer. Y esas personas se comieron, primero que la estación de Metro Salvador se cerró, la lacrimógena, la protesta... Hubo personas que fueron agredidas por los manifestantes. Entonces, al final, por eso te digo, todo eso suma para que sabéis que métanse sus protestas por donde quieran. Vuelvo a insistir, yo no estoy haciendo un juicio de valor, estoy describiendo lo que está pasando hoy día con manifestaciones que el 2011 había gente que decía, no, tienen razón estos cabros. Hoy día está solo circunscrito a quienes organizan la marcha.
1: Claro, pero
2: nada más.
1: El problema, Felipe... Y eso es lo que yo estoy viendo en esta semanita nomás. Se está generando un clima. Los estudiantes en la calle. La funa a Pancho Undurraga. Pancho Undurraga salió dando una entrevista ahí en CNN, que le hizo una encerrona.
2: Sí, salió hablando Amparo Noguera hoy día. No sé si vieron la entrevista.
1: A él lo invitaron como ministro de Cultura. Cuando uno invita a alguien, obviamente tiene la diferencia, lo hace bien. Lo invitan de ministro de Cultura, resulta que le dicen... a la avanzada de él, que va a ir a la Amparo Noguera con una sobrina. Resulta que la sobrina era la ex ministra de Cultura a Redondo. Lo primero dice, pero ¿por qué no me dicen que va a ir la ex ministra? Yo no tengo problema, pero que me digan. Resulta que le sientan a la ex ministra a Redondo. Y una vez que está allá, lo funaron en el fondo, y lo funaron hasta los mismos actores, ¿no?
0: Y el Amparo disfrutaba y se reía.
1: Claro. Entonces, resulta que al final... Y no digamos que Pancho Undurraga representa el facherío. O sea, ni la familia de Pancho, la hermana, yo la conozco, casada con Felipe Biagi. Son gente bastante liberal dentro de una centro-derecha, incluso con familia relacionada con la democracia cristiana. Entonces, lo funaron, pero como que fuera un facho recalcitrante. Y aunque así no fuera, tampoco le haya derecho a funarlo, porque el ministro de Cultura, y resulta que lo están invitando a un acto, a una hora, a una pegada de flores, a un acto cultural. Entonces, yo no entiendo esta cuestión. O sea, lo que te quiero decir es que se está generando un ambiente muy, y por varios flancos, por el mundo de la cultura, por los estudiantes. Y tengo que decirlo, y lo dije en un programa, tú viste que no, pero también en la televisión, con Jerko Buchento, con Kramer, que no se veían...
0: Empezaron nuevo en el chistecito.
2: No, claro. yo no dije que no. Yo no dije que no, si eso es evidente.
1: Ayer Comuchén tomó una rutina dedicada a destrozar a los ministros de Boric. No vi a Kramer sacar una rutina y un show a dos semanas de instalado el gobierno de Boric. O sea, todo eso te empieza a generar un ambiente en contra de lo que hace el gobierno. Y eso yo creo que... Cuidado, ¿a dónde vamos? Cuidado.
0: Mira, lo que pasa es lo siguiente, y voy a hacer un análisis y voy a tratar de ser lo más frío posible. Si la respuesta a una derrota electoral es siempre la violencia en la calle, entonces eso significa que una de las partes no está dispuesta a reconocer el sistema democrático como válido. Y si esa parte no está dispuesta a reconocer el sistema democrático como válido, ¿cómo le puede pedir a la otra parte que reconozca el sistema democrático como válido? A ver, en serio, si aquí se están jugando el jueguito de los únicos que podemos gobernar somos nosotros, esa cuestión se puede jugar de los dos lados. Lo que pasa es que no queremos hacerlo. Si ese es el punto. Estamos tratando de defender la democracia, de defender la república, y hay gente que sigue en la lógica golpista del 18-10.
1: Claro, porque a lo no, digamos que...
0: Esta cuestión no va a salir gratis esta vez. Vuelvan a hacerlo.
1: Yo vuelvo al punto. Lo que sufrió Pancho Durraga fue violento, en el fondo. Fue muy violento. Y la verdad es que, no digamos que en el gobierno de Boric hubieron grandes recursos y grandes ayudas al mundo de la cultura. Yo no vi funando a nadie a la ministra Redondo cuando era ministra de Cultura.
0: No, entonces, pero la plata que entregaron... Gabriel Boric introdujo el sistema de voucher en Chile para la cultura, ojo. Que es lo que nosotros queremos hacer para salud y educación, ¿eh? Bueno, lo que pasa es que el sistema de voucher, eso sí, lo introdujo para llenarle los bolsillos a los amigotes. Y efectivamente le metió casi 400 millones de dólares al espacio ese. Con el, ¿cómo se dice esto? ¿Te acuerdas que metieron eran como unas entradas, 50 lucas, te entregaban para ir a donde quisiera y cosas así? Pero solamente a ciertas cosas que estaban determinadas por el Estado. Y el recorte de eso, que yo espero que en esta próxima ley de presupuesto no quede nada de eso, porque no hay plata por lo demás, ya, evidentemente que está y que golpea a un cierto sector.
2: 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Nos vamos a una pequeña pausa comercial y ya volvemos. Está Johannes Kaiser y Gonzalo Fuensalida haciendo 7 p.m. Ideas con Fuerza. Volvemos.

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0: Estamos de regreso en 7 PM Ideas con Fuerza. Estamos con Gonzalo Fuenzalida y Johannes Kaiser. Jóvenes, ustedes están con la palabra, como yo entré un poquito después. No quiero repetirme. ¿Alcanzaron a hablar acerca del tema de la...?
1: ¿Se congeló?
2: Se congeló,
1: Felipe. No alcanzamos a hablar de ese tema.
3: Vamos justo a hablar de eso.
1: El enfriamiento global llegó tan rápido que ahí quedó.
3: ¿De quién era, Felipe?
0: No, sí, hablaron de las contribuciones y el secreto bancario, ¿o no? ¿O hablaron otra cosa al principio?
1: Tengo entendido que el ministro de Hacienda informó que ellos iban a presentar un proyecto propio por el tema del secreto bancario.
0: Sí.
1: ¿Ya? Pero, a diferencia de estos comunardos, ¿ya? La idea es que se mantenga el control judicial, lo que pasa es que los bancos tengan que responder más rápido a la solicitud del fiscal. ¿De acuerdo? Se tenga que pronunciar más rápido tanto el tribunal como la banca. Lo cual me parece muy razonable. Si a mí lo que no me gusta es la idea de tener entonces a la señora Lorena Pizarro revisando las cuentas individuales de cada persona que en nuestro país. No me gusta la idea de tener a Monsalve pudiendo entonces desde la Subsecretaría del Interior, ¿ya?, revisar, bueno, dónde se queda, por ejemplo, la señora que lo denunció. O si hizo una transferencia a quién. ¿Quién es el abogado? No me gusta la idea de tener a la clase política, y menos a una gente en la cual yo no confío porque no creo que sean buenas personas a estas alturas, ¿ya?, pudiendo meterse en lo que es la vida privada de la gente. Porque a través de las cuentas bancarias tú te metes en la vida privada de la gente. Y no olvidar una cosa, esta es la gente que te cancela, esta es la gente que te funa, esta es la gente que te saquea el negocio, esta es la gente que te quema la propiedad.

0: y que ataca a las personas con las cuales tú tienes relaciones. ¿Él le va a dar esa información?
1: Pero, no lo haría. Pero frente a eso que lo que dices tú, Johanny, no sé qué opinas tú, Gonzalo, bueno, me imagino que si se va a legislar, bueno, dentro de la idea, la conversación, la redacción del proyecto, justamente se busca, entre otras cosas, no solo en esta, evitar lo que dijo Johanes.
0: ¿Qué cosa?
1: ¿Se van a tener que personas como, y como lo dijiste tú?
2: Claro, porque vamos a evitar entonces que hayan infiltrado el Partido Comunista. Y
1: no, pero digo que tenga restricción, que no sea cosa como que cuando uno va a una farmacia, digamos, como lo decíamos el otro día, te piden el RUT y se acabó. Tiene que haber una restricción si estamos hablando del secreto bancario de alguien, ¿o no?
0: Pero yo tengo derecho a no dar mi RUT.
3: Pero mi pregunta es, ¿cuál es el problema de lo que hay hoy día? Si hoy día se puede alzar el secreto bancario.
1: Sí, según el fiscal nacional, no.
0: No, el fiscal nacional... No, lo que el fiscal nacional dijo no fue eso. Lo que el fiscal nacional dijo fue que sería más práctico si no tuvieran que pedir autorización para alzar el secreto bancario. Claro. Ahora, también sería más práctico para el fiscal nacional no tener que pedir autorización para pincharte el teléfono o para abrirte el correo electrónico. Sería más práctico para el fiscal nacional también no pedir una autorización para entrar a tu casa o para meterte preso. Yo tengo entendido que para el fiscal nacional sería mucho más práctico. Ahora, no creo que lo vaya a ayudar a resolver el caso Fundaciones, porque ahí parece que todo es muy poco práctico. ¿De acuerdo? Pero en principio nosotros tenemos ciertos derechos que están grabados en la Constitución, Felipe, y tú no puedes ponerlos a disposición, resulta que solamente porque es más práctico para el señor fiscal o para cierto sector político. Es que es más práctico. Chuta, el descuede. ¿Por qué? A ver, veamos que ninguna persona cargue un arma escondida en la calle. Todos en pelota. ¿Esa es la lógica? No creo.
3: O sea, en el fondo, hoy día existe. Hoy día la fiscalía puede pinchar teléfono. Hoy día la fiscalía puede pedir la apertura de un expediente. Puede pedir órdenes de intrusión, de allanamiento. Lo que pasa es que tiene que pedírselo al juez y tiene que tener un fundamento lo que está pidiendo. No es porque, oiga, tengo la tincada que el señor Vidal está metido en algo, así que le voy a pinchar el teléfono. No, hay una investigación y tenemos esto, y generalmente los jueces la dan. Si los jueces la dan.
0: El tema.
3: Y cuando viene una... ¿cómo llegaron a la investigación Tokio al ejecutivo del Banco Santander? Pinchando teléfono. Con información
1: nacional. Ahora, todo eso gracias al tiroteo que hubo en Calera Tango, que se cayó un teléfono.
3: Pero es que de ahí, sí, eso es parte de cuando viene una investigación, el caso Penta, muchos casos, parte en A y termina en W.
0: No te olvides de una cosa, es el gobierno...
3: Ya ve, entonces pincha el teléfono del que se habla de, y así se empieza a la madeja a desenredar.
0: Es el Estado el que te tiene que probar a ti que tú eres culpable de un delito. ¿Qué es lo que sucede cuando tú empiezas una investigación, pero empiezas una investigación sin que tú partas desde un delito? ¿De acuerdo? Entonces resulta que a toda la gente que tenga entonces, no sé, transacciones por 3 millones de pesos, a todos ellos los voy a llevar a decir, ¿sabes qué más? Ahora demuestre que la transacción por 3 millones de pesos es legal. ¿A quién le hiciste perder el tiempo? A todo. Al final, si impuestos internos puede hacer su trabajo por su lado, pero tú no podés simplemente a la gente, ¿sabe qué más? Usted tiene que permitir que un funcionario público se meta en su cuenta sin restricciones. Y estamos hablando sin restricciones de un tercer poder. Aquí el ejecutivo es el que se mete entonces en la vida de las personas. Para poder hacer eso tiene que haber suficiente, lo que los americanos llaman una causa probable.
3: Exacto. Exacto, y aquí funciona la misma lógica, por eso que pasa
0: no, por... No es un pescarrastre, ¿no?
3: Exacto. Si hoy día existe la posibilidad, yo no sé por qué siguen con el tema del secreto bancario, si ya se puede alzar, pero tiene que haber una causa probable, tiene que haber una presunción. de algo.
0: Cometiste un delito, hiciste algo, algo. Claro, tenía, si no, una tenía una relación comercial con un que cometió un delito. Perfecto.
3: Porque bueno, si no, claro, si no la fiscalía le hay ese poder de llegar y abrir cualquier cuenta corriente. Bueno, mañana yo presento una denuncia contra Johannes Kaiser y presento una querella y le pido a la fiscalía que se apertura la cuenta corriente y bueno, la fiscalía entra en la y la abre.
0: Y por lo demás, ten presente lo siguiente, Felipe. La fiscalía es tan porosa como una esponja. Imagínate el festín que se va a dar la prensa con las cuentas de los famosos. Con las cuentas corrientes y con las operaciones de plata de, lo, de la farándula.
3: Sí, de la misma fiscalía. Yo me acuerdo el caso, con todo el enredo Penta, con toda esa época. En la tercera, al otro día, aparecían las declaraciones. Eran investigaciones secretas. Oye, al otro día salía la declaración. Al otro día estaba completa la declaración. ¿Y quién filtraba?
0: Hay un
1: la
0: tema.
1: La fiscalía debe decir alguna de las contrapartes.
0: Mira, ¿cuánta gente? Fiscalía, yo te quiero preguntar una cosa. ¿Cuántos fiscales de las partes, proceso, o cuántos funcionarios de la fiscalía están procesados por las filtraciones? Porque es un delito.
1: Nadie. Ninguno.
0: Ya, entonces, quizás debiese empezar el fiscal nacional por perseguir a los delincuentes que tiene dentro de la nacional.
3: Sí, mira, si la fiscalía no logra resultados en las investigaciones, no es porque no puede pinchar teléfonos, no es porque no puede abrir cuentas corrientes, no es porque no puede allanar, es porque la investigación es tan mala que ningún juez se convence de darle la facultad. Eso es todo.
1: Como en varios casos viene bullados, quedaron de manifiesto, digamos. Cuando el juez, voy a ocupar un chilenismo, le pega un coscacho al fiscal o a la fiscal diciendo, oiga...
0: Me estaba hablando el caso Rego.
1: Claro, oiga, tráigame algo, digamos, no o sea, digamos...
3: Que la libertad, porque la persona que libertad, escándalo, fiscal no pidió la prisión preventiva, y el juez dice, bueno, si no me la piden, no le puedo hacer la pega yo al fiscal, pues.
0: Exacto. Correcto. Y hay momentos en los cuales, en ciertos casos, uno gana la impresión de que la fiscalía o arrastra las patas o presenta un caso voluntariamente insuficiente. Pues también se puede hacer eso. Si tú quieres hacer el sabotaje a tu propio caso, simplemente tienes que presentar una cuestión que no sea decente. Mira, yo no voy a meter con el... Me carga comentar fallos, creo que... ¿Por qué? Porque uno no tiene todos los antecedentes en la mano y todo el tema, ¿de acuerdo? Creo que muchas veces es injusto comentar fallos. En el caso, por ejemplo, del gobernador Orrego, yo me quedé atónito. Yo me quedé atónito. O sea, tú ahí tienes todos los elementos que podrían configurar, bueno, un tráfico de influencia. Para más remate, para una fundación que estaba cometiendo claramente un desfalco de las finanzas públicas por más de 1.100 millones, 1.200 millones de pesos. Y resulta que eso no lo puede probar la fiscalía ante el juez. O el tema de Sierra Bella. Donde el fiscal Cooper simplemente no desiste de seguir investigando. Y resulta que es normal pagar 6.000 millones de pesos en una propiedad, pues. Y es normal que los tasadores estén coludidos y que los mismos compradores, o sea, el mismo vendedor, les haya dicho, o sea, el mismo comprador les haya dicho cuánto tenían que tasar la propiedad. Es todo normal, Felipe, en este país. La fiscalía tiene que cerrarla y hacerla nueva. Acepto.
1: Bueno, a propósito de lo que estamos hablando, el ministro Jorge Quiroz sorprendió al anunciar que el gobierno trabaja en un proyecto de ley relacionado con el secreto bancario, como decía Johannes recién. En esta materia hemos sido enfáticos, estoy ocupando comillas, no lo estoy diciendo yo, lo dice él. En esta materia hemos sido en que la investigación o apertura de cuentas debe depender siempre del Poder Judicial y no de una decisión administrativa. El ministro señaló que tras participar en una sesión de la Comisión de Hacienda del Senado, sin embargo, agregó, les quiero adelantar que en este tema nos interesa especialmente en Hacienda, porque estamos combatiendo el daño que le hace a la economía la actividad ilícita, la competencia desleal que genera, y además queremos colaborar desde el lado de la economía en esta tarea. En ese sentido, he iniciado un trabajo que comenzamos hace poco y del cual irán conociendo detalles más adelante, posiblemente a través de una iniciativa que lanzaremos y prepararemos desde Hacienda.
3: Sí, pues no.
1: De todas maneras, precisó que la propuesta aún debe ser conversada con los demás ministerios y que se mantendrá siempre la línea de respetar el principio de que el levantamiento del secreto bancario depende de la Corte y el Poder Judicial, siempre con una orden judicial, subrayó el ministro de Hacienda.
3: Lo que pasa es que, efectivamente, pero eso no necesariamente parte por tener el secreto bancario abierto así a rajatabla, es que desde el punto de vista tributario, hay mucha gente que maneja plata en su cuenta corriente, que tiene mucho ingreso, pero no emite ninguna boleta ni ninguna factura. O sea, no le paga por su actividad económica ningún peso al Estado. Y sobre todo, hoy día con las redes sociales y todas estas plataformas, obviamente la gente hace marketplace y todo, y claro, vende, compra, pero no factura ni emite boleta. Entonces, claro, el ministro de Hacienda dice, bueno, aquí hay actividad comercial que no paga patentes, que no paga impuestos al Estado, y eso obviamente que hay que corregirlo. Igual que también empresa, salió también el tema de la, que creo que está en la ley miscelánea, no sé, pero lo escuché, lo de las empresas extranjeras que no ponen sucursal en Chile, no ponen filial, sino que están afuera, no pagan impuestos, generan actividad económica en Chile, pero no pagan ser impuestos en Chile.
1: Claro, como las casas de apuestas que son ilegales, pero el impuesto interno le dice pague impuestos.
0: Mira, para ser nacional, como nacional libertario, como libertario en principio, los impuestos son una actividad especialmente tóxica que debe estar muy bien justificada. Decirte que eso no es ninguna novedad, por lo demás que el fisco trata de enriquecerse de la actividad ilícita de terceros. A Al Capone no lo metieron preso por matar o por el tráfico de whisky. Lo metieron preso por no haber pagado impuestos sobre eso.
1: Sí.
0: Entonces honestamente, tú tienes, y eso es algo que también tiene que quedar claro, la presión para evadir impuestos es cada vez más alta en tanto tú transformas a tu país en un infierno fiscal. Los paraísos fiscales existen porque hay infiernos fiscales. Si tú te imaginas que una isla, tomemos Inglaterra, ¿tú sabes cuánto de los cigarrillos que se venden en Inglaterra son ilegales? 40%. Es una isla. 40% de los cigarrillos de contrabando. ¿Por qué? Porque para comprarte una cajetilla de cigarrillos en Inglaterra tienes que pagar 10 lucas por los impuestos.
1: Así es.
0: Entonces llega un momento en el cual la gente dice, bueno, es lo mismo que pasa en muchos otros campos. Sin Chile, a ver, seamos claros, para mucha gente la economía informal, que es la que no paga impuestos en Chile, es su sostén de vida, y es su sostén de vida porque se ha hecho inviable la formalidad.
1: Es verdad también.
0: Y de eso se tiene que hacer cargo el ministro de Hacienda también, y Servicio de Impuestos Internos, etcétera. Cada vez más presión sobre cada vez menos gente, y la presión para pasarse la informalidad es cada vez mayor. El IVA a los servicios, es una patudez el IVA a los servicios. Es lo más cara de R que existe. El Estado robándote por algo que tú no puedes recuperar. Evidentemente que el veterinario te va a atender el perro sin emitir boleta. Se está forzando a la gente a la ilegalidad.
3: Pero lógico, el servicio no tiene IVA de compra, tiene IVA de venta nomás. Pasa que es un retenedor del Estado.
0: Entonces, claro, tú eres nada más que por cada servicio que se entrega, 20% para el Estado. ¿Por qué? Y eso para financiar entonces todo tipo de estupideces, incluido el porno trans del señor Gabriel Boric, que no sé por qué tenían tanto con el porno. ¿No? Les daba con financiar porno, en todos lados porno. ¿Ah? Está bien, ¿sabes qué lo que pueden hacer? Agarren su tarjeta de crédito y se inscriben en alguna de esas plataformas internacionales, ¿ya? Y ya hacen ahí actividad económica. Pero, ¿cómo le justificas a la gente que va, por ejemplo, donde, por ejemplo, un podólogo o donde el peluquero, ¿ya? que tienen que pagar 20% más porque resulta que el Estado decidió que todos los servicios tienen que pagar 20%.
3: Total.
0: Dejen de tratar mal a la gente. Si el ciudadano tiene algún derecho. Tú sabes que por 10%, por el diezmo, hubo revoluciones campesinas en Europa y quedó la tendalada. El diezmo es lo que pide, según la Iglesia, es lo que pide Dios para la Iglesia. ¿Quién se ha creído el Estado de pedir más de 10%? ¿Creen que son más que Dios? Sí, también es cierto.
3: Es verdad.
0: ¿Ah? Y pide más que Dios.
3: Claro, para César lo que es de César, le dio lo que es de Dios, pero en igualdad de condiciones.
0: Por lo menos.
3: César iba a cobrar el 10% también. Po.
0: Entonces, y ahí iba Gabriel Boric, baratito, en su avión privado, ¿ya? Que echaba CO2 a la atmósfera como país en guerra, ¿ya? A Punta Arenas a votar. ¿Cuánto crees que nos salía cada viaje? Y eso lo paga el tipo en la caja.
3: Eso paga los impuestos usted, señora, señor. Viajecitos de Boric a Punta Arenas. Bueno, ahora le pagan.
0: Y cuando usted marca el 133 y no le responde nadie, claro. eso también lo paga usted con sus impuestos. Y que no haya respuesta.
1: Bueno, saludemos a nuestros auspiciadores cuando son las 19:51 o 9 minutos para las 8. 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Ya, nos queda solo para despedir, ¿ah? Así es que... algunas palabras al cierre, como
3: está sacando la voz en nuestro amigo Franz Sauerman.
1: Migraciones.
3: Oye, tú sabes que Sauerman, Sebastián Piñera, el presidente Piñera, me acuerdo, en un chat que teníamos los diputados, le manda saludos porque parece que vino una votación de una ley y parece que él está en la comisión, entonces votó a favor. Entonces, agradezco a los parlamentarios que ayudaron hoy día, nos mandó el chat, en especial al diputado Tanto y al diputado Sauerman.
1: Sauerman.
3: Sauerman. Pero Sauerman.
1: Sauerman.
3: Pero ahí está.
0: Sí, pero la mejor de Piñera fue definitivamente cuando estaba en el Estadio Palestino y saludó para el día, pues era Navidad, y saludó a la comunidad palestina por el árbol de Navidad con la estrella de David. Fue como, yo estaba sentado ahí y dije, ¿what? No,
1: ya. Nos tenemos que ir, jóvenes, nos reencontramos mañana. Ya llega Cristian Velasco, esto fue 7 PM, Días con Fuerza. Johannes Kaiser, Gonzalo Fuensalida, un abrazo, cuídense.
3: Nos vemos.
1: Nos vemos.

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